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3: Muy buenas tardes, estamos súper contentos de estar aquí en A Punt.
1: Hola, chics.
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4: Uf. A ver, creo que objetivamente podemos decir que estamos muy contentos, y aunque suene un poco quizá a cliché, pues hay un motor de ilusión que sigue ahí haciendo que la máquina siga trabajando. Pero vamos, es duro. Però contentíssimos.
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3: Pues en principio... Creo que para Kiki y para mí, o a unos jóvenes, Kiki y Samuel, pues para ellos hubiera sido una fantasía trabajar aquí. Entonces, quizá no era algo que hayamos planeado, pero desde luego es algo que nos resulta como muy emocionante. Y además, después de... Llevamos viviendo en Valencia bastantes años, yo estoy aquí ahora como 12.
2: Porque vosotros sois de Alacant.
3: Correcto. Yo soy de Orihuela y Kiki.
4: Yo soy de San Juan Pueblo.
3: Y nada, como que después de un montón de años habiendo venido a Valencia, una ciudad que nos ha acogido, donde hemos hecho amigos, donde hemos tocado, hemos conocido muchos músicos, tener la tienda es algo maravilloso y especial para nosotros, la verdad.
2: Clar, ara vos heu convertit vosaltres en aquest lloc de peregrinació al que al principi, perquè vosaltres éreu molt clients també de l'anterior botiga.
3: Correcto. De hecho, yo, en mi caso, que he estado reparando guitarras también ya unos cuantos años, para mí este era el sitio donde conseguir todos mis repuestos, donde podía encontrar todo mi material para reparar, y era como habitual estar en la tienda. La verdad, es chulísimo estar aquí desde el otro lado ahora.
1: Uh-huh. Bueno, enhorabuana, Samuel, sí. 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
4: Sí, en cuanto a lo que decís de, la, de formar una comunidad, creo que a día de hoy, para un negocio que es de barrio, o ya no de barrio, o sea, un negocio que tenga como un espacio físico, creo que necesita alimentarse de experiencias humanas, ya que, pues, por ejemplo, en nuestro sector, tiendas como Amazon o como Toman, que para quien no lo sepa, Toman es como un Amazon especializado justo en el sector instrumentos, pues es crucial enfocar el negocio hacia los comportamientos más humanos, claro, que es pues lo claro. Tangible, que vamos, todo eso.
2: El tracte de persona,
1: claro, pero en Toman no te van a ajustar el clavijero. Ni vas a poder provar la guitarra.
0: Ni van a dir-te, tu has escoltat esto?
1: Claro.
0: Claro, la vida.
2: Les mans de Samuel ajustant-ho tot, a més.
3: No, totalmente. Nosotros creemos que también, cuando Kika al principio decía, ha sido difícil. Lo difícil no es tener una tienda de música, porque eso nos encanta. Lo difícil no es trabajar con tu mejor amigo, eso es súper fácil y súper bonito. Lo difícil, que creo que también es un poco lo que comentaba Kika, es en el siglo XXI y en el mundo en el que vivimos, tener una tienda física de barrio. Total. Quizá eso claro. Es a lo que nos referimos con difícil, porque claro. Lo demás no es difícil. Entonces, desde luego que creemos que el trato personal es insustituible, sí. Y que venir, poder venir a la tienda a hablar o a comentar cosas, a tocar las cosas en persona, a verlas con tus propias manos, es realmente el valor que nosotros podemos ofrecer. Y la verdad que desde que abrimos hemos tenido experiencias muy bonitas, que a nosotros hemos disfrutado mucho. Aquí han venido chicos y chicas muy jóvenes, adolescentes, de entre 14 y 16 o 17 años, a comprar su primer pedal o su primera guitarra. Les gusta la música que nos gusta a nosotros, y como que compartir eso con ellos, para nosotros es la verdad que lo mejor, lo más bonito, por lo menos.
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4: Sí, totalmente. A ver, esto es al final nosotros tuvimos que hacer hablando de una forma más, pues un poco más técnica y dejando de lado lo que son los sueños, pues tuvimos que sopesar la tienda que queríamos tener y al otro lado la tienda que podíamos tener. Claro. Entonces, obviamente, hay marcas que son como muy atractivas, o incluso quitando Fender o Gibson, ¿no? O sea, se puede quizá también hacer como una apuesta en quizá unas guitarras más raras, como, no sé, Dan Electro, no lo sé, hay muchísimas marcas, pero lo cierto es que nosotros no podíamos. De hecho, nosotros ahora mismo no estamos trabajando con ninguna marca de guitarras eléctricas, porque el sector no es amable, en el sentido de que aquí nosotros como que nosotros somos el Almería, Y ahí fuera está el Real Madrid, el Bayern, y no perdonan. O sea, y esto es la Champions, o sea que...
0: qué buena comparación.
4: Es eso.
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3: 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Probablement la guitarra més utilitzada a lo largo de la història.
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3: Correcto. A ver, la verdad que también una de las cosas que nos gustaría resaltar, ya que tenemos la oportunidad de hablar con vosotros, es que Valencia tiene una cantera prolífica de gente joven, ¿sí?, con muchas ganas de tocar y de hacer música, y eso es una maravilla. Nosotros estamos contentos de semana tras semana, hemos participado mucho de la vida social de Valencia en las salas como 16 toneladas, Loco Club o lo que sea, y realmente hay un montón de agentes emergentes súper jóvenes con un montón de ideas súper guays. Y entre ellos la verdad es que destacaría a Luo, que tiene un proyecto que se llama Luo Sounds. Es un ya es un amigo nuestro en realidad, viene recurrentemente por la tienda y es un, yo diría que es un creador de proyectos. Él es un...
2: Es que la caixa de resonancia está con feta, ¿no? Amb una guitarra, ¿cómo diríamos?
3: Él, yo, lo que hace es como que va al rastro, encuentra cassettes o componentes antiguos, porque él está asociado con las PCB, las placas de los ordenadores, como un poco una cosa steampunk, y él lo que hace es coger cassettes, los vacía, los rediseña y los convierte en cuerpos de guitarra. De hecho, la guitarra se llama Cassettocaster. Es como su approach a la guitarra.
2: Clar, i vos arriben coses tan específiques i tan especials, perquè jo imagino que cada música de guitarrista és un món, també.
4: Sí, a ver, aquí hemos visto de todo. Eso yo creo que es algo bastante bonito de ver que bueno, la tienda atrae a distintos perfiles de gente, pero bueno, luego el taller en sí, que es como una cosa aparte de la tienda, pues sí que atrae como, pues por ejemplo, cosas como la Cassettocaster, también te trae el chaval o la chavala que por primera vez ajusta un instrumento y te pregunta con la boca pequeña cuánto le vamos a cobrar, o cosas ya pues locas de instrumentos de los años 60, no sé, como...
2: Cosas muy específicas, ¿no?
4: Sí. Sí, específicas y cosas que dices, ostras, pues te están, bueno, en este caso a Samu, le están dando incluso a veces un trozo de historia, ¿no? Ahí para...
2: Ay, donen un caramelet ahí, Samu, para rascar.
3: Cosas, sí, sí, además particular. Ahora se ha vuelto algo que se está poniendo en valor. Creo que estamos viviendo un reconocimiento de la artesanía, y no me refiero solo por el trabajo que hacemos aquí en Pedrones, me refiero, creo que la gente está descubriendo la cocina, la gente ha empezado a hacer cerámica.
2: ¿Lleváis manual?
3: Sí, ¿no? creo que la gente se ha dado cuenta de que lo que hemos hecho toda la vida como humanidad estaba guay, ¿sabes? Y que servía para cosas, y creo que
0: hay cosas que la inteligencia artificial no les pot copiar.
3: Correcto,
0: afortunadamente.
3: Correcto,
0: ¿no? Que es toda la parte
3: afortunadamente
0: artesanal.
3: Sí. Nosotros tenemos un cliente en la tienda que es muy amigo nuestro, que él siempre dice que la IA no sabe hacer paellas, y yo siempre me consuela profundamente.
0: Ni guitarra.
3: De momento. Pero sí, y creo que mola que la gente ponga en valor la conservación de instrumentos antiguos, y es súper guay tenerlos por la tienda. De hecho, verlos es como algo que nos motiva muchísimo.
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4: Hola y muchas gracias.
3: Muchísimas gracias.
2: Que vaya muy bien.
1: Bueno, gracias, Quique, Samuel. 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

0: ¿Cuántas sintonías de series de televisión ya tan reconocibles y con de repente pam?
1: Esta es Porta Directa, Angela Lansbury y aquellas historias escritas para Agatha Christie.
0: Sí, es escrito un crimen, seguro que la, la recordé muy tan.
1: ¿Por qué me escogiste esta sintonía? 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
2: 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Pues aquí...
1: ¿Cómo van los nervios pues aquí... y los preparativos y
2: no,
1: toda la mandanga?
2: Nervios ya no, no, ya esto, no. Esto es como cuando empiezas a preparar la gira, ¿sí? Estamos con el tema, venimos del tema musical, el preparar la gira tiene sus preocupaciones, pero una vez que ya está preparada, ya es simplemente disfrutar.
1: Hay que disfrutar.
2: No. Sí, sí, esto, además el festival se va enseguida y hay que disfrutarlo también. Son eventos que además creo que se han hecho con mucho cariño y que eso es necesario y obligatorio porque se nota, se transmite y se nota. Hay que dar un motivo a la gente para salir de casa, ¿no? Y dejar los libros y otras distracciones.
1: Y vivir estas aventuras.
0: Es que es guay porque en efecto ens animeu a compartir el género y a hacer comunidad, como estaban parlando también de los músicos, ¿no? Y tú que eres músico amateur, también tú sabes del entusiasmo que genera en general
2: la
0: actividad artística. Y ahora hablaré también de la música, porque música y noir también tienen relación.
2: Sí, sí.
1: Y cómic y noir.
0: Y cómic y noir y tantas cosas. Y pintura, por ejemplo, ¿no?
1: Este también en la edición número 14. Uh-huh. Ostras, ¿se han recordado de cómo van a ser?
2: Sí, sí, sí, sí. Es una locura.
1: ¿Cómo, ¿cómo obtiene la ocurrencia?
2: Lo piensas. Pues esto básicamente empezó una tarde en un local que ya no existe, que se llama Bilo Café. Bilo Café ahora es otra cosa, pero tenía un local. Y recuerdo que esto fue un PowerPoint que se inventó Jordi Llobregat una tarde de octubre de 2012. Y enseñó y dijo: esto es Valencia Negra. Y nos puso un PowerPoint donde decía: vendrá James Ellroy a Valencia. Nosotros,
0: ¡puf! Venga, hombre.
2: Es una risa. Vendrá Benjamin Black, tal. Será uno de los festivales que se conocerá en Europa. Pero luego cuando dijo.
1: Pero algún momento dijo: sujétame el cubata.
2: Sí, pero luego cuando dijo: ¿quién se apunta? Yo no tenía dudas. O sea, yo enseguida ese día di el paso adelante y dije: yo.
1: Voy a por ello.
2: Y hasta aquí pensando año a año. Siempre es una estrategia que tenemos. La única manera de llegar tan lejos, ¿no?
1: Sí.
2: Hay una anécdota de. Yo siempre la cuento, pero a veces se olvida que en la primera rueda de prensa de la primera Valencia Negra, el primer periodista hizo una pregunta que era: ¿Cuándo va a estallar la burbuja de la novela negra? Pues eso fue hace 13 años.
1: Bueno, ya está, exacto, ya está talladísimo.
0: Sí, sí. ¿Cómo se conseguís después de todo este temps, ¿no? 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
1: Ah.
0: Com van ser aquelles primeres
2: sí,
0: edicions?
2: Sí, no, fue un crowdfunding totalmente. O sea, nosotros empezamos con 0 euros, literalmente. Entonces,
0: la cuenta corriente de Valencia Negra tenía
2: era 0 euros.
0: La pingüe cantidad de
2: eso
0: 0 euros.
2: Eso es. Se hizo un crowdfunding que ayudó en parte, pero que era una parte pequeñita, no le íbamos a pedir a la gente y tal. Y a partir de ahí eran 2 días. Eran dos días.
3: Sí.
2: Y fuimos creciendo porque nos lo fuimos creyendo, porque la gente respondió también. Nosotros teníamos muy claro que además en 2013, es que ahora no nos acordamos, pero tenemos mala memoria, pero 2013 era una época de crisis, que había una nube, teníamos una nube encima, las actividades culturales de Valencia no eran como son ahora, la vida en Valencia, Valencia era otra ciudad, ni turística, ni nada, casi, estaba empezando, y de alguna forma, pues nos lo creímos, y yo creo que ese es el secreto.
1: Así contagiasteis aquello, ¿eh?
2: Sí.
1: Es evidente, porque la respuesta ha sido fabulosa, eran dos días, eran son 6 o 7, n'hi havia pocs actes i tot, i després que aquests noms, que tu dius, hala, aquests noms, els noms més importants, tots han passat o estan passant.
0: És que ara el seu telèfon i digueu, Santiago Álvarez de València Negra, ¡hombre! ¡Claro!
2: Sí, sí, sí. No, totalmente.
0: ¿Tenéis alguna fecha libre?
2: Claro, la primera vez lo hacíamos con el mismo aplomo. Hola, soy Santiago Álvarez de Valencia Negra. ¿Cómo? ¿Qué? ¿Hola?
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2: Sí, bueno,
1: opcions,
2: de 4.
1: O de 4,
2: este
1: perdona.
2: Es de 4, pero antes era de 5. Eso es lo que hacemos nosotros.
1: Y luego es la que vota.
2: Eso es. Es la gente la que da el premio. Que por eso también siempre fue una idea de querer involucrar a la gente desde el principio.
1: La respuesta siempre fantástica, ¿eh?
2: Sí, bueno, también es que esto no es un concierto dudos. No abrimos las puertas y llegan 100.000 espectadores, ¿no? Pero entendíamos que había gente que necesitaba esa comunidad en encontrarse. Ha habido mucha gente que se encuentra en Valencia Negra, que viene todos los años, gente que me sigue diciendo, yo vengo desde la primera edición, ¿eh? Y gente que sigue teniéndolo como una cita habitual, como otras que hay en la ciudad, que se ha convertido en una ciudad, vosotros lo sabéis, que estas puertas se llegan 100.000 espectadores, ¿no? Pero entendíamos que había gente que necesitaba esa comunidad, encontrarse. Ha habido mucha gente que se encuentra en Valencia Negra, que viene todos los años, gente que me sigue diciendo, yo vengo desde la primera edición, ¿eh? Y gente que sigue teniéndolo como una

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0: Bueno, gratuïtes fins a arribar a Forament, també,
2: sí,
0: no?
2: Sí, sí, sí, que s'ompliga la sala.
0: També,
2: o...
0: Encara que els llocs solen ser amples,
1: sí,
0: no?
1: Sí, no suele haver problema para eso, sí que... En valencianegra.com está toda la promoción. Ahora, si queréis, detallamos
2: algo. Ellos son Fundació Bancaixa, ¿qué más? Colegi d'Arquitectes.
1: Sí, en FNAC, en un montón de librerías de Valencia, bibliotecas municipales,
2: sí,
1: y bueno, centros culturales de reciente apertura.
2: Correcto.
1: Y ahí, sobre todo, tenemos casi, o sea, más de 40 actividades, más de casi 40 autores. Y bueno, un montón de actividades que creo que interesen a la comunidad de...
2: Sí. Ara preparate alguna de ellas perquè ens ha cridat l'atenció.
1: Sí.
0: I tant, perquè, a veure, en una que sí que se paga, perquè sí, entres en el cine, entres en la Filmoteca, que per cert enguany es visiona La huella del mal.
3: Imagínense esa oscuridad del bosque, llena de sonidos extraños, un miedo ancestral... Pero hay unos pocos miembros de la especie humana que nacen genéticamente preparados para no ser...
0: Claro, no me sobre la peli, que también está guay, pero después ya charraeta, ya con Loki, ¿no?
1: Sí, sí, y además es que es un caso muy extraño, porque dime tú cuántas películas españolas conoces, o incluso no españolas, que la persona que ha escrito la novela en la que está basada la película, la persona que ha hecho el guión y la persona que ha dirigido la película es la misma persona.
0: ¡Ostras!
1: Que este caso es Manuel Río San Martín y que...
0: Es un caso,
1: y que, bueno, que es un...
0: singular, ¿no?
1: Es un caso singular.
0: Porque son pals, a ver, están relacionados en la creatividad, pero ven diferencia en el cine.
1: Exacto.
0: ¿No?
1: Entonces, claro, es un testimonio el suyo, estará con nosotros en el coloquio y, claro, es un testimonio muy importante para ver cómo se traduce la historia de un sitio a otro, ¿no?
0: Ajá. Ostras, trasvasar la novela, hacerla cine y después dirigir.
1: Sí.
0: Que es el pas. Yo creo que entonces es que, bueno, yo tinc ànima de, bueno, pues això, de llanero solitario, però tu eres novel·lista i també, pues, hi ha molta gent que esteu implicada en València Negra, que crec que és una xerrada ben interessant, perquè qui no té el somni i tal, com a novel·lista, de que algun dia la novel·la pugui ser
2: passi
0: una
2: a pantalla.
0: Sèrie o passi a pantalla, això
2: sí,
0: mola
2: sí.
0: molt, no?
1: Sí, sí, sí, sí, el... O sea, esto es algo que como un sueño. O sea, en realidad esto es como hacer realidad un sueño. Yo me vine de Valencia, de Murcia a Valencia hace 26 años porque Murcia se me queda pequeña a nivel cultural y cuando llegué a Valencia sí que es verdad que encontré un montón de cosas, pero esto no estaba. Esto no estaba. Y entonces el ver como algo que, lo decíamos antes, era un PowerPoint, no era...
2: Esto era un proyecto, era una idea o un,
1: claro,
2: sí, un esquema.
1: Es algo que está completamente vivo y, como bien dices, algunos autores son habituales del festival, otros van incorporándose, sí. Las editoriales van queriendo llevar cada vez más de los suyos.
2: Bueno. Vamos a por nombres.
0: Oye, que estabas hablando un momentito. Disculpa, Gemma.
2: No,
0: estabas hablando del PowerPoint,
1: sí.
0: Y yo creo que el día que hagáis el Museo de Valencia Negra...
2: Queremos ver ese PowerPoint.
1: Estaré yo ahí en una urna. Lo que quede
2: buenísimo.
0: Habrá que ver ese PowerPoint, ¿no? Sí, sí, en sí. papel, claro.
1: Sí, sí, sí.
2: Venga, vamos con los nombres propios. Por ejemplo, porque tienen club de lectura, bueno, y club de sospitosos o club de sospechosos, que ahora luego...
1: Eso es una cosa especial.
2: Ay, que me muero con el club de sospechosos, que... Pero primero voy a preguntarte por club de lectura, porque además hay distintas... maneras de trabajarlo esto, pero es que en uno de los días está nada más y nada menos que Lorenzo Silva, que además ese día se pasará también por aquí.
1: Uh-huh.
2: Otro día está, por ejemplo, Juan Carlos Ventura, que vino aquí la semana pasada. Háblanos un poco de la importancia y la intensidad de los clubes de lectura.
1: Sí, este año hemos batido nuestro récord. Tenemos 15 clubes de lectura y esto creo que es una de las cosas que nos hace, porque hay más de 40, casi 50 festivales de novela negra en España, pero y hay algunos que tienen algún 1, 2, 3 clubes de lectura, y hablo de los grandes, ¿eh? Nadie tiene 15 clubes de lectura porque nosotros entendíamos que es la forma, al margen de los actos literarios, de las ventas, uh-huh, y otras actividades, el club de lectura es ese encuentro donde te encuentras con el autor, una veintena de personas muy cerquita, y que además en una ciudad como Valencia, que yo siempre digo que Valencia, una de sus grandes ventajas es la capacidad de asociación de las personas. Entonces los clubes de lectura, para mantener el amor a los libros y la cultura, son fundamentales.
2: Son
1: entonces,
2: importantes, sí.
1: Bueno, hay 15, o sea, alguno te tendrá que gustar, quiero decir.
2: Sí, es que además son diferentes, exacto, son chulísimos.
1: Y alguno en inglés, ¿eh?
2: What's your name?
1: Alguno en inglés y todo.
2: Va, por favor, explica lo del club de los sospechosos o club de los sospechosos.
1: Pues mira,
2: que ojo que esa

0: tú ahí.
1: Sí,
0: mandando
1: sí,
0: la nave
1: sí, sí, sí.
0: Con Vicente Garrido y Javier Alández. O sea, es que tres primeras espadas. Y
2: tres sospechosos habituales.
0: Tres sospechosos súper habituales.
1: Pues esto era, queríamos hacer una actividad que fuera, que está dentro de lo que ahora no se sabe muy bien lo que es, que son las reading parties. No sé si habéis oído hablar de las reading parties. Es un concepto que viene de Nueva York, de algunos hoteles, cafés muy bohemios y tal, donde básicamente es lo que dice, la gente se junta para leer. No es un club de lectura. Tú te traes tu libro, te pones tu café, cada uno en una esquina, y te pones a leer. Eso empieza así. Pero es verdad que la reading party tiene muchos formatos porque se están ahora desarrollando. Y nosotros hemos desarrollado nuestro propio formato. Te voy a dar envidia. Os voy a dar envidia porque ya no os podéis apuntar porque está lleno.
0: Mierda.
1: Esto. Está lleno. Pero bueno, tú imagínate.
0: Podemos hacer desaparecer a alguien. Ya que estamos en Valencia Negra.
1: Tú imagínate una actividad en la que en una biblioteca que tiene, una de nuestras bibliotecas valencianas, la de Marchalenes, que tiene una alquería del siglo XV y XVI dentro, vamos a tener un músico, dos actrices, tres escritores. Y un juego...
0: Y un cadáver.
1: Totalmente. Totalmente. Y entonces ahí vamos a crear un montón de pequeñas actividades, de comentarios sobre la vida de la autora, de los libros, un pequeño juego, etcétera, etcétera, para ir más allá de la experiencia. La palabra es experiencia, ¿no?
0: Vale.
1: Tú te lees, todos sabemos lo que es leer en solitario en casa, pero claro, estás solo en casa, esto no mola, ¿no? Bueno, pues esto es un paso más allá y que estamos muy contentos de poder presentar este Club de los Sospechosos.
2: Es que cuando hablamos de comunidad, antes de comunitat de músics, així és comunitat de, bueno, de amants de l'expressió artística al voltant del noir, en este cas de la novel·la. Bueno, hi ha Agatha Christie, que enguany és any Agatha Christie, i hi ha, bueno, diversos esdeveniments on poseu també en reconeixement un nom que és un ganxo sempre, ¿no?
1: Sí. Y si alguno se da cuenta, porque nosotros siempre ponemos a las charlas nombres así como de película, ¿no?
0: Sí,
1: bueno, pues en este caso, todos los nombres de las charlas, todos son nombres de obras de Agatha Christie. Y están explicadas, te metes dentro y te dice esto es de
0: Matar a la ratonera, asesinato, Maldad bajo el sol, Cita con la muerte y no quedó ninguno, Testigo de cargo.
1: Claro, no hemos podido hacerlos todos porque si no serían tres meses de festival, tiene mucha obra esta señora, pero ahí están todos, ¿no? Y bueno, pues tendremos, ya lo hemos adelantado, autores nacionales como Juan Gómez Jurado, Lorenzo Silva, Marta Robles, Pablo Rivero, etcétera, un montón de autores. Pero es que los autores internacionales son muy interesantes. Antonio Mancini es el heredero de Andrea Camilleri, sin duda, es el escritor más importante de Italia, que además llevaba 2 años sin ir a ningún acto y ha elegido Valencia para romper esa maldición. Y luego tenemos a Henry Fexeus, que yo te digo, no sé quién es, pero si te, bueno, si le ves la cara es inquietante.
0: Claro, sí.
1: Pero si te digo que es dos cosas: el mentalista más importante de Escandinavia, ojo. Y el
0: no sé qué me inquieta más,
1: ¿verdad?
0: Lo de mentalista o lo de escandinavo, pero bien.
1: Exacto. Pues junto peor.
0: Junto,
1: y encima,
0: imagínate,
1: el tipo que ha escrito junto a Camila Läckberg una serie de 4 novelas de terror psicológico tremendo. Entonces, ahora se estrena él solo en la novela y creo que nos va a... El chiste, perdonadme, nos va a hechizar a todos.
2: Ostras, cómo mola, porque hay mucha performance, hay mucho cariño al voltant de qualsevol dels esdeveniments.
0: Y en podcast també en marxa estos
1: días. Sí, podcast. ¿Y de qué? Ya lo sabéis vosotros, de True Crime, porque el True Crime es lo que mola y nos gusta.
0: Pero mucho.
1: Entonces, pues vamos a tener también un par de podcasts grabados en directo que la gente podrá acercarse y podrá disfrutarlos.
0: Y actividades infantiles, que lo sepan.
1: Actividades infantiles también.
0: Porque yo era de niña, yo era de las de la mano negra, que los que son frikis como yo ya saben a lo que me refiero.
1: Déjame que te destaque una actividad que es la del martes 19. Antes hablaba Chimo sobre la importancia de la música y lo negro.
0: Es que eso se lo dejaba él porque este caramelito no quería.
1: Bueno, pues eso. Bueno,
2: ¿cómo que sí me ha interesado? Y muchísimo. Y aparte, estamos encantados de recibir a Benjamín Prado y a Javier Menéndez. Porque además, claro, las canciones de Robert y de Sabina y punto de encuentro con el noir. ¿Dónde habéis encontrado las conexiones?
1: Claro.
2: Porque muy, a ver, puede haber canciones con conexiones, ¿no? Pero ha habido que rascar. ¿Cómo
1: no,
2: lo dices?
1: Para mí
0: es súper atractiva esta propuesta.
1: Lo tuve súper claro, porque fijaros, en 2025 es el año donde hemos perdido de los escenarios a dos de nuestros mejores letristas. Robin Iniesta, porque lo bajó la vida, y Joaquín Sabina, porque ha decidido bajarse él. Pero es que las letras de los dos son fantásticas como literatura, y además yo creo que son bastante callejeros, bastante noir, bastante oscuros. Y entonces, como conocemos precisamente, Benjamín Prado es amiguísimo de Joaquín Sabina, ha compuesto un montón de canciones con él, y Javier Fernández Flores es biógrafo de Extremoduro y de Sabina a la vez, lo cual tampoco es fácil encontrar la combinación. Así que esta gente lo sabe todo sobre ellos dos, y además también vamos a tener minutos musicales, evidentemente, para recordar la música y las letras de estos dos grandes autores. Así que yo creo que es un planazo.
0: Qué atractivo esto. Sí,
1: escucha, sí, que en el Loco Club, que normalmente pagas entrada, que no, que esto es entrada libre, si te quieres una cerveza te la pagas tú, pero todo lo demás no.
2: Y sonarán también las canciones.
1: Sí, claro, por supuesto.
2: Pasarnos la chuleta, porque claro, para hablar con Benjamín y con Javier y tal, para verse en qué, porque si tenemos que rascar nosotros dónde está la conexión negra de las letras de Robe y de Joaquín Sabina, nos podemos tirar un buen rato, pero seguro que será un momento. Sí. ¿Está más una actividad un poquito más nocturna? O
1: no tanto. No lo tanto. Que pasa es que cuando entras en un local como el Loco Club, como cualquier sala de concierto, tú ya estás de noche.
2: Sí, hay como
1: ya, estás, ya estás ahí. De, ya estás. Es como entrar en el cine.
0: Y en esos enganches que decís de la novela negra o el género, amb altres movimientos artísticos, también anem a parlar del cómic. Bueno, sí, claro que
1: porque hay una cuestión súper friki, super friki, que es Metro Goldwyn Mayer, Amazon y no me acuerdo quiénes son los otros, Marvel han decidido hacer el crossover definitivo, que es cruzar a Humphrey Bogart con Spiderman. Y no es una broma.
2: Vale.
1: Y no es una broma. Claro, vosotros sabéis que los superhéroes nacieron en los 40, ¿no? En la época de los Pulp Fiction, claro.
2: Bueno, Dick Tracy no es superhéroe, pero o sea, aquellas tiras cómicas,
1: claro.
2: Superman sobre todo,
1: y
2: ¿no?
1: Las historias de Batman y tal, todo viene de allí. Claro. Bueno, pues entonces a alguien se le ha ocurrido cruzar estos dos personajes, y no solamente eso, sino un proyecto tan friki solo podía tener encabezado de protagonista a Nicolas Cage, para hacerlo más friki aún. Sí, una cosa tremenda. No, antes de que opines,
2: pero
1: deberías ver el tráiler.
2: Pero claro, Humphrey Bogart es Philip Marlowe, ¿no? Quiere decir,
1: sí.
2: Marlowe con Marvel, bueno, suena parecido.
1: Es una fricada total.
0: Pero explota la cabeza, qué guay.
2: Me explota mogollón la cabeza.
1: Bueno,
2: y con Nicolas Cage,
1: que yo lo hacía ya.
2: Sí,
1: fenecido.
2: O criando malvas, o criando ovejas.
1: Abducido por los extraterrestres. Sí, más que nada, ¿no?
2: Con el pelo raro ese,
1: claro,
2: que ha hecho.
1: Entonces, hemos cogido a nuestros dos mejores historietistas de la Comunidad Valenciana, sin duda, que son Laura Pérez y Paco Roca, que los dos son tanto aficionados al negro como a los superhéroes. Y saben mucho de cómic. Entonces, bueno, creo que va a ser una charla también súper interesante.
2: Bueno, ya saldrá, digamos, algunas otras referencias del cómic y el género negro. Uh-huh. No sé, Sin City. Mira, hablábamos de Dick Tracy también, ¿no?
1: Sí,
2: hay una referencia al que hay un montón, desde luego. Oye, ¿y vuestro blog Arras Negre? Mola un blog que se diga Arras Negre. Mola moltísimo.
0: Y que siempre acabará recogiendo referencias a lo vivido, entiendo, ¿no?
1: Sí. Bueno, pues
2: es un poco abandonado el blog.
1: No, pero porque era como tantos proyectos, uno de los proyectos que se queda. Pero sí, el Arras Negre es el final del festival, que aquí lo transformamos en las firmas Pata Negra, que es también otro highlight del festival, que es el último día, el domingo por la mañana, en la Casa del Libro. Estamos allí, sacamos unas mesas. Habrá como 20 autores ahí fuera, en el Paseo Ruzafa, y si tú compras un libro te damos una tapa de jamón y una cervecita.
0: Es que todo es bonito.
1: Y si te compras más, pues más.
0: Esto es poesía.
2: A más libros, más.
1: Exacto. Y entonces tienes a los autores ahí más cerca que nunca, pues no solamente que te firmen sin hablar con ellos, en fin, es una forma estupenda de hacer un colofón.
0: Y Sonia Valiente y Ramón Palomar, tanta gente bonita. Pero allí, ¿no?
2: Sí, tan molestimada tanto en la moderación como forman parte de cada uno de estos encontres,
0: sí,
2: ¿no?
0: Exacto, en el podcast, yo qué sé.
1: Bueno, pues eso, hay un montón de cosas que no hemos
0: ¿Hay
1: dicho.
0: ¿Hay algo que quieras señalar antes de que se nos acabe el tiempo?
1: No.
0: Nosotros hemos ido a lo que nos ha llamado más la atención. Pero...
1: Claro. No, es simplemente que vengáis todos los fans de la novela negra habitual, los fans de Carlos Zanón, Víctor del Árbol, podrán estar con ellos, pero también vais a poder descubrir otros autores que acaban de empezar, Iván Baeza, Inma Peregrín, que es Premio Lumen, en fin, un montón de autores interesantes. Algunos no han pisado Valencia Negra todavía, y yo creo que, bueno, aparte del que le guste Juan Gómez Jurado, por supuesto, que le guste otro tipo de novela, y tenemos un menú muy variado, y por favor, echad un vistazo en valencianegra.com, porque
0: visiteu el web, que está el programa Sanser, que és molt variat, hi ha quantitat de coses xulíssimes, a nosaltres ens han cridat l'atenció unes, bueno, i estes que hem dit, i moltes més, o sigui que com veieu, i, bueno, i participa la gent, no? Es, bueno, no era bon hijo.
2: Han passat 15 anys del PowerPoint a, del PowerPoint al ChatGPT, sí, podríamos sí, sí, decir. Sí.
1: Esto no lo hace ChatGPT todavía.
2: Eso, ni lo hará tampoco. Ni arroz negro, ni Valencia Negra. Claro que sí. Santiago Álvarez, la próxima semana nos vemos muy con nuestra dosis de True Crime que nos traes aquí a la radio. Y que vaya muy bien con Valencia Negra. Ya dormirás cuando,
1: pero nos veremos con invitado, ¿eh? Nos veremos
0: con
1: invitado.
0: Lorenzo,
2: ah, claro, sí, sí, por supuesto.
1: Lorenzo Silva, que te trae una novela súper interesante.
2: Bueno, y Benjamín y Javier, que también vienen, exacto, a contarnos la historia de Sabina y de Robe, vinculada con el género negro. Gracias, Santiago Álvarez. Un placer.

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2: 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Què tal, Fernando? Buenas tardes.
3: Buenas, buenas tardes a todos. Muchas
4: Hola,
3: gracias.
4: Fernando. Hola.
2: Fernando, tenemos muchas incógnitas, tenemos muchas preguntas, pero vamos a empezar por la base. Defínenos qué es el mercado de la deuda, las carteras de deuda, por qué se compran, para qué sirven, cómo se gestiona esto.
3: Genial. Pues primero hablamos de las siglas, Non-Performing Loan, que en términos bancarios es una mora a partir de los 90 días. Cuando alguien deja de pagar esa hipoteca a partir de esos 90 días, el banco automáticamente puede vender la totalidad de la deuda que ese comprador o ese inquilino o ese deudor tiene, con lo cual el banco ya puede empezar a reclamar el 100% de la deuda que alguien que
0: detrás
3: alguien
0: de esa deuda hay ladrillo,
3: efectivamente,
0: hay el colateral, comerciales, correcto, hay viviendas en general, naves comerciales, son activos inmobiliarios,
1: terreno.
0: Vale, porque algún puede pensar no parlen de deute públic,
3: no,
0: que esto sabemos que es una inversión, sí, al tran-tran, la inversión de toda la vida que te va a dar una, esto está atornillado a todo riesgo, porque si
3: no hablamos de eso,
0: ya, pero vamos, no se trata de letras del tesoro ni nada, sino deuda bancaria, detrás hay ladrillo, pero es deuda impagada,
3: correcto, eso es deuda impagada. Aquí, como bien decías, el colateral siempre es el ladrillo. Nos basamos en, pues, terrenos, edificios, viviendas y demás, que esos deudores dejan de pagar en algún momento por motivos X, y lo que hacen los bancos es poder reclamar la totalidad de esa deuda. Nosotros lo que hacemos, aprovecho para hablar de la plataforma de Vivolare, nace, yo soy promotor, en los últimos años habré desarrollado cientos de viviendas en el mercado, sobre todo en la Comunidad Valenciana. Mis dos socios, entre ellos, tienen una cadena de hoteles, uno de ellos, y bueno, dos de ellos, y el otro hace operaciones en deuda. Nos dimos cuenta a lo largo desde que nos conocemos, que en los tres ambientes, en los tres tipos de inversiones, tanto inmobiliario como hotelero, como de deuda bancaria con el colateral ladrillo, teníamos exactamente el mismo problema. ¿Cuál era? Que en el camino nos encontramos muchísimos actores. Esos actores no tienen toda la información correcta. No sé si conocéis esa deuda que estábamos hablando con esos CSVs, esos Excels tan grandes, con todas las líneas, con mucha información, la cual no está verificada para nada. Cuando ese comprador es interesado en poder saber más información o adquirir esas posiciones en deuda, va a intentar conseguir más información, automáticamente se da cuenta de que como hay tantos actores y lo están moviendo con muchísimos inversores a la vez, desaparece. Con lo cual, carteras de 1.600, a nosotros nos ha pasado 1.600 posiciones que de repente te intereses.
0: Es que cada uno, detrás de cada uno de los rincones en el Excel, hay detrás, pues eso,
3: referencia
0: un terreno,
3: catastral.
0: Un solar, una referencia catastral.
3: Efectivamente. Vale, cuando analizas esas referencias, dices, oye, a mí me interesa 10, 15, 20 posiciones. Y cuando vas a ese intermediario, que es el que te ha pasado ese listado, te das cuenta de que de esas 10, 15, 20 posiciones ya no existe ninguna o solo quedan dos. ¿Vale? Y lo mismo pasa con el inmobiliario.
0: ¿Y quién se queda con esas posiciones?
3: Diferentes inversores. Diferentes
1: alguien
3: inversores.
1: Que se ha adelantado a
3: efectivamente.
0: Un chivatazo y sabe.
3: Bueno,
0: que...
3: ya no solo chivatazo, sino
1: o
3: porque.
1: Que están ya más metidos a lo mejor, ¿no?
3: Efectivamente. En el o porque hay, como hay tantos actores moviendo el mismo producto. El problema es que como le llega a tantos inversores diferentes o tantas personas interesadas en esas posiciones, automáticamente desaparece si no eres muy rápido.
0: Vale, volvamos a lo que has definido como posición. O sea, uh-huh. Es decir, es una inversión atractiva a un precio por debajo de mercado.
3: Muy por
0: ¿vale?
3: debajo.
0: Muy, muy por debajo, dices.
3: En algunas situaciones, sí.
0: Pero, vale, esa posición, digamos, esa referencia catastral, ese inmobiliario, es deudor. Hay una persona que es deudora de eso, uh-huh. Está embargado, uh-huh. ¿Ha habido un procedimiento, un lanzamiento?
3: Sí o... sí o no. O sea, puede ser NPL o NPLJ, que es judicializado o no judicializado, que es llegar a judicializar esa deuda, que es meter esa demanda contra el deudor. Puede ser un proceso vale. previo o un proceso posterior.
0: Pero originalmente es una deuda de un banco.
3: 100%, eso es.
0: ¿Y cómo aparece al mercado para que tú la compres?
3: Porque el banco lo que hace es pone a disposición de los bancos en sus balances, ellos tienen que aprovisionar el 100% de la deuda que tienen año a año.
0: Claro, se obliga al Banco de España a
3: aprovisionar. Efectivamente, el 100% de la deuda. Quiere decir que si tú tienes una... para que os hagáis una idea, el año pasado, os comentaba antes, 88.000 millones de euros en deuda bancaria había a nivel nacional. Con lo cual, eso lo tienen que aprovisionar los bancos. En los balances impacta directamente en cada uno de ellos. ¿Qué hacen ellos? Para que no sigan aumentando esos intereses por cada uno de los deudores o esa mora, lo que consiguen es llega un fondo, ya sea buitre o fondo al uso, o inversores que tienen acceso por bancas privadas y demás a todas esas posiciones de los bancos, llegan a acuerdos con los bancos y les dicen, oye, pues lo que tú tienes en tu balance, una deuda de 1.000 millones, pues hazme una quita de un 70% y yo te la compro por un 30%. ¿Me explico?
0: Y hay un paquete de...
3: 1.000 millones,
0: de ponte, un montón de propiedades que se la queda un fondo.
3: Eso es. Y ese fondo utiliza a denominados servicers, que son intermediarios puros y duros, que lo que hacen es diseccionan todos esos listados y se los van dando a diferentes inversores, poco a poco.
0: Lo sacan al mercado en diferentes inversores.
3: Eso es.
0: ¿Y el precio, dices, muy por debajo del precio de mercado?
3: En algunos casos sí. Hay operaciones muy rentables. Obviamente compras, por decirlo de alguna manera, compras un problema. Ese problema debe de solucionarse. Muchas veces lo que buscamos es intentar ayudar a los deudores a bajar esa deuda que han tenido con los bancos para poder que incluso ellos puedan de una manera u otra quedarse con esos activos. Y lo que buscamos nosotros a través de la plataforma es agilizar todos esos procesos, conocer cuál es la situación de cada uno de los deudores, poder ayudar en todos los trámites a cada uno de ellos, uh-huh. Y si efectivamente el activo puede ser interesante, pues que un inversor pueda adquirir esa posición, que no siempre es la toma de las llaves. Muchas veces nos encontramos, mi socio Jesús Barca, que es quien lleva toda la vertical de deuda, para que os hagáis una idea, él hace entre 1.600 y 2.200 operaciones al mes en deuda, a nivel nacional. Son muy grandes. Y muchas veces se ha dado cuenta la gente que tiene en su equipo, que tiene cerca de 400 personas, en Comunidad Valenciana firman 500 operaciones al mes, o sea, es de donde más firman. Cuando tú compras una posición, en realidad lo que compras es un papelito que te pone, pasas a ser el acreedor, pero no pasas a que te den unas llaves, ¿vale? Ese es el problema.
0: Vale, tienes derecho
3: a cobrar
0: el cobro de esa deuda.
3: Efectivamente.
0: Como sea.
3: Como sea, efectivamente.
0: Vale. ¿Qué es lo que en el último caso te la puedes quedar tú?
3: Eso es. Vale. En el último caso, llegando a todo el hito judicial o todo el hito procesal, hasta el final de todo, puedes llegar a tomar la posesión, a ser tú el propietario de la vivienda.
0: Pero ante la incertidumbre de una sentencia judicial es complejo.
3: No hay incertidumbre porque al final depende de todo, si sigues todos los pasos obviamente para poder saber que tú pasas a ser el acreedor, que ese deudor efectivamente tiene esa deuda y demás, sí que puedes llegar, lo único es el tiempo. Ahí es lo que nosotros controlamos. ¿Qué es lo que busca la plataforma? Como os decía antes, damos mucha formación. Tal y como entras en la plataforma, para la gente que lo pueda ver, formamos de lo que es la deuda, de cómo es el proceso de la deuda, de cómo podemos impactar en el mercado de vivienda a través de la deuda, de todas esas dudas que a día de hoy, cuando pensamos en deuda, decimos que es un problema y que no es para todo el mundo. Intentamos democratizar la deuda y que todo el mundo lo entienda y pueda llegar a acceder a ella, porque cada vez más en el sector inmobiliario nos hemos dado cuenta que las oportunidades cada vez son menos. Yo estoy metido dentro del sector inmobiliario y cada vez las oportunidades son menores, también porque la formación o la educación financiera, gracias también a vosotros, va aumentando, con lo cual, ¿qué conseguimos? Que cada vez más gente quiera invertir. La base, pues son fondos indexados y demás. El siguiente paso, pues ya pasan a lo que va siendo una inversión inmobiliaria. La compra de una vivienda para rentabilizarla por alquileres o por plusvalía futura de la venta de esas viviendas. El siguiente paso es la deuda. El siguiente paso. Inversores más especializados, hoy en día. Por eso es lo que queremos intentar transmitir a todo el mundo, que todo el mundo sea consciente e intentar formar a la gente de que sea conocedora de la deuda. Puede ser un activo financiero muy rentable, pero obviamente con un acompañamiento de inicio y con una formación muy, muy clara desde el principio.
0: Claro, yo veo riesgos. Toda inversión claro. Los tiene, ¿no?
3: Y cuanto más rentable, claro, mayor.
0: Y es un mercado también, quiero decir... muy variable, porque el tipo de activo inmobiliario puede ser desde una nave industrial que vale un dineral hasta un pequeño piso, un terreno. Entonces, claro, tienes que ser, digamos, un inversor con mucha capacidad, con mucho pulmón, con mucha mochila para invertir. No estamos hablando de un inversor que diga, bueno, pues tengo unos ahorros de 50.000.
3: No siempre. Perdona que te corte, Chimo. En la plataforma podréis encontrar oportunidades desde 1.000 euros.
0: ¿Pero porque formo parte con otros inversores
3: de
0: un activo inmobiliario que vale 1.000 euros?
3: Efectivamente, como puede ser una plaza de parking, o como puede ser un trastero, o como puede ser una vivienda que en vez de 150.000 euros la puedas adquirir por una deuda de 45.000. No es necesario el tener un capital muy grande como para poder comprar deuda. Eso es lo que queremos transmitir, por eso te decía lo de democratizar. O sea, lo que hacemos nosotros es cuando las entidades bancarias, estamos hablando ya con diferentes entidades, CaixaBank, Santander, Sabadell, Servicer, como puede ser Aliseda, que quieren utilizarnos, la plataforma y por ende obviamente a nosotros, como herramienta interna. ¿Qué es lo que quieren hacer?
0: Tienen que pasar por los fondos. O sin tener que vender paquetes a los fondos.
3: Incluso los fondos, no, porque los fondos, nosotros no podemos absorber el 100% de los 88.000 millones que hay. Entonces, los fondos lo que hacen, igual que las entidades bancarias, es pasarnos esos CSVs, esos Excels que comentábamos antes. Lo que hacemos nosotros es, con la inteligencia artificial, diseccionamos cada uno de ellos, hacemos un análisis muy exhaustivo de cada una de esas posiciones, como hablábamos antes, de esas referencias catastrales, por decirlo de alguna manera, y lo que hacemos es, no todos los activos son susceptibles de poder publicarlos en la plataforma. Solo son los activos que realmente se puedan ejecutar, o sea, todos los activos que esa inversión pueda llevarse a término.
0: ¿Que podemos comprar una plaza de parking de una moto?
3: No, y de un coche.
0: De oportunidad, por 500 euros en un sitio céntrico de Valencia, y esperar.
1: Clar, el temps és important.
0: Bàsicament és això, no?
3: Bueno, lo que hay que hacer es esperar, obviamente, ejecutando unos hitos judiciales que tienes que tener un acompañamiento, abogados, procuradores y demás. Eso es lo que nosotros hacemos también a través de la plataforma.
0: Eso tiene un coste.
3: Efectivamente, eso tiene un coste. Pero hablamos de rentabilidades por encima del 50, 60, 100% en algunos casos que nos encontramos de manera anual. Lo que operaciones que una vivienda en Rocafort hace no mucho, un ejemplo, la hemos adquirido por 55.000 euros en cuestión de 6 meses, la vivienda estaba vacía, y la hemos vendido por casi 300 y pico mil euros. ¿Cuál es la rentabilidad de eso? Infinita. Riesgo, hay que saber cómo controlar ese riesgo, y eso es lo que hacen los expertos dentro de la plataforma de Vivolare. Lo que hacen es un acompañamiento integral, efectivamente, y acompañar siempre al inversor, siempre, desde el principio hasta el final.
0: Has hablado de un tiempo de 6 meses, es razonable, pero una inversión, claro, de 50.000 euros en un piso en Rocafort, vaya.
2: Poca broma.
0: Yo creo que qualsevol d'estres que s'hagués enterat de que hi ha aquesta oportunitat, no? Allò que dius, és per robar els diners, aquesta cosa que dius, no? Sí, però 6 sí. mesos és un temps, un digamos, raonable en termini...
1: Dependrà raonable?
3: Depende del hito judicial. Ahí depende si está judicializado o no judicializado. Es que hay diferentes... Uh-huh. Lo bueno en la plataforma, como os comentaba, te explica exactamente cada posición en qué puntos se encuentra y cuánto es el tiempo que más o menos vas a tardar en cada uno de los hitos, porque hay gente que lo que quiere es comprarlo en un punto muy embrionario y venderlo en un punto más maduro sin necesidad de quedarse con la vivienda. Hay otros que lo que quieren es todo el proceso hasta que le den las llaves. Pues eso al final es un transcurso que tarda pues entre los 3, 4 o 6 meses aproximadamente, a algunas situaciones que se pueden rocar un poco más, máximo 3 años, 4 años.
2: Es importante también, Fernando, la parte que tú comentabas, es al principio la formación, porque al final es verdad que la plataforma facilita muchas cosas, también está pensada, como estabas comentando, con este tipo de referencias que son un poco más asequibles, no hace falta formar parte de un fondo de inversión, pero sí que es fundamental estar formado en qué es esto de la deuda, porque si no podemos tener un problema.
3: Pienso que hay que estar bien formado en cualquier cosa que vayas a invertir.
2: Que tenga que ver con una inversión, ¿no?
3: Al final sabes que toda inversión, como bien decía Chimo, toda inversión conlleva un riesgo. Cuanto mayor rentabilidad, hay que controlar mucho más ese riesgo. Y nosotros lo que buscamos es acotar el riesgo. ¿Cómo? Con formación. Intentamos que todo el mundo pueda tener el mismo criterio para poder tomar las mejores decisiones en cuanto a su cartera. Porque hay mucha gente que quiere diversificar y parte de su cartera lo que quiere es invertirla en deuda o invertirla en hoteles o invertirla... Nos llegan inversores constantemente, que ya no solo en la parte de deuda, también en la parte de hoteles o en la parte de inmobiliaria. Entonces, cuando quieres diversificar, al final, para mí, la base de todo es la formación. Y lo que buscamos es, en la plataforma hay dos modos de formación. Uno de ellos es gratuita, que es una formación básica, un uh-huh. poco de cuál es el funcionamiento de la plataforma, la deuda, cómo funciona todo en los hitos. Y luego hay una más, lo llamamos... Conviértete en un pro, uh-huh. que es de pago, tiene un coste muy pequeñito, y lo que buscamos es formar a todo el mundo para que tenga el mismo criterio. Uh-huh.
0: ¿Perfil del inversor, digamos, de primer acceso?
3: La plataforma se basa principalmente en B2B, o sea, somos business to business, que lo que buscamos es que que los inversores inicialmente sean empresas, ¿vale? Porque cuando ya tienes una empresa ya estás un poco más cualificado y al final tienes un poco más de capacidad para poder entender cuál es el funcionamiento de una deuda. La gente que pueda invertir a título personal, como persona física, lo puede hacer a través de un broker inmobiliario o como un intermediario que se da de alta en la plataforma y automáticamente se le da un acceso directamente a su vínculo. En cuanto al perfil, tenemos de todos los perfiles. Tenemos perfiles de gente que quiere venir con nosotros a partir de 50.000 euros, 30.000, 20.000, y hay gente que nos contacta y tiene varios millones de euros, que lo que quieren es pues que les ayudemos a cómo diversificar su patrimonio.
0: Varios millones de euros es fácil.
2: Sí, no, no querría yo verme tampoco en cómo gestionar eso, pero...
3: Sí, bueno, ahí todo el abanico de posibilidades nos lo encontramos a diario.
0: Bueno, Vivolare, lo del nombre...
3: Business Intelligent, Volare nació la marca con el nombre de Volare, lo que para el dominio, para entre nosotros que no nos escucha nadie, Volare ya estaba el dominio cogido y tuvimos que poner Vivolare.
4: Vivolare. Sí.
0: Pues molt bé, Fernando. Dius que, efectivament, no espera a tots, però realment és... conèixer com n'hi ha inversions.
1: És interessant saber, clar, com
0: funciona aquest mercat, no?
1: Sí. Mm-hmm. I com se pot accedir a aquest funcionament.
0: Molt bé. Pues gràcies per acompanyar-nos,
3: Fernando. Moltes gràcies, Fernando. Gràcies.
2: Adéu, companys.
0: Gràcies. Adéu, Javi.

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1: 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És Fernando Botella. ¿Qué tal? ¿Cómo estás, Fernando?
3: Hola, muy bien.
1: Me alegro.
3: Muy feliz de estar con vosotros aquí en el programa.
1: De reencontrarnos, ya, sí. ya había algunos años por ahí en la carretera.
3: Sí, sí, sí, así es, Chimo, así es.
2: Contenido en mano.
1: Y lo tenemos, ¿eh? Crearte. Bueno, dices que no va de fórmulas de express, ni aquello, sueña que esto se va a cumplir y todo eso, no.
3: No va de esto.
1: Va de tener los pies en el suelo, ¿no?
3: Sí.
1: Oye,
3: sí,
1: pero ¿qué nos pasa? ¿Por qué dejamos de sentirnos vivos? Esto que comentaba.
3: ¿Por qué
1: desconectamos de nosotros?
3: Bueno, desconectamos de nosotros porque no prestamos la atención en lo más importante que tenemos, que es en nosotros mismos. O sea, vamos atencionando todo, vamos todo el día haciendo scroll con el móvil de un sitio a otro, la gente pasa andando por aquí, por el
2: centro
3: de Valencia.
2: Vamos con un piloto automático.
3: Y te vas dando con la gente. O sea, la gente va con el móvil, no es capaz ni de pararse a ¿verdad? A ver algo sobre ellos mismos. A mirar, ¿no? A disfrutar simplemente de un árbol bonito ahora en primavera, ¿no? Aquí en Valencia, por ejemplo, ¿no? Entonces, claro, vamos así por la vida. Si no tenemos capacidad de contemplar ni de contemplar lo que estamos viviendo, pues estamos un poco, como decía Gemma, en piloto automático y fuera de nosotros mismos, ¿no? Es una llamada de atención un poquito a eso. Pero hay una cosa que quiero decir, Chimo, porque es muy importante esto que has dicho al principio y es como empieza el libro, ¿eh? Esto no va de que si tú eres una gallina quieres poner huevos de avestruz, porque no vas a poder. ¿Sabes?
2: Ay,
3: por mucha ilusión
2: grande
3: que tengas, quédate con los huevos de gallina que ya está bien, ¿no?
2: Que yo viendo tu libro, mí me ha venido de memoria un capítulo de mi vida en el que yo he ido siempre mucho en piloto automático, pero cuando ya tengo una niña de 17, va a cumplir 17. Cuando ella nació, había cosas que yo había dejado de observar que las volví a observar. Ella se flipaba viendo las hormiguitas y no necesitaba más que agacharse y verlas, lo que hacían. O me ha venido a la cabeza cuando has dicho lo de los árboles.
3: Sí, sí.
2: Y ella iba en el carro, miraba el árbol y de repente una carcajada porque le flipaba ver cómo se movía, cómo tal. Entonces, y a veces observar esas pequeñas cosas o preparar una torta o una paella en el nuestro caso, ¿no? Con todo el mimo, con toda la... que sea en ese momento eso lo que importa y nada más, esta esencia la perdemos muy a menudo.
3: Fíjate que la palabra última que has dicho es la importante, esencia, porque lo que perdemos es lo esencial cuando nos vamos haciendo mayores.
2: Ya.
3: Y muchas veces está en medio, a ver, hay que poner entre comillas la palabra que voy a utilizar, pero está entre medio la educación que vamos recibiendo. La velocidad con la que vivimos, el modo cultural en el que estamos, bajo el que estamos, todo lo que tiene que ver con nuestra forma de ir avanzando socialmente, para unas cosas muy bien, pero para otras nos sacan pues eso de disfrutar de un caminito de hormigas, ¿no? Por decirlo de alguna forma. Lo normalizamos todo y yo estoy bastante en contra, me encanta la gente normal, pero no estoy tan a favor de la normalización.
1: Ay,
3: qué bonito,
2: ya
3: empezamos
1: ya
3: aquí.
1: Ya te he pillado. Ahora hablaremos de eso también. Pero claro, hablabas de autoconocimiento. O sea, es un trabajo de toda la vida, tú, esto de conocerse a uno. Y suena un poco así, chipiriti flautico, pero es que es tan real. Oye, ¿no nos pasa que estamos, y lo que comentábamos antes con Gemma, es decir, estás esperando el momento adecuado y nunca llega? ¿O estás esperando la aprobación de los demás? Bueno, la aprobación de los demás.
2: O esperando no sé qué
1: cosa. O tu propia aprobación.
2: Tu propia aprobación.
1: Y pasa la vida, coño.
3: Eso es, eso es. No nos damos cuenta en el libro, y no es una frase marketiniana, aunque pueda sonar un poquito, y no me importa que suene a marketiniano, pero no nos damos cuenta que la principal obra que tenemos es nuestra propia vida. Y esto que parece así dicho muy grandilocuente es muy importante en lo pequeño. Especialmente en lo pequeño, ¿no? Entonces, ¿qué ocurre? Pues sí, que dejamos todo para otro momento. Ya cuando me jubile no sé qué, cuando tenga la oportunidad de no sé cuánto.
2: ¿Verdad?
3: Y yo aquí hay una cosa que cambió mi vida completamente, que fue en el año 92, hace ya unos cuantitos años del siglo pasado, ¿no? Y es que yo fui uno de los poquitos que creó en este país, en España, éramos 6, la Sociedad Española de Cuidados Paliativos. Entonces, cuando tú estás con gente que está a final de su vida, empiezas a darte cuenta de la importancia que esto tiene. Y claro, nos lo tomamos así muy a risa y muy tal, que hay que tomárselo así, cuidado, ¿eh?
2: Pero hay que tomárselo con humor. Realidad,
3: con humor.
2: Pero
3: con conciencia. Me gusta mucho esa apreciación, ¿no? Y esa distinción, ¿no? El autoconocimiento que decías, simplemente en dos palabras, Chimo, es muy importante porque estamos todo el día intentando conocer a los demás y no dedicamos un tiempo ni a tomarnos un café con nosotros solos, ¿sabes? Un poco a pararnos un poco y decir, coño, ¿tú de qué vas, tío? ¿No? ¿Tú qué haces? ¿No? ¿Tú qué piensas?
1: Y en este sentido, ¿mola que hablemos solos? ¿O es un síntoma de que...?
3: Bueno, ahora ya hablar solo no llama la atención, porque todo el mundo va hablando con los auriculares, no sé qué, parece que va hablando solo, pero no solo. Pero yo creo que mola.
1: Teniendo, digamos, ese diálogo contigo mismo, pero lo que pasa es que a veces ese diálogo está muy... muy...
2: Bueno, está
3: muy tocado.
2: Mediatizado.
3: Está tocado.
1: Y andamos rumiando unas
2: animaladas.
1: Unas mierdas, así, hablando claro.
3: Sí, sí.
1: Claro, dices, parece que suena como marketingiano. Vale, no olvidamos que estábamos en el aquí y a la hora, ¿vale? Esto lo pones en el póster y tal. Pero claro, quiero decir, Fernando, hay ciertos miedos.
2: Claro.
1: Incertidumbres,
2: sí,
1: dudas. Coño,
2: sí.
1: Valoraciones, los pros y los contras antes de tomar decisiones. No me digas que me tire. ¿Sabes? Así, sin saber de qué va la cosa.
3: No, yo no digo que nadie se tire sin saber de qué va la cosa. Yo digo que valoremos y que decidamos. Lo que pasa es que decidir bajo criterios que te permiten tomar mejores decisiones siempre depende de que realmente no descartes por creencias propias, por miedos innecesarios. Es una forma muy sencilla, te lo voy a explicar de una forma muy sencilla.
1: ¿Cómo sé, Chimo, cuál es el necesario?
3: Mira,
1: y el que no?
3: Es muy fácil. Mira, diferenciando, aunque parezca que es lo mismo, el temor del miedo. El miedo es absolutamente necesario. Si esta noche salgo yo por Valencia a pasear y alguien me pone un cuchillo en el cuello, que nadie me diga, no tengas miedo, Fernando, no te... un coach de esto que te encuentras por ahí, ¿sabes? No tengas miedo, Fernando, que yo le diré, no me jodas, como que no tenga miedo, vamos a ver.
2: Es inevitable,
3: el miedo además me va a ayudar a salir corriendo, a regalarle el móvil si es lo que quiere, ¿no? Mi reloj, ¿no? Pero el temor sería estar yo esta tarde, por ejemplo, en un hotel y decir, no voy a salir a pasear ni a tomar una cerveza, no vaya a ser que alguien me ponga un cuchillo. Entonces, esa previsión de futuro negativa continua no nos deja vivir, no nos deja vivir. Ay, esos son los miedos que no te permiten tomar decisiones.
2: ¿Pero somos muy así?
3: Muy así, muy así.
2: ¿Por qué?
3: Bueno,
2: porque
3: venimos de una evolución lógica que es vivir sobreviviendo, y vivir sobreviviendo no es crear la propia vida, es un poco la tesis del libro, ¿no? Vivir sobreviviendo es estar defendiéndote, estar en la alerta continua, estar protegiéndote de forma continua, pero es que no lo necesitamos de forma continua, lo necesitamos, cuidado, yo no estoy en contra de eso, pero no de forma continua, no podemos vivir todo el tiempo así, que así tenemos el sistema nervioso, el simpático, que no es tan simpático, lo tenemos muy jodido.
2: Así tenemos
3: muy alterados por la vida. Cortisol por las nubes.
1: Oye, una reflexión que no es una buena noticia, y es que los tres que estamos aquí, Fernando, tú, Gemma y yo, tenemos en común, podemos tener muchas cosas, pero nos queda menos de vida de lo que hemos vivido. Esto quiero decir, vamos
3: es
1: a
3: una
1: poner,
3: realidad esto,
1: es
3: bueno,
1: esto es así, más que pasar
3: lo tenemos muy jodido.
2: Así tenemos
3: jodido, muy alterados, vamos muy alterados por la vida. Cortisol por las nubes.
1: Oye, una reflexión que no es una buena noticia, y es que los tres que estamos aquí, Fernando, tú, Gemma y yo, tenemos en común, podemos tener muchas cosas, pero nos queda menos de vida de lo que hemos vivido. Esto quiero decir, vamos
3: es
1: a
3: una
1: poner,
3: realidad esto,
1: bueno,
3: hecho.
1: Esto es así, más que pasarnos el arroz igual se nos socarra, ¿no? Oye, tú propones en el libro una idea y también lo haces con sentido del humor y eso está bien, vivir en modo wow. Vale, ¿cuál es este? Es lo que comentaba Gemma, con la mirada de su niña con las hormiguitas, decir, joder, es que coño,
2: como si lo vieras por tu...
1: Qué maravilloso lo que tenemos.
3: Incluso
1: joder.
3: Más sencillo, ¿no? Es esto, Gemma, pero incluso más sencillo.
1: No socarra, ¿no? No sé. Oye, tú propones en el libro una idea, y también lo haces con sentido del humor, y eso está bien, vivir en modo wow. Vale, ¿cuál es esto? Es lo que comentaba Gemma, de con la mirada de su niña con las hormiguitas. Incluso... El decir, joder, es que... Coño,
2: como si lo vieras por
1: qué maravilloso lo que tenemos.
3: Incluso
1: joder.
3: Más sencillo, ¿no? Es esto, Gemma, pero incluso más sencillo. Va a sonar un poquito raro de la forma que lo voy a decir, pero soy consciente. Es entender la vida como una fiesta. Y como una fiesta,
1: si
3: no tengo, quiere decir que todo
1: si
3: sea
1: voy,
3: fácil.
1: Tengo que ir mañana al oncólogo, no, macho. No quiere, ¿qué hago, Fernando?
3: No, por eso. No quiere decir que sea fácil. No quiere decir que sea fácil. Quiere decir que cuando yo vivo la vida como una fiesta, es que hay un montón de cosas que sé que no voy a poder tener bajo control. Y que no voy a poder, que preocuparme por ellas es necesario, ¿eh? Sí. Pero que no voy a poder cambiar. Entonces, cuando alguien entiende eso, lo ve todo con una mirada diferente. Y no quiere decirte que esté riéndose, acojonándose, etcétera, si tiene que ir mañana al oncólogo, por ejemplo, ¿no? Uh-huh. Pero vivirlo entendiendo que la vida va de eso, de comprender que hay cosas que te van a pasar que tú no eliges. Entonces, cuando eres capaz de aceptarlo así, no de resignarte a ello, sino de aceptarlo así, y de preguntarte en esas situaciones, bueno, esto es lo que tengo, ¿qué sí puedo hacer? ¿Soy feliz porque tengo diabetes? Suponiendo que yo la tenga, que no, gracias a Dios, de momento no la tengo. ¿Soy feliz porque tengo diabetes? No, pero tengo diabetes, ¿qué sí puedo hacer? ¿No? Entonces, ¿cómo vivo la fiesta con la diabetes? ¿No? Porque, porque la fiesta, entre comillas, ¿no? Con la diabetes, porque es que la tengo, o sea, no voy a poder hacer otra cosa más que asumirlo. Podría haber hecho quizás en el pasado otras cosas, pero ahora estoy donde estoy, ¿no? Y yo creo que es muy bueno entender

0: Hacerse con la vida de uno como la vida viene, con lo que puedes cambiar y con lo que no puedes cambiar. Aceptar eso te cambia todo. Y yo creo que esa es una clave, ¿no? Esa es la vida wow. La vida wow tiene mucho que ver con entender que la vida es un regalo, es un milagro. Joder, que estemos aquí es un milagro. Que nacer es muy jodido, que la cantidad de espermatozoides que hay son muchísimos. Y si luego lo ponemos con el óvulo, ya es que es tremenda la probabilidad. Nadie tendríamos que estar aquí, pero estamos. Con claro. Todas esas dificultades.
1: Y si hubiéramos nacido en la Edad Media,
0: ya olvídate. Ya no estaríamos aquí, ya no nos quedaría esa parte.
2: Ya habríamos consumido toda la cosa.
0: Y en este momento en el mundo, en algunos países también.
1: También es verdad.
0: No solamente cierto tenemos es, la suerte cierto, de estar aquí en Valencia, o aquí en este país.
2: Y otro asunto importante es cuando utilizamos, o sea, tenemos una vida, pero ponemos siempre por delante o delante de cualquiera que no sea nosotros, nuestros hijos, nuestra pareja, nuestro marido, el trabajo. ¿Y cuándo dejas de tomar conciencia de ello?
0: Bueno, estaría bien, lo primero, para poder atender bien a nuestros hijos, a nuestros amigos, a nuestro marido, pareja, lo que sea, lo primero, cuidarnos a nosotros. Nadie puede dar lo que no tiene. Entonces, cuidarse a uno mismo es la mejor forma de empezar a cuidar a los demás. Porque muchas veces cantidad de problemas, confrontaciones, conflictos innecesarios que tenemos con los demás es por el no cuidado de nosotros mismos. No nos damos cuenta. Sí. Al no cuidar a nosotros estamos provocando realmente reacciones y relaciones que no son las más adecuadas. Entonces, lo primero es empezar por cuidarse uno mismo, ¿no? Y cuando uno se da cuenta de eso, normalmente empiezan a cambiar las relaciones. En otro libro mío, yo escribí una cosa que parecía un poquito exagerado, lo cuento muy rápido, que sí, me atreví a decir: la calidad de la vida depende de la calidad de las relaciones. En realidad, y bueno, y esto hay un estudio en Harvard demostrado 80 y tantos años, una cosa muy chula, pero es verdad. Por eso nos jugamos tanto también con las conversaciones y con las amistades y con todo lo que tenemos, porque la vida está muy centrada en las relaciones.
1: Les digo mucho a mis hijos que cuiden su patrimonio relacional, su patrimonio sentimental, su patrimonio emocional, sus amigos, que los cuiden.
0: Es un consejo maravilloso, Chemo, maravilloso.
1: Bueno, algunas cosas hago medio bien, otras no.
0: Muchas.
1: Oye, en el libro nos recuerdas algunas, me han molado mucho el concepto, necesidades innecesarias. Por ejemplo, es innecesario tener siempre razón. Coño,
2: bueno, esta frase la hemos aplaudido en la redacción.
1: Ovación cerrada. ¿Cuánto tío coñazo y tía coñazo hay con esto?
0: Bueno, pero por todos los lados, Chimo. Es que, bueno, y no hace falta irse solo a la política.
2: Socialmente.
0: Son cercanos, el vecino de al lado, ¿no? Mira, esto trae una cantidad de estupideces en las relaciones humanas, ahora que hablábamos de relaciones. El hecho de querer tener razón es el mayor, desconector de la felicidad en las personas. Entendiendo la felicidad sin grandilocuencias, ¿eh? Y sin nada raro, entendiendo la felicidad como el bienestar, como estar bien donde estás, ¿no? Y esto es muy interesante comprenderlo bien, porque es la típica parejita que se va, por ejemplo, a lo mejor a la playa un domingo, ¿no? Y cuando están llegando están hablando de que si tu suegra, mi madre, la tuya, no sé qué tal, joder, y se joden el puñetero fin de semana solo por tener la razón en una chorrada. Eso les ha pasado a un montón de gente. O sea, prefieren tener razón a ser felices, ¿no? A tener momentos de alegría, ¿no? Bueno, pues yo hace mucho tiempo que me di cuenta que esa era una necesidad innecesaria. Entonces, me gusta escuchar, entender al otro, no querer tener razón. Cuando me dicen algo, intentar cuestionarme si la razón que tengo yo es la equivocada. Y disfruto mucho cuando es la equivocada. Entre otras cosas, porque puedo aprender, ¿sabes? Está muy bien esto, ¿eh?
1: No tengo razón, pero tengo paz.
0: Exacto.
2: Ay, serenidad. Qué buena la serenidad, la paz, la tranquilidad, sí. También nos ha gustado especialmente la idea de que asumamos la tarea de aprender a no ser desgraciados.
0: Sí.
2: Fácil no es.
0: No.
2: Porque te digo una cosa, hay momentos en que nos regocijamos en nuestra desgracia. Yo te he vivido otra vez en mi vida en que yo creo que quería ser desgraciada, mira que te diga, ¿eh?
0: Sí.
2: O no lo sé, me estaba ahí
0: carcomiéndote a ti misma.
2: En la mierda. ¿No? Sí. Bueno, hay que aprender a no ser desgraciados
0: y asumir las desgracias que tenemos, que no es lo mismo.
2: ¿Ves?
0: Entonces, es un pequeño matiz, ¿no? O sea, te llegarán desgracias en la vida que vas a tener que asumir y que vas a tener que tratándotelas, ¿no? Pero generar desgracias que no están, ¿a cambio de qué? O sea, ¿para qué? O sea, ¿por qué asumir la desgracia innecesaria también de nuevo, ¿no? O sea, que no te aporta ningún valor, ¿no? Y eso se aprende poco a poco. Normalmente, mira, cuando te vas haciendo mayor vas aprendiendo, ¿eh? Lo que hablábamos antes de la edad. Pero yo creo que es mucho mejor que vaya formando parte de la educación de los niños también.
2: Ay, sí.
1: Hay una parte final en el libro en el que Fernando nos receta un gato.
2: nos
1: recetas un gato. De hecho, le dedicas un poema muy bonito a tu gatitazo. Está muy guay. A ver, cuéntanos un poco. Desarrolla la idea. ¿Por qué tenemos que...?
0: Escribí chimo todo el libro.
1: ¿Por qué no recetas un
0: sí,
1: plato?
0: Escribí todo el libro menos ese capítulo y se lo di a mi hija. La ilustradora de todo el libro es mi hija Sara, ¿no? Sara Botella, que es ilustradora y se dedica a esto de la edición. Entonces le di todo el manuscrito, ¿no? Claro. Y me vino y me dijo, ya era el quinto libro que me ilustraba, yo siempre muy contento con ella, y me vino y me dio el libro y me dijo, ya lo tengo, es un gato lo que tú estás contando. Y yo le dije, ¿cómo un gato? Dijo, mira, Zoe, es todo lo que tú pones aquí, lo que tú pones aquí es un gato. Y yo al principio tengo que decir que no lo entendí, ¿eh?
1: ¿Y por qué no lo titulaste? Es un gato.
0: No lo sé, pero, bueno, hay un libro que se llama Te receto un gato, entonces que lo referencio, ves, sí, lo referencio en el capítulo, ¿eh? Y entonces me senté a escribir un capítulo final que añadí, que es Te receto un gato, ¿no? Porque todo el libro va con huellitas, va con gatos que están haciendo una especie de meditación, todo ese tipo de cosas, y al final dije, bueno, pues esto tengo que explicar por qué, ¿no? Y es porque en realidad la vida de un gato, otros animales también, ¿eh? Pero la vida de un gato observada desde el observador que mira a su gata y que cuando la ve, esto me parece bonito, a mí se me ocurrió cuando lo estaba viendo, por eso también lo dediqué así, ¿no? La ve y dice, ostras, ¿a ti qué te gustaría ser, Fernando? Te pregunta muchas veces y digo, muy buena persona. Digo, al menos tan buena persona como Zoe cree que soy. Y me pareció impresionante.
3: Qué chulo, tío.
0: Me pareció impresionante.
1: Pues es muy bonito. Bueno, hay quien tiene un perrito o que tenga.
0: Un perrito, lo que sea, claro que sí.
2: Y Rock,
0: claro,
2: que me quiere como soy. Y yo solo quiero adelgazar, me cagué en la mar. Y él le da.
0: Y no es bonito. Él no ve nada de todo eso, Gemma. Nada de todo eso. Te ve la mejor del mundo.
1: Sí. Bueno. Lo que eres, por otro lado, querida. Bueno, Fernando Badía, siempre es un placer, de verdad. Qué chulo. Se llama Crearte. No te va a vender ninguna pócima mágica ni ninguna lata de ninguna taza de Mr. Wonderful, pero sí va a despertar tal vez o te va a remover cosas que igual ya sabes o que en algún momento tal, pero igual te hace el clic y eso mola, ¿no?
0: Chimo, una cosa quiero decir. Todos los beneficios del libro y todos los derechos de autor y todo lo que estamos haciendo por toda España, que estamos presentándolo en más de 30 ciudades, a Valencia vendremos, voy con un circo, montando un show con músicos en directo y tal, todo es para la Fundación Aladina, para la fundación que se encarga de cuidar a los nenes. Que
1: cuéntanos lo del circo, no
0: que están eso. Que están con cáncer.
2: Con cáncer,
0: ¿eh? Entonces es todo para ellos. Toda la gente que viene se lleva un libro gratis, aporta 22 euros sin pagar una entrada y estamos dando mucha aportación a la Fundación Aladina. Y quiero decirlo porque me parece que es muy bonito, ¿eh?
1: Danos un toque cuando estés por aquí.
0: Cuando esté por aquí, si me invitáis, os cuento.
1: Hombre,
0: un poco,
1: que se te invitamos.
0: Os cuento el show. Será en septiembre y os cuento el show y ya veréis. Sí.
1: La gente en Aladina es un... Bueno, que te voy a contar yo si los conozco. No sabía que estabas en esto, Fernando.
0: Sí.
1: ¿Cuántas cosas nos cruzamos en la vida, ¿eh? Fernando Botella, un gusto, bonico. Gracias.
0: A vosotros.

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0: Pues iba a ser un equipo muy experto, que iban a jugar muy buena defensa, como han hecho durante muchísimos minutos. Y bueno, felices, porque bueno, para un club como nosotros es un gran paso. Pero bueno, yo creo que estos jugadores están demostrando una gran ambición. No era un objetivo ser top 4, no era un objetivo la Final Four, y tampoco obviamente es un objetivo jugar la final o ganar la competición, pero los chicos estos lo creen todo y bueno, vamos a recuperarnos primero y hasta ahí. Sabemos que es una competición muy difícil, los mejores equipos de Europa, y bueno, que nosotros estemos en esa competición, pues ya para nosotros es un grandísimo éxito, pero vamos a intentar ser competitivos.
1: Uno de los retos hoy era, sobre todo, no llegar tan ajustados al final. Lo habéis conseguido, ¿no, Pedro?
0: Sí, creo que en defensa hemos estado muy bien. Ellos seguramente también han llegado, los dos equipos han llegado un poco cansados a los últimos 5 minutos, y ahí pues la energía del público creo que ha hecho que se note menos ese cansancio.
1: Bueno, sobre todo esa defensa de rebote, increíble, ¿no? Sí, sí. De trabajo en equipo, sí. Solidaridad.
0: Sí, yo creo que sí. Hoy, por ejemplo, creo que hay que destacar a Jan Montero, porque se ha encontrado una defensa muy buena, que no le dejaba recibir, que le ha desgastado muchísimo, y para mí ha jugado uno de los mejores partidos del año. Seguramente al final ha acabado anotando, pero en la media parte llevaba 3 puntos, y le he felicitado porque estaba trabajando muy bien para el equipo, y bueno, tenía que esperar a que llegara su momento sin forzar la situación, y lo ha hecho de maravilla, y bueno, con mucha paciencia, ¿no? Y entonces, bueno, él estaba siendo un jugador muy importante, pero los rivales lo saben, van muy a por él, y él ha sido capaz de, con su juventud, de saber que tenía que esperar su momento, y al final ha hecho un partidazo, ¿no? Pero en la primera parte, para mí, también ha hecho un partidazo metiendo solamente 3 puntos.
1: ¿Te va a dar tiempo, te vas a permitir el lujo de disfrutarlo?
0: Sí, hay que hacerlo. Obviamente, ahora estamos teniendo problemas en la Liga CB, porque hemos perdido los 3 últimos partidos y está todo muy ajustado, y bueno, pues tenemos que intentar sacar partidos en la Liga CB, empezando por el de este domingo, que va a ser muy difícil, y porque seguramente, pues quieras o no, al estar compitiendo en esta competición al máximo nivel, pues pierdes un poquito de foco en la Liga CB, que lo estábamos haciendo bien, y ahora pues estamos un poco pues sufriendo los otros grandes equipos que hay, que nos están pasando, ¿no? Entonces, bueno, vamos a ver cómo acabamos. Bueno, nos gustaría también disfrutar el momento, pero seguir siendo competitivos en la CB.
1: La semi contra el Madrid.
0: Sí, bueno, no les ganamos a principio de temporada, cuando ellos estaban pues con el cambio del entrenador, con la nueva filosofía y tal, y luego no hemos sido competitivos contra ellos, ¿no? Nos están ganando fácil. Bueno, es un muy buen equipo, muy bien entrenado, que saben buscar ahí todas las debilidades, y bueno, pues estamos ahí un poquito, hubiéramos preferido otro rival, digamos, ¿no? Pero por otro lado, pues mira, yo creo que también es bueno que para la Liga CB haya un finalista español, ¿no? Creo que eso también demuestra el nivel que tiene el baloncesto español, y bueno, pues lo competiremos, ¿eh? O sea, aunque sabemos que el Madrid es claramente el favorito por los resultados que está teniendo contra nosotros y por los grandes jugadores que tiene, pero espero que seamos muy competitivos.
1: Nos vemos en Atenas, nos alegramos mucho, Pedro.
0: Muy bien, gracias.
1: Descanses.
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5: Bueno, sí, está fenomenal.
6: ¿Cómo te has sentido? ¿Cómo has vivido el partido? ¿Cómo estás?
5: Fenomenal. Lo más contento es por la afición, que lo ha hecho fenomenal, y luego tenemos un gran director general que es Enric Carbonell, y luego el entrenador y los jugadores se han dejado la vida en el partido, ¿no? Yo creo que ha sido un partido impresionante, vamos. Hemos disfrutado y hemos estado asustados todo el partido, pero ahí está, o sea que muy bien.
7: No, yo quería preguntarte cuántas veces habías soñado en un escenario así. Yo te he visto disfrutar desde el primer momento confiando en tu equipo, pero para ti debe ser maravilloso ver que todo el trabajo, todo el esfuerzo y todo el sacrificio tiene recompensa, porque la ciudad está volcadísima con tu persona y con este equipo que ha empatizado, o sea, son uno todos.
5: No, lo más bonito es que el público este año ha respondido de maravilla y ha animado muchísimo, y en los partidos malos también nos han aplaudido, y vamos, el público estamos encantados con ellos, están todos felices, y yo creo que también pues ir a jugar una Final Four pues te sube el nivel y el caché y todo eso, ¿no? Pero estamos súper contentos, ¿no? Hombre, hasta Pedro Martínez hasta ahí Michora hablando, o sea, que muy bien, o sea, que está fenomenal, tenemos un gran entrenador.
8: Una curiosidad, el último partido de temporada regular se especuló con que a lo mejor a Valencia le podía interesar más para evitar a Panathinaikos, no ganar ese partido, y al final yo creo que lo que sucede conviene, ¿no? Se han vivido tres partidos tremendos aquí en el Roche Arena y se ha superado a uno de los grandes de Europa.
5: Además es que yo creo que cualquier equipo de los ocho eran igual, somos igual de buenos, o sea, unos mejor, otros peor, y todo lo que hay que hacer, yo creo que Pedro Martínez siempre lo ha inculcado, hay que ir a ganar, porque si miras la clasificación luego justo te elimina el que habías elegido. Sí. Por lo mejor es que digas, mira, la suerte nos ha tocado el Panathinaikos, ¿no? Que yo creo que es un grandísimo equipo, ¿no? Y una gran ciudad y esperemos que nos reciban bien, ¿no? Que vamos a estar en su estadio y esperemos, pero vamos, hay muchísima gente muy maja dentro del Panathinaikos y yo quiero felicitarlos porque ellos también se han dejado el alma y uno de los dos tenía que ganar.
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2: Mañana podemos conseguir más de 45, no se puede conseguir. Es un mensaje que lanzamos para ver si hay poca ambición o mucha ambición. Es que la ambición es máxima. La ambición de mañana es ir a decirle a nuestra afición lo mucho que nos importa, a tratar de hacer el mejor partido, a luchar por cada punto desde el minuto uno hasta el minuto que dure el partido, sabiendo que habrá momentos buenos y momentos difíciles, y saber manejarlos y competir y que se vea un Valencia competitivo. Ese es nuestro objetivo y no hay nada para mí más ambicioso que eso.
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3: Grandíssima concentració que han tenido los jugadores durante toda la serie, incluso cuando perdimos, cómo hemos ido mejorando en la serie, ¿no? Cómo hemos ido ajustando y cómo los jugadores con muy poco tiempo han sido capaces de irse adaptando a cosas que tienen mucho que ver con la concentración, con la mentalidad, y han estado muy bien, ¿no? Y luego, pues el jugar en equipo, ¿no? Jugar en equipo yo creo que nos ha dado mucho en toda la serie, porque seguramente para Dinamarca es mejor que nosotros en cuanto a roster de jugadores, en los jugadores uno por uno. Su calidad es mejor, ¿no? Pero yo creo que hemos jugado muy bien en equipo durante toda la serie, ¿eh? Incluso los días que perdimos. Y por ejemplo, hoy un ejemplo de eso es Jan Montero, que se ha encontrado con una defensa tremendamente física, muy buena, que no le dejaba recibir el balón, que no querían que entrara en juego, y a pesar de eso ha jugado con una concentración impresionante. Para mí, la primera parte de Jan Montero ha sido la mejor primera parte, o sea, los mejores 20 minutos que ha jugado con Valencia Basket, por la concentración con la que ha jugado y por la paciencia que ha tenido y lo bien que ha leído el partido, ¿no? Y eso, pues, ¿por qué pasa? Pues porque él es el primero que confía en sus compañeros y que dice, bueno, pues esto va a liberar a otros jugadores, a otros compañeros, y ahora toca hacer otras cosas y sacrificarme para el equipo y ya encontraré mi momento. Y para mí, Jan Montero, que ha sido el día que menos puntos ha anotado, ha sido el día que mejor ha jugado a baloncesto. baloncesto, teniendo en cuenta las dificultades que ha tenido. Pero luego, pues bueno, yo creo que la defensa de Papi con Nan ha estado impresionante durante toda la serie. Hoy creo que hay que destacar el trabajo que ha hecho Neil Sacco, que ha estado tremendamente sólido en defensa, reboteando, cambiando tiros, corriendo la pista. Ha hecho un partidazo. Entonces, bueno, y podría seguir porque creo que ha sido un gran partido, con un ambiente impresionante. Bueno, nos hemos sentido muy a gustos, sintiéndonos tan apoyados, ¿no? Con todo el pabellón de naranja, ¿no? Ha sido pues un día que pasarán los años y lo recordaremos, porque nos permite la clasificación, que es un hito histórico para un club como nosotros, pero también por lo que las sensaciones que hemos tenido durante todo el día.
5: Hola Pedro, felicidades por la victoria. Javier Gancedo, Euroliga. Hace 36 años jugaste y ganaste una final europea contra la Scavolini de Scariolo, y ahora 36 años después jugáis otra vez en semifinales de Euroliga, Scariolo contra Pedro Martínez. Bueno, ¿qué te parece que los dos, que eres entonces entrenadores jóvenes, sigáis allí en la brecha y sigáis pues, al máximo nivel europeo?
3: Ya no somos jóvenes, ¿no? Bueno, pues no, la verdad es que ahora mismo, bueno, ¿qué voy a decir de Sergio, ¿no? Obviamente he seguido toda su carrera, muy buenísima, es un entrenador impresionante, que ha tenido además trayectoria en NBA, bueno, impresionante, ¿no? Ha ganado con la selección, ha ganado con los clubes en los que ha estado, bueno, admiración máxima y respeto también máximo, ¿no? Bueno, esto al final no va a ir de entrenadores, afortunadamente, va a ir de, primero, de staff técnicos, ¿no? No solamente de primeros entrenadores, y luego también, y más importante, de jugadores, ¿no? De jugadores. Entonces, bueno, nosotros somos un equipo que empezamos la temporada que teníamos como objetivo la lucha por el play-in. Luego dijimos, oye, pues mira, ni tan mal, vamos a cambiar ese objetivo y vamos a estar en la lucha por el playoff. Entrada a la segunda vuelta dijimos, hostia, debemos de cambiar también esto, vamos a ver si somos capaces de ser top 4. Y cuando empezó el playoff dijimos, hostia, a ver si nos metemos en el playoff, en la Final Four, ¿no? Y ha sido, ese proceso ha sido con convencimiento. O sea, en ningún momento hemos creído que estábamos siendo poco ambiciosos, ¿no? Y ahora, pues el mismo objetivo tenemos, ¿no? Vamos a ver si somos competitivos contra un grandísimo equipo que últimamente nos está dando pal pelo, ¿no? Porque nos están ganando con una cierta facilidad. Empezamos la temporada ganándoles nosotros, pero los dos primeros partidos, pero luego los siguientes no nos han ganado, bueno, nos están dominando, ¿no? Nos están dominando, pero bueno, es otra competición, vamos a intentar prepararla lo mejor que podamos y con la misma ilusión de cuando empezamos con lo del play-in, con lo del play-off, ¿sabes? Pues ahora con la semifinal.
6: Hola coach, enhorabuena, Sergi López, Onda Cero. Te quiero preguntar un poco por lo que se ha vivido hoy en el Rocha Arena. Yo no sé si habías visto, lo has comentado antes, ¿no? Tanto naranja junto alguna vez en tu vida. Has arrancado el partido pidiéndoles cierta calma cuando coreaban tu nombre. Te hemos visto muy contenido. Uh-huh. En sala de prensa, también sobre la pista, no solo hoy, sino durante, te diría que toda la competición y sobre todo en estos cuatro partidos, hoy el quinto, uh-huh, que han sido muy tensos. No sé si te has quitado un poco de presión, si vas un poco más ligero de presión con la victoria de hoy. Uh-huh. ¿Y qué le dirías a esos 15.000, a los 1.000 que han estado en el auditorio, a los que se han quedado fuera del Rocha Arena y del auditorio y que no han podido verlo aquí? ¿Qué les dirías a ellos?
3: Sí, bueno, la verdad es que, claro, teníamos presión porque el deporte y más el deporte profesional y a estos niveles pues siempre hay una presión por conseguir unos objetivos, aunque, y entonces pues bueno, estábamos algo presionados, pero bueno, yo creo que lo hemos llevado bien. El equipo ha estado muy concentrado, muy sin nada que les sacara del partido. En este sentido yo creo que los jugadores han hecho un buen trabajo y entonces yo creo que ha sido una gran fiesta, con un colofón impresionante, con la clasificación. Pero te diría que hay algo que yo ando mucho por la calle, ¿no? Bueno, no uso muy poco el coche, lo menos que puedo, ¿no? Entonces llevo pues una semana que andando mucho por la calle, ha sido impresionante la cantidad de gente que digo yo que antes también me debía cruzar con ellos, ¿no? Porque, ¿no? Y no me decían nada, ¿no? O sea, y me debían ver, ¿no? Debían decir, hostia, este es el este es el del Valencia, ¿no? Y en cambio esta última semana ha sido impresionante la ilusión que he percibido por gente que no conozco, ¿no? Y ha sido, y te digo, impresionante. Impresionante, y es algo que me ha emocionado, ¿no? Porque quiere decir que estamos haciendo, que estamos transmitiendo algo, que el equipo está transmitiendo algo a la gente. Muchos son aficionados, son socios, pero otros yo creo que no, que son gente que simplemente nos están siguiendo pues un poco pues la trayectoria que estamos teniendo, ¿no? Entonces, ilusionar a tanta gente, hacer feliz a 15.000 personas hoy, más efectivamente, muy bien, más los 1.000 y pico que han estado en la sala anexa y tal, hacer felices a esa,
0: bueno,
3: gente.
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2: Y nada más que dar a nuestra afición un buen resultado, porque es el deseo que tenemos. Pero cuando equipo y afición están juntos, somos más fuertes todos. No con la ansiedad de generarlo, no jugando el partido con la ansiedad de generar eso. Sé cuál es mi responsabilidad cuando se entra en el Valencia y las cosas no salen como la afición desea o acordes a la historia, a la grandeza del club. Es parte del trabajo no solo aceptar las críticas, sino trabajar para darle la vuelta a las críticas.
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1: En televisió. Més coses sobre Corberan, Manolo. 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
2: Cuando uno no consigue tantos puntos y victorias como quiere, te quedas con el sabor de haber conseguido algo más. Cuando no conseguimos todo lo que queremos, pues la insatisfacción siempre está presente. Es un estímulo para poder conseguirlas en el futuro.
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1: Bueno, acabes tú de presentar el tema, ¿no? Lo que es, anem a escoltar a Íñigo Pérez.
7: No se puede ahora mismo obviar que es muy importante ganar en Valencia, o que es muy importante ganar el Villarreal, o que es muy importante ganar a la vez para conseguir el primer objetivo, sabiendo que hay que ir a fuego y si por el camino perdemos gente, como está pasando, pues es un daño colateral. Ojalá podríamos gestionarlo mejor desde el objetivo conseguido hace tiempo, pero no es así.
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9: No, es que yo para mí todos los partidos, yo creo que esta frase ya me la habéis escuchado muchas veces, para mí todos los partidos tienen la misma importancia. Todos, jugamos contra otro equipo y nuestra intención siempre es ganar. Unas veces nos sale bien, otras veces nos sale menos bien, pero yo en el fútbol no entiendo como entrenador aquellos partidos que son más importantes o menos importantes. Para mí todos tienen la misma importancia y luego unos son más atractivos, tienen una influencia mediática mayor que otros, es evidente. Pero importancia desde el análisis propio de lo que es jugar para intentar ganar, no hay, para mí es lo mismo jugar contra el Barça, que es el campeón, que jugar contra el Antoniano que jugamos en la Copa. La mentalidad siempre debe ser la misma, salir, competir e intentar ganar.
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1: Pues muy contento porque hoy pues hemos sido testigos de una cita histórica en el deporte, ya no solo de la Comunidad Valenciana. Es una cita histórica para el deporte español. Ya no por el partido que ha desarrollado en el día de hoy Valencia Basket, sino por la eliminatoria histórica que ha tenido la Euroliga y que ha conseguido ganar, pese a todo, el Valencia Basket, perdiendo los dos primeros partidos ante el equipo más caro de toda Europa, a pesar de que quedó séptimo, octavo en la fase regular de la Euroliga. Solo lo había hecho un equipo, que era el Real Madrid. Ahora es el Valencia Basket el que lo ha conseguido levantar ante la salvajada económica más grande que se puede ver ahora mismo en una plantilla. Que dirán, no, es que Valencia Basket se ha dejado mucho dinero. Sí, se lo ha dejado, pero no al nivel del equipo de Ataman y del infausto Dimitris. No se supone que tenía que estar ahí, y más viendo los dos primeros partidos, las derrotas de los dos primeros partidos, y esto es lo más bonito del deporte. El decir, no se supone que tengo que estar aquí, pero aquí estoy.
0: Pues sí. También saludo a Nacho Sánchez. Hola, Nacho, ¿qué tal? Buena nit.
2: ¿Qué tal? 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
1: Sí, claro, yo lo he visto y lo he vivido. Y he visto cómo pasaba la final, pero eso ya es historia y eso es pasado.
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1: Sí, vamos a hablar
0: Nacho Sánchez.
1: Y vamos a hablar de por qué no funcionan los crecepelos y mira, pues al final ha venido del pelazo aquí Nacho Sánchez.
0: Roig Arena, Diego Pico, ¿qué tal? Buena nit.
3: ¿Qué tal? ¿Cómo estáis? Buenas noches. Me queda poca voz, ¿eh?
0: A eso es que has chillado como un animal.
3: Sí, la verdad ha sido un partido espectacular, ¿no? Y bueno, una serie espectacular y bueno, una temporada espectacular. Pero realmente ver el partido de hoy, pues hombre, te hace un poco congratularte con el deporte, ¿no? Porque, joder, vaya partidazo, vaya forma de remontar. y vaya forma de hacer las cosas, ¿no? De salir de la nada, de irte con 2-0 a, o con 0-2 a Grecia, prácticamente a entregar la cuchara y oye, y pasar, y en una serie en la que ha pasado de todo, ¿eh? Han sancionado a un presidente, han expulsado a los dos entrenadores, hay jugadores pegándose, al final Valencia Basket va a estar en la,
0: es que,
3: en la Final Four,
0: es que la serie es
3: una pasada.
0: La serie es histórica,
1: es una serie histórica,
0: estratosférica, galáctica, ultragaláctica.
3: La serie tiene un documental de por sí solo, esta serie, ¿no?
0: Correcto.
3: Os recuerdo que hoy Valencia Basket tenía un cordón especial policial para controlar que el presidente de Panathinaikos no se colara en el estadio. O sea, es que eso lo piensa un guionista de Netflix y no se le ocurre.
0: No se le ocurre. 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
1: Esto es el deporte. El deporte es aparecer donde se supone que no tienes que estar. Y Valencia Basket, repito, está donde no se supone que debía estar, sobre todo por cómo se ha puesto la eliminatoria. Ya solo por el cruce. Uh-huh. Ya solo por el cruce. Los dos primeros partidos, los palmas en casa.
0: Pero
1: y te vas a
0: dos,
1: Atenas.
0: De uno y de dos.
1: De uno y de dos, pero los palmas y te vas a Atenas a dos partidos. Y los levantas. Y en el último partido, en el último cuarto, ni lo sufres. Es que es una auténtica barbaridad lo que ha hecho el equipo de Pedro Martínez.
3: Pero escucha, ni lo sufres tú. Que
1: no, Diego, no. Sí, sí, yo también. Yo he cambiado.
3: Mira,
1: te lo voy a contar, Diego. A mí me habían invitado a ir a ver el baloncesto. Y he dicho que no. He dicho que no porque yo, como aficionado, soy muy malo. Yo, como periodista, me metí en el partido, tal, no sé cuántos. Pero como aficionado lo paso fatal. Pero fatal. Y digo, no, yo a este no voy. A este no voy porque yo en mi casa puedo cambiar. Y es lo que he hecho. En el final del tercer cuarto he cambiado. Y ya me he puesto a 3-28, creo recordar, del último cuarto, cuando iban de 12 arriba.
3: ¿Que has puesto el rojo de pasabalado?
1: No, me he puesto el Barça a la vez y me he puesto de mala leche. Y luego he vuelto a cambiar porque he visto en el grupo, con mi amigo Montaner y compañía, con Boro, que ganaba de 12 a 3-28. Bueno, digo, yo voy a ponerlo. Aunque yo he visto cosas más salvajes, por ejemplo, que el partido entre Unicaja, que tuve la oportunidad de narrar cuando ibas de 14
2: arriba. Bueno, el Real Madrid en Copa esta temporada.
1: Yo he tenido la suerte de poder narrar para Onda Cero los dos últimos títulos de Eurocup, ante Kazán y ante Álava de Berlín. He tenido la ocasión y el placer y el gusto de hacer todos los playoffs para Onda Cero del título liguero de Pedro Martínez. Y
0: del 2017.
1: Y joder, es que lo de hoy. Hoy yo creo que supera todo aquello, ¿eh? Es que lo de hoy es una auténtica salvajada, es casi la culminación de un trabajo de muchísimos años, sí, de muchísima ilusión, de muchísimos errores, con grandísimas plantillas, pero con no tan buenos entrenadores, y al final has conjugado eso que necesitabas, porque lo has conseguido hacer, y esto es culpa de un dueño que dijo, señores, que lo hago. Que lo voy a hacer. Voy a hacerles probablemente el sitio de entrenamiento más potente que existe en Europa de baloncesto. Les voy a hacer probablemente una de las canchas más importantes, por no decir la más importante, a nivel europeo, casi NBA. Y lo ha conseguido. Y ahí está. Y ole sus narices. Es que mucha pasta. Me da igual. Pero ha seguido. Y lo está consiguiendo. Y está haciendo que ahora mismo el Roche Arena se quede corto. Está haciendo, si sigue así, va a conseguir que el Roche Arena se quede corto.
2: Mira, para mí son dos reflexiones. La primera, que para arribar a esta élite del sport, ya siga de básquet, fútbol, hockey, el que siga, fa falta que club i equip vagin de la mà, perquè és que el que tu has dit que és la resolució del treball, tal, clar, no és a soles la resolució del treball de Pedro i la plantilla, que també és del club, és de tots, és les dues coses en sintonia per arribar on estan. 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
1: Por supuesto.
2: I a casa. 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
1: Pero como hizo el Barça el otro día, por ejemplo, contra Madrid, yo digo, aquí se va a liar la de Dios. No, mano, ya está. Y se acabó.
2: Pero eso es esporte. Lo otro
1: es farándula.
2: Total.
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3: Este equipo y con este entrenador hace las cosas de forma seria, ¿no? Ahora le preguntaba a Pedro Martínez al final de la rueda de prensa, porque hay una cosa que me ha llamado mucho la atención, ¿no? Yo no vengo habitualmente a los partidos de Valencia Basket, pero...
2: ¡Chaquetero, Diego!
3: No, pero me ha llamado mucho la atención.
1: No sabe elegir los partidos.
3: En la sala de prensa había una sensación de relax, de tranquilidad, no se ha oído una pregunta más alta que la otra, tal. Entonces al final de la rueda se le pregunta, oiga, ¿y esto sí va así? Porque es que se acaba de meter usted en la Final Four y parece todo un entierro. Digo, ¿usted lo va a celebrar con algo? ¿Se va a tomar una copa de vino, una cerveza y tal? Y dice, no bebo alcohol, una Coca-Cola. Ya he hablado con mi mujer, que era lo más importante que tenía hoy, he hablado con mis hijos y ya, ahora nos vamos a ir y el club nos invita a tomar algo y tal, y bueno, lo vamos a celebrar, sí, pero ¿sabes? Por lo bajini, ¿sabes? Como, sí, no sé, yo esperaba gente tirándose champán por la cabeza, que el equipo se ha metido en la Final Four, que eso antes lo veíamos por la tele,
4: Yo voy a decir, Diego, en la primera conexión que en FED, que estaba para abrir el programa en 90, yo decía, un servidor, ya todos me conoceu, que soy de San Calenta, vore un tipo con Pedro Martínez, que estaba parlante en la tele a una tranquilidad, una serenidad,
3: es verdad que tiene una serenidad, no sé, pero bueno, que los grandes son así, suelen ser así, son gente que no pierde los nervios, por eso es el entrenador que es, ¿no?
4: Correcto,
3: por eso tienes uno de los mejores entrenadores de Europa, vamos, con mucha diferencia. Bueno, ahora la semifinal es el Madrid, ya veremos, ¿no? La Euroliga, que es una pasada, ¿no? Que irte a Atenas, jugar contra el Madrid la semifinal y tener opciones, porque sí, al final los cuatro que llegan puede ganar la Euroliga cualquiera de los cuatro.
4: Pero siguen de decir que Ergin Ataman, con el gusto rebatechat en este programa con Atapuercaman, sí que ha fet de les seues. 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
3: No, però ell s'ha quejat mucho de las faltas, porque es verdad que València Basket ha tirado 28 tiros libres, 25 tiros libres, y Panathinaikos 8, ¿no? Pero mira, ha habido una cosa que no sale en la prensa, o sea, que no sale en esas ruedas de prensa que está leyendo ahora Manolo, uh-huh, y es que en la última pregunta a Tamán, un periodista griego le ha preguntado, oiga, usted dijo en enero que si no ganaba la Euroliga se iba a ir.
4: Uy.
3: Y antes de acabar el ir ha dicho, buenas noches, se ha levantado y se ha pirado.
4: Me voy, pero de aquí.
3: Eso ha sido tal cual, ¿eh?
4: Tal cual. No,
3: sí. Tal cual.
4: Diego, muchas gracias, amic.
3: Vale, oye, disculpar, pero se ha liado tanto la cosa que la gente
1: no se iba. Hablar del minoxidil contigo.
3: Era imposible salir de aquí, era imposible salir
4: del venga, Barça. Diego, agradezco también de la fiesta, venga.
3: Venga, hasta luego, un abrazo.
4: 12-2, bueno, pues esta es la parte alegre de la jornada, perdido de alguna manera.
2: No pueden continuar.
4: No, hem de cambiar y hem de hablar de la Tanatori League, porque yo no recorde, y mira que servidor... 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
4: No, estaba Salvador.
1: Estaba Salvador, bueno. Yo vi al Depor bajar con 43 en la última jornada, cuando el Valencia no se jugaba absolutamente nada en aquel partido, absolutamente nada. El ambiente era salvaje en A Coruña, y fue con gol de Morientes que el Valencia ganó aquel partido y se fue con 43 puntos. He estado repasando en los últimos años y otros de los campeonatos más caros se dio con el Betis, precisamente en las dos últimas ocasiones que ha bajado a segunda división, que bajó también con 42 puntos en su haber. Luego, si mal no recuerdo, el Levante bajó con 41-42 puntos. Luego se quedó en primera porque el Burgos descendió por cuestiones extradeportivas. Uh-huh. Y bueno, pues a ver, yo creo que desde el Sevilla, el Valencia, yo creo que el Valencia está salvado. Porque son muchos
4: ¿tú
1: equipos.
4: ¿Tú crees que 42 te donen para salvarte?
1: Sí, yo creo que sí. No, con 42 matemáticamente creo que no lo puedes decir ni esta misma jornada. Pero creo que sumando uno de los seis está hecho. O sea, y sobre todo porque ya no es uno de seis, sino porque son muchos equipos. Y tú estás por delante de todos esos equipos para dos posiciones. Muy mal se tiene que dar, muy mal se tiene que dar para que el Valencia sufra. Luego Levante.
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1: Sí, i luego hay una cosa, luego el Levante. Yo sí que entiendo.
4: Yo el Levante el veig en dinàmica positiva.
1: Entiendo mucha gente que dice, y lo entiendo, y creo que algo habría que hacer, no sé muy bien el qué. Pero que hoy el Fútbol Club Barcelona, un equipo con 91 goles a favor, 91 puntos en liga, no haya tirado a puerta. Que el Villarreal.
4: Este es que señor ve 10, diguen que el Alavés le guañaba al Barça.
2: Pero sí. Bueno, yo no sospite. Pero y a una cosa.
1: Yo no estoy sospechando de absolutamente nada, pero creo que para el bien de la competición habría que hacer algo.
2: ¿Pero qué vas a hacer?
5: ¿Qué vas a hacer?
2: Pues es que ha conseguido el objetivo.
1: Acabo de decir que no lo sé.
5: Pero algún equipo que ya ha fet
1: desde no, que fa. El Villarreal.
4: Este señor ve 10, diguen que el Alavés le guanyaba al Barça.
5: Pero sí. Bueno, yo no sospite.
2: Pero y a una cosa.
1: Yo no estoy sospechando de absolutamente nada, pero creo que para el bien de la competición habría que hacer algo.
2: ¿Pero qué vas a hacer?
5: ¿Qué vas a hacer?
2: Pues

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1: sí,
2: tota la vida.
1: Sí, jo, o sigui, jo estava hablando ahora con varios amigos de ese aspecto y digo, no pienso perder ni un gramo de energía en esto.
0: Yo tampoco.
1: Gana el Mallorca el domingo. Y ya está. Gana el Mallorca el domingo y ya está. Y si dices de aquellos que se están dejando porque ya tal... Coño, el Betis en la última jornada no se va a jugar absolutamente
2: nada.
1: Gana el partido. Y
0: ¿Aló?
1: ya está. Pero no gastes energías en eso.
0: Bueno.
1: No gastes... Ahora, sí que te digo una cosa.
0: Sí.
1: No gasto energía en eso y sí que quiero decir que el Levante se ha ganado. Se lo ha ganado a pulso.
0: Totalmente de acuerdo.
1: El estar ahí. Y el domingo... Todo tiene que ir encaminado a eso, en que este Levante le ha puesto lo que no le han puesto otros equipos en Valencia, para estar ahí,
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1: està donde no se supone que tenía que estar hace 6 jornadas.
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2: puntos? No. ¿No? 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
2: Home, no.
1: O sea, no, te lo digo en serio, Nacho. Mañana no voy a ir a Mestalla porque no me apetece. Así te lo digo. Y así de duro. Y es una lucha que llevo interna conmigo mismo desde hace bastante tiempo. Porque este Valencia a mí no me representa en absolutamente nada.
2: Pero...
1: En absolutamente nada. Y déjame que acabe, porque
2: sí.
1: Es algo que de verdad vengo pensando, y además con Manolo lo he hablado alguna vez. No me siento representado por este equipo y este club al que tanto he querido. Yo soy periodista deportivo porque estaba en la grada y sentía cosas que quería transmitir. Y lo conseguí. Y fui periodista deportivo gracias a estar en la grada de Mestalla. A mí este club y este equipo no me hacen sentir absolutamente nada. Me da igual que consigan 43, 44 o 45 o 46 puntos. ¿Se salvan? Pues muy bien. Espero que se salven. Porque yo quiero este club, porque sigo siendo socio desde el año 86, cuando Víctor Espárrago dejó segundo a este equipo después de subir de segunda división. Pero a mí no me representan en absolutamente nada. Ahora de blanco, que te comías el Sevilla del otro día. ¡Coño, sé más original! ¡Haz algo diferente! ¡Mira lo que ha hecho el Sevilla en el Sánchez Pizjuán las dos últimas jornadas! ¡No, es que... ¡No! ¡Conference League! ¡Conference League, leches! ¡Conference League, con todo el respeto del mundo, que el Rayo Vallecano... ¡Con todo el respeto del mundo! ¡El Rayo Vallecano está al final! ¡Contra el Crystal Palace! Oiga, y si el Valencia llegara a competir la Conference League, me la venderían como un éxito. ¿Pero qué me está contando usted? ¿Pero qué me están contando ustedes? Yo no hablo de historia. ¿Eres pobre? ¡Coño, vive como un pobre! Pero si eres pobre, no quieras vivir como un rico, porque eso es lo que más odio de este mundo. Atente a la realidad. Asume tu realidad. Y hazme sentir orgulloso en la situación que tengas que estar, pero hazme sentir orgulloso. Como el Levante me ha hecho sentir orgulloso en las últimas jornadas, como Valencia Basket me ha hecho sentir en las últimas jornadas orgulloso de haber podido estar en ese campo, de haber podido sentir a ese equipo. Pero el Valencia hace mucho tiempo que no me hace sentir absolutamente nada de nada.
0: Ahora, per tant, el documento era el empate más. González el signa.
1: Yo sí.
0: Nacho, no. Folgado.
3: Jo tampoc.
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2: Pues
1: acaba la temporada.
2: Bueno, pues

0: Ah, pero yo el día que diga a Soles me conforme en la permanencia y ya está y que acabe la cosa.
1: Pero pues es que es lo que hay, Nacho, ya, pero, que no hay más.
0: Pero Jordi, que yo no estoy tan cremat como tú, que vos que digas. O sea, yo, no, no, yo bien, de man, iré a Mestalla,
1: y no lo pierdas, no lo
0: en la Samarreta,
1: no
0: a el meu tío y estaré más allá a la gradería. Pues, pues sí, evidentemente me agradaría el Trevalencia, com no. Pero yo de man, yo no signo el empat. Es que no puedo signar el empat. Dita eso, después de la victoria del Getafe, yo veis prácticamente. 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
1: Otro.
0: Però en que sí, però... Sí,
1: ¿y ahora
0: sí,
1: qué?
0: Ya lo sé. Ya, pero ¿ahora qué? Pues ahora...
2: La, la rotonda infinita con cada estiu. La rotonda infinita con cada estiu.
1: Ahora ganará el partido.
2: Se traurán un altre canvi de...
0: No, pero la Che... No, pero la Che... Eso, a mí, mira, no, no sé si lo comentáis ya, sí, pero eso que
2: Nacho,
0: la Che...
2: la Che de... continúa comprándolos la moto cada estiu.
1: No, hombre, que no, que no,
0: yo
1: no, que no, no, no.
0: Yo creo que este año...
1: No estoy para nada de acuerdo. Pero para nada de acuerdo.
0: Este año yo creo que ha habido un cambio, ¿eh? Yo creo que este año...
1: No estoy para nada de acuerdo. Pero por una razón.
2: ¿Está a la Yocha?
1: Por una razón.
0: No. No, pero la sensación
2: pues
0: me estalla.
2: Isa es, Isa es la gran ¿cómo te diría?
1: Victoria, la gran victoria de Meriton.
2: La gran victoria no, y sobre todo la, la gran confirmación de que compren la moto.
1: Yo que no es comprar, no, no estoy diciendo. Diciendo, diciendo totalmente de eso. Pero te voy a poner un te voy a poner. Yo nací en el 78. Sí, ya sé que parece que he nacido en el 88, pero mira, nací en el 78 con la democracia. Yo soy hijo de la democracia. El Valencia gana en el año 81, si mal no recuerdo, la Recopa.
2: En el 80 la Recopa y en el 81 la Supercopa.
1: Eso es. ¿Y hasta qué año no gana un título?
2: 99, la Copa del Rey de la
1: pues
2: Cartuja.
1: Yo me tragué todos esos años. Me los tragué de arriba a abajo. Y el sentimiento que había por ese club sin haber conseguido absolutamente ningún título ni se asemeja a este.
2: Pero vamos a ver.
1: Pero vamos, ni de lejos. Y en los últimos años se han ganado más títulos que en esa transición.
2: Bueno,
1: donde
0: pero la propiedad era alta. Yo creo que estén mezclada la situación del equipo con la situación del club.
2: No, no.
1: No, para mí son
2: es
1: las
2: que,
1: dos juntas.
2: Es que van a agarrar desde la mano.
3: Yo... Pero entonces, ¿qué tienen que hacer? ¿Que le hay que ver retirar a Valencia de la competición?
1: No, no.
3: Sí, sí.
1: No,
3: no, no,
1: no, no, no,
3: que no,
1: no,
3: no, no, que no, como esté igual, que no competizca.
1: Que la juegue.
3: Que no jueguen, no, que no jueguen.
1: No, que se inventen cosas, que se inventen cosas para volver a enganchar a la gente. Que se inventen cosas.
3: No, no, yo no estoy chillante.
1: Yo sí.
3: Así ha chillado Jordi y tú, muchas veces chille. Yo no chille. Lo que voy que es parlar.
2: Parla.
3: Yo digo que retiremos al equipo de la competición.
2: No, yo que estoy diciendo es... que a la fi este estiu i ha dit Nacho, este estiu que jo dic la rotonda infinita tornaran a fer la mateixa.
3: Bueno, que efectivament, però és el club. 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
3: Pues entonces
2: no,
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1: Se trata, jo,
3: si guanyes,
1: sí.
3: Sumes 3 punts.
1: Estoy de acuerdo, ma.
3: I si sumes 9 punts, claro. Pues t'acostarà.
1: Mira,
3: pues no
1: estoy
3: sé,
1: de acuerdo.
3: T'acostarà,
1: sí, salva, salva.
3: Hauràs de sumar 9 punts, no 0 punts.
1: He sido muy
3: o 3 punts. 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
1: Jo he dit que no. S'acabe esto, por Dios.
3: Bueno, pues que se acabe, pero 9 puntos, si es posible.
1: Si puede ser 9 puntos, 6 puntos, 9 puntos, sí, pero que se acabe, por Dios. Bueno, que se acabe.
3: Se acabe.
1: Que se acabe. Yo, de verdad, o sea, es que...
3: Pero que se acabe también me esgota, no, pero será mejor que se acabe.
1: Pero además, Salva...
3: pero será mejor que se acabe 9 puntos.
1: Perdóname
3: que no
1: si he
3: gritado, no
1: si me he puesto muy grueso, pero es que, de verdad, es que llevo una contradicción en mí mismo.
3: Pero si yo también.
1: Y que creo que es el sentir de muchos aficionados. Y creo que esa es la gran crisis que pueda sufrir este club. Siempre lo he dicho, no, es que van 46.000 a Mestalla, una ciudad de 800.000 personas y en un eje metropolitano de más de
0: no, no, pero,
1: casi 2 millones.
0: Pero es el
1: no,
0: cambio
1: no.
0: Que ya de desgaste. A,
1: eso
0: que
1: sí, es.
0: Que sí, yo estoy de acuerdo,
1: pero esos 46.000, no, es que van 46.000. Oiga, en una zona metropolitana de 2 millones de personas, lo normal es que vayan 46.000. Si no, tenemos un grave problema. Tenemos un gravísimo problema. Pero, ¿qué quieren que les diga? Yo, de verdad, yo, por supuesto que quiero que gane siempre Valencia. Por supuesto que quiero que gane siempre Valencia.
3: Pero, no,
1: pero lo que quiero es que se acabe esto. Pero ahora mismo lo que más me renta es que se acabe esto.
2: Claro, es
1: que se acabe esto.
2: Disculpa, Jordi, pero ahí anaba el espíritu de la pregunta. Ahora, a decir, si en un punto que és a lo que pot aspirar a l'equip, s'aconseguís la permanència...
0: No, jo no.
2: Però tu no.
0: Però no, no, no.
3: No,
0: o
3: sigui, no.
0: Davant el Racing...
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3: 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Para no menjárselos de Panathinaikos. Claro. ¿Qué va a hacer?
2: Bueno, es claro. un club absolutamente diferente.
3: Bueno, pero podía haber pensado, mira, vamos a dejar
2: sí,
3: de perder.
2: Sí,
3: poder pero buscar un millón en parejas, ¿no?
1: En Valencia se supone que está donde se supone que tiene que estar.
3: El Sport se trata de guanyar.
1: En efecto, sí.
3: Pero el debate es que juega contra Rayo a guanyar.
2: Vale, perfecto. 12 y 7. 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
1: Más por Europa que por el descenso.
2: ¿Más ilusión? ¿Te ilusiona más el partit?
1: A mí Europa yo creo que el Valencia está más cerca de poder meterse en Conference League que de bajar a segunda.
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1: League.
0: Bueno, o sea, entonces, Conference League que és
1: No, Nacho, sí, te entiendo. O sea, sí, perdóname.
3: Pero no torres al pasa, Jordi.
1: No. Soy una persona que no vive del pasado, porque el pasado no gana partidos. Pero a mí, que me vendan Europa, siendo Conference League... No. Europa es Champions, UEFA y Conference. Uy. No me puedes meter Europa como si fuera cualquiera de las tres. No me la vendas, porque cosa, no te la voy a comprar.
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1: No, por supuesto que me alegraré, pero no me alegraré tanto como ellos...
0: Joder, claro.
1: No, déjame acabar. No me alegraré tanto como ellos quieren hacerme ver.
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1: vos ¿te acuerdas volviendo claro, de Stamford Bridge?
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0: No,
3: que ho van a fer... Pero yo creo que la gente es inteligente. Yo ese cuento no me el vas a tragar.
1: Sobre todo es que además la sensación que hay... Y ahora, hay una, para mí hay un grave problema.
3: Pero bueno, que te van a vender la moto.
1: Sí, claro, hay, en cuanto, te repito, ¿te acuerdas de aquel cántico que hacíamos después de caer eliminados ante el Chelsea en la Stamford Bridge? Que me echaron una bronca el día siguiente que se me caían los pantalones. ¿Te acuerdas, no? Vale, bueno. Lo que os decía, ¿no? Ahora para mí hay una cosa, por ejemplo, que son las redes sociales, que no hacen muy bien a todo, porque es muy fácil hablar desde comiéndote un saco de Doritos en un sofá. Y creo que eso está incluso polarizando al aficionado del Valencia. Y cualquier cosa a la que te puedas sumar del Valencia, hay una parte del valencianismo, porque para mí eso también es valencianismo, ¿eh? Me podrá gustar más o menos. Hay una parte del valencianismo que te dice que pues eres un cómplice de mérito. Oiga, déjeme en paz. Yo viviré mi sentimiento como tenga que sentirlo. Y si acaba el partido 0-6 y me quiero ir a mi casa, me voy a mi casa. Y me voy jodido. porque si no, no estaría allí. Pero no me diga a mí usted lo que tengo que hacer. Y ese sentimiento existe en el entorno del Valencia. Y creo que está haciendo mucho daño. Y por eso digo que, joder, a mí me está costando. Me está costando que gana el Valencia un partido. El otro día marcas a ti. Y sí, bien, buen gol. Pero yo antes era otra. No sé si será de la edad, supongo que sí.
2: Es posible que tingues raó, sí, y que ese sentimiento estigue fent molt de mal, pero yo creo que está fent més mal el propietario.
1: Hombre, no, pero no, sin duda, pero sin duda, es que. Pero es que eso es una cosa también que a mí me vuelve loco.
2: Es que
1: hay mucho blanqueador. ¿Quién? ¿En esta ciudad? ¿Qué medio de comunicación ha blanqueado a Peter Lim en los últimos. No digo al principio, digo ya en los últimos años, en los años de zozobra. Yo no encuentro a ningún periodista que diga, oiga, Peter Lim está haciéndolo de narices. No existe. No, y nos metemos en esa pelea de, es que hay mucho blanqueador. ¿Pero dónde? ¿Qué son cuatro moniatos?
2: No, no hay.
1: Porque defender a Peter Lim es ser un moniato, sinceramente, así lo digo y lo pienso. Pero no lo existe, es que no existe. Que sí, no existe.
2: Es muy discutible.
1: Manolo, son un 95, un 96% más que piensa que Peter Lim, si me dices que es muy discutible, que Peter Lim es lo peor que le ha pasado al Valencia en toda su historia, que los que piensan que Peter Lim está haciéndolo bien.
2: Venga, son 95, por favor. Señores, que tienen que donarle la veu als oyentes, que son fundamentales. 12 y 22, opino de que
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2: 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Yo estoy más angustiado que un Kunga en una cristalería. Este equipo no me da ninguna fiabilidad, así que yo miro para abajo. Sandra dice, los resultados de hoy se deben aprovechar para ir a Europa, pero sí, da miedo porque no nos separamos del descenso. Arcadio Pérez Sanz, veo más posible por dinámicas que el Sevilla entre Europa que el Valencia. Y con la victoria que acaban de obtener, estamos obligados a ganar mañana. Y este equipo no gana dos partidos de liga seguidos ni jugando contra ellos mismos. Ángel Diu, doncs que torre más tarde, como siempre, y guanyem o estemos la otra volta en la M. Francisco José de Viario, será nuestro particular Armagedón. Existe el karma y lo pagaremos muy muy caro. El escudo orinado y pisoteado por todos. Somos cómplices y seguimos las directrices de quienes realmente dominan la situación y no están a 12.000 kilómetros, vergüenza. Rob Diu, mediante el resultado, no les tintudes en cara de que el Valencia salve Europa. ¿Para qué? ¿Faría mérito en un proyecto serio en caso de arribar? Cree que no, pero tanto en preocupame la salvación que arribar a puestos europeos. Pero así, MME, buf, qué buena pregunta. ¿Cuántos sentimientos enfrentados? Para mí lo de mañana es como la salsa agridulce. No llega a ser agridulce del todo, pero tampoco pero dulce tampoco. Lo que sé es que estoy muy cansado y mira que me gusta el fútbol, pero ya no puedo más. Don Taco Diur, últimamente lo único que me inspira este club es asco. Mi club se ha convertido en un reducto de profesionales inútiles, enchufados e irresponsables, sin exigencias y sin vergüenza. Pero así, bueno, Vicente Bordera, que nos ha enviado una fotomontaje espectacular de la Tanatoris.
3: Wow, tremendo, terrible.
2: Espectacular. Sí, y sí, gracias, sí, y digo que gracias a nosotros que.
3: A mí me ha mejorado. Sí, que me ha mejorado.
2: Mira que tú, eres difícil de mejorar. Es
1: complicado.
2: Y la gente, ¿quién sabe tener el WhatsApp? 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
2: 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Que normal.
1: Mi padre se fue de Mestalla hace 4 años.
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1: No. Perquè tu podes... No, sí, però tu podes actuar d'una forma diferente a la que estás actuando conforme a la realidad que tiene el Valencia
0: pero
1: Club de Fútbol.
0: Si se ha protestado...
1: Me da igual. No, yo no me refiero a eso. Me refiero a que si tú eres el que hace 15, vive en la realidad del que hace 15. No vivas en la realidad del que hace 4. Porque el Valencia vive como si fuera rico y trata a sus aficionados como si fuera rico. Y trata a la prensa como si fuera rico. Y quita a los periodistas de los aviones y de los hoteles. Y ponen muros por todos los lados. Lona. Por todos los sitios.
0: Que los muros valen pasta.
1: Los muros, sí, valen pasta. Los muros son un muro entre el club y el aficionado. Oiga, que el periodista, por eso el periodista, y creo que es una mala praxis, se convierte casi en protagonista de la actualidad. Porque el periodista, tal y como yo lo conozco, es el mero nexo de unión entre el club y el aficionado. Pero cuando el club no te da absolutamente nada, es cuando te conviertes en protagonista. Porque hablas de cosas, de otras cosas, que antes no hablabas. Y bueno, eso, y porque, o cabrea, porque... o... Pero no, el club, el Valencia, vive... De espaldas.
0: Pero yo no creo que sea casualidad que este año. No, es que los futbolistas son unos niñatos, no sé qué. Es que el futbolista es
1: no. No, es que no el fútbol.
0: No, y aún este tío. O sea, cuando yo era más chico, chicón, yo sabía comer a Baraja, que era así, me serio. Yo sabía comer a Belda, que
2: este feia, señor
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1: lo conocen 4 de 50. Eso nunca ha pasado. Pero no es un mal del València, es un mal del fútbol.
0: Bueno, porque sí, el fútbol, sí, no, porque el Sevilla ha hecho entrevistas al
1: salvo
0: futbolista
1: excepciones,
0: en una pésima
1: salvo
0: situación.
1: Salvo excepciones, el fútbol está lleno de niñatos, de superficialidad y de millones. Y esto no es ni superficialidad, ni niñatos, ni millones. Esto es pasión y sí, sentimiento. Pero, y si no existe la pasión o el sentimiento, no existe el club ni el fútbol.
0: Pero, por ejemplo, el Valencia, del club de la zona baixa, es el que menys entrevistes a Donat. Y yo creo que el Sevilla, cuando se ha visto mal Donades, a Donat als jugadors, che, tú no vols que se bañen sobre Peter Limo en el cas de... Tu, oye, si te pregunto de Lim, tú dices, eso no es tema meu. Ya está. Pero al menos tracta de apropar al futbolista, no al periodista. 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
1: Oye, perdón, Manolo, que me he puesto muy intenso, y quiero pedir perdón.
2: Pues mira...
3: Tú eres un tío intenso.
1: Sí.
2: Posiblemente lo que falta de Jordi siga donarse de baixa de la ABC. Jordi, gracias.
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2: Nacho, gracias.
0: Gracias.
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2: Sí, és un dato que llama muchísimo la atención porque podríamos pensar que es contraintuitivo, que cuanto más cercano nos encontramos a ese momento tan esperado como será la libertad, justo suceda el momento de desear desaparecer. Y hay una frase que me gusta mucho recalcar y es la perspectiva del reencuentro. Cuando la persona va a enfrentarse a la libertad, se enfrenta a un escenario que es muy distinto seguramente al escenario que dejó cuando entró en prisión. Imaginemos cada uno de nosotros cómo era nuestra vida hace 10 años y cómo es ahora. Seguramente muchas cosas han cambiado, puede que haya personas que ya no estén o personas que ya no tengan la misma relación con nosotros. Entonces la perspectiva de salir a un mundo que ya no se corresponde con el mundo que yo conocía antes de entrar en prisión hace que a uno, hablando en términos más generales, le dé un bajón tan grande que al final desee no quererse enfrentar a esa situación. También con el entorno conocido, porque ¿cómo se explica si no han contado que estaban en prisión 10 años de desaparición? Nadie puede crear una vida paralela donde te inventas que has estado de misiones, que has estado fuera, y tenerse claro. Que enfrentar a revelar eso es muy complicado.
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2: Claro, exacto. Puede serlo totalmente un elemento muchísimo más estresor por, como decíamos, ¿no? Esa reconfiguración que tiene que hacer el interno, las expectativas que también tiene. Muchas veces imaginan la salida de prisión de una forma muy positiva, tienen planeado todo lo que van a hacer y sin embargo se encuentran luego pues una vida diferente, ¿no? En ese sentido, instituciones penitenciarias sí que lo conoce, sabe todos los riesgos que existen y los cuales pueden además incrementar la conducta de suicidio, y una de las funciones que tienen los psicólogos penitenciarios es precisamente preparar para esos primeros permisos, preparar para la salida y preparar para la llegada, como también estabais diciendo, porque puede ocurrir también que no es que todo haya cambiado y esté mal, sino todo lo contrario, que esté muy bien, pero la vuelta a prisión, de repente haber estado disfrutando de las sábanas de tu hogar, disfrutando de tus hijos, de tu familia, ahora de repente volver a un lugar donde estás recluido, puede ser muy doloroso. Entonces, existen muchos mecanismos, uno de los cuales es esa preparación para el disfrute de los permisos y ese cuidado cuando retornan.
1: Es curioso, como hemos visto en más de una ocasión, incluso la ficción lo ha planteado después de muchísimos años de condena, como una persona puede llegar a ver imposible su readaptación. Lo decías tú al principio, porque el mundo ha cambiado, la sociedad, las personas que estaban fuera a lo mejor ya no están, y eso es todo un universo, no de posibilidades, es lógico que esta persona lo vea, de imposibilidades para afrontar.
2: Sí, además por dos motivos. Uno, por esa dificultad que puede haber en la reinserción social en el sentido de conseguir un trabajo, que es verdad que los servicios de trabajo social de los centros penitenciarios ayudan muchísimo y hay muchas entidades del tercer sector que están dedicadas específicamente para esta población, pero a nadie se nos escapa que va a ser más complicada esa reintegración en el mundo laboral. Y en ocasiones también social, de cómo poder restablecer una familia. Sobre todo en casos, además, donde ha habido una comisión de un delito que haya sido muy violento, imaginaos un homicidio, una agresión sexual, donde si uno quiere vivir realmente en libertad, cuando se encuentre en libertad, tiene que comentarlo en algún momento tendrá que confesarlo, y la reacción que vaya a tener el entorno es difícil. Pero ya no solo eso, es que imaginaos que cada día han tenido una rutina, en instituciones penitenciarias está muy programada, a qué hora te levantas, a qué hora se hace el conteo, a qué hora hay actividades, y cuando sales en libertad, la libertad precisamente es incertidumbre en muchas ocasiones.
1: Claro.
2: Y
1: claro,
2: no disponer de esa certidumbre puede en muchas ocasiones decir, es que casi que prefiero quedarme en el centro penitenciario o no tener que enfrentarme a esto. Yo siempre recuerdo, fijaos la comparación que voy a hacer, Víctor Frankl, sabemos que escribió ese famoso libro El hombre en busca de sentido, hablaba de cómo se sentían las personas al salir de los centros, de los campos de concentración. Era el momento más esperado, el de la libertad, sin embargo, llegabas a un mundo en el que no sabías cómo enfrentarte después de todo lo que habías pasado. Obviamente no estoy comparando una tortura como la que ocurrió en esos campos de concentración con las instituciones penitenciarias, no es eso, es el sentido de haber estado viviendo en un mundo que se ha hecho el único mundo para ti y tenerte que enfrentar a otro mundo que es completamente diferente.
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2: Sí, és ese abismo del que hablábamos antes. Es verdad que estos datos de instituciones penitenciarias también hay que complementarlos con otros que ellos mismos, esta entidad publicó en el año 2022, incluso con estudios más recientes que hay aquí en España, del estudio de Argudo, se me ocurre del 2025, que nos hablan también de otras situaciones penitenciarias que se dan y que son de riesgo, como por ejemplo ser un preso preventivo. Un preso preventivo es aquella persona que está a la espera de recibir una condena o no, o sea, se les presupone inocencia. También es otra de las poblaciones que está muy afectada. Y fijaos qué diferencia, ¿no? Alguien que está esperando a recibir o no una condena con alguien que, como decías, tiene una condena muy larga y está a puntito de salir. Claro, lo cual nos indica que existen distintos momentos dentro del cumplir la condena que son de especial riesgo. Y otros incluso son los simples fines de semana, cuando hay menos capacidad de vigilancia por parte de los funcionarios que tenemos en prisión. Al final también hay que tener en cuenta que hay otra serie de temas estructurales que pueden afectar. Por ejemplo, sabemos que en España el número de funcionarios que hay por presos, la ratio es altísima. Tenemos a casi 71 presos por un funcionario, mientras que la media en España se sitúa en torno al 43, si no recuerdo mal, o sea, casi el doble, ¿no? Eso significa que muchas veces los recursos humanos, por mucho que lo intentemos, que desde el 2005, el 2014, en España estemos haciendo una apuesta muy grande por reducir el número de suicidios que se cometen en prisión, no lo podamos conseguir en ocasiones por otros motivos, ¿no? Como por ejemplo esta falta de recursos.
1: Nereida, y parecerá un tópico o una excusa eterna, pero la drogodependencia puede tener un importante peso también en las conductas suicidas, ¿verdad?
2: Bueno, y no solo las conductas suicidas, sabemos que las cuatro normalmente causas que se dan de muerte en prisión son en primer lugar el suicidio, pero después el abuso de sustancias, entre el que se encuentra la drogadicción, o sea que puede ser per se un motivo de fallecimiento, estamos hablando pues claro de que haya un abuso tan grande que se produzca una situación de sobredosis, ¿no? O también motivos accidentales o de agresión, o sea que no siempre es el binomio suicidio-drogas, en ocasiones también es el binomio suicidio-algún trastorno psiquiátrico, pero sobre todo los dos factores que siempre se ven que son mayor de riesgo es haberlo intentado en el pasado, es decir, haber intentado cometer suicidio en el pasado o tener ideaciones, o sea, estar rondando la idea de la muerte como una idea posible, como una alternativa posible a la situación que se encuentre. Esos suelen ser los dos factores de riesgo mayor.
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2: Para mí también este ha sido uno de los datos más llamativos del informe, porque efectivamente todos pensábamos, y la idea que teníamos era la contraria, que es en el inicio de entrar a un lugar que no conoces, del que puedes tener muchas ideas embebidas de televisión o del imaginario colectivo, y encontrar esto es bastante llamativo. Creo que puede deberse a otros factores, pero no tendría muy claro cuáles, así que no me atrevo ahora mismo a decirte.
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2: Exacto. Puede que alguno de los oyentes que hoy nos estén escuchando tengan lamentablemente a su alrededor algunos casos en su familia o en conocidos que hayan podido cometer suicidio, y a muchos de nosotros nos llama la atención el no haber sido capaces de haberlo boring. Visto, ¿no? Uh-huh. Exacto. Se queda muchas veces esa cosa de easy, ¿no? Y si yo hubiese podido darme cuenta, pues eso también es extrapolable a prisión. Es muy difícil al final conocer lo que está pasando por la cabecita de cada uno de esos internos. Es verdad que existe este protocolo de prevención de suicidios, el denominado PPS, donde no solo existe la idea de tratar, es decir, cuando ya se ha identificado, vamos a hacer todo lo posible para que esta persona no llegue a cometer el suicidio. Por ejemplo, existen los denominados internos sombra, que son aquellas personas que acompañan incluso hasta 24 horas a la persona sobre la que se cree que hay riesgo, sino la detección. ¿Cómo podemos detectarlo antes de que siquiera pueda haber esa ideación suicida? Y esto es muy complicado. Creo que un tema que antes también lo comentabas, es de recursos. No tanto de la falta de acompañamiento, porque el acompañamiento existe, sino la falta de psicólogos. La ratio de psicólogos, que es poco conocida, depende de cada prisión y del número de internos que haya, etcétera, pero ronda a un psicólogo por cada 250 internos. Eso es muchísimo. Imaginaos sí. ya solo cuando somos psicólogos sanitarios en el medio urbano, me refiero, fuera de prisión, ya nos cuesta atender a 5 o 6 personas al día con todo el tiempo que merecen y con las complejidades que nos puedan mostrar, pues imaginaos en prisión.
0: Claro, y la preparación también del que son les consultes.
1: Nereida, en un minuto escaso que nos queda, ¿hasta qué punto es necesaria y puede ser fundamental la cooperación entre los propios reclusos?
2: Mucha. De hecho, quienes se apuntan a este programa de prevención de suicidio para acompañar a las personas que tienen ideación suicida suelen tener unos perfiles muy voluntariosos, donde es precisamente ese compañero de celda que es el que mejor te puede entender, porque está pasando por lo mismo que tú estás pasando, quienes en muchas ocasiones pueden marcar la diferencia. O sea que efectivamente ese compañerismo, ese acompañamiento del igual, puede ser en ocasiones a veces mayor que el que podamos dar desde la psicología.
1: Está claro. Nereida Bueno, profesora titular de Psicología en el Departament de Psicologia de la Universitat Pontifícia de Comillas. 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
1: el juego que damos en las tertulias, tanto Pilar como yo, ya nos crucificáis.
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1: No, a ver, lo que quiero matizar... Es, yo primero oigo y digo, pues dicen, no, pues Sánchez de este, y entonces dice Pilar, pero la tensión, la polarización la ha creado Sánchez, y entonces dice yo, no, por Dios, si ya parla como un retor, tal, yo pensando, claro, flaco favor le estamos haciendo a la Conferencia Episcopal y a la Iglesia Católica si acabamos asimilando y diciendo que habla como un cura, que en algunas cosas puede ser, igual como el Padre Ángel, puede ser, de, ay, somos buenos, hay que salvar a la humanidad, vale, vale, pero el conjunto global... Yo lo pensaba y digo, no, es siempre el problema de siempre, es entrar en el marco mental que marca la izquierda. Yo entiendo que Europa en conjunto, a nivel sociológico, tenemos una mentalidad, aunque no queramos, muy socialista en muchos conceptos, sobre todo de que todo sea gratis, que no sé qué, que me provean, que tal. Pero yo, quiero decir, ese análisis que se hace a veces, y desde un ámbito politológico, que queda muy bien porque queda muy técnico, de... encumbrar un poco a Sánchez, es decir, claro, como, fíjate que tiene la capacidad, que sobrevive a todos, ¿qué tal? Chico, también puedes encumbrar un muy buen atraco, que dices, es que lo han planeado muy bien, o un muy buen atentado, que dices, no era fácil planificar cómo saltar la seguridad como tal, hay que ser inteligente, como
2: me
1: siempre
2: encanta,
1: esto lo dije ya una vez en la tele, el mal es astuto, para hacer el mal bien hecho hay que tener cierta astucia, vale, pero es mal. Entonces, encumbrar a Sánchez, que yo creo que es muy siniestro como dirigente, como político y como persona, al final no es todo...
2: Siniestro es porque es de izquierda,
1: no hay
2: nadie, italiano,
1: sí, porque
2: ¿no?
1: La izquierda, y porque significa también como perversidad, sinistra, maldad, es decir, de ahí viene, de siniestra izquierda, pero ya lo dices, que la izquierda tiene algo de perverso, de diabólico. Entonces, encumbrarlo desde un análisis como frío politológico, lo veo a veces injusto. Y el clásico decir, es que se retroalimentan, porque él dice una cosa, entonces si vos le contestas, un momento. Entonces, ¿qué pasa? Que tú lo que digas, Sánchez, siempre hay que quitarle como valor. Así decir, no, es una chorrada, porque él decía, dijo Joan, fíjate que con la Iglesia nos ha metido. Entonces dije, esto es como cuando aquí gobernaba el Botanic, y decías, ¿han matado a alguien en la calle hoy? ¿Han tirado el Miguelete? Entonces no han hecho nada malo. Quiero decir, había como que disculpar todo.
2: Me encanta que... Es muy interesante la reflexión que fas, porque diu, vivimos en el mar mental de la esquerra.
1: Absolutamente.
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1: La tarta entre socialdemocràcia i democràcia cristiana és que la democràcia cristiana teòrica se convierte en socialdemocràcia. ¿Es así de cruel? Entonces todo es socialismo, entiéndeme, socialismo cultural o político o de gestión. Pero sí.
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2: y la
1: lo digo por los,
2: social.
1: No, lo
2: que,
1: digo por lo que ocurre entre la socialdemocracia.
2: La doctrina social de la Iglesia.
3: ¿Qué pasa en el Papa? Ahora que me enteré yo.
2: No, pero Budi, la doctrina social.
1: El Papa que ayer bendijo la campana de San Nicolás. Así que los valencianos estamos en el prime.
2: Pero José, que parece que te sapea mal.
3: El Papa Fales, que usted ha de ser un Papa.
0: Claro, cosas de Papa.
2: La doctrina social de la Iglesia. Hombre, eso no es socialismo, es doctrina social de la Iglesia.
3: Pero si es que... Pero, ahora, si es que el concepto...
2: Que vos
3: el concepto es el del estar del bienestar.
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1: Hola, buenos días, ¿qué tal? ¿Cómo estáis?
0: Pues hombre, te vaig a dir, o te voy a decir la verdad, como tutor, que ya no es propietario de algunos gatos y también algunos perros, y viendo cómo se les va la cabeza a algunos, me imagino que aparte de la gente que nos está escuchando, como mínimo indignado, ¿no?
1: Bueno, sí, a ver, indignados por los hechos, y más que indignados, pues escandalizados, ¿no? Por ver que una persona a día de hoy sigue pagando con violencia, no solo con los animales, sino con cualquier otra persona, sus demonios internos. Sí. Y luego, por otro lado, dentro de todo lo que se podía suceder ayer, ha sucedido lo mejor. Es decir, esto se puede entender como un poquito raro, porque lo que todos nos querríamos es que esta persona acabara en la cárcel que cumpliera la máxima pena posible, da igual que fuera aquí, que fuera en su país, en este caso en Colombia.
0: Bueno, si fuera en su país, te digo yo que la tontería se le iba pronto.
1: Seguramente estoy totalmente de acuerdo contigo, pero al final nosotros, yo siempre digo que la responsabilidad individual de cada uno llega hasta donde puede llegar, y nosotros en este caso hemos conseguido lo máximo que podíamos conseguir, y esto ya, como se ha declarado, es histórico, ¿no? Es la primera deportación de una persona por maltrato animal. Hasta hace dos días esto hubiera acabado simplemente en una multa y poca cosa más, y hoy esta persona, pues dentro de unos días, tendrá que volver a su país natal. Y esto es muy importante, no solo para que se genere una jurisprudencia, sino que no se nos olvide, sobre todo para las personas que están aquí en Torrevieja, que personas que eran testigos del caso, personas que siguen viviendo con miedo, sus vecinos que tienen pánico y saben que dentro de unos días podrán volver a la normalidad que tanto tú como yo tenemos hoy en día.
0: Es decir, tan polémico era el sujeto que los vecinos o la gente que relativamente lo tiene controlado, lo conoce, tiene ese temor incluso de cruzárselo por la calle.
1: Sí, a ver, yo creo que una persona que sube a una casa, porque ahí se ha dicho que esta persona subió a la vivienda, como ella no estaba, cogió a la gata, la tiró por la ventana. No es así. Este hombre subió a la casa, abrió la casa, como ella no estaba, cogió a la gata y la bajó a la calle. Es decir, y además cogió un palo de escoba, le quitó lo que es el cepillo y bajó con el palo. Y mató a Nala delante de todo el mundo. ¿Por qué? Porque lo que él quería es que la gente viera que lo que no le podía hacer a ella se lo estaba haciendo a ese animal. Entonces imagínate ante qué ser nos estamos encontrando. Yo ayer cuando estuve en el juzgado y lo tenía delante, te puedo asegurar que esa mirada te penetra. Es una mirada de una persona que te das cuenta que no puede estar en sociedad.
0: Bueno, este señor es que debería de estar viviendo absolutamente solo, pero me sorprende una cosa, sobre todo la impunidad con lo que hizo. Pero, ¿cuál sería el calibre de la violencia como para que, como tú dices, delante de todo el mundo, nadie, no sé si intentaron pararlo o pudieran pararlo, que es muy diferente?
1: Voy a hacer aquí un pequeño inciso, y es que hubo una mujer muy valiente,
0: sí,
1: que bueno, ya estuvo, incluso es tan valiente que estuvo el domingo en la concentración, podría haberse escondido y no estuvo allí. Una chica, que también voy a decirlo, porque hay una parte de la sociedad que muchas veces utiliza ciertas cosas para utilizar el racismo como bandera. Sí. Esta chica es magrebí. Esta chica estaba dándole a su hijo la comida y estaba escuchando golpes en la calle. Al final miró por la ventana después de muchos golpes y vio que esta persona estaba golpeando, estaba tirando patadas a algo, y ella en ese momento pensó que era a su exmujer o a su expareja.
0: Sí.
1: Bajó corriendo y al ver que era la gata, cogió el palo de la escoba y comenzó a defenderse de él, porque lógicamente él también vino hacia ella. Entonces, hoy podemos decir que hubo una mujer que se enfrentó al mismísimo demonio, y era muy importante además ese testigo.
0: Bueno, yo te digo una cosa, y no es que sea el más chulo del mundo, pero como otras tantas personas, pero te digo yo que si me pilla a mí delante, el sujeto no sobrevive al accidente, si veo que le está haciendo eso a un gato, porque por las imágenes que hemos visto es bastante desagradable el episodio.
1: Así es.
0: Bueno, hay aquí varias cosas que se juntan, Javier. Yo no sé si hasta dónde llegarás tú, pero claro, dices tú, se da la coincidencia de que por primera vez se deporta a una persona. No sé si tiene que ver el factor de que estuviera o no en situación regular en el país, en definitiva.
1: Es fundamental, ha sido fundamental el hecho.
0: Sí, porque a lo mejor de haber estado regularizado no hubiera sido tan fácil, imagino. Y hubiera tenido que quedar con esa pena de cárcel o la multa que se le hubiera impuesto.
1: Hubiéramos estado hablando de un contexto totalmente distinto, pero incluso un contexto totalmente distinto a nivel de gestión de estrategia de derecho por parte de los abogados. Es decir, sabiendo la situación en la que se encontraba él y sabiendo la situación que estaban los testigos, al final lo más el objetivo en este caso, el foco, era que esta persona saliera de nuestro país. Si hubiera estado, si no hubiera tenido la situación es que él no tenía antecedentes, una persona sin antecedentes y que está dentro de este país de forma legal, hubiéramos tenido que utilizar otro tipo de estrategias con mucho más, bueno, teníamos muchos.
0: Sí, porque si no se hubiera salido de rositas, claro, como suele suceder.
1: No tiene por qué, porque en este caso había muchos testigos y había muchas situaciones que podían llevar a una pena de prisión importante. Es decir, nosotros hubiéramos solicitado 6 años de prisión, que es lo máximo que se nos hubiera podido permitir en este caso.
0: Sí.
1: Creo que hubiéramos podido, podría haber sido una condena definitoria también, pero al final siempre digo lo mismo, es que en ese punto no estábamos, estábamos en otro lugar, y entonces estando en otro lugar teníamos que buscar la máxima pena posible. ¿Cuál es? La que él no quería. Es decir, él se marcha porque lo último que quiere ya es estar aquí. Pero lógicamente, vamos a ponernos en la situación, una persona que viene de un país a otro, donde aquí está, sinceramente, en la gloria bendita, porque aquí, pues lógicamente, pues no vive mal, vive en Torrevieja, vive en una casa que está bien, hará lo que haga, pero vive bien, sí. Pues se tiene que volver a su país. Y es lo último que él quería.
0: Hay una cuestión también que me pasa por la cabeza. Aquí hay dos frentes abiertos. Uno es la violencia vicaria, realmente a través de la mascota, que es donde se produce, pero por la otra hay otro tipo de delito, que es el maltrato animal. ¿Por cuál de los dos es por el que sale perdiendo? ¿O se hace como, permíteme, como un dos en uno?
1: No, es decir, en este caso lo que ha condenado la jueza con más firmeza es el maltrato animal. Por varios factores también. Primero, porque su expareja tiene tanto miedo, y yo aquí voy a hacer de nuevo otro inciso, y es: jamás debemos de juzgar a una persona que está bajo el miedo, o bajo el paraguas del miedo, del terror de alguien que te puede matar, a ti o a tu familia. Sí. Ella no ha querido ser partícipe de nada de esto, es decir, aquí ha actuado la fiscalía directamente, porque puede hacerlo, pero lógicamente no se actúa de forma tan profunda y tan severa cuando actúa la fiscalía a cuando tú actúas como demandante o como denunciante en este caso. Sí. Entonces, se le ha acusado, bueno, se le ha sentenciado a 10 meses de prisión por el maltrato a su expareja, 20 meses de prisión por el maltrato, en este caso, bueno, por el asesinato de nada. Exacto, al final la sentencia es una deportación.
0: Más la multa de los 1.000 euros, si no estoy equivocado, que a la mínima
1: sí,
0: que no...
1: Se le ha acusado, bueno, se le ha sentenciado a 10 meses de prisión por el maltrato a su expareja, 20 meses de prisión por el maltrato, en este caso, bueno, por el asesinato de nada. Uh-huh. Exacto, al final...

0: Tengo que preguntarte, Javier, las asociaciones animalistas, entre ellos, bueno, también está PACMA, que es una de las más potentes en el país.
1: PACMA es un partido político.
0: Bueno, sí, no quería yo llegar hasta ahí, pero bueno.
1: Yo sí que quiero llevarlo, porque yo lo que quiero siempre es que me saquen de la política. Y creo que este caso se ha utilizado políticamente por varios partidos, no solo por este. Es decir, creo que hay veces que somos tan ruines a nivel político que hasta la muerte de un animal de esta forma la utilizamos para nuestro beneficio. Y esto dice mucho a veces también de los políticos que tenemos.
0: Vale, pues no te quito ni te doy la razón en esto, porque es verdad, lo que dices es muy coherente. Y posiblemente yo, queriendo suavizarlo un poco, clasificándolos como animalistas en este caso, como asociación, sí que están un poco más cerca de la política. De todas formas, dejándolos a ellos al margen, sí que me permitirás que, refiriéndome a las asociaciones animalistas y a los más animalistas, entre los que nos podemos incluir mucha gente de la casa, ¿se podría considerar que este caso ya sienta un precedente, al menos inédito?
1: Sí, sí. Bueno, primero decirte que, lógicamente, digo esto, he dicho esto entrando con PACMA, pero lo ha dicho cualquier partido político. No me refiero a PACMA en este caso, además, sí. PACMA. Si estamos hablando de animales, es el único partido político a día de hoy que lucha por el bienestar animal, ¿no?
0: Bueno, yo solo les quitaría una cosa que me tiene traumatizada desde que lo vi una vez en una de las campañas electorales. La crueldad de las imágenes que aparecen en los spots de PACMA, de verdad, y soy un tío ahora con 50 y pico años, me dejaron aterrorizado. Y yo creo que eso tampoco sería necesario utilizarlo así porque sí, pero bueno, es una opinión personal. Sí, se puede luchar de mil formas por los derechos de los animales.
1: Entiendo totalmente. Sí, a la pregunta de si siente precedentes es así. Es decir, ayer día todos los medios de comunicación se hicieron eco de esta forma, ¿no? El titular era que se sienta un precedente histórico en España con la primera deportación a causa de maltrato animal. Que no se nos olvide eso, que la deportación es por maltrato animal, no por lo demás. Es decir, aquí lo que ha pesado es que la jueza cree que una persona que ha hecho esto a un animal de esta forma, con tanta crueldad, ensañamiento delante de tantas personas, no puede estar con nosotros, no puede convivir en suelo nacional. Y, lógicamente, si lo hiciera un nacional, pues debería estar en la cárcel pudriéndose toda su vida.
0: Y ahora, una duda que posiblemente también les esté pasando a muchos de los que nos escuchan por la cabeza, y que no sé si tú estás en disposición de contestarme, o hasta dónde os llega esa información. Me imagino que se establecerán ciertos controles para asegurar que este individuo, esta mala hierba, no pueda regresar a España después de haber sido expulsado.
1: Sí, bueno, en este caso, hasta que sea deportado, la Policía Nacional es la que se tiene que encargar de que esta persona, lógicamente, esté totalmente controlado. En el momento que salga la sentencia, que será en cuestión de o bien hoy o máximo mañana, es decir, esta sentencia suele tardar muy poco tiempo en salir, lo que se pide es la ejecución de la sentencia, es decir, se ejecuta para que suceda. Y esto es muy importante porque muchas veces se nos olvida. Es decir, si no se ejecuta, si no se presiona, si no se sigue, digamos, que manteniendo ese seguimiento a esta sentencia, pueden pasar cosas. Es decir, que podría ser que este tío se nos despiste, ¿sabes?
0: Diciéndole
1: una palabra muy coloquial. ¿Qué sucede? En el momento que llega a su país, durante 5 años no puede volver a España, pero no puede volver a España ni a ningún suelo europeo. No puede pisar la Unión Europea.
0: Ah, bueno, es extensivo la Unión Europea, no está mal.
1: Claro, y esto es muy importante porque, lógicamente, en cualquier momento que salga de Colombia hacia Europa, nunca podrá pasar los controles aeroportuarios porque saltaría la alarma de que es una persona que a Europa no puede entrar por los delitos que tiene.
0: Y aún así ha sido un proceso relativamente rápido, claro, tal y como está la justicia en estos momentos.
1: Sí, y esto es otra victoria, porque normalmente sabemos que en los juicios rápidos no suelen haber penas muy, muy grandes. Pero en este caso se ha hecho un grandísimo trabajo y, sinceramente, desde lo más profundo de mi corazón, quiero agradecer a todas las personas de Torrevieja, a todas las personas de las zonas colindantes a Torrevieja, a todas las personas que se desplazaron. Incluso ayer había una persona de Holanda que había cogido un avión desde Holanda a España para estar en el juicio, para poder estar presente. Es muy importante este tipo de apoyos.
0: Bueno, y
1: sobre
0: todo, importante. Javier, teniendo en cuenta que incluso el propio ayuntamiento de Torrevieja y la policía estaban totalmente a favor de lo que de defender lo que había sucedido.
1: Exacto. Yo siempre digo que los cuerpos de seguridad del Estado que tenemos, la gran mayoría, son gente que ama a los animales.

0: Previa en la parte económica y también empresarial.
1: Sí, yo tengo una carrera científica bastante atípica, así que yo estudié física, pero mi carrera profesional comenzó en banca y luego estuve trabajando en una empresa de nanotecnología en Madrid. Y luego ya salté al mundo académico, a hacer el máster, el doctorado, etcétera. Pero en el mundo académico, que te forman de manera muy exhaustiva y muy competitiva también, en ciencia no te enseñan, cuando llegas a este estadio que ya tienes que dirigir grupos y grandes proyectos, a hacer bien el paso a dirigir equipos y tener esas herramientas, ¿no?, para hacerlo bien. Y luego también para intentar saltar a crecer un poquito más, a llevar a la sociedad la ciencia y a poder hacer a lo mejor alguna empresa, una transferencia de la ciencia a la sociedad de esa manera, ¿no? Entonces esta era una oportunidad, o yo lo entendía así, para poder tener esa formación de ese nivel, y por eso lo solicité, y afortunadamente sí que viene que era un perfil idóneo para eso.
0: La formación será en una importante escuela de negocios de Londres, la London School of Economics and Political Science, una de las universidades más internacionales del mundo, donde estarás en contacto con esas otras 49 líderes emergentes. ¿Qué esperas de esa formación y de rodearte de todas esas mujeres, como tú, líderes en sus campos?
1: Pues espero aprender mucho. Yo creo que es una experiencia profesional muy interesante, pero también creo que es una experiencia personal muy bonita, porque voy a conocer a mujeres de otros países. Siempre la ciencia, eso sí que nos lo inculca, ¿no? La fortuna de poder interaccionar con gente de otros países y otras culturas, eso a nivel personal me parece que es un crecimiento enorme. Y también de otras disciplinas y otras profesiones, y voy a intentar traerme lo mejor de otras profesiones también a la ciencia y poderla dejar aquí en Valencia y en la Comunidad Valenciana, y desde aquí poder seguir trabajando.
0: Me gustaría que nos contaras, si es posible, eso sí, traducido para la gente que nos escucha, incluso para mí también, ¿en qué consiste tu trabajo en la nanofotónica? ¿Qué aplicaciones prácticas tiene? Y cómo, a ver, esta formación de altísimo nivel en liderazgo te puede ayudar a desarrollar o poner en práctica tu trabajo, tu ocupación.
1: Sí, pues en la investigación en nanofotónica trata de hacer dispositivos, o sea, aparatos, que se pueden usar para aplicaciones como telecomunicaciones o medicina, para detectar, por ejemplo, pequeños cantidades de virus o de bacterias o de cualquier marcador tumoral de una manera muy, muy rápida y eficiente. ¿Por qué es tan rápida? Porque usa la fotónica, que es la luz, que es el evento más rápido que tenemos en el universo, y es nano, porque yo creo que eso en Valencia lo tenemos todos muy integrados, porque es muy pequeñito, ¿no? Nos permite
0: y la expresión
1: utilizar muchísimo, una expresión que ayuda muy bien a entender en Valencia, que es una cosa muy pequeñita, tan pequeñita como 100.000 millones más de veces más pequeño que el metro. Entonces eso supone que podemos hacer muchos miles de dispositivos en un área muy pequeñita, para poder desarrollar tecnología que nos ayude, por ejemplo, en salud.
0: Aquí en la Comunidad Valenciana hay cada vez más desarrollo empresarial y tecnológico en torno a la biotecnología. De hecho, ya hemos tenido aquí a Damià Tormo Carulla, que es premio Jaume I, revelación empresarial de este año. Es socio fundador, también CEO de Columbus Venture Partners. Damià, te cuento, a partir de un perfil de biólogo, ha creado una estructura que se dedica a crear empresas de biotecnología y salud aquí en la Comunidad Valenciana, pero con colaboradores de todo el mundo. Lo que te quiero decir, Elena, es importante para una científica tener esta formación empresarial y de liderazgo en el contexto en el que nos encontramos.
1: Claro, y sin duda ayuda muchísimo que el ecosistema valenciano ya incluya a todos esos investigadores e investigadoras que tienen esa formación, porque todos crecemos gracias unos a otros, ¿no? Yo quiero destacar que en la Universidad Politécnica de Valencia la fotónica y la nanofotónica es líder en el mundo. Entonces, no solamente tenemos investigadores e investigadoras que se reconocen aquí en nuestra tierra, la terreta, ¿verdad?
0: Como decía,
1: sino en el mundo entero. Y claro, que haya un ecosistema que en otras áreas de investigación también tengan esa transferencia de tecnología, pues nos hace crecer a todos, a nosotros como científicos y a nosotros como sociedad.
0: Claro, de hecho, hasta hace un tiempo, Elena, era complicadísimo para los científicos poner en práctica el conocimiento científico para que nos llegara a la sociedad.

0: sociedad. Ahora eso ha cambiado mucho.
1: Ha cambiado, y también porque la sociedad nos demanda más explicación. También nosotros entendemos que la divulgación es hacer cultura científica, porque lo podemos devolver de dos maneras, ¿no? Con nuestro trabajo, intentando aportar en la ciencia, que eso siempre es beneficioso, independientemente de que consigas hacer una empresa o no, que haga algo más aplicado, más directo, sí. Y también contando a la sociedad, educando a nuestra sociedad la importancia que es de tener buen criterio, de hacer buena ciencia, y de que eso es lo que realmente funciona y lo que realmente nos ayuda en nuestro día a día.
0: Solamente tengo una última pregunta para ti, aunque sea tópico típico. ¿Crees que haya un camino visible en la cantidad de mujeres en la ciencia y que se note además en la universidad?
1: Desde la universidad tenemos todo el apoyo para que las mujeres, las chicas elijan carreras científicas. Somos algunas científicas las que hacemos todo ese trabajo, pero todavía no somos suficientes para que se vea normalizado que una mujer pueda elegir una carrera de tecnología, de ingeniería, de ciencia, que no sea biocosas, ¿no? Porque la biología sí que hay muchas mujeres, pero en la parte más tecnológica menos, ¿no? Y sin duda es muy necesario, sobre todo ahora que todas las herramientas que vienen pegando fuerte y cada vez más rápido están programadas para que tomen decisiones por nosotros.
0: Claro.
1: Y esa programación la tiene que hacer cuanto más diversa y más equilibrada, mejor, para que esas decisiones sean justas, ¿no? Entonces, necesitamos a las mujeres ahí, todos y todas, ¿eh? Y yo animo desde aquí a que las chicas y las mujeres hagan ciencia, porque desde luego son sesgos y prejuicios que tenemos, no hay nada físico ni biológico que nos impida que nos guste la tecnología, eso estoy convencidísimo.
0: Sean todas un poco Amy Farrah Fowler para estar a la altura. Gracias, Elena Pinilla. Ha sido un placer hablar contigo y además
1: igualmente.
0: Te has explicado meridianamente. Y enhorabuena, claro, hay que felicitarte por todo aquello que has conseguido y que seguramente vas a conseguir. Un abrazo desde la radio.
1: Muchas gracias, un placer.
0: Adiós, igualmente, buenos días.
1: Chao.

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3: 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Sí. Claro. Que ella ens diga.
1: Amunt, y hablando de investigadores y científicos, realmente para mí son mis héroes. O sea, son los que con su trabajo nos hacen la vida mucho mejor o nos dejan en este planeta, que no es poco.
0: Sí,
1: y
0: sí, sí,
1: a,
0: sí.
1: A ellos sí que les daría sueldos millonarios para que tuvieran Ferraris y
0: pero en lugar de donárnelo a ells,
1: y de todo. Ellos sí que necesitarían tener un buen sueldo. Bueno, como otras muchas profesiones.
0: Claro, claro.
1: No solo esa. Pero bueno, ¿os acordáis que hablamos de... estuvimos viendo algunas canciones, teníais que adivinar de quién habían hecho la versión y
0: sí,
1: demás.
0: De Sean Temps, ¿no?
1: Sí, sí, sí, pues se nos... es que se me quedaron un montón en el tintero y he añadido muchas más. Así que mirad, mirad esta, a ver qué canción es.
0: Bueno, Valero Yuga también, ¿no?
1: Sí, Valero Yuga en ventaja.
0: Ah, bueno, esta la tinga ya... Claro, Maciel... No.
4: No
0: tenía que adivinarlo.
1: Deja que suene, deja que suene.
0: Oh.

0: Y eso es un homenaje a
1: claro,
0: tú,
1: David.
2: Ayer, ya me van a contar. Qué fácil.
1: Claro,
2: fácil, es que
1: ayer. Pero ¿quién está cantando? ¿Quién está cantando?
3: No sabemos.
1: Claro.
0: Canta esta versión, esta cuchi versión, no sé quién la canta. Es un poco cuchi.
1: Esa es como muy flowy versión,
0: sí, sí,
1: ¿no?
0: Sí, es un poquet pitita.
3: Escolta, pero yo me acabo de recordar que esta sección, el Master and Commander era Sergi, en la primera nota ya se sabía todo que era.
0: Ya, la pilla, pero mira, no deixaba parlar ahí.
1: Es que la primera
0: claro,
1: nota
0: no se ganaba a volar la
1: colera. Porque es el la la la, pero no es Maciel. Mirad, venga, va, os
0: doy
1: una pistita,
0: una cosa.
1: Tenéis que adivinar.
0: No me la vais a adivinar. A que trobeu la de Serrat. Y poseu la versió de Serrat.
1: Pero mira, a ver, ¿quién es?
0: Que la va arribar a cantar, ¿quién es esta? Y editar la
1: canción. Sí, sí, sí, sí, sí, sí. No, no, viste la serie, si es que se retira y ya llevaba muy avanzado el
2: ya había hecho la promoción, sí,
1: claro,
2: sí, sí, pero
1: y todo, sí, sí, sí, sí, sí, sí.
0: Además, se ho balla ella soles y tot ahí en els braços. Sí, sí, sí.
3: Es imposible.
0: Bueno, pero
3: no
0: ¿qui és la
3: palla?
1: Bueno, pues la palla es Sarah Cracknell. Es la cantante de Saint-Étienne.
3: Ah, Sarah,
1: Saint-Étienne,
3: claro.
1: Claro.
0: Saint-Étienne. Com anava, mano, pensar que era Sarah. Sarah.
2: Estar aquí hasta que comence el programa de demà, que no la van a treure.
1: Bueno, pero no sabéis quién son Saint-Étienne. Es una banda que lleva 35 años. Son
0: sí,
1: británicos.
0: Sí, la banda sí, pero ella, pues filla, no, tampoco es tema
1: ahí. Son británicos. Y lleva mucho tiempo, pues eso, convirtiendo canciones en otras versiones como esta, ¿no?
0: Bueno, son un poco chupópteros, podrían decir, ¿no?
1: ¡No!
0: ¡Hombre!
1: Hombre, llevan, vamos a ver.
0: Mira la forma fina de decir, vienen cogiendo canciones y
1: convirtiéndolas. No, no, no, no, no.
0: No, perdona, son un poco
1: ellos
0: parásitos.
1: Es, no, no, es una banda con su música, pero
0: con Pink Martini, más o menos.
1: Como todas las bandas que se precien,
0: te voy a decir, cabe de poner un ejemplo.
1: Siempre hacen versiones de canciones que les gusta.
0: Sí, sí.
1: Y ellos es que además son unos enamorados de la música pop o la música francesa sobre todo, y también pues les gustó el La La La de Maciel.
0: ¿Esta es la de Maciel o la de Serrat?
1: Esta va a ser la de Serrat.
0: Bueno, es que la Patri siempre mos sorprèn, pero
1: a ver, a ver.
4: Canto a la mañana.
0: Sí, de moment este Serrat no és, és Maciel.
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1: I Cliff Richard li tremolen ahí,
2: sí, sí,
1: perquè
2: sí,
1: fue por un punto, ¿no? Que ganó sí, sí, sí.
0: Bueno,
1: la.
0: Bueno, en aquest festival han passat coses tan inexplicables, no només com la de Cliff Richard i Maciel, sinó com la de Bettini Siego, també.
2: Ay, ay, ay.
0: Bueno, Israel,
1: es que han tenido, no, es que ha habido sí, tantos momentos
0: estelares.
1: Sí, sí, sí, sí, sí. Y tantos personajes curiosos. Buah. Que, en fin. Bueno, pues luego vamos ahora con otra canción que seguramente reconoceréis enseguida. Y me tenéis que decir quién es, porque
0: yo ya no
1: el
0: parle.
1: Otro día. El
3: no,
1: otro
3: día. Sí, nos deja participar.
1: El ¿algo? Otro día. Vale, os dejo que digáis primero el título y luego.
0: Ya no dice lo que es.
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0: El título es quizás.
1: Era el que no iba a hablar.
3: Yo andaba a decir.
0: Podía decir hasta la versión original, pero no la diré. Mira,

0: Bueno, pues Song Cake. Teníais que saberlo porque el otro día sí que escuchasteis. Bueno, David no estaba, entonces está eximido de responder, pero sí que hizo también la versión aquella del I Will Survive que ya escuchamos, ¿no? La banda de Sacramento, que son muy gamberros,
1: pues a mí
0: como
1: dos
0: podéis decir,
1: que
0: como podéis escuchar
1: esta canción. A banda de la original, una es la de Doris Day, que la canta y está super guay y canta Perhaps, Perhaps, y una otra es la de Jorge Blanco, que es la más nova de totes les que s'han fet desde Quizás, Quizás, Quizás.
0: Pues esas dos no, pero quiero que vayamos escuchando algunas de las versiones porque quiero que me digáis cuál es vuestra favorita.
1: Siempre que te pregunto. Hombre, Nat King Cole, ¿no?
2: Yo preferís la versión original.
1: Claro,
2: esta me encanta.
1: Claro, claro.
2: Y Nat King Cole, Isabeu, maravillosa.
1: Sí.
0: Pero es curioso porque la original, original fue de Oswaldo Farrés, que sí, es quien la compone y tal. Lo que pasa es que luego ha habido cantantes tan grandes que la han hecho tan famosa que creo que hemos ido adjudicándole la autoría a cada uno de ellos. Y bueno, claro, es Nat King Cole, ¿no? Que, bueno, grabó canciones enteras en español sin hablar realmente una palabra. Sabéis que se lo ensayaba con el sonido, o sea, no tenía ni idea de lo que...
1: A ver, porque no tenía ni pajolera de español y aquel, pues...
0: Fonéticamente ensayaba durante horas para conseguir buena pronunciación y, bueno, pues está. Y a ver...
1: Això era molt paregut als Mambo No. 5 de Pérez Prado, que el original era de Pérez Prado, però després les versions se va fer més conegudes.
0: Claro, mucho más.
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0: Claro, muchas veces quienes hacían famosísima la canción no eran sus autores, los autores, ¿no? Pero claro, es que en este caso esta canción se ha versionado tanto y han sido las versiones tan buenas, ¿no? Porque esta, ¿quién es? ¿Quién es?
1: Celia Cruz.
3: Y así pasan los días.
1: No maneu a guanyar mai, no, David,
4: no,
1: acostuma.
4: No, no, no, ya.
1: Ellos saben que no va a guanyarme. A la Patricia y a mí no os guanya ningú así. Vamos.
0: La gran reina de la salsa, icono absoluto de la música latina y famosa por su energía arrolladora.
1: Estaba pensando que no sería un puntazo enviar una versión a Eurovisión.
4: Que no se pot.
1: Que te, no es pot.
4: No es pot, clar.
1: Te quedaves en tot el món, eh?
4: Clar que no. Vaya. No es pot. Té que ser inèdita.
1: Inèdita. Ja trobaríem la forma.
0: Celia Cruz pasó el bolero a la salsa, ¿eh? Cada uno luego se lo llevaba a su terreno.
1: Qué gran, qué gran. Sí, sí, sí.

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1: Sí, podría ser que esta versión fuera la de Pim Martini, sí. La banda estadounidense que mezcla jazz, música vintage y sonidos internacionales. Sí. ¿Y qué tal? De las que llevamos, lo digo para ir haciendo recuento, para que os quedéis ya con vuestra favorita hasta ahora.
2: Mira, no me recordé ni del nombre, pero el hombre. Español Yeyit.
0: Nat King Cole.
1: Y a ver esta. De esta hablamos hace muy poquito, de la cantante. No, ¿eh? No,
0: no, no, a mí no pensé hablar. Marta Sánchez, es que no me podeu provocar, porque estic ahí a punt de bosar hoy, no pot ser, claro, es que... Yo ya no, a l'altre no jugue, o me lleves auriculares. Los días y yo desespero. 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
0: No, va, lo prometo, pero tengo que parlar, perquè si no, parle jo, claro.
1: Pues mira, ole, llevo el bolero clàssico al terreno, claro, del pop espanyol de los 80.
0: Bueno, ho va fer en Lili Marlén també, ¿eh?
1: Sí, es verdad, Lili Marlén,
0: que buena. O en la ópera Carmen, que també la van actualitzar, ole.
1: Y realmente mucha gente en España descubrió esta canción a raíz de la versión de Ole Ole, quiero decir.
0: Eren un grup dels 80.
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1: Sí, porque ahora nos vamos todavía más atrás, Marina. A ver este. Venga.
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Que ha sido un gran partido, un ambiente impresionante. Bueno, nos hemos sentido muy a gustos, sintiéndonos tan apoyados, ¿no? Con todo el pabellón de naranja, ¿no? Ha sido, pues, un día que pasarán los años y lo recordaremos, porque nos permite la clasificación, que es un hito histórico para un club como nosotros, pero también por las sensaciones que hemos tenido durante todo el día.

0: tenemos que salir a ganar cada partido, intentar sumar los máximos puntos posibles y una vez acabe la temporada ver hasta dónde nos hace llegar, ¿no?, esos puntos.
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2: Ahí va.
1: Ahí se ha entrado, ¿desde cuándo no te afecta, Pablo?
3: Me están apretando en casa, ¿eh? Pero es que no hay tiempo, hay tanto deporte, no hay tiempo.
1: Esa también te la compro, y sobre todo, no ya te espera no perder un resultado. Manolo Montal, buena vesprada.
2: ¿Qué tal? Buena vesprada.
1: Pablo Leiva, que también director de Superdeporte. Buena vesprada.
3: Muy buenas, ¿qué tal?
1: Bueno, Manolo, ¿con va la Tanatori League?
2: Es que es una bollería.
1: Es brutal.
2: Yo no recordé... 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
1: Pablo.
3: No, a ver, yo estoy con Manolo y lo bueno del periodismo.
1: ¿Firmes el empate?
3: No, estoy con Manolo lo de que a mí me preguntas qué equipo va a extender, pero lo bueno del periodismo es que podemos cambiar el relato cada semana.
1: Hombre,
3: nos preguntan hace una semana y yo, o Sevilla o Español, uno de los dos, decía, uno de los dos cae.
2: Y sale la misma frase, un de los dos cae.
3: Seguro, y esta semana ganan los dos. Y el Girona, el día que juega contra el Villarreal en casa, ve al Girona hacer un auténtico partidazo, le pasa por encima al Villarreal. Y digo, este equipo es imposible que caiga. Y desde entonces no levanta cabeza. Es que es todo muy raro. Es que es rarísimo. Y al final va a haber algún club que se veía salvado hace un mes que va a ir para el hoyo. Y ayer con el Alavés más de uno tuvo algún disgusto.
2: Osasuna está clavándose en el...
1: Estaba pensando en Osasuna.
2: Osasuna está clavándose. Pero ahí solo el otro día que Montachev dijo, no, es que es sospitoso lo de Sergio Herrera. Sergio Herrera sospitoso que el número de neuronas que poco tiene ese chicón. Voy a decir, la cara de Braulio después de Palma la tenía en la ciudad era estar molt fotuts. Y es que a lo bobo se han clavado en l'all. Es que ahora mateix yo pensaba que en 42 anava a donarte, pero es que estoy veient que te puedo donar, pero que es jugar molt en foc.
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2: el Deportivo
1: en 43, ¿no? En 43.
3: Sí, es una locura. Yo estaba con Manolo en lo de 42. Yo pensaba,
1: yo también,
3: antes de los partidos de Sevilla Español, y hay uno que me está bailando, y a la vez, yo decía, si el Valencia pierde los tres, está salvado. Aunque pierda los tres, con 42, digo, se salva. Ahora no, ni de broma.
1: Creo que la convicció, y creo que en este final de temporada, y yo vine defensante en totes les tertúlies esta semana, es un tema mental. Y yo creo que el que més fort mentalmente estiga, yo creo que se va a salvar. Y el que no estiga, yo creo que les llàgrimes a ir de Manolo González, del tenis del Español en la banqueta, vol dir, el que está patín, no es el Español, es que están patín, no sé, podem dir 10-12 equis de la Lliga. La part mental va a ser fonamental.
3: Sí, por eso yo creo que al final, fíjate, y el saber gestionar la presión cuando la gente ya te da por salvado, que eso es muy difícil. ¿Eh?
1: Exactamente, porque ahora todo el mundo no es el Sevilla per salvar. Pero Sevilla tiene que acabar de rematar esa faena.
3: De hecho, lo que más me preocupa
2: Sevilla
3: del
2: que
3: Levante...
2: ¿Sevilla que tiene 43?
1: 43.
2: Sí. 43 está fuera. Pero está fuera, y vos vas a explicar el por qué. Pero es que pase el que pase, va a acabar la jornada amb 3, 4 equips en 39 punts. 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
3: A veure, jo, fíjate, creo que la venida està bien para el partido de hoy, que los de abajo ganen, porque creo que estos jugadores, cuando sienten presión del descenso,
1: sí, es la que estaba diciendo, sí,
3: yo creo que apretan más. De hecho, mi teoría, que es una teoría que no mucha gente comparte y lo entiendo, es que el año que con Baraja estás metido en descenso y se cambia Baraja por Corberán, yo mi teoría es que da igual que este año, con Corberán cuando estás en descenso. Pienso que este año, aunque no cambiaras de entrenador, te ibas a salvar, y el año Baraja, aunque no hubieras cambiado de entrenador, te ibas a salvar, porque estos jugadores, cuando están metidos en descenso, les da por correr como lo tenían San Mamés y al final se salvan. Creo que habrá un año que no. Creo que habrá un año, porque con Meriton cada año está más...
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3: No, i al final no tienen una presión de tener gente... Yo ayer, por ejemplo, perdonadme el palo, pero yo ayer veía al Valencia Basket, que estaba...
1: Es que la comparación...
3: Estaba el presidente, el dueño... Y el director deportivo ahí decía, pero aquí en Valencia estará mirando a alguien, tío. Escolta, estarán alucinando.
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1: tots celebrando... Sí, no s'ha acabat,
3: No s'ha acabat, que no esté pensando ya en la fiesta.
1: ¿Qué faria un Pedro Martínez en el València,
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3: Yo creo que el primer día coge la baja,
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3: No, yo estoy con Manolo. O sea, y yo estoy convencido que el primer día llegaría a casa y diría, madre mía. Porque al final...
2: No, porque los entrenadores como él son tan suficientemente inteligentes como para no creer en las motos que vienen.
3: No, está clarísimo. Pero que es que al final yo creo que todo viene de la exigencia. Hoy, por ejemplo, el partido del Rayo, hablabas, es que si ganas es Europa... En cualquier otro contexto estaría... No,
1: el Matei Iñigo ho ha dit, sí. 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Bueno, si guanyen la conferència estaran en Europa League.
3: Es que cualquier club normal, yo creo que habría medido mucho mejor esta semana, que estaría pensando en decir al vestuario, oye, o incluso, fíjate, que no se lo merecen, negocias unas primas. Oye, que si os metéis en Europa, tenéis tres partidos, vamos a negociar esto. Pero es que ahí dentro estoy convencido que a nadie se le ha ocurrido.
2: Pero es que el Sevilla, que ha apuntat un cacao tremendo en el Pizjuán en los últimos París, ve que se jugaba en la vida. 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
1: Tots els equips.
2: 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Y me han dicho que las huestes de Federico el Peñista están posando banderoles en Mestalla para esta vez. Entre otras cosas, para contrarrestar los carteles de Lim Go Home. 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
1: Home, les matemàtiques apreten, ¿no?
3: Es fíjate, també te digo una cosa, yo conozco a Manolo y a Salva en más o menos años que tú, o sea, en un poco más de 10, 11 años.
2: No, Dani y yo se conectamos algunos años.
1: Tenían peles.
2: Algunos decenis mes.
3: No, de hecho son 12 años, creo, y te digo una cosa. Les gusta pelear, es decir, si, hombre, uno piensa, sí, si uno piensa claro. Una cosa, el otro a la fuerza va a pensar la otra, que son así, sí. Son un poco así.
2: Forma sí, parte sí. De los 30.
1: Sí, hombre, pero te digo una cosa, que no es una cosa forzada, voy a decir, que es una cosa que el sí es natural, sí, que veuen, sí. Son dos monstruos.
3: De hecho, cuando piensan lo mismo que el otro, se preocupan entre ellos.
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3: Es bestial lo que hace Íñigo, y luego yo creo que en el caso del Valencia coincido con los posibles cambios de Unai, Ramazzani, y en el caso de Sadik, que creo que también va a ser de la partida. Yo tengo una pera en mi cabeza, y es que Sadik es mucho mejor suplente que titular.
1: Eso le pasa a muchos futbolistas, ¿eh?
3: O sea, sí. Es un jugador cuando sale de titular, porque en el fútbol actual, el fútbol español, esto de verlo todo tan igualado no es casualidad, es que las primeras horas de partido casi las regalan todos los equipos.
1: Toda la raó del món, y cada partido que ves siempre dice, sí. ¿Pero por qué regale una hora de partido?
3: Y están y van a ver en la última media hora si consigo la victoria. Pero
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3: Yo tampoco, me parece que también lo de ayer es una cuestión de futbolistas, igual que decía antes, una cosa del Valencia. Ayer se ven 2-0, yo creo que el vestuario piensa que va a meter 5, y con el primer gol de Oso les entra él... Uf, que nos va a tocar correr de nuevo, y yo creo que es peligroso, y estoy con Marcelino con ese enfado que tenía en rueda de prensa, y fíjate, creo que a veces la afición del Villarreal en algún momento es injusta con la temporada, pero ayer el enfado es totalmente lógico, creo que no tiene ni pies ni cabeza lo que le brindó el vestuario o los jugadores, lo que le brindaron a la gente que fue ayer a la Cerámica.
1: Sí, pero también, por ejemplo, es un futbolista el que ha criticado directamente en rueda de prensa con Tomás Partey y el posa de la partida, y Tomás Partey se n'anirà a final de temporada porque sí, no
2: pero continúa. Es que yo coneguen no la figura de Marcelino,
1: sí, pero eso te pregunto.
2: Coneguen la figura de Marcelino, es muy posible que diga, no, uy, yo a Tomás Partey, y si se te que menchar les chulaes en la actitud que ha tingut, que se les menche.
1: Ya.
2: Me va, me esperáis con alguien de Marcelino, con alguien con Casalagoseta. Me va mes que tú te has pasado el año así viviendo el cuento. Uy, vas a chugar los 90 minutos, pase el que pase. Y si te ponen chular, te vas a menchar la chula, amic. Uh-huh. Y ya te las guañar tú a pols. 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
1: Pues Entre malo, ¿cómo es eso? Entre malo entre Guatemala,
2: Guatemala y Guatepeor.
1: Sí, porque yo creo que ha tenido un problema de portería en Guañel.
3: Sí, de hecho creo que Diego Conde ha merecido más minutos, fíjate.
1: Molve, Pablo, gracias.
3: Un placer, chao, chao.
1: Manolo, gracias.
2: Fins després, adeu.
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2: 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Però estan en este. ¿Te da tiempo de disfrutar de València o del tren tan dut así no t'han donat una paelleta bona?
3: Però si he venido esta mañana.
2: Ah.
3: He venido, hombre,
2: Porque el día es un día tan bueno.
3: Probado. Es un día precioso. O sea, esta luz, se me va a hacer raro volver a Madrid esta noche y saber que he vivido esta luz durante un tramo del día. O sea, como si hubiera podido viajar por un portal, no otro mundo. Y he probado por primera vez la siguiente fórmula: paella con bacalao y cloriflor.
2: Cloriflor,
3: he dicho. Y cloroformo. Paella con bacalao y cloroformo.
2: Está súper bueno.
3: Está increíble. Y pues, me iba a decir de niño que yo con los años iba a acabar siendo tan coliflorero.
2: Ibas a comer coliflor, ibas a comer lentejas y ibas a comer todo lo que de
3: los ingredientes, el que más me gusta es la coliflor, cuidado, ¿eh?
1: Muy de cuaresma, pero eso es verdad que es una receta muy nuestra, un arroz seco.
3: Increíble, maravilloso. Un hallazgo total.
1: Que hay veces que la paella, comentamos,
2: y el de espinacas,
1: entre valencianos, que hay como una dictadura, que está muy bien, que la paella es patrimonio de la humanidad,
3: claro.
1: Pero que está, hay otros platos maravillosos, también en paella, secos o como se quiera, que arroz, realmente están enmascarados,
2: claro,
1: por la
2: paella.
1: Porque
2: el arroz es una... Combina
3: no puede
2: bien con
3: ser
2: todo.
3: Que la paella sea una propuesta menos aventurera que la pizza. No puede ser.
2: No puede ser.
3: Sé que esto va.
2: Estamos contigo.
3: Y esto puede generar tensión en las líneas telefónicas.
1: Sí, porque hay mucho debate
3: desde fuera, ya sabes.
2: Bueno, pero somos sociedad de comer el arroz de muchas maneras, realmente.
3: Yo a veces me pregunto por qué de todos los alimentos que han conseguido colonizar los paladares del mundo entero, ¿por qué la flecha que ha ido volando en todas las direcciones es la pizza? Cuando la pizza tampoco es la cosa ni más fácil de digerir, ni más fácil de cocinar, ni más fácil de ver. Porque no, ninguna pizza es tan bonita como una buena paella. Y también digo esto sabiendo que como no puedo comer marisco, pues claro, yo estoy en contra de las normas y las rigideces que estabas aludiendo antes.
2: Claro, sí.
3: Me cuesta.
1: Tú en general eres bastante poco amigo de normas y rigideces en general. Bueno, tanto en el cine como en la vida, seguro. ¿No?
3: Sí, gracias a la creatividad, a la flexibilidad, he podido tomar hoy una paella de coliflor y bacalao.
2: Pues bien,
3: viva la vanguardia, claro.
1: Oye, Maluenda, y tú charlando sobre cine y videojuegos, inteligencia artificial, suena genial.
3: Sí.
1: Sabemos que eres un gamer empedernido, pero con la IA, ¿cómo te llevas?
3: Bueno, con la IA estoy teniendo ese momento de incertidumbre en el que, al igual que el resto del mundo, no sabemos qué va a pasar, no sabemos cuál es lo siguiente y no sabemos si nuestra reacción está siendo del todo, si nuestra hostilidad, porque tendemos a la hostilidad, claro. Yo creo que casi todas las personas que hemos visto Terminator... ahora mismo nos hierve la sangre pensando que si lo de Terminator pasara en la vida real, habría un montón de humanos echando gasolina a los tanques de Cyberdyne, ¿no? Porque,
2: sí.
3: Porque yo considero que es posible, la IA representa una tentación para los procesos y nuestra forma de vida, una tentación en forma de atajo en muchos sentidos, y entonces entiendo la debilidad que nos puede llevar a tomar esos atajos. Pero luego está la gente que... A los tanques de Cyberdyne, ¿no? Porque,
2: sí.
3: Porque yo considero que es posible... la IA representa una tentación para los procesos y nuestra forma de vida, una tentación en forma de atajo en muchos sentidos. Y entonces...

0: inyectado tantísimo dinero y tantos medios y tantas posibilidades a esta escala, por primera vez en nuestra historia, ¿no? Desde que estoy vivo, nunca una tecnología ha crecido tan rápido como esta. Sí. Es porque nunca antes una tecnología había dado tantas garantías de ahorrar puestos de trabajo. Es así. Entonces, con esa ecuación tan a la vista,
1: ¿qué hacemos?
0: Digo, a ver,
1: Nacho, con esa ecuación.
0: Estamos los que aterrorizados, los cautos, los que picamos, pero a partir de ahí ya los demás me parece que están locos. Los entusiastas me parece que están locos ya. Porque es que no están ocultando la auténtica gasolina de todo este proceso.
1: Madre.
2: Bueno, vamos también con los videojuegos. En Tribute, un documental que has presentado recientemente, hablas de tus influencias como jugón, ¿no? Como aficionado a los videojuegos. Sí. Oye, y además, me ha gustado mucho porque confiesa que su primer videojuego fue uno de aquellos primitivos, aquellos horrorosos, que se llamaba The Stagecoach.
0: La diligencia.
2: Ahí hay una conexión cinematográfica.
0: No sé si... Claro, es un juego tan precario. Un juego tan precario que no, que tenías que mirarlo con mucha atención para darte cuenta que era un western aquello, porque claro, yo evidentemente yo cuando ya supe que la película que cimenta la leyenda John Ford es La Diligencia, yo pensé para mí, pues o sea que también hay película, ¿no? Para mí el casete llegó antes que la película. Era un juego muy precario que a día de hoy pues no, es espeluznante, pero que revela la condición más fascinante de mi generación. Imaginad que os gusta la pintura, ¿no? Y la pintura, y la primera pintura que valoráis es una pintura rupestre, ¿no? Que es recién pintada en la pared de la cueva. Y cuando tienes ya mi edad, cuando tienes ya casi 50 años, ya te gusta la pintura de vanguardia, ¿no? Como si el lenguaje hubiera evolucionado a una velocidad de vértigo. Y es exactamente lo que ha pasado. O sea, si has estado enganchado a los videojuegos, has tenido la suerte de asistir a una...
1: A una revolución súper rápida,
0: a una transformación. ¿No? Claro, yo no sé si ahora los niños pueden vivir lo que hemos vivido, que era el salto tecnológico que había de consola a consola, ¿no? Cuando pasas de la Nintendo a, de repente, la Super Nintendo, y luego llegaban las PlayStation y tal, que eran en 3D, y era lo más parecido a... me imagino, no tuve la suerte, pero si te llegaba eso, si te lo traía Papá Noel, no sé qué sensación puede parecerse más a que te obtengan un objeto mágico.
1: Que te llegue ese objeto.
0: Que hacía cosas que no podías hacerse un año antes.
2: Imagínate, Nacho, del pinball al FIFA, tú. Esto fue la evolución brutal. Bueno, vamos a hablar
0: de... ¿Qué pasa? Que el FIFA no te quita las ganas de jugar al pinball.
2: No, porque
0: el pinball de repente ves sí, lo táctil y tal, sí, es algo palpable. Pero creo yo que el FIFA del 2027 te mata el FIFA del 2026.
1: Eso sí.
0: ¿No? Los FIFA se matan a sí mismos,
1: a sí mismo,
0: pero el pinball ahí sigue.
1: Sí, porque mi hija es de los FIFA. Sí.
2: Bueno, venga, vamos a las pelis de Nacho, de tu trabajo entre el mundo real y los videojuegos, la tecnología. Si te parece, escuchemos una amiga tuya hablando de ti, una tal Anne Hathaway.
3: I made a film called Colossal that I'm really, really proud of. It was directed by a wonderful director called Nacho Vigalondo, and I'm really proud of it.
1: Nacho Vigalondo.
0: Qué fuerte, ¿eh?
2: Qué fuerte esto, ¿eh?
1: Bueno, eso muy claro.
2: Después de esto, ¿qué vas a hacer? Bueno, en Hathaway se entiende todo, que es una película fantástica, que ya ha estado súper a gusto, trabajando con un magnífico
1: director.
2: Nacho Vigalondo. Oh.
0: ¿Os imagináis ser Anne Hathaway y repartir felicidad con esa facilidad, ¿no? Es decir, venga, voy a hablar bien de 5 directores y de 70 películas, ¿no?
2: Les voy a
0: subir el caché así como ¡plas! Qué fuerte. No. La verdad es que, jolín, pocas veces recibes un piropo y no se puede dar la sospecha de que haya habido alguna negociación de por medio. Pero yo tengo ningún poder sobre esta señora, como podéis imaginar. O sea, es el piropo más genuino que podéis recibir en mucho tiempo.
1: ¿Y esta señora es normal? Es una... Cuando es una estrella tan fulgurante, Dios. En el trato humano, en el tú a tú, cuando le ves los granitos de la cara, ella es...
2: Paella con coliflor lo hubiera comido.
0: Lo malo de los granitos es verdad, porque estaba preñada.
1: Es una
0: estaba 5 meses, o sea que cuidado, que los granitos era un tema, ¿eh?
1: Qué aventurón, Nacho.
0: Ya, bueno, aventurón el de ella, yo creo. No voy a apropiarme yo. Claro, no, la película la protagoniza ella, yo creo. Que te recuerdo que había que había peleas y patadas y toda la leche. Yo estaba muerto de miedo. Confiando confiando no, qué demonios. Era mi trabajo planificar con el mayor detalle posible todas las escenas para que no hubiera un mínimo resquicio de posibilidad de que pasara algo mal, o sea,

0: dices, vale, este plano es con la doble de acción y este plano es con ella, y de aquí no, nadie va a, ¿no? Nadie, no, no,
1: va
0: no,
1: a
0: no hay peligro.
1: Tobillo,
0: no va a pasar
2: asegurarse.
0: Eso, ya está. Porque sí, claro, yo es flipante. O sea, yo creo que el mayor efecto especial de mi vida es que no se note el bombo que tenía ahí, porque tenía un bombo guapo. Pero hay trucos increíbles, ¿eh? El corte de pelo es parte del truco. Esto no lo he contado nunca.
1: El corte de pelo, sí,
0: para
1: hacerla como más estilizada.
0: No, el corte de pelo tiene que es como muy de, como que parece Luis Ramone, con sí, flequillo, con mucha anchura.
1: Mucho volumen, okay.
0: Ese corte de pelo también es una forma como de equilibrar de compensar con volumen.
1: ¿Y eso dices, lo trabajas como maquillaje, peluquería?
0: No, eso es una cosa que yo recibo. O sea, yo no tengo. Imagínate que me pidieran mi consejo para. No, Nacho, ¿cómo hacemos para. ¿Cómo podemos. ¿Cómo podemos estilizar
1: el
0: Nacho, la mierda, perdona. Perdona que te diga. Pero apañado. Si es que yo quiero olvidar lo que tengo aquí montado aquí encima. Si es que esto es un trauma. Imagínate que me preguntan a mí cómo estilizar la figura de una mujer embarazada. Imagínate yo que vengo, imparto. No, no, yo recibo la labor de expertas en la cuestión. Vamos. Sí.
2: Ni me refería al aventurón eso de Hollywood, de los Goya, de los Oscars, de todo.
1: O que te nominan,
0: Nacho,
1: a un Oscar. Y
0: bueno,
1: toda
0: ya,
1: la movida,
0: vivo de las rentas desde ya. Eso, desde.
1: Sí. Pero,
0: claro,
1: esto,
0: no,
1: del nominado a un Oscar. Porque esto pasa mucho.
0: Ya. Okay. Pero ya hay un puñado de nominados al Oscar. Y fíjate, por ejemplo, hay directores que les va mejor que a mí, como a Rodrigo Sorogoyen. Y claro, ya él ni se acuerda que estuvo nominado al Oscar. Porque claro, después de hacer Asbestas, ya como que no. Pero yo estoy contento con llevar
1: películas
0: esto.
1: Películas chulas, joder, no.
0: Ya.
1: No te sientes de tu filmografía y dices, no,
0: oye,
1: Sorogoyen como Sorogoyen,
0: no,
1: bueno.
0: No me saques del underground, que esto me gusta en el underground.
2: Pero también eres el Nacho de Muchacha Danui, ¿no? De Coquera Muchacha Danui, lo que hacía. Así que también eres el Nacho de.
1: Y de Gran Hermano, porque.
2: Es otro perfil de contenido.
0: Sí, pero
2: que es lo que a nosotros nos alucina.
0: Es un poco victimista también,
2: güey. Sí, vale.
0: Al final, uno se queda muy tranquilo, después de quejarse. Tengo que hacer un poco de drama, la verdad.
2: Ay, nos encanta el drama, no te preocupes.
1: Oye, comentamos lo que me has dicho antes de empezar la entrevista.
0: Por favor,
1: aquí en el
0: favor, por favor.
1: Viene Nacho, me da un besote, nos damos un abrazo y tal, y me dice, ¿no has visto la serie de Jurema? Digo, joder, pues no la he visto.
0: A ver,
1: pero tengo curiosidad por revisar esa etapa. Bueno, la Tamara Mala.
0: Claro. Voy a hablar en serio. Creo que entiendo perfectamente que la relación que tengas con ese pasado, que sea un pasado como muy reductor, ¿no? Como muy simplista, ¿no? En el que
1: ya, no, y aparte, Nacho, bueno, ¿sabes qué ha pasado, tío? Que me ha pasado mucha factura profesional.
0: ¿En serio?
1: Te lo juro.
2: En serio.
1: Yo estoy en esta casa porque unas personas confiaron en mí después de que otras personas me señalaran y me expulsaran de esta casa directamente. Y fue por esa etiqueta pesada.
0: Ya, claro.
1: Entonces
0: ya.
1: Eso me tocó en lo profesional, pero también en lo personal, y tengo que hacer un proceso como de, no sé cómo lo tengo que hacer, pero tengo que hacer un proceso
2: de reconciliarte con esa etapa, quieres decir.
0: Sí. O sea que sí, básicamente sí, lo que sí. Estoy recomendando es que recomendar la película Rambo a un veterano de Vietnam, ¿no? Tranquilamente, mira, tienes que ver Rambo.
1: Sí, tengo como un trauma
0: y tienes unos flashbacks que flipan,
2: pero
0: ¿no?
2: Para superar el trauma igual no está mal la recomendación.
0: Yo entiendo
1: que purgar un poco todo eso, sí.
0: Pero la serie tiene una vocación de transformar todo ese recuerdo de forma fantástica.
1: Porque es luz y color y...
0: No, porque yo creo que los biopics...
2: Bueno, también tiene sombras,
0: los true crimes, pero... los biopics tienen trampa. Porque pretenden contarte una verdad y en el fondo te están engañando como cualquier película de ficción. Porque es imposible contarla... Es imposible
1: relatar los hechos. ¿Cuál es la verdad de Jurema en realidad? Claro.
0: No, de cualquiera, de cualquiera. O sea, todo biopic ha puesto en marcha una cantidad incontable de trucos... De entrada, para que la verdad tenga estructura de tres actos. Porque la vida no tiene estructura. No hay un clímax, no hay una revelación. Estos biopics que hacen de Freddie Mercury,
2: de
0: Michael Jackson.
2: Esto
0: está todo tocado para que parezca una película, cuando en realidad nuestras vidas no son películas. No tienen... Hemos inventado la ficción precisamente para encontrar estructuras donde no las hay, ¿no? Porque...
2: Ostras, sí.
0: Es así. Sí, nadie se casa y de repente pone y vivieron felices y comieron perdices, ¿no? Porque
2: claro,
0: al día siguiente sigues casado.
1: Claro, y nadie se pone latas en los coches y cosas de
0: eso. La vida no nos garantiza que antes de morir tengamos un momento climático, ¿no? De juntarnos todos y poder despedirnos. No, no tenemos ni idea, que igual nos cae un piano encima. O sea, quiero decir, la vida no tiene estructura, ¿no? Y tampoco tiene significado en realidad. O sea, lo que tiene significado es lo que nos contamos y lo que destilamos. Entonces, yo creo que los biopics a mí me parecen un poco estafa. Y entonces, cuando decidimos hacer este supuesto biopic, dijimos, no, vamos a contar una, vamos a hacer una historia fantástica.
2: Y le preguntaste a la inteligencia artificial.
0: ¿Qué le pregunta la inteligencia artificial?
2: ¿Cómo se hace el biopic de Llurena?
0: No, la inteligencia artificial creo que hubiera dicho... Es importante retratar la complejidad del personaje con el trasfondo de aquí a televisión, una televisión que... Bla, bla, bla, o sea, ya sabéis por debatir los temas. Y entonces la serie no hace nada de eso.
2: Las
0: series son 6 historias, cada una, yo diría que ciencia ficción, todas ellas, es Black Mirror. O sea, es Black Mirror disfrazado de biopic de Tamara.
1: Pues ya me estás tentando.
0: Creo que deberías
2: con esa descripción,
0: una cosa que deberías saber es que el capítulo dedicado a Leonardo Dantes, hay 2 Leonardo Dantes, no hay uno, son 2.
1: Me encanta.
2: Me muero.
0: Hay dos Leonardo Dantes.
1: Un socias, digamos.
0: Es un
1: que se desdobla Leonardo Dantes.
0: Bueno, doppelganger. Exactamente, sí, sí. Se llama El extraño caso del doctor Leonardo y Mr. Dantes.
1: Pues es muy David Lynch.
0: Sí, sí. Muy David Lynch. El capítulo de Loli Álvarez se llama Loli Miguel y la carretera podrida.
1: Hostia.
0: Mulholland Drive. Y el capítulo de Tony Genil se titula, que es un recorrido por las noches de Madrid, se llama Losers de Bohemia.
1: Claro, pero ¿cómo no he visto esto? Por
2: ¿Es que has visto
1: esta misma noche? Claro. Me he a verlo, hombre, por favor.
2: ¿Tú te diviertes con lo que haces? ¿O da la sensación por lo que nos estás transmitiendo que te lo has pasado pipeta?
0: Hay una cosa,
2: aunque también sufrirás.
0: Una cosa como que sí sufriré. Hombre, claro, yo sufro, hombre. Si he venido aquí y me he estado quejando de
2: todo el rato.
0: A la mínima. Hombre, yo sufro como todo hijo de vecino. Lo que pasa es que... luego si me oigo y se me ve sufriendo, me daría un palo. Digo, ¿qué haces tú haciendo el idiota por ahí? O sea, que a santos de qué vas a poder. La pobre gente que pone la radio para ver qué dicen por ahí, sale un señor lloriqueando. Ay, que no me dan dinero para... ¿No? Ay, que no me... Que me voy a tener que ir fuera de España a hacer una película. Esa verdad. No, y luego una cosa muy importante, que es que la película no... La serie no tiene... que es una cosa que nos han dicho, que me ha gustado mucho, que tanto que lo habían dicho bastante, que la serie no escatima cariño hacia todo el mundo por igual. O sea, no hay una no intenta denunciar un lado de las cosas frente al otro, no idealiza a nadie, pero tampoco
2: destroza
0: a nadie. No hay nada de eso.
2: ¿Y tú por qué te dedicas a esto, Nacho? ¿Cómo empezó la cosa? ¿De los guiones y del cine?
1: Con una Canon
2: en el instituto,
0: es que te podría decir que fue el cine el que me escogió a mí. Yo, ¿no?
2: ¡Ay, qué bonito! ¡Qué asco!
0: ¡Qué asco!
1: No te pega nada eso.
2: No te pega nada.
0: Pues con la cámara del instituto.
1: No te pega.
0: Yo soy el máximo defensor de la escuela pública, porque yo hago esto porque me dejaban la cámara de las actividades extraescolares, que eran los jueves en el Instituto Valle del Sáhara, en Cabezón de la Sal. Pues yo no tenía ni cámara en casa. Parece un cuento de Dickens, ¿no?
1: Mola mucho.
0: Recordemos que hasta bien entre los 90 tener cámara de vídeo era un objeto de lujo, que era...
2: Totalmente.
0: Era una cosa fácil de tener.
2: Sí, lo sabemos.
0: Y entonces, claro, pues así fue.
1: Y has contado historias, bueno, nos situamos en Daniela Forever, tu última peli, otro estrellón como Henry Golding, que debe molar mucho trabajar con él. Es un tío guapísimo.
0: He tenido mucha suerte, ¿eh?
1: Qué caña este tío.
0: Me encantaría algún día quejarme de un rodaje donde Perico, Maroto, Manola me hicieron pasar difícil y tal, pero he tenido una suerte. O sea, que en ese sentido todavía soy niño. Si algún día tengo un rodaje donde todo se me tuerza y tenga que enderezarlo a cara perro, pues para mí será un rito de madurez, que ya llega tarde. Pero no, sí, sí, ha sido maravilloso.
1: Estaba jugón, estaba con muchas ganas. Qué guay.
0: Sí, y aparte una cosa que me encanta contar, que es que el día que hicimos la fiesta de fin de rodaje y nos despedimos todos, yo le vi ahí por el rabillo del ojo despedirse de todos los miembros del equipo por su nombre. O sea, que él
1: sabía el nombre de todo el mundo. Hostia,
2: el detallazo, que, muy bien.
0: Sí. Tú
2: chica, Molvea.
1: ¿Qué? Golding, y además está para llevarse la casa en vuelta.
2: Está para llevarse la casa, pues también es verdad. Bueno,
0: sí, efectivamente está buenísimo, sí.
1: Bueno, la peli sin destipar mucho, este hombre pierde a su novia, y que tomando un fármaco, a través de los sueños puede como conseguir volver a la relación con ella.
2: Con ella, sí.
1: O sea, me parece un...
2: Un temazo.
1: Un trayazo de historia.
0: Cuando lo escribimos, el tema de ChatGPT y la IA y todo esto no estaba... No, bueno, de hecho no estaba ni
2: no
0: presente.
2: Estaba.
0: Y ahora yo creo que la película inevitablemente habla de eso, ¿no? De que de repente Tim decía reconstruir una memoria o la ausencia de alguien y digas, pues bueno, pues aquí tengo un atajo, que es una máquina que le digo que... que hable como esta muchacha, ¿no? Estoy volcando los datos y ya lo hace bien. Las últimas imágenes que se han colado en Instagram hechas con IA,
2: ¿sí?
0: Ya yo las detecto por una cuestión ya por conocimiento, por una cuestión ya casi te diría que cultural, no porque la imagen ya vea una imperfección.
1: ¿Has visto lo de...?
2: Pero que están ya muy logradas, ¿quieres decir? Digues.
1: Ah, no, lo de Aronofsky, ¿te acuerdas que estuvimos hablando de aquí?
0: Sí.
1: La serie esta que ha hecho, bueno, digamos, con un trabajo y un equipo muy cinematográfico, sí, aunque sería de televisión, sí, sobre la guerra de independencia norteamericana. Claro, ya es un nombre como Darren Aronofsky, yo quiero decir...
0: Yo no sé, yo sospecho...
1: No como que esto abre una puerta...
0: Voy a ser un poco igual demagogo, pero si...
1: ¿Se le ven las costuras a la serie?
0: No la he visto, pero el mero hecho de que decidas dejar de rodar con la gente con la que has rodado toda tu vida y hagas animación, porque se hace la animación, animación hiperrealista, pero se hace la animación, ¿no? Es una forma barata de hacer animación hiperrealista, que puede ser fotorrealista, mejor dicho.
1: Los escenarios tampoco
0: claro
1: están.
0: Sí, entonces, ¿por qué nunca se ha hecho animación? Yo le diría a Darren Aronofsky, si esto te parece ahora...
2: Interesante, ¿por qué no lo has hecho antes?
0: ¿Por qué no has hecho antes animación? Porque siempre has querido trabajar con actores. Entonces es una cuestión puramente económica. Si es una cuestión puramente económica y dices, vale, ya no puedo, ya para trabajar con actores tengo que bajar la escala de la producción porque todo es caro, porque yo creo que preferiría trabajar con actores y dejar la animación a la gente que tiene la vocación de hacer animación. Porque aunque para, sí, la diferencia de la animación no es la calidad del resultado, es la diferencia entre escribir o es la diferencia entre controlar el trazo de lo que hay en pantalla, uh-huh, y tener a los actores en la habitación y decir acción y que pasen cosas, que por mucho que escribas un guión siempre hay magia de por medio. A mí me gusta esa magia. Entonces, uh-huh, si yo automáticamente a mi familia con la que trabajo, si yo les dejara de lado de buenas a primeras, no sé cómo defenderme ante la acusación de traidor, porque si lo hago por un sentido puramente económico, ¿Qué otra razón hay para dejar de trabajar con la gente que te da más de lo que pides?
2: Yet.
1: Totalmente.
2: Para reflexionar, pero
0: a ver, la gente te da más de lo que pides. Una máquina no. La máquina no te va a dar más de lo que pidas.
2: Y te da diferente también a lo que pides, porque la máquina te da lo que pides.
1: Claro. La única ventaja sería a lo mejor que no haga falta, digamos, tantos recursos económicos para generar, digamos, ficción histórica. Sería lo único por lo que se me ocurriría que, yo qué sé, que una cinematografía menor pudiera hacer ficción histórica sin tener que recorrer a Hollywood y a millones, sí, y millones de
0: pero
1: de
0: luego
1: de
0: las
1: sería la única ventaja que yo le veo, Nacho.
0: Luego las películas históricas más legendarias, como ahora me viene a la mente Lancelot Dunlac de
1: Bresson, Napoleón de Abelgans
0: o por ejemplo la de Aguirre la cólera de Dios, de Werner Herzog, no son películas que sean legendarias por la cuantía y el tamaño de la producción. Siempre hay algo más, algo diferente.
1: O Iván el Terrible, por ejemplo.
0: Es
1: una historia tan humana.
0: Juana de Arco de Breyer. Juana de Arco es... quita a Juana de Arco las armaduras y los capirotes y no pasa nada, pero le quitas la cara de la protagonista y ya desaparece la película. O intenta hacer Aguirre la cólera de Dios sin la cara de Klaus Kinski. ¿No? Estamos fijándonos un poco en lo que brilla el...
2: Sí. En San Animales Noticias, voy a recordaros a que alucineu, a que enganche a escoltar a Nacho Vigalondo.
1: Todo
2: lo que hace, pero además, y escoltarlo. Ara, al Centre Cultural del Carmen, a les 6 i mitja, fa esta xerrada sobre la inclusión de la inteligencia artificial.
1: Qué pasada tenerte aquí, de verdad. Nacho,
2: gracias.
1: Os ha gustado un montón.
0: Muchas gracias.
1: Aquí tienes casa.
0: Pero sí, como vosotros, siempre estoy como Dios.
1: Qué guay.
0: ¿Cuándo fue la última vez?
1: Quedamos otro día para el arrocito, ¿vale?
0: Vale, ya sabéis que aquí me tenéis.

0: Esta es la alineación de profesionales del punta a punta para la jornada de hoy. Juan Alpuente y José Navas en el control de show. Juanjo Romero en la edición del programa. Mónica Calatayud en la producción. Luis Urrutia en la narración del Valencia Club de Fútbol Rayo Vallecano. Am Carlos Urrutia en el micrófono inalámbrico. Fernando Gómez, Juanjo Rodríguez y Charlie Egea en el análisis y el comentaris. Estará Salva Gómez en la narración del Casa de Monsaragoza. Valencia Basket en la final de la Liga Femenina Endesa de Básquet. María Pina estará en el análisis y los comentarios. Clara Alcover en xarxes socials. I qui vos parla, Salva Folgado. Són les 6 i 18 minuts. 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

0: 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Hola, Charlie, què tal? Bona esperada.
1: Abril.
0: Molta energia,
1: saltarín,
0: eh?
1: Saltarín.
0: Molta energia.
1: Porque este día se crece.
0: Sí, ¿no?
1: Otros por la noche, el de día
0: Vamos
1: se crece.
0: Fernando. Sí,
1: el de día se crece.
0: Cuando llega la tarde yo soy Fernando.
1: Yo soy Gómez. Yo soy Gómez.
0: ¿Qué tal, Charlie? ¿Cómo estás?
1: Bien. Alucinado con muchas cosas. La semana es rara, es marciana, Florentino, las banderas, el Valencia de blanco, la
0: alineación,
1: todos ganan, van a hacer falta 45 puntos para salvarse. Esto es un jaleo brutal.
2: Y la sensación de partits amañats.
1: Sí, exacto, sí. Porteros que hacen cosas raras,
2: sí.
1: Delanteros que fallan goles, claro. Bueno, el fútbol y su maravilla.
0: El fútbol, Fernando Gómez, ¿qué tal?
3: Muy buenas tardes.
0: ¿Has entrado muy entusiasmado?
3: Sí. Bueno, ese...
0: Primero
3: es que creía que llegaba un pelín tarde.
0: Pero en realidad no,
3: porque he visto que Gustavo también ha comentado las noticias.
1: Ha llegado.
3: Nunca tarde, pero siempre justo.
1: Ha llegado un poquitín tarde.
3: No, nunca tarde, pero siempre justo.
1: No pasa nada.
3: Hago como Ricardo. Ricardo, cuando subíamos al autobús, Arias, me refiero.
1: Pero estaba fumando.
3: Entraba siempre el último. Parecía que se escondía en un sitio.
1: A fumar.
3: Detrás de una columna para decir, ya han subido todos, ahora voy yo.
0: Fernando, ¿a tú qué te sembla toda esta jornada, lo que hem viscut, la zona de baix, con crema?
3: No. Rarísima, ¿eh? Hablábamos el lunes por la noche. De...
0: Claro, y párlame, ¿no? 42, 43,
3: no, que yo decía que con 42 el Valencia,
0: claro,
3: está salvado.
0: Yo pensaba igual, porque creo que
3: el Barcelona va a ganar en Vitoria. Pero claro, es que cuando lo comenté, no recordaba que el partido se jugaba miércoles y ellos estaban celebrando la victoria domingo y lunes de la Liga.
0: Sí.
3: Y no caí, pero dije, no, el Barcelona va a querer 40 puntos, o sea, 100 puntos,
0: 100 puntos, ¿sí?
3: 100 puntos y va a ganar en Vitoria, porque incluso con los reservas. Pero claro, es que celebrarlo han celebrado todos. No es que estén en medio de una eliminatoria de Champions League y hoy vayan a jugar los que no han jugado el domingo, no van a jugar el miércoles. Es que celebrarlo han celebrado todos. Y al final el Alavés sacó la victoria, pero es que además el Español ganó.
0: El Sevilla
3: ganó 2-0 en Villarreal.
1: Y el Levante
3: ganó en Vigo, que era una victoria.
1: Era complicadísima.
3: Además empieza perdiendo 1-0 rápido y 2-0. 2-1. Quiero decir que sí, se han dado resultados extrañísimos que obligan a los equipos que están por ahí a obtener por lo menos 45 puntos, porque si no, matemáticamente todavía no estarás salvado, aunque yo creo que a lo mejor los 43 te da la salvación finalmente, pero bueno, quedarán dos jornadas, pero hay que sumar por si acaso, y quedarán dos jornadas y evidentemente matemáticamente todavía no lo habrás conseguido. Incluso con 45 algunos equipos, que el Valencia igual sí, porque dependiendo el que esté en puestos de descenso, probablemente tendrás el golaveraje ganado con ellos, y el Valencia con 45 es posible o es probable que estés ya salvado. Por lo tanto, el partido importantísimo. Además te meterá octavo en la clasificación. Es verdad que el Rayo, si gana, también se pone octavo.
1: La gente nos cree que el Rayo también se juega a Europa.
3: Claro, no es así.
1: La gente dice, es que Europa, el Rayo juega la final de la Conference.
3: No, pero es que la puede perder.
0: Claro.
3: La puede perder.
1: Está más cerca de perderla que de ganarla.
3: Está más cerca de meterse en Europa
1: por vía Liga,
3: que vía final de
1: y ellos
3: Conference.
1: Ganando sí que se meten en una pelea con el Getafe, al que le tienen ganado además el Golaveras. Por lo tanto, que la gente dice, no, es que el Rayo no va a hacer nada. Bueno, el Rayo se juega mucho dinero. Que se ha dado cuenta que este año ha ganado mucho dinero en competición europea, y por eso yo creo que él mueve a los jugadores, porque no quiere jugar descansados. El entrenador es listo, dice, hago 5 cambios y si luego me va mal ya sacaré la artillería.
0: Ahora os pregunto sobre el 11
1: cuando quieras.
0: A mí no me sembra mal. Lesisi 22, Juanjo Rodri, ¿qué tal? Buenas esperada.
4: Hola, buenas esperada.
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1: A mi és que no és que me guste o no guste, és que a mi Valencia no me gustó el domingo. Es decir, el problema no és que te guste el equipo, que repita el equipo. Se me ha hecho un partido bueno, serio, con control, con dominio, pero Valencia, no creo que tiró un tiro entre los tres palos, que fue el gol, y un penalti, tal. Hay jugadores que estuvieron a un nivel muy bajo. A mí me duele decirlo, pero Diego López está horroroso, por ejemplo. Yo creo que Tárrega tampoco está fino.
0: En absoluto.
1: Tienes a Núñez, que le puedes dar algún minuto. Igual un doble pivote defensivo en un campo como el de Bilbao es interesante, pero en casa igual no te permite jugar al fútbol. Yo creo que lo que un entrenador no puede moverse, Salva, es por resultados. Un entrenador no puede ser resultadista. Y si el equipo gana, repito, aunque a mí no me haya gustado. A mí el Valencia no me gustó el domingo. Para que, como estamos en ese momento en el cual solo vale ganar, pues oye, yo, pues gana el equipo, magnífico. Pero creo que una plantilla, como tú has dicho, muy superior a la del Rayo Vallecano, también tiene muchas más opciones que el Rayo Vallecano. Y yo hubiera preferido un doble pivote más creativo, hubiera preferido un Ramazzani con más profundidad que Diego López, hubiera preferido más cosas que el entrenador no ha hecho. Oye, que igual sale de maravilla y ha encontrado el 11 y ha jugado así hasta que se jubila. Pero creo que un entrenador tiene que hacer otras cosas.
3: Es verdad que, a ver, estamos con un entrenador, y lo hemos visto a lo largo de la temporada, que cuando él ve medio bien al equipo suele repetir, Y sobre todo después de ganar, sí, suele repetir mucho más. Mucho más. Independientemente de cómo haya jugado.
0: Pero repetís a un jugador. Pero sí, 11 sí, sí. No suele repetirlo.
3: No, no, sí, sí, pero. Bueno, sobre todo esos jugadores que están en duda o alguna cosa extraña que a lo mejor haya. Sí. Pues Pepe lo medio campo, pues sí, ahora sí. Repito porque hemos ganado. Pues a lo mejor sí, sí, digo, sí, oye, sí, pues sí. Coloco a Chomer de central. Como hemos estado medio bien en juego, repito otra vez con Chomer. O es como si a lo mejor dijera, oye, voy a colocar a Jesús Vázquez. Mira, hemos estado bien, hemos sí, ganado, pues sí, repite sí, Jesús Vázquez. Quiero decir, estas cosas sí que las hemos visto a lo largo de la temporada.
1: Con Jesús Vázquez poco, ¿eh?
3: Y sobre todo, no, Jesús Vázquez son ejemplos.
1: Es que no,
3: son ejemplos.
1: Es un ejemplo que jugó bien en Sevilla y no jugó.
3: Son ejemplos, exacto. Vale. Son ejemplos, porque claro, está Gaya ahí, es complicado, claro, vale, ¿no? Vale. Pero es verdad, estoy de acuerdo con Charlie que hubo jugadores que el equipo en general no estuvo del todo bien y hubo jugadores que estuvieron. Realmente por debajo de sus posibilidades, entre ellos Diego López, Hugo Duro, este tipo de situaciones que a lo mejor te hacen pensar, oye, que si tuviéramos a Ramachani y a Sadik desde el principio, creo que igual sería más justo, teníamos una mayor probabilidad de éxito porque el rendimiento de estos futbolistas en el último tercio de temporada sí que ha sido bastante mejor. Es verdad que puede pasar lo que dice Juanjo, que cuando salen desde el banquillo igual te pueden aportar más, pero bueno, son futbolistas que por el solo hecho de hacer cosas cuando salen desde el banquillo les hace ganar muchísimo más enteros, más papeletas de cara a ser titulares en claro, alguno de los siguientes, claro. Y eso pues en este partido en concreto no ha pasado. Bueno, a partir de ahí es cierto que es importante el cómo se juega el partido, que el Rayo ha planteado algunos cambios, no demasiados, pero ha planteado algunos cambios en la alineación de jugadores importantes, que está metido, bueno, en lo que ha sido una fase europea, final europea muy, muy larga, y ha llegado hasta la final, que evidentemente tiene 43 puntos y también tiene que pelear, pero yo creo que presenta un 11 lo suficientemente competitivo como para poner las cosas difíciles, aunque no sabemos finalmente sí, qué es lo que va
1: a mí a ellos no me gusta. Yo creo, perdón si te acuerdas tú, creo que el año pasado ya jugó en Mestalla con Enteca de 9, que me parece recordar, y a mí es un equipo que me gusta cuando corre. Pero a mí es que Enteca me parece un jugador mucho más lento que Camello, que De Frutos. La baja de Isi es muy importante para ellos. Entonces yo creo que saca un equipo amarradito. Ellos no tienen mal equipo, sí, pero es un equipo complicado. Pero yo creo que el Valencia, sí, equipo Salva, es muy superior
3: Esa velocidad. Sí, tío, Luis.
2: No, a ti que así ya algunos dubtes más, pero siempre Sarabia plega, se claro, tira dos meses y desde que ya no puede parar, vol dir. Uy, no será día, pero que tens ya Thierry. Que...
0: No, Luis, no. Thierry acaba
3: no,
0: de entrar.
3: O a Núñez. No, a Núñez. Puedes colocar a Núñez.
2: No. Es que ya Thierry, siempre.
0: Luis, no.
2: ¿Eso es blanco o negro?
0: Pero Thierry, tú lo has visto esta temporada.
1: No, Thierry no puede ser. El doble
2: pivot siempre tiene que ser. Te igual jugar en Bilbao que jugar a casa contra el Rayo.
1: No, para mí.
3: También es verdad, Luis, que quería añadir algo al todo este tema de las alineaciones, sí, y es que. Tampoco es bueno andar cambiando cada partido.
0: Pero si es lo que le cuestiona a Corberán, y ahora que lo me repetís,
3: tampoco es bueno, oye, mira, juego este partido, juego con unos, juego este tipo de otro tipo de partido, salvo que sea jugar en Barcelona.
1: Sí.
3: Realmente jugar en Barcelona o Madrid, aunque Madrid menos. Barcelona, yo creo que no debes cambiar mucho tu forma,
1: no,
3: de,
1: salga, si
3: tu forma de jugar. Y en cuanto a las alineaciones, pues es verdad, yo creo que ir cambiando tanto casi cada partido. Mira, hoy, sí, como has estado tú mal, el siguiente partido no juegas. Mira este, Renzo, como no has estado bien, el siguiente partido no juegas. Si cada vez que un jugador juega un partido mal, lo tuviéramos que quitar de la alineación.
0: ¿Qué es lo que ha pasado?
3: Sería terrible.
1: Sí, pero sobre todo,
3: yo creo que sería negativo.
1: En 7 días, hay 3 partidos. Y yo es que a mí el equipo no me gustó el otro día, entonces yo había hecho cambios porque no.
3: Porque hay 3 partidos y porque hubo jugadores que no estuvieron, claro, bien. Sí, totalmente
1: si
3: de acuerdo.
1: El equipo hubiera ido bien, yo.
3: Pero a lo mejor que era Ramachini y Asadik para San Sebastián.
1: Probablemente. O para la segunda
3: puede
1: parte
3: ser
1: de hoy, o para la segunda parte de hoy.
3: Pero doble pivote defensivo, o sea, Guido Pepelu, si hoy no le va mal, repetirá en San Sebastián.
1: Hombre, y si
3: no le va mal.
1: Y si le va mal, cambiará 4. Y dirá que es por la carga. No, es así, no. Si hoy le va mal, le parece que empata y juega mal, hace 6 cambios.
0: Yo, francamente, yo lo que haguera hacer, yo.
1: Sacar a Ramazzani.
0: Yo no quiero traer a Unai Núñez,
1: a Ramazzani,
0: a Sadik y a Ugrinich.
1: Pues ya está, igual que yo.
0: Eso es lo que yo haguera hacer.
1: Yo también.
2: O sea, a que eres P3 Kami, te
0: cuatro,
2: sale
0: cuatro, la vez. 4.
3: Los mismos que el Rayo.
1: Yo también he hecho 4.
0: Pero yo entiendo que Corberán, si considera que le han ad B en San Mamés, ya me está guayando.
3: Y a lo mejor quiere los cambios para San Sebastián.
0: sé,
3: però això està per bé.
0: Un plan de partido, pues si és que la segona
1: si
0: part canviar,
1: no
0: sé.
1: Claro, el partido és hoy.
3: És verdad, és verdad.
1: Hoy tienes que conseguir los puntos, es hoy. Y fuera, ya está. Y luego...
2: Guanyar avui és victòria, és salvació matemàtica, no?
1: Claro, sí.
3: Probablemente.
0: Sí, matemàtica sí. No, pero tienes,
3: no. Depende de quién quede, quién vaya el antepenúltimo.
1: Pero tienes con la veras ganado con todo.
3: Claro.
1: Y para mí, por desgracia, el equipo que está...
3: Hombre, si es el Girona, sí, ¿no?
1: Están
0: quitando, 30, no,
1: quitando del
3: pero si pierde, si pierde, si
1: el
3: si
1: digo,
0: no, ya, pero el
1: si
0: el, no han ganado jugat.
3: No, pero
0: que,
3: digo,
0: si, si el, no punts.
3: Sí, pero si el equipo que ocupa al final de la jornada puesto de descenso con 39 y tú tienes 45.
0: El Girona puede ser.
3: Y puede el Mallorca o el.
1: El Girona juega y puede ganar.
3: Hay varios equipos con 39, ¿no?
0: Yo te dije que ahora es de la calle.
2: Sí, pero en 36 partidos jugados no me es el Girona, ¿eh?
0: Claro.
1: Claro,
2: puede, el, en
3: claro, pero es que el Levante estar... tiene 39, el Mallorca tiene 39 y el Elche tiene 39.
2: Pero
3: si, cualquiera de esos equipos, si cualquiera de esos claro. equipos ocupa el puesto 18 al final de la jornada, si tú tienes ganado el grabaje, sí. por ejemplo, con el Levante lo tienes.
1: Con el Mallorca lo tienes.
3: O con el Mallorca no lo
2: tienes. Y tienes 35 puntos de salvación matemática.
1: Sí.
3: 45.
1: Sí.
2: En 45. 36 puntos claro. sobre el descenso.
3: Dependiendo de quién sea.
0: Ahora que digo al respecto, se hace la segunda suma y la segunda resta.
5: Corberán. Pero esta jornada de atrás han sumado puntos. ¿Cómo se aísla esa presión antes del partido de hoy en el vestuario?
6: Bueno, es la tónica de toda la temporada. Sabemos que la igualdad está siendo máxima, así que la clave siempre es estar centrado nosotros mismos en hacer el mejor partido que podamos, sobre todo aquí con nuestra afición, y es lo que queremos.
5: Hoy Carlos Corberán saca el mismo 11 que se sacó en San Mamés. ¿Espera un partido parecido, un rival parecido, con mucho trabajo, mucha intensidad?
6: Sin ninguna duda, al final sabemos que Rayo Vallecano es un equipo de mucha intensidad, de mucha presión, que desde el inicio de balón en portero nuestro va a ponernos una presión alta, un equipo muy vertical, muy intenso, por lo tanto es verdad que va a haber fases del partido que las intenciones del rival van a ser parecidas, aunque los comportamientos o la forma de hacerlo sea distinta.
5: Quedan tres partidos, dos de ellos en Mestalla, empezando por hoy. No sé si siente un ambiente hoy diferente de final. Hoy la afición va a intentar ir todos de blanco, igual que el equipo. No sé si ve un ambiente diferente hoy.
6: Bueno, la verdad que Mestalla en las grandes ocasiones siempre ha estado apoyando el equipo y sabemos que ese apoyo para nosotros es vital. Ese apoyo al final es aliento, es energía, es ser capaces de superar dificultad cuando aparece. Así que para nosotros jugar en Mestalla con nuestra afición siempre es muy importante.
5: Gracias, mister. Suerte.
6: Venga, a vosotros.
0: Carlos Corberán.
1: No estaba para aquí, ¿no?
0: ¿Eh?
1: No estaba para
0: no, no, no. Estaba pactado, que tampoco le hicieron más a preguntas.
1: Que se mete en jaleo.
0: Tenía ganas de,
1: que se mete en jaleo.
0: No tenía ganas de responder.
1: Vale.
0: Bueno, no sé si volvemos a fechar algo más a lo que estaban comentando sobre el once, Luis.
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1: Sí,
3: no, y sobre todo porque el partido importante, como decíais, es este. Con pero, este te puedes ya.
0: Claro, pues igual
3: puedes dejarlo sentenciado.
1: A mí me llama la atención lo de Sarabia, es verdad. Yo, un futbolista que no contaba para nada y que yo lo veía un poquito pasando de peso.
3: El problema de Sarabia, lleva Charly, es que no tiene repuesto salvo Núñez, que es central.
1: Thierry no puede jugar, sí.
0: Sarabia es lateral derecho, ¿no?
1: Sí.
0: Thierry no va a renovar, ¿no?
1: No.
0: Fulquier tampoco está en masa contenta con ese rendimiento, ¿verdad?
1: No.
3: Pero tiene un año más.
0: ¿Necesitas firmar dos laterales?
1: Sí.
0: ¿O es lo que está diciendo el club?
1: Sí.
0: ¿Renzo Sarabia es el mes económico?
1: Sí, va a renovar.
0: ¿Mérito se gasta mucha pasta?
1: Ahí está el entrenador.
0: Pues ya bueno, que es el que pasa Renzo Sarabia. Íñigo Pérez, tenemos que contarlo también, venga.
5: Con 43 puntos este partido hubiera sido pues más calmado, pero hoy, viendo cómo vienen los equipos que están detrás, no se puede relajar nadie, ¿no?
7: Siempre quieres ganar, siempre es un escenario en el que apetece celebrar, pues es precioso, es complejo y sí que duda cabe que tal y como está la clasificación, la suma de los puntos es vital y además van quedando cada vez más jornadas, por lo tanto es un partido con mucha emoción, con mucha tensión, pero que debemos manejarla.
5: Sobre todo estas semanas manejar la parte psicológica, entiendo. ¿Cómo consigue Íñigo Pérez aislar a sus futbolistas que no piensen en la cita tan importante europea que van a tener unas semanas y centrarse solo en la liga ahora?
7: Creo que el contexto de la clasificación liguera ayuda a que todos sabemos que no te puedes relajar, que no puedes percibir que esto ya está hecho porque al final tenemos en el horizonte un día muy especial, pero creo que debemos centrarnos en principalmente conseguir el objetivo. Lo tenemos cerca para precisamente poder disfrutar aquel día. Si no, no haces estos deberes, aquel día se ve empañado y yo creo que estamos cerca, pero nos queda el último empujón.
5: Vemos algunos cambios en el 11. Le quiero preguntar por un jugador que conoce también este estadio, es Fran Pérez. ¿Cómo está viendo la evolución de Fran y cómo importante va a ser también especial el partido de hoy para él?
7: Bueno, Fran es un chico que desde que ha llegado se adaptó rápido. Creo que tiene unas características físicas y técnicas acorde un poco a la identidad del equipo, lo que buscábamos, y es querido en el grupo, ha hecho grandes partidos, ha tenido alguna pequeña lesión que le lastra un poco este rendimiento y creciendo que tenía, y hoy, bueno, seguro que es un escenario que él le tiene cariño, le emociona, lo conoce bien, bueno, es una parte también importante, y el resto de cambios, bueno, vienen propiciados porque creo que es el mejor once para poder ganar hoy, teniendo en cuenta la gestión de los recursos, del horizonte que tenemos con la final, del tramo de esta semana de tres partidos, un poco todo en cuenta.
5: Muchas gracias, mister, mucha suerte.
7: Gracias.
5: Las palabras de Íñigo.
0: Tampoco así que vaya más allá larga la entrevista, no. Íñigo Pérez, el técnico del Rayo Vallecano.
1: Este chico a mí me llama la atención porque no le gustan las entrevistas. Y si va a Villarreal, tiene entrevista cada dos minutos, porque en Champions hay entrevistas.
0: ¿Sí? ¿Tú crees que no le agrade?
1: Sí, no, lo sé. Nadie lo ha entrevistado en entrevista personal.
0: Ah, bueno,
1: es
0: bien.
1: Como Florentino, no le gusta. No le gustan las entrevistas.
0: La radio, o sea, me ha señalado la obligación que te
3: he dado por obligación.
1: Exacto. Es como Florentino, que da 10 años sin hablar, y ahora va a hablar todos los días, para animarnos la vida.
0: Ay, madre Florentino.
1: No, digo yo.
0: Ay, madre Florentino. Digo yo. Bueno, sí, 30, no sé quién le lleva la paraula. Estaba parlant un de tots, y con que ahí sí Íñigo Pérez. Vos fet,
1: I nos recordamos.
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3: Hay que hacer una votación para ver si cambia el equipaje del València.
1: No, yo lo haría.
3: ¿A todo blanco?
1: Yo lo haría.
3: Que voten los socios.
2: L'han feta.
1: No,
3: pero para siempre.
1: Eso sí, para siempre.
2: Ah, no, es no me espero para el día de hoy.
1: Yo lo haría. Yo
3: digo para siempre, aprovechando que acaba la temporada.
1: Mi voto está claro.
2: No, la votación la han feta. 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
1: Ah, voto ellos dos, vale.
2: Sí.
1: Pues mi voto seria blanco també.
0: Sí?
1: A mi m'ha gustat mucho el blanco.
2: Llevar el negre.
1: Sí, yo.
2: El València de Ferran
1: es de blanco.
2: Jugava de blanc.
3: Lo que de verdad personalmente creo que era feo era lo de solo medias negras.
1: Horroroso.
3: Pantalón blanco horroroso. Y hemos jugado así.
1: Así habéis jugado mucho.
2: Sí.
1: Horroroso.
3: Y además os digo una cosa, porque horroroso. Antes las botas eran negras.
1: Claro.
3: Y la sensación de verte media negra,
0: esa bata.
3: Media negra y bota negra era horrible.
1: Eres Michael Jackson.
3: Es que ibas a la selección y era bota negra con media negra y era horroroso.
1: Horroroso, pero horroroso.
2: Cama de árbitre.
1: No, pero de Fulquier.
0: Uf.
1: No quieres oírlo, ¿no? Fulquier, ¿no?
0: Es que
1: no te rías.
0: Bueno, anem a escoltar, però és que Fulquier entrevistat per Jaume Domènech. 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
0: anem a veure,
2: va.
3: Pobre chico, hasta lesionado, hombre, está lesionado.
0: Fulqui,
3: hay que oírlo.
0: Fulqui, José, anem a puchar a Fulqui.
8: He contado.
3: Bota negra con media negra y era horroroso.
1: Horroroso, pero
2: horroroso. Cama de árbitre.
1: No, pero de Fulquier.
0: Uf.
1: No quiero oírlo, ¿no? Fulquier, ¿no?
0: No te rías. Bueno, anem a escoltar, però és que Fulquier entrevistat per Jaume Domènech. De ahí no sé què pot ser.
1: Oh.
0: Anem a veure, va.
3: Pobre chico, hasta lesionado.

0: ciertas situaciones.
1: Bueno, al final el Valencia es un club muy exigente y al final cuando tienes el equipo ahí abajo estás sometido a una presión importante y entonces es muy importante la unión y que los más veteranos pues muestren esa serenidad y el camino un poco al grupo, que no es otro que trabajar, tener mucha fe y estar juntos. En este caso, a mí en mis últimas temporadas me vino muy bien y quiero poner en valor la ayuda de Dimitri, un jugador veterano con mucha experiencia en la categoría, que nos ayudaba mucho, nos aportaba esa serenidad, esa seguridad en los momentos difíciles y eso es muy importante para una plantilla.
0: ¿A tú, Dimitri?
2: Sí, estoy de acuerdo con Xiaomi. Lo que pasa es que en el fútbol hay buenos momentos y hay unos más difíciles. La clave es en los buenos momentos no venirse arriba, en los momentos más difíciles, pues tampoco verlo como lo peor de la vida, ¿sabes? Seguir trabajando y seguramente llegarán momentos mejores.
0: Hoy Mestalla también va a ser importante para eso. Es verdad que el otro día no salimos.
3: Ya está bien.
4: ¿Por qué ya está bien? Ya hemos oído la voz.
3: Oli, pregunte si continúa o no continúa.
5: Oye, es la primera Mestalla, vez. Es la primera vez. Es la primera vez desde que hacemos los partidos juntos.
3: Sí.
5: Que no he escuchado ninguna de las tres entrevistas que habéis puesto.
4: No,
5: porque estábamos aquí hablando nosotros.
4: Estabas trabajando.
5: No, porque estábamos hablando.
4: Estabas tú con tus cosas.
5: Estábamos hablando nosotros.
3: Estabas haciendo tus gestiones.
4: Luis, no te fíes. No te fíes, Luis. Segunda mentira. Ha llegado tarde. Y esta es segunda mentira. No digo.
6: Gestionando. Ya le sentí.
4: No me digas.
3: Está gestionando.
4: Mira, Fulquier.
6: Yo sí que la he sentido. Esta charrada entre Jaume y Dimitri Fulquier. Y es muy más interesante sentir a Fernando.
3: Hombre, conversaciones del Banco de Sabadell. No,
4: seguro.
3: La verdad es que no. ¿Obrim el melo de Europa o no lo abrimos?
4: Sí, claro, porque no.
3: Es que Corberán ahí no va a volver a abrirlo. Le pregunten, bueno, partí para mirar Capabay, Capamund, no, o mira el Equipifa. Hay que mirar de frente. Me va a hacer molta gracia de ver.
4: Es que Corberán está en otro mundo. No está en este mundo.
3: Per tant, si el equipo suma es un nuevo punsquete, va a entrar en Europa, Putin, claro.
5: No, sí, eso sí, pero olvídate. Uy. Si gana este partido.
3: ¿Ya se desconecta?
5: No, si gana este partido. Tiene opciones. Tiene que intentarlo.
3: Pero eso es lo que yo digo.
5: Yo soy de los que opina que es Sebastián y Barcelona aquí van a ser difíciles.
3: Pero nada, la Real no le ha guañado a ningún.
5: Pero es el último partido que juega en casa. Y va a querer despedirse bien. O sea, interés le va a poner.
4: A mí me da más miedo.
5: Otra cosa
4: Getafe
5: es que no lo consiga. Y luego, pero luego el Barça aquí. Fíjate.
4: El Getafe contra el Elche y el último partido no es complicado. Osasuna, creo que es. Que Osasuna se puede meter también en un pequeño jaleo.
3: Sí, Osasuna y el Athletic Club están frente al Faba también.
4: Sí. Osasuna y Girona se pueden meter. Mira, Española, ya respiró. Pero que no se
3: Girona Güey es Real Sociedad, ¿eh?
4: Sí,
3: que no aguanta
4: sí.
3: Ningún desde
6: el Español está salvado, ¿eh?
4: Oh, 42, Luis. Oh, 42. Salvado. 42 salvado, ¿no? Ni mucho menos. No está salvado ni el Sevilla con 43. Porque están ganando todos.
6: Pero es que está Stephen Conte y 45 es salvación matemática.
4: Claro, claro. Sí. Y luego te mandaste ir a Sebastián a ganar y.
6: Pues nada,
5: tú no. 45. Dependiendo de lo que hiciera el Mallorca, si fuese el Mallorca, por ejemplo, Mallorca, el que ocupase el antepenúltimo
4: es que
5: puesto.
4: Hay Mallorca, Girona, no pueden ganar los
5: claro,
4: dos.
5: Claro,
4: que Girona pierde hoy con 45 todavía está salvado. Porque no pueden ganar los dos, el último país.
5: Claro.
4: No ganar,
5: yo creo que sí. Girona, yo creo que con 45 estás salvado y estás octavo.
4: Sí.
5: Por lo que tú preguntabas, Salva. Estás octavo y. Joder, pues hay que intentarlo.
4: A tres puntos del Getafe.
5: Nos encontraremos.
4: Con la verdad has ganado, que es importante en este momento.
5: Nos encontramos con el problema ese de la Real Sociedad que comentamos el lunes, ¿te acuerdas?
3: Sí.
4: ¿Qué decíais? Que no se escuche el lunes.
5: Vamos a ver. Se puede dar la paradoja
4: de
5: que para que el octavo entre, en la Real Sociedad quede sexto séptimo. Por lo tanto, te tiene que ganar a ti. Para ser sexto séptimo.
4: No, pero yo la Real es invisible en la clasificación.
3: La Real es buité.
4: Pero no pinta nada, es invisible.
5: No, si queda sexto séptimo, el octavo.
3: Si Pucha ya entra en clasificación europea, la seva plaza con que ya la te guañada el Baixa.
4: No,
5: ¿y el octavo que jugaría Conference?
4: No, tenemos dos Europa. Tenemos dos puestos.
6: Europa League.
4: No, tenemos
5: Europa, el octavo. Fíjate,
3: ahora la Real está en Conference.
4: Sí,
3: claro. Pero ¿qué plaza en Europa League?
5: Claro.
3: Pero eso el 90.
4: Pero si gana la Real y se pone sexto.
5: Sexto, séptimo.
4: Pero es que la Real, no, eso tenemos dos plazas. Para Europa League, da igual, no hay más plazas. No tenemos tres, porque la Real quede mejor. Y solo hay una de Conference.
5: Claro, pero entonces, si la Real es sexto o séptimo, el octavo va a Conference.
4: No tiene por qué ir al séptimo.
5: Ahora,

0: El séptimo no va a Conference, va a Europa League.
1: Sí, no, el Getafe el séptimo o el octavo.
2: Getafe va al sete, sí.
0: Claro, y va a Conference.
1: Claro.
3: Va a Conference.
0: Claro, entonces si la Real queda sexto o séptimo, el octavo va a Conference.
3: Eso es.
0: ¿Vale? Entonces, eso sí, claro. Pero la Real tiene que dar sexto o séptimo. Para quedar sexto o séptimo, claro, tiene que ganarte a ti. Para que luego tú puedas ser octavo y ellos sextos o séptimos. Porque si queda octavo, no entra el octavo.
3: Pero probablemente si te guaña, tú no quedes octavo.
0: Bueno, eso es no se sabe hasta el último partido.
1: Mis números son, los cinco primeros están en Champions, ¿no?
0: Sí.
3: Sí.
1: El sexto está en Europa League.
0: Sí.
1: La Real, donde esté, está en Europa League.
0: Sí.
1: Y la siguiente plaza es para Conference, que no hay más tu tía. Tengo que quedes sexto, que quinto, que séptimo la Real Sociedad. Nos da igual. Nos da igual. Bueno,
0: siempre comentabais eso, ¿no? Que la Real tenía que quedar entre sexto o séptimo.
1: Es que la plaza de la Conference, de la Europa League, solo hay dos. Una la juega el campeón de Copa,
0: ¿sí?,
1: y otra juega el sexto.
0: Que es el sexto, o sea.
1: Quinto el sexto. Yo creo
0: entonces
1: que
0: el séptimo ahora es Conference.
1: Claro, y yo creo siempre Conference. Y si la Real queda el sexto, pues será el siguiente. Pero yo creo que no tiene nada que ver. Que el Valencia tiene que ganar hoy y quedar delante del Getafe.
0: Entonces el octavo no juega.
1: El octavo seguro que de la Real.
0: Pues eso estamos diciendo.
1: Si la Real queda séptimo, la Real jugará la Europa League.
0: Y entra al octavo.
1: Y el sexto jugará la Conference.
0: No, el sexto juega la Europa League.
1: No, hay dos plazas sobre Europa League.
0: El sexto Europa League y la Real Sociedad.
1: Vale, y después entonces el séptimo jugará la Conference. Y si la Real quedara séptimo, jugaría el sexto la Conference. Porque la Real ya tiene plaza por campeón de Copa.
0: Ya, pero has dicho que son dos, el sexto y el séptimo, que no, es la Real, no, que juega, no, no, que queda séptimo.
1: No, no, en Europa League está el campeón de Copa y uno más, no hay más.
0: No hay más. El sexto y la Real Sociedad.
1: El sexto y la Real Sociedad, claro.
0: Pero si la Real Sociedad queda séptimo, pasa al octavo,
2: Jan Simplas,
0: a Conference League.
2: Jan Simplas espera la Champions.
0: Claro.
2: Dos de Europa League,
0: vale,
2: corresponen al sexto clasificado y al campeón de Copa.
0: Claro.
1: Y el séptimo.
2: En la Conference League
1: hay una plaza.
2: Va destinada ya una plaza, sí, y va destinada al sete o al buité.
0: Claro.
2: Depende del que ocurra.
0: Claro, dependiendo de lo que haga la Real Sociedad.
1: Claro, sí.
2: Pero ya un escenario para no places.
1: Sí,
2: y es que el Rayo Vallecano guañe la Conference.
1: Eso sí, pero nada más.
0: Exacto. Sí, pero es lo que decíamos, que si la Real quedaba sexto o séptimo, el octavo es el que juega la Conference League, ¿no?
2: Si la Real
0: queda sexto o séptimo,
2: la Real ya va a Conference, ya va a Europa League.
1: Claro, olvídate de la Real, Fernando.
0: Pero claro, pero vamos a ver.
1: No, mira, muy fácil, los cinco primeros juegan la Champions, ¿vale?
0: Sí.
1: El sexto juega seguro Europa League.
0: Sí.
1: Y el campeón de Copa, esté donde esté, juega Europa League.
0: Sí.
1: Entonces, da igual donde esté.
0: No,
1: el siguiente, sí,
0: no da igual, porque si la Real es sexto o séptimo,
1: si es sexto,
0: entonces el octavo juega a Conference.
1: Si
2: no guañes una plaza.
1: No gana. Si el sexto es la Real Sociedad, el séptimo juega la Conference. Si la Real es séptimo, sexto juega la Conference.
0: No me digas eso, porque entonces me estás diciendo que la Real Sociedad, que ha ganado la Copa siendo sexto, y solo hay uno en Europa League. Me estás diciendo que el séptimo va a Conference.
1: Hay dos, el sexto.
2: Y el octavo.
1: Y el octavo.
0: Ah.
1: Pero el séptimo, la Real. Es decir, no ganamos una plaza por eso.
0: Sí, el octavo.
1: Pero es que el octavo lo
0: Luis,
1: tiene.
0: Pero que defiéndeme.
2: El buité es Conference, Fernando.
0: Claro.
1: Pero lo tenemos. Pero por eso
2: tengo dos clases para Europa League. Y una ya es la de la Real Sociedad. Honestiga.
1: Claro.
0: Sí, pero es lo que.
1: Sí, la idea es que el Valencia quiere superar al Getafe.
0: El sexto juega Europa League. Y la Real queda el décimo.
1: Vale, juega
0: el séptimo Conference.
1: Claro. Que es el Getafe. Hay que
0: pero
1: superar.
0: Es que ahora es el octavo. Si él queda sexto o séptimo.
1: Sobre todo porque la Real está ahí. Pero
2: que la Real
1: está,
2: es buitea ahora.
1: Si no desaparece, ya está.
2: La Real es buitea.
0: Pero era lo que decíamos antes. Que si juega. Es decir. La Real, por quedar fuera de los siete primeros puestos, sigue siendo Europa League.
1: Sí.
0: ¿Vale? Pero si queda sexto o séptimo, el octavo juega Conference League. Es el puesto que ganas, el octavo. Es que de esta manera el octavo
1: es que juega el séptimo. Fernando, no juega el octavo. Es que tú. No. Es que tú tienes.
2: La parte contratante es la primera parte.
1: Tú tienes ocho plazas en Europa, ¿vale?
0: Sí. Tú te refieres que el sexto y donde esté la Real.
1: Claro, exacto. Y luego la siguiente es Conference. Que es lo que hay que hacer, superar al Getafe.
0: Y por eso, y eso es lo que
1: igual,
0: yo quiero decir. Y si
1: igual.
0: La Real es séptimo.
1: Pues jugará el sexto a la Conference.
0: ¿Cómo que el sexto? Si hay dos de Europa League.
2: No. Jugará.
0: La Real y el sexto.
2: El sexto
0: y el octavo Conference League.
1: Jugará el sexto la Europa League y el octavo la Europa League.
3: La Liga dona cuatro plazas de Champions, una de Europa League, una de Conference.
2: Conference es buite.
0: Si la Real es sexto o séptimo.
1: Pero podría ser séptimo si la Real queda el décimo.
0: Claro, eso sí.
1: Claro.
0: Eso sí.
2: Claro, si la Real queda el décimo, sí.
1: Pero si la clave es superar al Getafe,
0: es
1: más.
0: Es que si la Real queda el décimo, sí, el octavo no juega.
1: Exacto, exacto. Ya está claro, ya
0: pero
1: claro.
0: Si queda entre los seis, sí, el sí, sí, sexto, sí. Séptimo, el octavo juega.
1: Sí, Fernando, esa hasta, es. Hasta, ah, eso sí. Esa pero, es. Pero da igual, hay que sobrepasar al Getafe como sea.
2: Claro. Me fa mal el cap.
1: A mí también. Que empiece el partido.
3: Ya acábate el calfabet de estos equipos.
1: Y el nuestro. Y el nuestro.
3: Es extraordinaria la cantidad de agua que ha rebotado el terreno de joc en el día de hoy, ¿eh? No.
4: Sí.
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1: El otro día estuve en Huesca viendo el Huesca. El campo no es decir, para mí le faltaba agua. Es de las pocas veces que he visto
0: sí,
1: yo.
0: Sí, hombre, allí es sí, raro, ¿eh?
1: Pues le faltaba agua. Porque hicieron una chorrada en el descanso de unos remates, de una tontería brutal. Y yo creo que en la segunda parte le faltaba agua. Se frenaba y decía, pero no quieres. Allí aparte suele llover, sí, tal. Sí, hay humedad.
0: A las 9 de la noche.
1: Pues faltaba agua. Y aquí es que inundan, Luis. Aquí inundan.
2: Bé, pues son las 6:53. Aprovechando que tenemos a Carlos Urrutia. Carlos, sí. Has de resumirme la jornada de hoy en la Copa Falcon Bridge de tenis, que está disputándose toda esta semana en el Club de Tenis Valencia.
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4: El de San Mamés sí que le agradaba.
0: Sí, sí, sí. Sí, sí. Sí, sí. Ha habido mucha gente que lo ha criticado, ¿eh?
1: Sí.
0: Mucha gente.
4: El amor de Dios. Se va a ser el jugador número 12.
0: De verdad, ¿eh?
1: Pero es foro, bueno, mucha gente. Más que Forofos.
0: Alguno lo ha,
1: más que Forofos,
0: lo ha criticado, ¿verdad?
4: Y es el Valencia.
1: Vamos.
2: Contame, Carlos.
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1: Tienen, sí, eso, sí. Tienen una explicación clara.
4: Sí, sí, sí.
1: Había cagas y ya había que usarla, es que no hay más.
2: Sí, es que no, pero la que la gente...
4: Había stock.
0: Había stock, stock.
2: Sí,
0: había
2: vale,
0: stock,
2: pero que la gente era de blanco.
1: Sí, pero si tú le das la esto naranja, pues rompe, sí, un poquito
2: ya,
1: la
2: ya, pero
1: que la gente ha hecho caso.
2: ¿La gente hace caso?
1: Que sí, que sí. Es que sí, la gente sí. Es muy fiel, al Valencia.
4: En un 95% va todo el mundo de blanco. Poques señeres y poques camisetes taronxo.
1: Hostia, pues saca bandera blanca.
4: Y poques banderetes, ¿eh?
1: Bonita,
0: ¿no? Impresionante, además. Es que pasas, yo paso cerca de Mestalla cuando vengo, sí, de casa, y qué cantidad de personas, de aficionados con camisetas.
1: Y antes,
0: es una maravilla. Es que llama la atención.
1: Antes era imposible.
0: Llama la atención, ¿eh?
1: Es que la camiseta de Valencia era un milagro.
0: Llama la atención.
1: Era un jugador. Yo lo he pedido una en mi vida para un regalo para un amigo. Y me costó. ¡Buah! Una locura.
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4: Ningú ho sap.
1: Igual Mestalla canvia,
2: ningú sap, efectivament.
1: Canvia les bandes.
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3: Cambia el camp el sí. Rayo.
4: Y esa es la del veterano.
0: Yo creo que cambia el campo Gallá, ¿no?
4: ¿Tú crees?
0: Sí, porque no. A ver, siempre el Valencia ataca la segunda parte al fondo norte.
3: Es de veres, sí.
1: Pero no, Martín, sabéis que yo durante muchos años he organizado torneos de fútbol 7. Fernando ha jugado mucho y tal. Fernando Martín era el mejor jugador de todos los torneos. Futbolista. Brutal. Una elegancia, un sacar el balón. Bueno, y ha sido buen jugador además. Pero yo lo recuerdo de tenerlo jugar mucho en el torneo. Era una maravilla. Aparte que era un chaval encantador, buena persona y alucinante, en serio.
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4: Sí.
1: No,
4: a cama natural.
1: Sí.
4: Acudís Stole Dimitrievski.
3: ¿Cómo está Mestalla hoy?
2: ¿Por qué protesta Mestalla?
4: No, aplaudísen a Dimitrievski.
3: Espera Dimitrievski. Sí, es la ovación para Dimitrievski.
1: Es que era el jugador clave del final de temporada, Con mucha diferencia además.
3: Pero al héroe de este equipo, de este Valencia, se n'ha dut una ovación extraordinaria, Cuando anava cap allà. Ahí sí que va a ser Javi Guerra aquí con toque la pilota. Señores y señores, el partido acaba de comenzar. Valencia, Rayo Vallecano, así en el punt radio. 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
2: 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És una barbaritat.
1: Hay 15 o 20 segundos.
0: No, lo que sí que estamos viendo es que son dos minutos, pero el Rayo...
1: Ha salido igual,
0: El Rayo es que disfruta jugando.
1: Sí.
0: Y cuando un equipo disfruta jugando, es verdad que tiene mucho que ganar también, Como el Valencia se juega, puede llegar a Europa,
1: Ellos también se juegan.
0: La final no les asegura nada.
1: Claro.
4: Pero eso el Villarreal afirma Fernando a Íñigo Pérez.
0: Y disfrutan, la verdad es que disfrutan jugando y se lo pasan bien y ha empezado, con ganas de competir el partido, sí.
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0: Es que esos movimientos de Xavi, que juega por delante de los dos medios centros y con mucha libertad, si es inteligente puede encontrar espacios sí. para poder correr o para poder recibir y dar vuelta. Al final el medio centro táctico que está ahí delante de los centrales del Rayo, pues a este no lo sigo, ya lo seguirá otro.
3: ¡Quién arroja de Sarabia la pelota para el Rayo Vallecano! ¡Se embasolca la portería, la pasada! ¡Stole, stole, stole, stole!
2: Parada de gol.
3: ¡Ya llévate el gol al Rayo Vallecano, Dimitrievski! ¡Quin porter! ¡Quin porter que té el València! Després de la errada descomunal de Renzo Sarabia.
0: Sí, había, tiene, había medido mal. Había medido mal la pelota larga y la oportunidad era muy clara.
1: Muy clara, sí.
3: Si no la toca Dimitrievski, estem en el 0-1.
1: Eso es lo que seguro, seguro estaba ahí Fran Pérez, ¿no? Para empujarla.
4: Pero con ya le echis la matrícula a Sarabia, madre.
2: Sí. Sí. Bueno, igual ha seguido el sol, ¿eh?
3: Da igual, igual.
4: Sí, por la lluna, por la lluna.
2: No, está en la banda del sí, sol, Carlos, sí. No di tonterías, ¿eh?
1: No, no.
2: Que tú has chuat, si te dona el sol sí. de cara y se pides pilotes, te les papes.
4: Primera división, tienes que medir.
0: No, pero ahí de cara no, no te
2: lo que huigues,
1: de
2: cara
1: no te da. Ahí te da espalda, ¿eh?
0: De cara no te da porque el sol en teoría, ¿te en teoría sí. se, oculta ¿vale? por, se oculta por el este.
2: Pega de escala, no dices.
1: No, no, es un fallo. Es un fallo.
4: El defensor de Sarabia. Salva.
0: Ha medido mal, salva.
2: No, pues es una castaña.
0: No, no.
2: Sí, sí, sí.
3: Pero mejor que Thierry, ¿no?
2: Esta temporada, sí. Sí.
1: Ha llegado de milagro, ¿eh?
0: Sí, sí, sí, sí.
1: De milagro.
0: Lo ha hecho muy bien. Además que tienes que estar algo adelantado, ¿eh? Para interpretar ese pase y poder llegar. Si no, sí, ya. Ahí si estás un poco vivo, tiras directo a portería y
1: estuvo
0: para adentro.
1: Con un chaval que jugó con él en el Nastic, con Dimitrievski.
2: ¿En el Nastic?
1: Sí, sí, que venía de Granada, ¿ves? Me dijo, lo habían fichado.
4: Sí, sí, sí.
1: Y que ya, sí, sí.
4: El luego, español te porta 15 años, sí.
1: Sí, sí, sí, es verdad. Ya me dijo que, ya, que tenía pinta ya de portero.
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4: 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El que pasa es que...
3: No, Sarabia.
0: Rompe fuera de juego Sarabia, sí. Que además es el que luego hace Sarabia. El penalti.
1: Es penalti amarilla.
0: No, salva, rompe fuera de juego Sarabia.
4: Pero era penalti.
1: Amarilla.
3: Y Groga, sí.
1: Es hombre,
3: Groga,
1: hombre, es que es amarilla tira con reglamento antiguo roja, ¿eh? Porque iba a chutar.
0: Pero no tenía todavía la pelota controlada, ya, era ocasión manifiesta de gol, pero no tiene la pelota controlada, está para llegar, tiene que golpear el primer toque, el penalti es claro.
2: Sobre el pacha, ¿eh?
0: Tarjeta amarilla y ya está.
3: Penal a favor del Rayo Vallecano.
1: Lo que tira Enteca, que no nos tira muy bien.
3: Otro abrir el marcador, que hizo el pacha per la patada que acaba de rebre del magnífico lateral del Valencia.
1: Uf.
3: Y uf. Ahora tir de penal, porta 5 minutos, que no hace Thierry en toda la temporada.
2: Vamos, renovemos a Thierry, Luis.
3: Allá va a buscar... No, anem a buscar una miqueta més. Anem a pujar una miqueta més el nivell.
2: Anem a renovar.
3: Anem a pujar una miqueta més el nivell del planter, no?
2: Anem a renovar-lo.
3: Joder, que en el món hi haurà més laterals drets.
2: Sí, sí, sí.
3: No, que estos dos.
2: En Meriton, sí.
1: A la Meriton, si lo tienen.
2: Ja.
0: Festival Dimitrievski.
1: Sí.
3: Stole.
1: Sí.
3: Randy Enteca es prepara per a llançar.
4: Dimitrievski es queixa que la pilota està ben parada al punt de penal.
0: Lo más normal sería Legend, ¿no?
2: No sé.
1: Que lo chutara.
0: Legend tiene una buena pegada.
1: Es que
0: pegada,
1: este chico, aparte, es muy problemático el Inteca este.
0: Pero mira, Pedro Díaz tiene una pegada espectacular. Legend tiene una pegada espectacular.
1: No, se fíjate,
0: hasta el propio Pep Chavarría por.
1: Se han peñado, se han peñado.
0: Hasta el propio Pep Chavarría por. Porque.
3: Si uno me está ya, porque va a lanzar el penal Randy Inteca. Es perfil a pelar el golpe. Chambel, Peo, Asquerri. Allá va Inteca. ¡Al pal! ¡Al pal! ¡El lanzamiento de Inteca! Stole te Ángel, Dimitrievski te Ángel, cal repetir el penal.
4: Uy,
1: ¿por qué?
4: Andaba la contra el Valencia para marcar.
3: No, pero el partido está parado. Cal repetir el penal.
0: Depende de quién haya entrado.
3: Anem a ver en la tele, porque está Quintero diciendo que cal repetir el penal.
1: No me digas.
0: Eso ahora depende, depende. Ahora el VAR le dirá si ha habido alguna entrada
3: per de
0: jugador.
3: No.
0: O por Dimitrievski que no ha pisado la línea, hay que ver por qué.
3: Per Rioja es posible.
0: No,
3: pues no, el balón espera al Valencia.
0: ¿Ah?
3: Es un jugador del Rayo. Ah, no.
0: Es por Dimitrievski.
3: Que el tir de penal anata al pal y la torna a tocar Enteca, está ha tocado el balón dos voltes.
2: Exacto. Eso es doble penal.
0: ¿Sí? Al venir del palo, Enteca no puede tocar la pelota. Y Dimitrescu que estaba pisando.
2: No puede tocar, desde luego. Sí.
3: Eso es. Ahí sí que resol la acción.
4: Meis mal.
3: Salva el Valencia. El penal del Rayo no entra. Enteca al tira al pal.
1: Os he dicho que no lo tiraba bien y que se ha empeñado en tirarlo él cuando no querían que lo tirase. Pero bueno, es el fútbol.
0: No lo había tirado mal, ¿eh? Pero no. Le ha pegado al palo.
1: Al palo.
3: 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El balón es de nópera al Rayo.
2: Al tira confeti de Raire de la portería.
3: Molta.
1: Y cuando digo que este equipo, pese a que nos enfademos, tiene mucha suerte, es que tiene mucha suerte.
0: No, es la temporada ha sido afortunada. Sí.
1: Muy afortunada.
3: Jugando el Rayo Vallecano. 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Y el rebus defensivo del Rayo. 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Posición correcta del Sevilla. 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Así la té Renzo Sarabia. El crack del Valencia. Toca en cur. 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La acción de Sarabia. 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Falta. La falta de Pedro Díaz sobre Guido Rodríguez. Al costat de la zona de banquetes on està Carlos Corberán.
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1: 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Sí.
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1: Ha percebido, Luis. No en la selección. No en la selección.
0: Percibido, sí.
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1: Pues igual que el domingo pasado lo falló Godó. No sé si el fútbol tiene estas cosas, sí. Claro. Pero es verdad que habría sido un palo fuerte, muy fuerte. Y habría permitido al Rayo jugar muy bien a la contra. Así que hay que aprovecharlo.
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1: Muy claro, lo ha visto.
0: Me da mucha rabia lo que hacen los... Fran Pérez le ha tocado el pecho.
1: Nah, es terrible, es terrible.
0: Ligeramente, y Hugo Duro se ha quejado de la cara.
1: Ayudan muy poco los árbitros.
0: Es que además cada vez que te coges la cara y te, tura, sí. y te tiras y gritas, sí. te pitan falta a favor.
3: Sí,
0: es
3: siempre,
0: verdad
3: siempre.
0: Que no es fácil verlo, pero claro, ves luego la repetición...
1: Muy dudoso fue de jugador.
2: Muy dudoso lo de Rioja, ¿eh?
1: Sí.
2: Que podía haber chutado la portería, pero tan
0: déjalo
2: no dejen acabar
0: claro,
2: la acción.
0: Déjalo seguir a ver qué pasa y luego ya levanta si no ha metido gol. Y si ha metido gol, el VAR decidirá.
1: Pues sí.
3: Una clara errada del árbitro asistente número 2, ¿eh?
0: Claro.
3: Porque ahí o veo muy claro o te que deixar. Pero mal que se enfade el público, ¿eh?
0: No, es sí, así.
2: No, es que suelen deixar.
1: Es que sobre todo es que con el VAR está permitido esto. Eso, no sé. Puede tener un jaleo, como el otro día que levantó el Atlético Madrid, que levantó la bandera, sin venir a cuento. Es que es un poco estúpido. Ya tienes el bar, che, déjalo.
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1: Sí,
3: eh?
1: Bastante, sí.
3: Llama de nou Legend.
1: No mucho mejor, pero algo mejor, sí.
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1: Sí, la verdad, el partido está marcado por el penalti. Si ellos marcan el penalti, esto cambia completamente, lo han fallado. A mí me está gustando el Rayo, es decir, pensaba que iba a ser un equipo más encerrado y lo veo valiente con el balón saliendo. Y el Valencia, pues.
0: Yo creo que lo tiene algo más controlado,
1: sí,
0: que nosotros.
1: ¿Verdad?
0: Da la sensación, ¿no? Otro, un par de robos ahí en medio campo, que pues el disparo de Rioja y poquita cosa más, pero da la sensación de que ellos lo tienen un poquito más controlado el partido.
2: Nivell tàctic en València.
4: Sí, disculpa,
2: 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No, Carlos, digue.
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1: Però ahí hace daño, Javi. Ahí hace mucho daño llegando y tiene un disparo además.
0: Sí, pero además has visto, estaba solo, no le cubrían ningún medio centro.
1: Nadie.
0: Y ha salido de Leyena. Ha salido demasiado en la presión. Demasiado.
2: Has barate el altre central de.
0: No, pero sobre todo que ha podido conducir, ha salido Leyen intentando cortar, no ha llegado y a Javi ha podido iniciar la conducción y vamos, se le ha ido por poquísimo. La oportunidad ha sido muy buena.
4: Ya calza Núñez.
1: Ya
4: calza Unai, sí.
3: El balón espera el Rayo Vallecano. La pasada lamentabilísima de Leyen cap a Balliu, la tira directamente fuera. En la eixida de balón del Rayo Vallecano. 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
0: No, vamos. La movilidad de Javi, si es inteligente Javi Guerra, si es inteligente es el único que puede hacer que sus compañeros lo puedan encontrar y pueda progresar el equipo hacia adelante, ¿no? Con la pelota, con combinaciones. El resto, pocas intervenciones de poca participación de Pepelu, poca participación de Guido, porque son jugadores más que abandonas menos la posición, menos anárquicos, son más fáciles de marcar. Yo creo que quizá los interiores son los que deberían hacer algo más. No solamente quedándose en banda y no viniendo al centro nunca, porque ahí ya digo, son también más fáciles de marcar. No crean excesivos desajustes los interiores.
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3: Sí, que li ha obligat a fer un sprint des de lesionar-se, eh?
1: Sí.
3: 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El balón espera el Rayo.
1: Javi Guerra está jugando tipo Ramazzani, ¿no? Con un poco de libertad.
0: Almeida, cuando juega ahí delante, por delante. Muévete por donde quieras, claro. Y participa.
1: Y si aparece el partido, pues podremos ganarlo. Si aparece poco, sufriremos.
0: Pero al final es el único jugador que te está dando
1: el
0: algo
1: único.
0: Para poder progresar a nada, nivel combinativo.
1: El único.
0: Yo creo que los interiores, ya digo, tienen que abandonar un poquito la posición o retrasarla para poder recibir en banda mejor. Los laterales, un poquito más de profundidad. Ni Gallán ni Sarabia ni Renzo están pisando el último tercio de campo. Bueno, poco a poco, llevamos 17-18 sí. minutos. Hay que esperar, de momento el partido equilibradísimo. La oportunidad del Rayo, ha sido un penalti, pero la oportunidad del Valencia de Javi Guerra, muy equilibrado todo.
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1: Estamos discutiendo una hora por un córner.
2: Está protestando el córner, sí, sí.
0: Ya lo ha pitado, no va a cambiar.
1: Es que me parece una ridiculez, lo digo en serio.
0: Bueno, a lo mejor en una decisión futura dudosa te la otorga a favor, pero esta no la va a cambiar.
1: Es que no va a cambiar la opinión. Es que no sé.
3: 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La pilota que ya bola, pero la cabotada y el gol. Gol del Rayo, acaba de marcar Legend. 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
0: Llibre de marca no estava, Luis. 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
1: Que no l'ha marcat, exacto.
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0: 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Se li ha ido. Porque si tienes, tienes razón. El comentario que has hecho tiene razón, pero tenía marca que no... No se ha responsabilizado.
1: Por eso no quería el córner el Valencia. Sabía que iba a pasar esto.
4: Había faltado compromiso en la marca.
1: Ha faltado tensión. Un poquito de profesionalidad, tensión.
0: No, ha perdido la marca, sí. Y Legend ha rematado muy cómodo.
4: Anteca provocant al públic de tribuna de Mestalla en la celebració.
1: Anteca tiene un caracol en la cabeza.
0: Vamos a ver, Anteca después de haber fallado un penalti, un poquito
1: que se calle.
0: Un poquito de
1: humildad. No la tiene, Fernando. Ese chico le faltan.
0: Fallas un penalti, un poquito de humildad, vete a tu campo, celebra el gol y a seguir jugando.
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0: Lo que pasa es que yo creo que pocos pensábamos en la victoria en Bilbao. Y centrábamos en el Rayo Vallecano, sí. toda nuestra probabilidad de éxito.
1: Sí.
0: Una vez han conseguido los puntos en Bilbao, estamos un poquito como esto, ya está hecho. Ya está casi
1: hecho.
0: Y la verdad es una pena, porque al final es que puedes llegar arriba, puedes ser octavo, puedes ser séptimo, haciendo. Creo que los partidos de San Sebastián y Barcelona son complicados, pero de momento tener esa ilusión la semana que viene,
1: pero
0: aunque sea
1: ganar,
0: de aquí
1: Luis
0: al domingo,
1: Fernando.
0: De aquí al domingo un poquito de ilusión,
1: tienes
0: porque
1: ganar
0: este
1: partido. Hoy, chico.
0: No, que todavía no has perdido.
1: No, o sea, por supuesto.
0: Queda mucho.
1: Mira. Por supuesto, pero.
0: Queda mucho.
1: Pero yo creo que el público que ha habido ilusión.
0: Mucha frialdad.
1: Es que podría ir 0-2,
0: claro. Del gol del Rayo. 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
1: Por eso yo decía lo del 11, que para jugar con músculo me parece bien, pero yo en casa quiero menos músculo y quiero más fútbol.
0: De todas formas, Luis y Charlie, es sí. Un solo jugador, ¿eh? Es decir, es en vez de colocar un medio ya centro, está. Uno de los dos, eso, los dos tácticos claro, y defensivos. Claro. Pero por eso digo que incluso a los jugadores defensivos son jugadores de primera división. Sí, les puedes sí. Hacer participar en sí, el juego y que no cometan demasiados sí, errores. Sí,
1: es verdad.
3: La entrada del Valencia que se va directamente fuera.
2: Es que Pepelu Fernando propiamente tampoco es un 6, ¿eh?
1: No.
0: Yo no lo veo de otra cosa.
2: ¿Sí?
0: ¿Tú de qué lo ves? ¿Lo ves de 8? Si no llega
3: a ninguna área. Pergao esta entrada que acaba
0: tendría
3: de
0: tendría que Pepelu, ser un buen 6, además. Tendría que ser un buen 6. Bajo mis órdenes sería un buen 6.
1: pero ¿cuántos balones?
0: Pero no en el Valencia porque no.
1: ¿Pero cuántos balones toca Pepelu en un partido?
0: Ahí está.
3: El tema es esto.
0: Ahí está, toca tiene seis. Que tocar muchos.
1: Claro, grandes. Si toca 6.
0: Atreverse.
1: Claro. Es que el Valencia tiene por qué perder. El Valencia juega es muy fácil, muy cómodo. Ya está. No la pierdo.
0: Cuando
1: no
0: me
1: la doy.
0: Toque, cuando claro. Me toque, juego.
1: Cuando me toque, si no la pierdo, eso la estadística es. Dirá, no ha perdido balones. Pues ya está.
0: Bueno, pero Vido igual y.
1: Es que el fútbol es para pedir el balón, chicos. Yo no he concedido nunca jugar al fútbol sin pedir el balón.
2: Luego estás sobre todo tenéis a zona también.
0: Claro. Luego estás jugando en casa y fíjate la participación de los laterales en campo.
1: Y de los extremos.
3: No, cero.
0: Los
3: cero,
0: extremos porque cero. No han tenido oportunidad, salvo sí. Rioja en un par de robos sí. Que ha habido por
1: pero aquí. Los laterales, nada.
0: Pero cuando robas, pero es que los laterales. No hay una jugada combinativa que dices, oye, se lo abro al de banda y el lateral le dobla, centra y, oye, la coge batalla con la mano. Vale, pues no pasa nada, pero sí. Ha llegado a línea de fondo.
3: Pero es que Smith en tres tampoco aparecen en campo rival.
0: No.
3: Al final. Ataques en tres.
1: Complicado. Es que Luis, defienden siete.
3: Claro.
1: El portero, 4 y 2, 7.
3: Estás, pero yo te digo que en esta alineación claro. Es imposible tu reiniciativa.
0: Bueno, aún queda mucho.
1: No queda mucho. Y el partido se puede levantar bien, además.
0: Sí, sí.
1: Pero
0: sí.
1: Bueno, pero estamos contando lo que vemos. Y lo
0: sí,
1: que no.
0: Porque el Valencia, incluso en esta situación, sí, da la sensación gol. De que puede sí, llegar al área sí. Y hacer algún golito o alguna gol. Oportunidad. Sí, sí, seguro. Es verdad, es verdad.
1: Seguro, seguro.
3: La pilota de Teba Lliu en la seua propia línea de fons. El rebuig de Lejeune que tracta de controlar Pedro Díaz. Fa un bon retall. L'ajuda defensiva de Javi Guerra no controla la pilota que la torna a tindre el Rayo. 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L'acció defensiva ara de Renzo Sarabia. Ui, que tens groga, amic. Ha anat a pel baló fortíssima a terra.
1: Uf.
3: I finalment ja servici de banda, però
1: ha tocado balón.
0: Ha tocado pelotas.
3: No, está claro. Pero
0: es peligrosa es, porque la toca sí, un poquito sí. En teca y viene claro, la segunda amarilla.
3: Claro, este es el tema.
2: Es el mi lateral, Luis.
1: Y el,
0: es correcto. No, pero está haciendo las cosas correctas.
1: Sí, pero, sí. Pero estoy contigo. Pero
2: no toca balón, ¿crees?
1: Ha tocado balón, pero.
0: Ah, sí, pero poquito. Pero, ah, pues no lo he visto.
1: Pero ha tocado balón después de tocar pierna.
2: Sí, sí, sí.
1: Luis. Ha tocado balón después de tocar
0: la
1: pierna.
0: Primera imagen parecía que había tocado pues
1: toca.
0: Balón directamente.
2: Carne, primero toca carne
1: y luego toca balón.
3: No tiene repes así, la tiene en la
1: mejor,
3: otra
1: mejor.
3: Banda del
2: no
3: camp.
2: La mires.
3: Pero he visto que andaba como un bow.
1: Pero totalmente, Luis, totalmente.
3: A Perise Baló.
1: Totalmente.
3: Ataca el Rayo Vallecano, Pedro Díaz que fa las entradas para que rebuche César Tárrega. Directamente capa la banqueta del Rayo. Y habrá servicio de banda para el equipo de Vallecas, para el finalista de la Conference League. El Rayo Vallecano que está perdente en Carlos de una manera descaradísima.
1: Uy,
8: y es normal a mí
1: no harías.
8: Porque claro, Bores amb un 0-1 a Mestalla con Pano Pedro Temps.
1: Pero ¿qué hizo Dimitri aquí en Bilbao? Perdió,
0: pero el 0-1 no van a ningún lado. Ya te digo yo.
1: Yo te digo que Dimitri es que perdió 14 minutos y dieron 7.
2: No.
1: Ya está, mira, se está el fútbol, ¿eh?
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2: És la primera vegada, Luis, crec, que el nomenes.
1: Sí.
2: Crec, eh?
1: Sí.
3: Ah, però això m'ha sorprès.
2: I, no? 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
0: Sí. I Xavarría també, eh?
1: Sí.
0: que le gusta ir para arriba, pero hoy está dosificando.
1: Hombre, y con 0-1, Fernando, se va a dosificar.
0: No, pero antes tampoco había subido.
2: No, pero es terrado, ¿eh?
1: Sí.
2: Fernando,
0: está dosificando. Este partido se está dosificando. A mí me gusta.
1: A mí me gusta, sí, chico, me gusta.
0: Se está dosificando y está haciendo una gran temporada.
1: Me gusta bastante. Sí, sí, sí, sí. Bastante, además.
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1: Es que levanta la cabeza y claro, es que no están ni quieren ni Pepero.
0: Sí, pero sí, sin embargo, ahí Rioja no había bajado a defender y podía, no. ¿Dónde estaba?
1: Sí, sí.
3: Renzo Sarabia se'n va a l'atac. 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Renzo Sarabia acaba de lesionar-se, ha alçat la mà, se'n va cap a la zona defensiva i comença a carlar, a calfar Titi.
4: 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I altra vegada Unai també.
3: I Unai també.
1: No està Iranzo?
4: Rubo sí.
1: No,
4: està sempre.
1: Pregunto, sí. Jo pregunto per saber-lo.
4: No, te ho reconfirme.
1: És una qüestió d'amistat, és una qüestió d'amistat, de nada más. Tot s'ha roto, no?
3: Pues s'ha queixat a la banqueta
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1: Sí.
3: Sí.
1: A Torines, vuelve a Torines. Sí, sí.
0: ¿A quién saca?
1: Eso,
0: ¿a quién saca?
1: Hemos hecho la vez.
3: ¿Aquí trauries tu Folgado?
1: Yo a Núñez.
2: Si vos guanyar el partit a Thierry.
1: No, jo a Núñez. Pues, no, se va a lesionar Thierry.
0: És sensato.
1: No, si para ganar el partit, Thierry. Thierry. Però com futbolista, jo a Núñez. Perquè Thierry se puede romper en 10 minuts també.
2: No, ese és es un altre.
1: Claro, decir, es que... Pues pero ya no fichan a Sarabia, ¿eh?
2: Pero si está Salud. Ahí, entén que está para ayudar.
1: Si está ahí, tiene que
2: pero
1: salir.
2: Pero Tati Serrano una vez que se va a lesionar no me vale.
1: No, no, claro.
2: Pero con Eguel no se puede lesionar.
1: No, tiene que salir tu lateral más ofensivo. Ofensivo y ataque, no, no de ofensivo de jugador. Claro. Quieren salir Thierry, claro. Siempre. Pero yo tengo dudas.
4: Pero quina falta de profesionalidad fichar un jugador sense tindre clar la seva condició física.
0: No, bueno, pero se ha lesionado después de 6 partidos.
4: Va a venir dos meses o tres de pretemporada, fichas tan
1: tiempo. Yo ya lo estaba jugando mucho.
2: Es pichor fichar a Thierry.
3: ¡Ente Casol! ¡Quin porter tenim! ¡Quina parada de Dimitrievski en este un contra un! Tenim un porter descomunal, Dimitrievski. Acaba de salvar el 0-2 del Rayo.
4: MVP.
0: Era dribbling. Ahí no puede chutar, tiene que regatear.
1: Desde chico yo os he dicho que jugar era maravilloso, es un auténtico desastre.
0: Y yo creo
1: desastre.
0: Que podría estar en fuera de juego.
1: Yo creo que estaba fuera de juego.
0: Pero el VAR lo hubiese...
1: Pero yo creo que el árbitro a Mirar Linear le ha dicho como que sé.
0: Claro.
2: ¿Podrían titular gracias a Randy, Charlie?
1: Sí. Hombre. No, pero es que yo te he dicho antes, es que lo sigo. Lo tuvo José Luis además en el Fuenlabrada. Muy buen futbolista, pero tiene un cacahuete en la cabeza.
2: Nadie al volante.
1: Nadie al volante. Y tiene condiciones. A mí de 9 no me gusta nada.
2: De Valencia ni en varios, dices.
1: Sí, sí. Bueno, en Valencia hay muchos. Claro, sí. Lo que te digo que en Teca de 9 no, de segunda punta igual. Ahí está Camello y vamos 0-3 ya, ¿eh? Camello, no te estoy hablando de...
2: Sí, sí.
0: Pero Camello últimamente está jugando.
1: Por eso.
2: Y Marcat.
1: Por eso, que si está Camello o está de frutos, va 0-3.
3: Camello va a ser titular en el partido de Mandel Girona. Bueno, pues claro. Corberán ha escoltado a Folgado.
1: Claro, hombre.
3: Y de inmediatis, Unai.
1: No me digas.
3: Sí, Corberón fa exactamente el contrario del que ha difugado.
1: Es que, ¿sabes por qué? Porque le tiene manía.
2: Suspendo en corberanismo, toda la temporada, ¿eh?
1: Ha suspendido siempre, es verdad. Siempre.
3: Pilota pela al Rayo, está Sol Pedro Díaz, amágame el llançament, la deixa de tacó, aún más Pedro Díaz.
0: Está perdonando mucho, ya os digo que el 1-0 no le va a servir. Rayo.
2: Es que Renzo ya no puede avanzar, ¿eh?
4: Da el canvi, el desafet mal també, tropezada amb un company gallà, però està... Ve para continuar. Se va, pero corre. Sarabia. Entra Unai.
1: No entiendo nada. Se va corriendo.
4: Sí, sí.
1: No entiendo
3: nada. Y aprofitante este cambio, cambia de banda a Diego López y a Rioja.
1: Lo puede cambiar hasta de país a los dos si quiere, ¿eh? Madre mía.
3: Envía a Rioja a la derecha y a Diego López a la izquierda. En realidad, te igual don Juguen.
1: La verdad es que. Yo, para hacer eso, solo salgo a calentar a Núñez, te digo en serio. Yo para hacer este cardio, no calienta Thierry, ¿para qué? Y, no, porque a mí me calienta el morro, claro. Has acabado los dos.
0: Yo creo que antes puedes tomar la decisión antes de mandarlos.
1: Claro, eso me refiero. Sal tú, que vas a salir tú. Exacto. Está.
4: Eso es falta de criterio.
1: Claro.
0: No, bueno, tenía dudas. Yo creo que ha tenido las dudas por el resultado, como decía Salva.
1: Pero si el día que según él había apostado por Sarabia, porque ya lo veía en forma en los entrenamientos, que hay que tener bemoles para decir la tontería que dijo, sacó a calentar a Iranzo y a él, y no sabía quién sacar. Le salió bien, pues ya está.
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4: Sí. 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
0: No podemos estar contentos por tener a Dimitrescu, entre otras cosas por el tiempo que pierde y luego.
1: Claro,
0: esto es ley del fútbol.
1: Es que esto es de fútbol.
2: Oh, claro,
1: la semana pasada fueron 10 o 12 minutos y quitaron 7. Están para eso, que te molesta. A mí eso no me molesta. Me dan muchas más cosas.
0: Y también es normal que los aficionados silben.
1: Que
0: o sea,
1: sí,
0: esto es fútbol.
1: Esto es fútbol, exacto.
0: Siempre
1: igual que
0: así.
1: Pitaban en Bilbao otro día Dimitrescu.
0: Claro,
1: no
0: por eso,
1: nada.
0: Por eso, exacto.
1: Que no pasa nada.
2: En pista Renzo Sarabia, amb una borsa de xel en el sisquio, es crec que de la cama esquerra.
1: Si
2: s'ha trencat, adéu a la temporada. Encara que no, també.
1: Tenen
2: dos partits, no arriba. Sí, sí, sí.
3: Perquè la Lliga resta en 10 dies, eh?
1: Sí.
2: Sí, sí, no arriba, no arriba.
3: En 10 dies s'acaba la Lliga.
1: Pues yo
3: creo, en atac.
1: Si no se llega a romper, el Valencia es capaz de renovarle.
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4: I xiula l'afició del València.
1: Es que ha tenido un disparo al borde del área, un jugador del Rayo.
3: Mira, mira, mira, Javi Guerra. Está sol, Rioja, Rioja, sol, Rioja. Correr. Com si anara en Gallato. Rioja lentíssim, per més que la defensa del Rayo Vallecano aplegue per a forçar el córner.
1: Està lento, sí.
0: Un error grave de Chavarría.
1: Sí,
0: muy grave.
1: Pero la jugada tiene Fernando.
0: No puede ir a la presión, no. A Javi Guerra cuando sabe que no va a llegar y deja solo a Rioja.
2: Pero es que después Rioja la va a golpear en la derecha, Fernando.
0: Sí, pero es que por izquierda le comían el terreno.
2: Pero podía rever retallar.
1: Sí.
2: No, tirar.
0: Bueno.
4: Pero que ve Mendy, ¿eh?
0: Ha llegado muy rápido Mendy. La verdad es que Mendy ha llegado muy rápido. No le ha dado tiempo a
1: Rioja.
2: Igual
1: anterior,
2: no es que ahora valen Rioja, es que es gol rápido.
1: En la jugada anterior.
0: No le ha dado tiempo.
1: Ha tenido un golpeo fácil, jugador del Rayo, el borde del área, que estaba solo.
0: Sí, estaba solo y se la ha parado. Ha sido Pedro Díaz.
1: Era, vamos.
0: Punto de penalti, un poquito más. Y
1: Fernando,
0: y pelota botando y
1: pero
0: solo.
1: Además fácil, es decir,
0: el Rayo está llegando muy fácil al área de Valencia. Muy fácil, es que demasiado fácil.
1: Era un golpeo fácil.
0: Demasiado fácil. Es que el equipo al final, es que te preguntas cosas, ni le cuesta atacar, le cuesta crear ocasiones, le cuesta tener la pelota. Y si además concedes demasiado,
1: es un
0: pues
1: drama, es un drama.
0: Es un poco el pues solo las señas de identidad del equipo a lo largo de la temporada cuando las cosas las ha hecho mal. Y hoy lo bueno el resultado.
1: No, claro,
0: el que el 1-0 no le asegura nada al Rayo, ya te digo.
2: Temperatura de la gradería, Carlos.
0: Esto es Mestalla.
3: Estabais al secarlos en el inalámbric, pero la gradería está en silencio, ¿eh?
1: Sí.
0: Sí, ha sido llamativa.
1: Es que este
0: con
1: equipo,
0: el gol, con
1: pero
0: todo.
1: Es que este equipo duerme a todos.
3: Está mirando el partido.
0: Sí, tranquilamente.
3: 0-1 en Mestalla, minuto 38. La pèrdua ara de Tàrrega, recupera el Rayo, però apareix de nou Tàrrega per a recuperar-la. I en la seva jugada més clàssica, enviar-la fora.
1: Eso lo hace bien.
3: Sí.
1: Muy bien.
3: Bé no ho fa, però és lo que més fa.
1: No, lo hace bien, es decir,
3: recuperar la pilota perquè le recupera moltes.
2: 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Jo crec que Tàrrega és un futbolista al que tenia que haver sentat estos últims partits.
1: Por supuesto, yo te he dicho, pero hace...
2: Pero porque no es... Yo creo que está superado por la situación.
1: Puede ser. No por una otra cosa. Es del Valencia, el Valencia.
2: Exacto,
1: no.
2: Efectivamente.
1: Le puede la presión.
2: Exacto.
1: Y Núñez... Yo te he dicho que mi cambio era Núñez hoy, clarísimamente. Es que no lo veo cómodo jugando.
2: Yo tampoco, ¿eh?
1: No lo veo cómodo.
2: No, el ves con más responsabilidad.
1: Sí, sí.
0: Y además era un buen momento para aprovechar a Unai. Sí. Últimos partidos de liga, no sabes si va a seguir o no la temporada que viene, pues ha sido una cesión.
1: Sí.
0: Pues bueno, aprovechalo, se ha recuperado, aprovechalo. Sí. Por cierto, aquello contractual de Agirrezabala, ahora no hace falta que se cumpla.
1: Es que ahora si lo saca lo fusilan.
0: Por eso digo, lo pero fusilan. Si hay una obligación, ojo, igual hay una penalidad.
1: Pero lo fusilan en la
0: primera. No, evidentemente, pero bueno, las cosas contractuales sí, claro, no tienen en cuenta este tipo de situaciones.
1: Hombre, pero en este caso, cambiar a...
2: Es una buena pregunta, Isa, Fernando.
1: Yo, ¿claro? Yo me lo hice otro día, pero dije que era imposible. Decir,
0: no, si es imposible el de Agirrezabala, ahora no hace falta que se cumpla.
1: Es que ahora si lo sacan lo fusilan.
0: Por eso digo, pero fusilan. Si hay una obligación, ojo, igual hay una penalidad.
1: Pero lo fusilan en la primera.
0: No, evidentemente, pero bueno, las cosas contractuales sí, claro, no tienen en cuenta este tipo de situaciones.
1: Hombre, pero en este caso

0: Eso, por eso te digo que...
1: Pero, igual, si sale una lesión, la penalización es menor.
2: Igual.
3: 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Gol, gol, gol, gol, gol, gol, gol, gol, gol, gol, gol, gol, gol, gol, Diego López, gol. Gol del Guajín. Té que aparèixer Javi Guerra en la jugada de servici de banda. Aplega línia de fons el migcampista. Y la pasada del amor para Diego López y que torne a marcar. Empata el Valencia en el 41 de la primera mitad. El gol de Diego López. Asistencia Javi Guerra. Valencia 1, Rayo Vallecano.
1: Vaya despiste en el saque de banda, ¿eh?
0: Bueno, ya hemos comentado muchas veces, Mestalla y el 1-0 no es suficiente.
1: No,
0: y el Valencia ha aprovechado, sí. Hablábamos de que podía tener una oportunidad en un momento dado. Si la jugada ha sido relativamente sencillo, una pelota larga de saque de banda, es un error importante, pero bueno, Javi Guerra lo ha aprovechado bien, ha llegado a la línea de fondo,
2: Diego López.
1: Sí, muy bien,
0: y la toca bien al primer palo Diego López, no era fácil, ¿eh?
1: Y se abraza con Raba.
0: No era fácil.
2: No me da la contesta.
1: Sí.
2: Bueno.
1: Se abraza con Raba. Bueno, otra vez lo mejor el resultado.
2: Yo me alegré por Diego López.
1: Yo muchísimo también.
2: Está maltratado estas últimas semanas.
1: A mí me gustaba mucho porque.
2: Maltratadísimo.
1: Pero estaba mal, estaba jugando mal. Pero este gol igual.
2: Se estaba acusando a Diego López de filtrar.
1: Ah, sí, exacto.
2: El que más filtra es Javier Solís. Es increíble. Increíble. Sí. O Ron Garly.
0: Hombre,
2: pero la culpa es de Diego López.
1: Sí.
3: Fernando, aquí, perdón, pagado.
1: Claro.
0: Hombre, ya os he dicho yo, 1-0.
1: Luis, es que el gol es un saque de banda, ¿eh?
0: Y además el Valencia alguna iba a tener. El Rayo quiere jugar desde atrás, pierde balones. El despiste ahora del saque de banda ha sido importante.
2: Oye, odia Benito Floro.
0: No.
1: Sí.
2: La importancia
3: Javi Guerra dins l'àrea, pero Hugo Duro. Qué importante es jugar a Bonda Banter.
0: No, ellos no están tan intensos intensos como deberían, están siendo mejores. Sí. Pero
1: ellos tienen que hacer dos cambios en el descanso. Uno es
3: ahora va Gallá, lateral del área, la central de Gallá, colpeja en Bayu. El Valencia está desmelenado buscando el segundo gol abans del descanso.
1: Es el momento del partido.
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1: El
3: València és Javi Guerra i deu més, eh?
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1: Es que yo creo que es el sitio de Javi Guerra, a mí. Me ha parecido que...
2: Pero ahí Corbera no el veía.
1: Es que no
2: y
1: me
2: ahora
1: nada.
2: El veu.
1: Pero si no ve nada.
0: No pues cuando empezó a jugar el Valencia, empezó a jugar ahí. Existían dudas de si jugando de espaldas le iba a ir mejor que jugando de cara. Yo creo que jugando de cara le iba mejor, pero él se adaptó muy bien. Lo que pasa es que la temporada que ha hecho esta temporada, hay pocos futbolistas que hayan hecho una buena temporada en el Valencia. Dimitreski.
1: Los porteros.
0: Guido cuando ha venido, aunque ya está más normalito.
1: Núñez cumpliendo.
0: Núñez sí que ha estado bien cuando ha salido. Rioja se puede considerar que más o menos. Bueno, pero el último tercio de Ramazzani. Sí. Los cuatro goles de Sadik. Pero hombre, ha habido pocos jugadores a su nivel y Javi, pues yo creo que puede estar bastante mejor de lo que ha estado este año.
1: Al Javi que le pido es este Javi.
0: Claro.
1: Le pido esto.
3: Quina treta de portería espectacular de Dimitrievski. Espera buscar en ataque per el perfil esquerre a Diego López. Está en la frontal del área Diego. Espera la incorporación de Guido Rodríguez. Guido que ubica para la derecha. Si la espera Luis Rioja. Lateral del área. El 2 contra un defensín. Allí verá per a Guido. Guido que trata de hacer la centrada. Corner. Apareix Balliu en la ayuda defensiva del mig del camp del Rayo para que el Valencia guanye el córner.
1: Ellos necesitan el descanso, pero vamos, se han ido del partido de una forma con el gol, que es una tontería de jugada, pero
0: desde el disparo de Javi Guerra a la cepa del palo, que se ha ido por fuera, ahí el Valencia se ha animado un poquito más.
1: Pero lo ha tenido Teca. Esa que ha pitado, que ha fallado. Vamos.
0: No, por sensaciones de peligro, ellos incluso más ellos, pero y más claras. Pero ahora el Valencia ha reaccionado.
1: Sí.

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3: Yo creo, sigo pensando que los entrenadores no han asumido bien todavía lo de los cinco cambios.
2: No.
3: Lo digo, pero lo digo en serio, es decir, yo creo que con cinco cambios tú puedes hacer muchas cosas en un partido. Más que esperarte al minuto 60 para cambiar a 3, pero bueno.
2: Y sobre todo, Charlie, en un cambio fet en la primera parte, es obligado hacer una sustitución.
4: Claro, claro, porque te quedan,
3: exacto, te quedan dos ventanas solas. Pero bueno, es que es una pelea contra la lógica.
2: No, Finsana perduda, ¿eh?
3: Sí, sí, perdida.
2: Finsana perduda porque no hay cap entrenador que utilices descansos. 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
3: Balaïdos? Sí, sí, sí, sí, sí, sí, sí.
2: Però quan el partit el perds 3-0 o coses
3: així,
2: no?
3: Sí, sí, és verdad. Es que casi nadie hace ninguno, Luis. No, ya te digo, tres, es que ninguno.
2: Ni fa cap moviment per a tàctico, despistar, per a sorprendre al entrenador rival, per a un canvi tàctic, un... En fi.
0: Cal fer algú en banda, Luis? O tampoc?
2: No, no. Deixa que malse en el València, no, en el Rayo, dos.
3: Eso quiere decir que está contento con lo que está viendo.
2: Ya han dos jugadores, sí, sí. Yo creo que Corberán está conforme en el partido que está frente al Valencia.
4: Pero ponerlos a calentar, si los vas a sacar en el minuto 60, 70, creo que ya es momento de sacarlos a calentar. En el descanso habrán hecho alguna cosita, quizá.
2: Sí,
4: bueno,
2: sí,
4: estaban,
2: sí.
4: Estaban,
2: sí,
4: o sea, que bien, tampoco hace falta demasiado, ¿no? Un calentamiento de 25 minutos, pero 10 minutitos o por lo menos no están mal.
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3: Pero has nombrado a Pepelu, que no habías nombrado en toda la primera parte, Luis.
4: No hay que hacer falta ahí. No. Nunca.
2: Tenía un marrón, el Pacha estaba
3: claro,
2: mucho
3: claro.
2: Por sentir el
4: contra la línea de fondo, sí. De espaldas. A ver qué hace. Tápalo y a ver qué hace.
2: Claro. Trau batalla. Pilota en llarg, espera que tracte de rebutjar y fa Tàrrega. El balón que toca Unai Núñez, pero avanza Uafet, el Pacha Espino para enviarla directamente per línea de banda.
3: Ya calientan cinco en el Rayo, de frutos, camello. Calientan todo.
4: Acaba de también está.
2: Este sí. Inici de segona part. Y tinc que fer-vos una pregunta.
3: No,
2: ¿Piscoto?
3: Lo estamos hablando en el descanso.
0: El punt es bo per les dos, ¿eh?
3: Sí.
4: Si quieren jugar en Europa, no.
2: Pregunte.
3: Claro. Si no, no van a Europa, Fernando. ¿Cómo quieren jugar a Europa?
4: No, pero yo sí.
2: ¡Quina pérdida del porter del Rayo! Desde la larga distancia, Javi Guerra fuera. 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
3: Jo ara no te digo, però el minut 80, si van 1-1 igual, no hi ha agressió.
4: Ya, pero sí, es posible, sí, es verdad, eso es verdad, ¿vale? Sí. El empate les beneficia a los dos para no descender.
3: Sí.
4: Pero el Rayo lleva ya 43.
3: Sí.
4: Yo creo que con 43 no vas a bajar. No, sinceramente. No. Con 43 no vas a bajar porque los que lleven 39 o suman 4 o suman 6, pero 5 no pueden sumar.
3: Sí, es verdad.
4: Entonces, yo creo que con 43 estás salvado. Pero claro, el Rayo estás ya salvado. Sí. Si puede ir a Europa.
3: Sí, sí.
4: Y el Valencia.
0: Rayo de 44 en este punto, ¿verdad?
4: Por eso, pero con dos más son 46.
0: Sí, sí, sí.
4: Y el Valencia serían 45 si ganase. Yo creo que interesa a los dos equipos ganar.
3: Aquí también. Pero como aquí no se puede hablar de Europa.
0: Sí, pero conforme pasen el minuto, Fernando, al final yo creo que damos por bueno el punto.
2: Sí.
0: Es lo que
4: está. Pero tú crees que el Rayo no va a sumar. El Rayo está salvado, para mí. ¿Tú crees que el Valencia no? Bueno, no tendría que sumar un punto.
0: Sí.
4: Si lo tuviera que sumar, que todavía está por ver. En los dos
0: partidos. Pero yo no tengo que usigne nada, pero mi nuevo y tanta sing, amigo, empata uno. Y ahí se acabará la cosa, creo.
2: Por favor, no hemos pergado la pasada que acaba de hacer Diego López, pero algo duro. Acaba de tombarlo en tierra después de pegarle una pilotada inmundas contra el pit.
3: Uf.
2: Es que ens falten tantes coses. Deixa que el fa rematxant.
3: Es que a Diego López ya salva el gol, Luis.
2: Sí.
3: Mira
2: 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Mal control de Guerra.
3: El partit era muy flojito de Diego López. Ahora yo me alegro mucho porque es un jugador que hay que recuperar, chico.
2: Sí. 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
4: Es increíble.
2: Sí, increíble, increíble. Le está inmovilizando.
4: Exacto.
2: El defensa al davanter y le llulen falta al es Quintero, ¿eh? Es que Quintero veu cosas que
4: sí, Enteca no dice, mía, mía, míralo. Lo tiene cogido inmovilizado y es falta de Enteca.
2: Sí, sí, tal cual. Eso es el que acaba de señalar el árbitro del partido. Bueno, pues ya han cumplido mis 5 minutos de esta segunda parte. 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
3: Qué central ese, madre mía.
4: Una buena jugada, ¿eh?
3: Sí, sí, buena jugada.
4: Valencia ha hecho buena jugada, sí. Derecha, sí. Izquierda, derecha, sí. Izquierda. Y al final, pelota al área, buena jugada esta, sí. Ha sido esta.
3: Es que nos conformamos con poco, pero,
4: bueno,
3: pero buena jugada.
4: Buena jugada,
3: que
4: pues.
3: Sí, que sí, que sí.
4: Pues de esas habría que hacer, pues, 10 o 12 cada media parte.
3: Yo firmaría en el partido. Más que media parte.
2: Yo firmaría en mitja lliga.
3: Exacto. Yo soy como Luis, me conformo con poco.
2: Es que el equipo fa poques bones jugades, ¿eh?
3: Sí, muy poques.
2: Sobre todo en ataque, en defensa sí que fa millors.
3: Sí.
2: Allá va a atacar el Rayo Vallecano. 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
3: Sí.
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4: hay un preparador físico con ellos, ¿no?
5: Pero es que te anima de preparador físico.
2: Es que es preparador físico. Claro. El preparador físico del que está y ahora liquida al preparador físico. Y ahora está Corberán, Diguel y al preparador físico, compte que fer la seua faena.
3: Porque es el que más sabe, y entonces hay que hacerle caso al profesor. Ya está. Se ha hecho daño Sommer, ¿no?
2: El balón en el mig del camp per al Rayo Vallecano. Sommer te está ahí, sí, desde la primera parte, desde que vos lo he dicho. Está ahí, que sí, sí, que sí, no. Pepelu entrega el mig del camp al cercle central, desde ahí Hugo Duro fa una gran pasada arrere, perquè la tinga Unai Núñez. 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Diego López és un gran davanter, eh?
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2: No, no, té molt bé. De davanter, davanter.
3: Sí.
2: De referència ofensiva. Diego López molt millor que en la banda. 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
3: Sí, Salva, jo hemos comentado muchas veces que ha podido jugar un partido de 9.
6: Que Diego López es que es davanter.
3: Claro, es que... Sí, sí, sí. Que... Ante el mal momento de Hugo Duro en su momento.
6: Podría haberlo probado. Alguna vez lo han comentado.
4: Ahora es más difícil porque estás adicto también.
3: Claro, ahora es más difícil.
4: Pero la primera vuelta podría.
3: Yo, vamos, yo siempre pienso siempre: va a desmarque, va bien, es rápido. No sé.
2: Y tenemos que tener más guerra. Recupera el Rayo Vallecano, Teu de la segunda mitad.
6: El ritmo es. El ritmo es.
3: Pero para dormirte.
6: Velocidad para absurda,
3: ¿eh? Para dormirte.
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3: El partido de Enteca, eh? El partido de Enteca, que ja montó un pollo este verano que quería irse, ¿verdad?
6: Gran de Enteca.
3: Sí. Sí. Madre mía.
5: Ell i Balliu. Va de montar
3: sí,
5: la mundial.
3: Sí, sí, sí, exacto. Exacto. Tú lo sabes bien, Carlos. Pero brutal, brutal. Sí, sí.
5: Però qui merita el Rayo, una final europea,
3: sí,
5: en un camp per a plantar creguilles més que per a jugar a futbol, en una ciutat deportiva que... Uf,
3: y con jugadores como Montega, que tiene varios raros, sí.
5: No, y ahí está, pose en valor el treball sí, de Coveño, que va sí, a sonar per a la Secretaría Técnica del València, director esportiu, que va tindre com a segon fins fa dos anys a Manu Fajardo, que avui està triomfant al Betis i que està convivint en un personatge com és Portillo, que sense deixar l'Hércules està també en el Rayo Vallecano de manera sí, oficial.
3: Me lo contaron ayer todo eso. Me lo contaron ayer, todo eso me contaron. Sí, quién manda, quién no manda.
5: Exacte.
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3: Sueño, el partido da sueño, eh? Da mucho sueño, además, no es que de poco, da mucho.
5: Pues un café, no pasa res.
3: No, es que no
5: es hora de dormir, ¿eh?
3: Luis, nunca se sabe cuándo se va a dormir. También
5: son las 8
3: y
5: 20.
3: Ahí va Patecís y de frutos. Ojo, ¿eh? Que estos no son Enteca y mantequilla, ¿eh?
6: Y Alemao, tres, triple.
3: Y Alemao, triple cambio, Luis. Ojo.
5: De frutos, que cree que igual que Bayou puede ser objetivo del Villarreal, pero ahora en que ve.
3: ¿Está bien?
5: Yo pensé que sí. Lateral
3: derecho. Bueno, es que lateral derecho tiene que buscar uno porque sí, ayer salió el hijo de Morgan Freeman, este que pusieron en la banda derecha.
5: Sí, sí.
3: Y era
2: horror. Para la izquierda, Tornal del Español, ¿no?
6: ¿Eh? Carlos Romero Tornal.
3: Sí, es que es bueno.
5: Carlos Romero está para ser titular de la selección española.
3: Claro, pero se va a pedraza, ¿no?
5: La evolución de Romero a Sebut, espectacular.
3: Sí.
4: No veo a Bayu, ¿eh? No. En el Villarreal.
2: En el Villarreal.
4: Ratio bueno, quizá, pero Bayu.
2: Ya estigué, ratio, ¿eh?
4: Sí, por eso, sale
5: podría
4: ahí.
5: Podría tornar.
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5: Tenen que fer un càntic que estiga basat en la frase va un metgite.
4: Es que son 15 minutos y la única y la única ha sido el intento de sombrero de Diego López.
5: Sí.
4: Ya está. No hemos pisado el área más en 15 minutos. Al final, ya te digo, esto es partido de 2-1 para
3: que sí, que fijo, sí. Fijo. Bueno, los tres cambios del Rayo, ojo, yo creo que va a cambiar un poco la, no sé, idea, pero... la idea del equipo ellos. Tú la ibas a sacar ahora
4: sí,
3: a Ugrinich, a Dan Yuma sí. Y a, no, digo yo, a Ugrinich,
4: Ramazán y Sadik.
3: Los tres cantados.
6: ¿Qué van a marcar?
2: No, pues ven en el cambis en el Rayo Vallecano.
3: Eso, que están cantados los cambios, ¿no?
5: Exactamente.
3: Enteca fuera.
6: Enteca per Alemão, seguro.
3: Sí. Ya va a Ramazán y también.
4: Esto, esto claro, moverá el, sí. El partido, no, no, porque son gente, son gente fresca y le van a dar más ritmo, espero.
5: Exacto.
3: Últimamente no van nunca a esto, ¿eh?
5: Alevao y De Frutos entren y se van.
2: De momento se han anat en Teca. Se va Fran en una vacía de Mestalla.
3: Flojito partido.
6: Oh, qué partido.
4: No la ha tocado, no la ha tocado.
5: Bueno, pero yo creo que es futbolista del que era a Mestalla.
3: Sí, pero.
4: Sí, lo está haciendo bien, ¿eh? Pero hoy no ha participado.
5: Y no sé si el Pachaspino se va también.
2: No.
4: ¿Será algún medio centro?
2: Sí, Óscar Valentín.
4: Vale.
5: Valentín.
2: Se va Óscar Valentín. 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
5: Sí, se'n va Hugo Duro per a que entre.
2: Lleva a Javi. No me crec que lleve a Javi, tío.
5: Javi Guerra per Ramazzani, sí.
2: La jugada de Mestalla perquè lleva a Javi Guerra.
5: Millor jugador. Después del porter de Dimitrios Guía en diferencia.
4: Sí, en la primera parte sí. Y yo creo que ni él lo esperaba.
3: No,
2: pero a res, ¿eh?
4: Y no. además es ilógico. Es decir, vamos a ver, Rioja está peleando, está participando.
6: Me lo guardo para la.
4: Está participando la y sobre todo es que Diego por el gol. No lo cambia porque ha hecho el gol y sí, Rioja porque está trabajando.
3: Así es.
4: Quito a Javi Guerra, pero si Javi Guerra está siendo
3: el mejor.
5: Si el mejor.
4: En la primera parte, el mejor.
6: Ey, y Dimitrios.
4: Sí, sí. Pero suele pasar, ¿eh? Acordaos cuando no, era Dan Yuma, Ramachani y tal.
6: Pasa siempre.
3: Los últimos partidos.
4: Son cambios raros.
3: Los últimos partidos de Hugo Duro son para analizarlos, ¿eh? Aparte de que nos guste. Los últimos 20.
4: Es que este chico, si no marca,
3: es un desastre.
4: Claro,
3: es
4: a nivel
3: desastre.
4: De juego te aporta pocas cosas.
3: Por no decir ninguna, te refieres.
4: No, pocas cosas, vamos a decir pocas
3: sí,
4: cosas.
3: Sí, el trabajo.
4: El trabajo el chocar, alguna hace alguna buena, pared, tal, pero... es difícil jugar delantero, pero te aporta pocas cosas. Y claro, le salva la estadística.
2: Lesionad, sí. Calla.
3: Oh. Pues ahora el último cambio.
4: El último cambio ya. Y la, sí, sí.
2: És un desastre, Corberán. 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
4: Podria haver sacado a dos, és verdad.
3: En vez de tres.
4: Porque, en vez de tres porque
6: jo crec que li qüestionem tot, eh? 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
4: Sí, no, però perquè quedava media hora i sí, perquè el resultat no és 2-1 abajo. 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Y entiendo
6: el triple cambio.
4: Y
6: entiendo
4: el triple cambio.
6: Y se ha lesionado.
4: Que
6: de presión, circunstancias.
3: No, que no, que esté peor, pero otro que hace con 10. Es el fútbol. Claro. El fútbol es esto.
4: No, pero hombre, peor es que hayas hecho los 5 y se lesione entonces.
3: Exacto,
4: entonces, uno, por lo menos le queda un cambio, sale Jesús Vázquez y ya
3: pero
4: está.
3: Pero es decir, que quemar los cambios con 60 minutos es grave. Con 5 cambios, que el último lo hagas, aunque sea obligado.
2: En el 63
3: es grave, es decir.
4: No, hombre, ahora tienes el problema, que sí, sí, ¿no? Ya has hecho los 5 sí. cambios y te queda media hora de partido.
5: Sí. Están 10 jugadores a la banqueta que hace el cambio.
2: Es coloca provisionalmente como lateral esquerre Diego López. Sí,
3: le ha pegado.
2: Esperan
3: solo,
2: que
3: sí,
2: Jesús se incorpore al partido.
3: El solo.
4: Sí, ha sido el solo en la carrera algo muscular.
2: Se va contento a la banqueta de Anjuma.
3: Bueno, Anjuma igual. No sabe ni qué jugar el domingo.
2: Hoy es que ahora también se ha de jugar.
3: Pero igual de Yuma no sabe qué jugar el domingo. Te lo digo en serio. Se tienen que decir.
4: El 11 no se va, ¿no? Se va el 14.
3: Se va el 14.
4: Ahora,
3: sí.
4: Eso sí. Ah, okay.
5: Sí, se va. Hay una empanada en el cartel.
4: Sí, el que salía al 11.
6: ¿El Carlos, para jugar en térmica, fa temperatura?
5: No.
6: Vale.
5: Ha baixat molt, però encara fa calor.
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3: Són manies.
2: Charlie, la térmica de Mane Gallar.
3: Chorradas.
2: Omar Sadik lluita per a perdre el primer baló que toca.
3: Ya tienes dos bajas, los dos laterales no juegan en San Sebastián.
6: Guanyagüí, ya.
3: Exacto, ya está.
2: Claro, ya, ya está. 63 en el 18 de la segunda mitad. No pasa esta segunda parte.
6: No, se fa bola, sí.
3: Y tú decías que no te dormirías, Luis. Madre mía, guau. Yo estoy en casa en el sofá, en el orejero, y me he quedado frito, vamos.
6: Se fa bola, ¿eh?
3: Sí, se te bola.
6: Se pregunta tú, ¿no, Jen, Fernando?
4: Sí.
6: ¿Qué? No, per canviar, ¿no?
3: Sí,
6: porque el gol que ha fet el València, que ve precedit d'un córner que no és, i es pregunta si li podem aclarir una cosa. Si un córner acaba en gol, no es revisava per saber si era córner o treta de porta. Yo tenía antes que esta temporada era así.
4: Creo que a partir de la que viene. Es posible que en el Mundial se pueda...
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4: fer sempre bonic, introducen alguna, lo que pasa es que es verdad que
5: la de fuera, yo, la del córner,
3: es que eso,
4: pero si un córner no es,
3: claro,
4: no deberían ni dejar sacarlo.
3: Claro, es un segundo, y no es córner. Te has equivocado.
4: No deberían dejar sacarlo, y si es gol, entonces decir que no era córner.
3: No, si lo sacan, el gol vale.
2: Ugrinich, línea de fons, la pilota arriba, la trau al rayo. Ditasó, el gol ve en un servicio de banda.
3: No, el gol no. Decimos el nuestro, Luis. Sí, el de ellos. No, el nuestro es un saque de banda, ¿no? El nuestro.
6: El de Leyen es un
3: córner que parece que
2: no era. Ese Valencia,
3: que no era. Yo es que no era. No han repetido ninguna jugada al córner, también te lo digo.
2: Ha protestado molt el Valencia.
3: Sí.
4: De todas formas, que me perdone el oyente, pues no lo tengo claro del todo, pero algo había habido con respecto a algunos cambios en las normas.
6: De la próxima temporada que podían probar.
4: Claro, claro.
5: Entonces arreglan cridar a la federación y demanar un campus de estiu de agilización de VAR. Juan, ni a un
2: Gumbau lesionado.
5: Jugador Gumbau que estira a terra.
3: Pero es que ellos llevan muchos partidos, muchos minutos.
4: Pero bueno, Gumbau tampoco jugaba tanto, pero.
3: Igual ha jugado más ahora que jugaba y se rompe. Pero como le quedan aún dos ventanas a él, no le quedan dos ventanas todavía, ¿no?
2: No, el Rayo está repartiendo minutos todo el año.
5: Unai López será el seu sustituto.
3: Pues eso me gusta a mí también. Es que hace goles además.
6: Pues cambia, ¿eh? Mestalla.
3: Yo no coge ritmo el partido ni tomándote tres caras.
6: Mira, acaba de hacer gol ara mateix la Real Societat.
3: Vale, vaya.
6: A Montilivi marca la Real Societat. Girona 0, Real Societat 1. Acaba de fer gol la Real Societat.
5: Madre meva, el Girona, es, i això que Monchi està pensant en Michel per a l'Espanyol.
3: Esa derrota, si se produce, yo creo que perdía al... Mira, esa derrota, pues,
6: John Martín acaba de fer gol de la Real Societat.
3: Puede salvar al Elche, mira, te digo.
2: Pilota parada será, ¿no?
3: Porque el último partido
2: es Girona Martín.
4: Claro, seguramente, Luis.
3: Pueden centrar ese chico, ¿eh?
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3: La muscular duele.
6: Sí.
5: Quadriceps. 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
4: També.
3: Sí. No, seguro.
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3: La final de conference és tantíssima. Es después de la liga,
2: Guido.
3: Sí, no entiendo nada.
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4: Es que hay que ver cómo gana espacio en la carrera Sadik, ¿eh?
3: Sempre, es que sí. ya te ha dado cosas.
4: Tiene una zancada que se va, ¿eh? Es que se va, ¿eh?
3: Y protege bien.
4: Sí, ya te ha dado cosas.
3: Es decir, yo no es política algo duro, pero este chico ha salido 10-3 minutos y ya has visto algo. Son jugadores completamente distintos, sí, claro, obviamente. Claro. Sí, uno es un rematador y otro es un delantero de trabajo. Y Alex Sadik, que me desespera muchas veces, hay partidos que tiene que jugar. Porque hace cosas que no hace nadie. Pero el partido está muerto, ¿eh?
6: No, el partido pero, no, total, pues total. No es Menecha, ¿eh? Espere que ahora también.
2: No, ahora.
6: Ramazani sí que... Sadik, bueno, de alguna manera.
3: Sí, lo le pongan un poquito de ritmo.
6: Claro, o sea, se
2: ahora
6: el
2: sí que es perfecta la genialidad de Folgado, de caso siga la Tanatori League, ¿eh?
3: Sí.
2: Porque es que están morses dos.
3: Sí. Pero uno está muerto con ilusión. Y el otro está muerto con depresión. Es decir, ellos están muertos con ilusión de que porque van a jugar una final.
6: Uno se ha muerto de una fartera y la otra
3: tiene pegado. No, que éramos de una serie de televisión mexicana y no sabe cómo morir.
2: Pero es dos alternatorios.
3: Sí, los dos. Sí. Pero es la diferencia. Uno está por depresión. Pero,
4: llegados a este punto, o sea, si alguno de los dos equipos tiene una oportunidad, la querrá marcar, ¿no?
6: Hombre, digo yo. Sí.
3: Fernando.
2: Falta que la pasa.
3: Seguro.
4: Hay que tenerla, pero por ejemplo, en esta pared que ha intentado Sadi se queda solo, tiene que
3: reventar. Los cambios son para ganar los
4: por
3: dos.
4: Por eso, que vamos a ver que todavía no quiero creer en el biscotto.
6: No, yo tampoco.
4: Todavía.
2: No, creo ninguno.
4: Ya veremos después, pero todavía no.
3: No, pero.
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3: Sí.
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3: Que listo que venies aquí, provocando enseguida.
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2: Són els minuts més tranquils de Corberán, eh?
3: Sí.
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5: Anima la grada.
3: Igual, si hi ha un golpe en la cabeza de alguien, va a tener un cambio, eh?
4: No es cesión, pero uff.
3: Pero la puede pitar, Fernando.
4: Uff,
6: la podía pitar.
3: Claro.
6: Sí.
3: Esa falta no se ha vuelto a pitar nunca más.
2: Lesionad, no. Balliu.
3: Oh, madre mía.
4: Se agarra, tío.
3: Que es peor, Fernando.
4: No, pero es decir.
3: Es peor para nosotros.
4: Por ver un par de carreras.
3: Exacto.
2: Andrei Ratiu.
4: No, pero también se jugará dosificándose.
3: Sí. Es que da un sprint.
4: Están los jugadores muy dosificándose, sí. Sobre todo ellos, vamos.
5: Pero es que Ratiu no está en la banqueta, ¿eh?
2: Sí que está, sí. Míralo.
5: Va a decir.
4: Nos ha parecido verle calentar.
5: Andrei,
2: sí.
4: Andrei.
3: Bueno, minuto 70 sin cambios nadie ya.
5: Habían fijado, allí está Andrei, no Ratiu.
4: Claro.
5: Bueno,
3: que no vayan cayendo más jugadores porque se quedan en el campo con 10, ¿eh? Vamos a ver.
4: Sí, es posible, ¿eh? Porque fíjate, quedan 20 minutos más descuento.
2: Y el Zeo Campis Fetch.
4: Exacto, sí. Alguno puede tener algún problemita de aquí a final del partido. Ojalá no, este ojalá no.
2: En este partido tenemos 3 lesionados, ¿no?
3: Sí. Sí, 2 de ellos y uno nuestro.
4: Dos nuestros también.
3: Dos.
4: Renzo.
3: Dos y dos.
4: Cuatro.
3: Cuatro lesionados.
2: Per fi funciona bé. La tableta del cuarto árbitro y a la décima coloca bien los números del cambio.
6: Se va a fichar el pro de temps, ¿eh? En la primera parte, en la segunda.
2: Yo creo que estos entrenadores le van a demandar a Quintero que no fichis carreras.
3: Por lo que ya llevamos 4-5, Salva. Mínimo.
6: Van a dar 7, ¿eh? 7-8.
3: Sí.
2: Esta segunda mitad es de càstig, ¿eh?
3: Sí.
6: La segunda mitad es de si es
2: por castigar a algún, pasa sí. que no, mire esta segunda parte.
3: De dormir, no digo de broma. Tío.
5: La primera de San Mamés tampoco va a ser. Y Lora era criminal, ¿eh?
3: Sí. No. Pero
2: yo creo que incomparable en este espectáculo que están donando en la segunda parte. 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
3: Buen giro, ¿eh? Buen
4: sí,
3: giro.
4: Sí, sí, sí, buen balón, buen balón de Rioja, además. Sí,
0: buen movimiento.
3: Sí.
2: Pero ahora desde el costal, Pep Chavarría.
3: Además tenía el tipo de hacer cosas, ¿eh? Es un jugador con desequilibrio, es un jugador que le pega con la derecha, con la izquierda, es rápido. Para mí Mestalla es indiscutible, si sigo titular. Pero...
2: Y para mí Ugrinich tiene que jugar, ¿eh?
3: Mestalla, sí. Sí, Mestalla seguro. Tom
2: recupera Diego López. De la pilota la de Mara Jesús. Se engaña en la pasada. Buscaba interior, pero Sadí, cuan perfora tenía a Jesús Vázquez. Apunten de inserros en el último cuarto de partida. Eso continúa 1-1. Amb este puntete, el Valencia no estaría salvat. Ahora la pasada,
4: yo creo que
2: de
4: sí,
2: Schomert.
4: Sí, sí. Yo creo
2: capa
4: que sí.
2: Jesús Vázquez a la segua esquena. El rebote ahora de Unai López en la irante el balón para buscar Alemão. Alemão, la lluita de Alemão y Lijul en falta en ataque.
3: Muy bien, mira, oye, pues muy
2: Anat
3: bien.
2: Schomert a tombarlo a terra. Satírate y a terra. Agafanlo del bras. Ha caigute y el jugador del Rayo ha quedado dret.
3: Y le pide
2: y Lijul en falta al sí, sí, jugador sí, sí. del Rayo.
3: La descripción ha sido magnífica, Luis. Lo acabamos de ver.
4: Parecida a la de antes, de César.
3: Sí, sí, sí, sí.
2: Ser de Valter es desesperado.
4: Estira de, le tira, sí. tira de él.
3: Ser de la
4: y se tira al suelo.
2: Cau de la fuerza.
4: Sí, sí, que quiere hacer y no lo coge bien.
3: No es humano ser delantero. No es humano ser delantero. No es bueno.
2: Balón para el Valencia. 15 para la fi. 1-1 en Mestalla. Los gols en la primera mitad. 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
0: A ver, acaba.
2: Ha errat un penal. 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
0: També de veure que Sadik té una penya, eh? 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
4: La lona era grande, ¿no?
3: Grande.
4: Una buena
3: grande.
4: Lona, ¿eh?
3: Como él de grande.
0: Un jove Satisfaction, Sadik Fashion.
3: Ay.
0: Sueca.
3: Este un jugador que tendrá detractores, pero que están a favor, lo idolatran.
0: Sí.
3: ¿Eh? Es para crear una religión con él futbolera de esas.
0: No,
3: de
0: no hayan grisos.
3: No, nunca.
5: El no viola.
3: Sí, sí. Su joder así.
5: El compañero de Fernando.
3: Sí, sí, bueno, queda un poquito mejor sí. este.
5: Sí.
3: Un poquito solo.
2: Aquí tenía una miqueta más de calidad, sí.
3: Un poquito, Luis, dice, vale, me voy.
2: De terraza, nada más o menos igual.
3: Sí, de arriba, de ático nada. Sí. De ático nada, sí, pero sí, de fútbol.
5: ¿Cuál les va a pintar la señora,
4: cap? Sí, sí, sí, sí, de acuerdo. Estuvo, además, más de una temporada.
3: ¿Estuvo? No, una.
4: Una solo, ¿verdad? Que jugó una. Sobre todo la segunda vuelta con Aragonés,
3: sí,
4: ¿no?
3: Sí, porque se rompió Gálvez.
4: Se rompió Gálvez en Sevilla.
3: Sí, estaba ahí. Y se acabó la carrera de Gálvez, además, ahí, ¿eh? Y estaba una temporada brutal.
4: Y estuvo
3: Galvez,
4: bien, estaba jugando muy bien. Estaba 10 goles en media temporada.
3: Sí, sí,
4: que
3: sí,
4: luego
3: sí.
4: Llegó, hizo jugó dio, Viola y hizo otros 10 goles.
3: Sí, era buen delantero ese chico. No tenía nada en la cabeza, pero era buen delantero.
5: Ya os contaré yo un día historias de Viola.
2: Vale, me entren Mestalla, perte el balón, Schomert. El Valencia está frente el Fava, ¿eh? Que no reba un esglai ahora al final del partido porque el equipo ha perdido toda la segua tensión. Tota la tensió perduda.
3: Madre mía.
0: Pues sembla un amistós d'estiu, eh?
3: Sí.
0: Però
3: del
0: 10 d'agost.
4: Sí. Però en verano todavía intentas alguna cosita arriba.
3: Sí. No,
4: però si fa calor... Te da igual subir i no bajar.
0: Calor, estas cosas.
4: Sí, sí,
0: calor,
4: eso no. Sí, sí, por el ritmo seguro.
0: Jugues en el bochorno i se de agost...
4: Sí, llevo dos setmanes entrenando.
2: Exacte. Nada. Es que el equip no ataca, eh?
3: No.
2: Es que el València no ataca. Té a tot l'equip tirat a Israel, eh?
5: Madre mía. La creació està en Guido Iuri.
3: Però ha habido un despeje que el uno del Rayo venía de la parada del empalme del metro y ha llegado antes que tú, chico. Eso no puede, Fernando, eso no puede ser.
4: Lo que pasa es que Rayo está muerto ya con las medias bajadas.
0: Pero un momento, ¿tú cómo puedes atacar la banda dreta si tens de lateral un central?
3: Y de interior un lateral zurdo.
0: Efectivamente. Es muy difícil.
4: Es difícil, sí.
2: Jugante el Rayo Vallecano, la centrada que rebuja Schomert, que té que aguantar, eh? Té problemes físics, però té que aguantar Schomert.
3: Té que aguantar tot el
2: Rayo. Ugrinić avança la pilota per a la carrera de Sadik. 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
3: Pero los únicos que pueden renunciar al partido son Sadik y Ramazzani. No te queda otra opción en este equipo, ¿eh?
0: Ya, pero no sé, aliméntalos.
3: Ya, claro. Dales de comer,
0: si no.
3: Obviamente. Porque los únicos que
0: no. No, sí, sí, es dos.
3: Lo demás es un caos.
4: Hay mucha gente
3: yo estoy
4: cansada,
3: con Fernando.
4: Hay muchos jugadores cansados.
3: Es que Diego López no juega 90 minutos desde que era infantil, ¿eh? Claro.
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2: Sí, sí.
3: Por cierto.
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3: No és normal.
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3: Però, además, hace el centro dejando su sitio vacío, que con 1-1 me aterroriza eso, ¿eh?
4: Bueno, por lo menos lo ha querido intentar, porque ha llegado cansado, ¿eh? A la línea de fondo.
3: No, pero Fernando, pero porque Núñez te ocupa bien el puesto de central, pero se ha arriesgado.
4: Bueno, un medio. Guido, pues,
3: sí, no, Guido, pensé, Guido.
4: Hasta que llegue Chomes.
3: Guido ha tocado medio balón en la segunda parte.
6: ¿Y Pepelu?
3: Ya se ha ido.
4: Pepelu ya no está.
3: No, pero ¿qué hace?
4: Sí.
3: Res.
2: Sadik se'n va com a extrem dret i perd la pilota.
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3: Esa tonteria és tarjeta. 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Pa que suelta la pierna, Sadik.
4: Lo que pasa, sí. Mendy se lo ha puesto también para que le golpeara y...
6: Yo creo que volía arribar ahí centrado.
4: Y ha querido centrar y le ha dado a la pierna. Pero vamos.
3: Pero no es necesario, Fernando.
4: Doloroso, doloroso más que nada. Él ha querido centrar. Lo que pasa es que Mendy le mete la pierna ahí, ¿ves? Y choca. Bueno.
5: Rioja que se va a la banqueta de manera agua. Están todos en la reserva ya. La camioneta de Arantxa. Y que no, que es que...
6: Yo creo que volía a arribar ahí centrado.
4: Ha querido centrar y le ha dado a la pierna. Pero vamos.
3: Pero no es necesario, Fernando.
4: Doloroso, doloroso más que nada. Él ha querido centrar. Lo que pasa es que Mendy le mete la pierna ahí, ¿ves? Y choca. Bueno.
5: Rioja que se va a la banqueta de manera igual.

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2: Bueno, pero espérate, hasta que...
3: Es que puedes pedir un sándwich y no ha llegado la jugada, Luis.
2: El retard que porta la tele, tela.
3: Sí, sí que es verdad, sí que es verdad.
0: Últims da menos de partit. Empata un en el marcador de Mestalla.
3: Puede haber mano, sí, puede haber puesto la mano.
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3: Los jugadores son insoportablemente... Poco compañeros con los árbitros,
1: sí.
3: Es terrible, es decir, le ha rozado, Luis, le ha rozado y parece que le han pegado un tiro, chicos, eso no puede ser. Es que
0: va a decir, recupera la pilota, pero el Rayo Vallecano va a buscar a Lemao per la dreta, allá va de frutos, el rebus de Javi Guerra, espera que la jugue Ratiu, Andrei Ratiu, el exjugador del Villarreal, pilota arrere sobre Legend, minuto 36 de la segunda parte. El entrenador del Rayo Vallecano que le demanda calma al seu equipo. El Rayo vale este punto.
3: Es que el Rayo el punto es oro.
0: De frutos.
3: Pero si pueden, van a buscar el gol. Van a buscar el gol si pueden.
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3: Ah, pero no era fácil robar ese balón, ¿eh?
2: No.
3: Lo ha hecho muy bien, ¿eh?
2: Y posa el cos molt bé, ¿eh?
3: Oh, era muy complicado.
0: Traula de banda Unai. Unai Núñez.
2: ¿Qué fa Corberán, Carlos? 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
2: L'americana també, ¿eh? L'americana també li venia gran, ¿eh?
3: Sí. Es que adelgazó y eso suele pasar, eso.
1: Y ahí está demandant correccions, permutes, però principalment enfocades en l'atac, en posicions ofensives, més que en defensa.
0: 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Es que provoca la rialla en la gradería de Mestalla, ¿eh?
3: Pero quiere proteger, mira.
0: Esa pérdida de pilota y la gradería. Le andaba a decir una palabra que no toca.
3: No, no,
0: es morde la risa, ¿eh?
3: Sí.
2: Hasta que marque.
3: Exacto, sí, es que se va a estar. Qué típico jugador que hace la bicicleta y luego pone el faro y hace el gol.
2: O el retrovisor.
3: Es que sí, es así.
2: Sí, ¿no?
3: Es así,
2: este es igual.
3: Yo, el otro es imposible que marque. Este puede marcar.
0: 7 minutos para plegar al 90. En Mestalla continúa el empate aún entre Valencia y Rayo Vallecano. Los gols en la primera parte. La té Diego López, que fa la diagonal de esquerra a dreta. Tracta de fer la pasada en profundidad. Y apareix Pedro Díaz para retallar el balón. Servici de banda para el Valencia. Más allá. Recupera el balón el Rayo. Demana falta Diego López. Y el Rayo regala la pilota.
2: Yo estoy desechando que arribe el básquet, pero abore el ritmo.
3: Es más, si salen las chicas, ganan el partido.
2: No,
3: es terrible esto, terrible.
0: Esta segunda parte es vomitiva, ¿eh?
3: El año en general es vomitivo. El año
0: repulsiva es.
1: Charlie lo acaba de decir.
3: El año sin
1: ser.
2: Este partido es muy duro, ¿eh?
1: Sí. Difícil, ¿eh?
3: Sí.
0: Muy difícil. Aquí la pérdida la Dugrinich. Y es el Rayo Vallecano en Teca, pero tampoco al atacar. Perdón, no era en Teca, era Cis. Y la juga arrere. Mira, este partit s'ha acabat. Excepció feta que un dels dos que té dalt el València, que està...
3: Así es, así es. Así es.
0: Con dos
4: y que no tenga más remedio que marcar.
3: Exacto.
4: Oye, mira, es que no puedo fallarlo.
3: Las dos maracas de Machín que juegan arriba.
0: Ahí
3: sí, si se ponen. Pero también te digo una cosa. El Valencia tiene tres jugadores que no pueden ni respirar, ¿eh? Como el Rayo se tome en serio, también puede ganar el partido.
1: Pero esos davanteros están fresquets, ¿eh?
3: Sí, pero los dos de banda.
0: Y Ugrinis también.
3: Sí, pero Diego López y Rioja no pueden ni respirar.
0: Sí, pero ahí has colocado a dos laterales también desde la banqueta.
3: Sí, eso es verdad.
0: Yo he echado al equipo, ¿eh?
3: Sí.
0: Yo al equipo físicamente.
3: Pues Diego López acaba de mirar al banquillo, Luis.
2: Rioja.
3: Y Rioja y pedían músculos.
4: Sí, ya han dicho, no, ya no quedan más.
3: Dice, ¿cómo que no? Dice, no.
0: Rioja ya se va a echar las calces y todo.
3: Hombre,
0: sí. Rioja
3: y,
0: ya no podemos.
3: Y que no se baje el pantalón.

0: paso, a este paso, a este paso.
1: Esperen que no.
0: Esperen que no.
2: Pedro Díaz para el Rayo Vallecano, frontal del área, continúa Pedro Díaz, entrega para que Ratiu jugue a Rere, Unai López, distribuín per banda dreta, el balón para De Frutos, la centrada de Frutos, la trau B de cap. César Tàrrega, continua l'acció d'atac del Rayo Vallecano, la pilota dins l'àrea, rebutja de nou César. 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
0: Sí.
2: 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Falta a favor del València, zona defensiva.
0: A tomar aire, Luis. A tomar aire.
3: Sí, sí,
0: aire.
3: Que debes dir a tomar.
0: No, a tomar aire. A tomar aire, a tomar aire. Digo, el equipo,
2: Valencia perdent el temps.
0: Que el equipo con esta jugada pierde medio minuto y toma aire, ¿verdad?
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4: És un exemple més de lo que nos sirve, claro. Es
0: sí.
4: Lo justo.
0: Sí.
4: Un punto, pues nos sirve un punto y ya está.
1: Vaig a fer la pregunta.
0: Lo firmo.
1: Sí, ¿no?
0: Sí, yo sí.
1: ¿Firmeu l'empat?
0: Yo sí. Eso no quiere decir que no vayan a ganar, porque tienen suerte. Pero futbolísticamente.
4: 4 minutos de descuento, pero bueno, ya que no hemos podido ganar o no ha podido ganar el equipo, pues que no pierda.
0: Exacto.
4: Y el punto es bueno. Yo creo que el punto creo que le da la
2: salva. Al Rayo Vallecano de Islaria, el Pacha Espino no la pot controlar, demana penal. 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
4: Puede ser fuera de juego y si es pisotón podría ser penalti.
0: Ha sido Núñez,
1: sí.
2: Sí.
1: Pero
2: continúa Tombat en terra el jugador del Rayo Vallecano.
1: Y ahí se va a quedar.
4: Hasta que
1: va a provocar la revisión.
2: Revisa el VAR la acción. Quintero ordena que no es reanude el partido porque el VAR está revisando un posible penal a favor del Rayo Vallecano.
1: Yo creo que Unai Núñez no el chafa, ¿eh? No, sé si se revisa una posible más de Tàrrega.
4: No da la sensación
0: yo
4: de
0: creo que
4: el
0: pie izquierdo, ojo.
4: No lo sé, yo no esa toma no ha aparecido, ¿eh?
0: El pie izquierdo, ojo, pero bueno, yo creo que ya han revisado, ¿no? Ya han revisado, ¿no, Luis?
2: Res, digo Quintero, res.
0: Es que yo creo que
4: a mí no me ha dado la sensación de que haya pisado.
1: No.
2: Revisió del VAR feta. 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Quina entrada més dura. Acaba de rebre Sadiq d'Unai.
4: Quizá han chocat rodilla con rodilla. Rodilla izquierda de Unai con rodilla, però ha sido el roce, el golpe y te causa un poco de dolor. No ha sido penalti,
0: yo
4: nada.
0: Creo que no.
4: No ha sido penalti.
2: Sigan.
4: Sí.
0: Es que en este minuto, con lo que están jugando todos, el penalti tiene que ser una pena un poquito más dura.
4: No ha pasado nada.
0: No ha pasado nada.
1: No.
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0: A Diego le salva el gol,
1: Sí.
0: A Diego le salva el gol. I ojalá hiciera el segundo y también le salva el segundo gol. Però vamos.
1: Estar en el descans a Montilivi, el Girona 0, Real Societat 1.
0: Madre mía.
1: Que es un buen marcador, ¿eh?
0: Eso es extraordinario. Bueno,
1: para el Valencia, para el Levante y para el Elche.
0: Es extraordinario.
1: No voy a comenzar al Real Madrid, Real Oviedo.
2: En este momento en descens están Levante y Girona, ¿no?
1: Sí.
0: Sí.
2: Empatacha, 39 puntos.
0: Y en la última jornada hay un Girona Elche, además, muy atractivo.
1: Bueno, Elche 39, Mallorca 39, Levante 39, Girona 39, sí.
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1: Sí, i 44 sí. 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
4: Acertando el tiempo de descuento.
0: Esta es una falta.
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0: Hemos dicho que iba a ser la jugada, más peligrosa y ha sido la jugada
4: estaba
0: más peligrosa.
4: Estaba solo. Alguien ha perdido la marca, ha rematado solo desde el punto de penalti y la ha tirado fuera.
0: Golpea muy bien el córner el suizo.
4: Oh. Sí, está pegado bien.
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0: Pues para tumbar a este, sí. Queda re fuerte, eh?
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1: Yo creo que sí. 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
4: Sí. Se ha hecho daño en la rodilla.
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2: No, puede ser importante, sí. 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
5: Bueno, pues en un ambiente espectacular, ¿eh? Está a punto de comenzar este partido y la principal novedad es que pensaban que no arribaba una jugadora clau per a casa de Montsaragossa per este final, com és Elena Puello, y está en el roster. 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
2: Córner a favor del València.
0: Otro?
2: Sí.
0: Oye, estamos llegando, ¿eh?
2: No.
0: Estamos llegando.
2: Altre córner regaladíssim.
0: Por el mismo.
2: Sí, sí.
0: Este está... Luis, hablabas de porteros. Hablamos de centrales también, si quieres, ¿eh? Sadiq està...
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1: Pues ha de ser esta, ¿eh? Si és alguna, ha de ser esta.
4: Mendy està siendo nuestro mejor delantero.
0: Sí, con diferencia. No, el balón parado es lo único que te puede dar algo. más.
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5: Vinga,
4: ahí estamos.
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4: Es que esta vez no hemos acabado ni con ritmo, ¿eh? No ha habido ritmo ni el final del partido, ¿eh?
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0: Es que yo creo que ahora hay que no forzar nada, simplemente que acabe el partido y ya está.
5: No, no, ahora ya Charlie no, conserva el punt, ya.
0: No, pero es que te digo que ahora no te vuelvas loco, es decir, como si la tocan ellos atrás, no pasa
4: ya,
0: nada.
4: Ya, queda un minuto, esto está...
0: Sí.
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0: Creo que querían que hablara Javi Guerra y creo que Javi Guerra no ha querido hablar.
2: Normal.
4: Puede ser. Lo ha nombrado MVP del partido. Imagínate. Hoy tendrá que hablar.
0: Para el entrenador, ¿no?
5: ¿Ha comenzado el partido de Zaragoza, Salva?
6: No, encara no.
5: No, es que estoy oyendo en Teledeporte, que fan el que volen, evidentment. 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
6: Sí, un abraç, eh? 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
5: 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Bueno, pues tornem a Mestalla, sí. 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
0: Claro. Es que es dantesco, Luis, que todo lo que nos diga el Valencia. Es decir, la temporada es terrible. El partido de hoy es una más.
5: Es que es una mes.
0: Claro, claro. Es que no hay ilusión. Es imposible que este equipo y este entrenador ilusionen a alguien. Es imperdonable que continúe sentándose en el banquillo. Es que es un drama total, es aburrido, es... Te quitan las ganas del fútbol, es...
4: Pero es que la historia es que nos conformamos con la permanencia
0: y, claro,
4: y lo peor es que todo va a continuar igual.
0: Igual.
5: No va a cambiar, Fernando.
4: Correcto, claro, por eso. Es claro. Que lo peor es, vale, sí, qué alegría, nos hemos salvado, que efectivamente es una alegría. Pero,
5: vamos a ver las cosas mejor en el que viene.
4: Pero las cosas van a continuar igual. Da la sensación de que todo va a continuar igual. Entonces dices, pues vaya veranito que vamos a pasar. Bueno, a ver qué plantilla se confecciona para la temporada que viene, porque el cuerpo técnico va a ser el mismo.
2: Calza el Barça primero, ¿eh?
0: Resumimos, ¿no?
2: Primer cal salvarse.
5: Sí. ¿Comença Zaragoza, Gomis?
0: No puedo.
5: Sí, arranca el
1: la tele, y la tele en fútbol en casa.
4: Hombre,
1: ¿no?
4: Están en los penaltis.
1: Perfecto.
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0: 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Es que
2: y ya está también Juanjo Rodríguez en tiempo.
0: Se te quitan las ganas, es decir, este equipo ha sido peor que todos los rivales en la temporada. No ha merecido ni los puntos que lleva. Es para mí el peor equipo de primera división y le salvan cuatro instantes de duda de los demás. Yo creo que hay que hacer una reflexión muy profunda de este Valencia. No se va a hacer nada, ya lo sé, pero es que es horroroso seguir a este equipo. De verdad, se convierte en un suplicio ver jugar al Valencia. Y me parece que la afición y deberíamos hacer algo, Salva. Es insoportable ser del Valencia en este momento. Es insoportable.
1: Charly Egea,
0: un abrazo, amigo.
1: Empieza a llevarte la cara de la torba que porte, bueno, la que porté en touch, pero yo no puedo decir. Fernando,
4: no,
1: que va a comenzar el básquet.
4: Lo que habíamos dicho en el descanso y poco más, porque en la segunda parte es que no ha pasado absolutamente nada, ni a favor del Rayo ni a favor del Valencia, pero el Valencia juega en Mestalla, juega ante su público, acabas de ganar en Bilbao, la ilusión de meterte con 45 puntos, está mucho más necesitado, sino mucho más exigido el Valencia que el Rayo Vallecano. El Rayo Vallecano ha solventado un partido aquí, que lo podría haber solventado con victoria sin problemas, pero bueno, ha conseguido empatar un puntito y a seguir a la suya, le quedan dos jornadas para intentar llegar arriba y jugar la final de la Conference League, pero en cuanto a juego es que en esta segunda mitad no ha pasado nada en las áreas, salvo el remate de César Targa. Por lo tanto, el partido ha muerto tal y como esperábamos, sin que el equipo nos ofreciese nada más. ¿Qué ha podido mejorar en la segunda parte? Pues que no ha concedido tantas oportunidades de gol. Solo eso.
1: Bocadillo de nada con nada. Fernando, gracias, buena nit. Adiós a Fernando Gómez. 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
5: És un bon començament de partit, no?
8: Sí. Bueno, una final vistosa donde ambos equipos tienen un talento bueno, que no se puede dudar, ¿no? A estas alturas de la temporada y donde bueno, pues el partido es para valientes y eso, junto con talento, pues el tanteo, ¿no? Que de momento es alto.
5: Minuto y marcador, Gomis.
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9: MVP del partido con Javi Guerra. Buenas, Javi.
10: Buenas.
9: No sé con qué sensación se va hoy Javi Guerra, se va el Valencia, la afición estaba enfadada, quizá esperaba los 3 puntos para respirar un poquito.
10: Sí, sí, creo que bueno, que es razonable también el enfado de la afición porque bueno, porque creo que aparte de que veníamos de la victoria aquí en Mestalla, pues los rivales suelen sufrir y creo que hemos tenido momentos de apretar, pero bueno, el Rayo también es un gran equipo, bueno, están en la final de la Conference, que por algo debe ser y bueno, a seguir y ya mirar el siguiente partido.
9: Sí, porque ese gol del empate con asistencia tuya a Diego López parecía que activaba otra vez al Valencia, pero en la segunda parte ha sido un partido de imprecisiones, ¿no? Tanto por parte del Rayo como del Valencia, ha costado llegar.
10: Sí, sí, creo que la primera parte nuestra ha sido muy buena porque, bueno, creo que hemos tenido muchas ocasiones y que se nos han puesto por delante, pero bueno, como dices, hemos logrado empatar, seguíamos apretando, pero bueno, la segunda parte también creo que ha sido muy, muy parada y bueno, nos ha condicionado un poco.
9: Con 43 puntos, no sé tú cómo ves ahora, viendo la clasificación, es verdad que está siendo un poco loco hasta este último tramo de liga, pero no sé si con 43 puntos al menos se puede respirar un poquito más.
10: Pues sinceramente te diría que no, porque bueno, estamos viendo que la parte de abajo está muy igualada, que bueno, cada jornada gana uno, dos o incluso tres de abajo, está todo muy apretado y bueno, creo que no podemos bajar la guardia.
9: Gracias, Javi, suerte.
10: Muchas gracias.
5: Primera parte nuestra muy buena, dijo Javi Guerra. No sé quién partida viste el futbolista del Valencia de Veres. 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
5: 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I de moment 15-15 al marcador, molt igualada este primer partit de la final.
1: María, ¿quiénes son les amenaces de Casa de Mont?
8: Bueno, pues estamos viendo ahora en los minutos que llevamos de partido que está siendo el rebote ofensivo, ¿no? Tanto juego interior como Mariona. Yo pues destacaría por la última franja de la temporada a Ornella Bancolé, que creo que es una jugadora muy versátil, muy agresiva y que no, de estas que no tiene vergüenza, ¿no? Que es valiente, que es atrevida. Y luego, pues bueno, Borakova, que lleva dos o tres partidos siendo muy una jugadora que está definiendo mucho los partidos.
5: 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El balón espera Casa de Mont. Ahí está en Mariona Ortiz, puchanta la pilota. 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
5: 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Però 10-17 al marcador, Maria, en un començament igualadíssim, eh?
8: Sí, por una parte pienso que bueno, que los equipos todavía no están activos en defensa, ¿no? Veo el marcador alto y los aciertos, bueno, pues de momento demasiado, ¿no? Pero a la vez digo, jolín, están generando una opción, está bien defendida, generan otra opción, está bien defendida, generan otra opción, o sea, el talento y la calidad de ambos equipos en este partido y en esta eliminatoria va a ser brutal.
5: El balón para Valencia Basket, atacante ahí en Hilsman, a punto de perder la pilota y la aperta. Recupera Casa de Montra contra Golbe, a Minata que transforma la safata y fica perdavanta Casa de Mont Zaragoza. De nuevo a 10.
8: Ahí en ese cambio de chip de ataque-defensa tenemos que estar más rápidas. Estos detalles son los que van a determinar, estoy súper convencida, el partido, ¿eh?
5: El balón para Raquel Carrera de 3, no entra el triple, el rebote espera Gay. Y Paul pujar la pilota, ahí está Elena Oma.
1: ¿Cómo está el pabellón de ambiente? 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
8: Que bien. Sí, Hilsman ahí está genial que gane la posición y cuando el equipo la quiere encontrar tiene que percutir ahí, no en la pintura, pero a veces molesta, entre comillas, ¿no? Cuando Queralt o gente tan vertical como Leti quiere romper al aro, Hitchman debería de moverse.
5: Ahora el básquet de Ornella Bancolé. Ahí, Joan Tamelcos, una de las destacadas, como día.
8: Me encanta.
1: ¿Te agrada, María, sí?
8: Muchísimo, sí.
5: ¿Fichable?
8: Pues no lo sé, depende también el equipo que quiera montar Valencia, pero me parece una jugadora de crecimiento y eso creo que es importante para el club.
5: Es que cal refer la plantilla de cara al año que ve, ¿eh?
8: Sí, ¿no? Mucha salida ahí, ¿eh?
5: Y hay que reestructurar la plantilla y ahora se calfa la ambiente.
1: Tiene miedo, ¿no?
5: Bueno, es que tenemos un impresentable darrere, yo tengo que dir així, porque es un impresentable y un mal educat que només fa que chillar y que gritar y que insultar a los jugadores de València Bàsquet.
8: Uy.
5: Y no es el habitual en estos ambientes, pero bueno, se ha tocado y se ha tocado
1: de te ha tocado la lotería, pues.
5: No, ha tocado la lotería y a la pobre en la buena vida la porta frechida, ¿eh?
8: Sí.
5: 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El balón espera València Bàsquet, ya menechando en 46 segundos, espera que acabe. Deu de posesió, València Bàsquet ahí a punt de fer passes. Vena del Cader, es lo que demanda el público. 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
8: Qué bien mide los pasos Leti conforme
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8: sí. Sí, cuando pies esa racha y esa franjita y ese gesto, lo hace súper bien.
5: No le ha falta, furta Queralt, ahí está Queralt, portante el comandamento, el balopera Hilsman, erra Calia Hilsman, la que no suele errar mai. Y el balón espera Girona. Pero para acá, Sademón Zaragoza, era Laia Flores, la que volía a filtrar esa pilota. 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
8: Es una pena Hilsman, porque nos puede dar un montón de cosas. No sé si está perdiendo un poquito la forma estos partidos, no sé, está más incómoda, pero pierde ahí ese par de balones, ahora hace esta falta, falla esas bandejitas ahí. Es una pena, porque es una jugadora que bueno, como vimos en la Copa de la Reina, jolín, es súper desequilibrante.
5: Anota el primer Laia Flores. Y el segundo también. 23-21 y restará un segundo a València Bàsquet. 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
1: Bueno, no va ser fàcil, Maria, però està tot molt igualat encara.
8: Sí, están habiendo demasiados puntos, ¿no? Para ser una final, en principio, bueno, pues juegas con un poco más de nervios, el rival ya, pues bueno, se conocen. Pero bueno, mientras la anotación esté fluida y podamos meter puntos fáciles, adelante, ¿no? Y como comentaba, creo que es un partido súper importante de detalles, de dos o tres ajustes, de algún rebote defensivo, pues esa bandeja, por ejemplo, que acaba de fallar Hilsman, ¿no? Son partidos importantes donde esas cosas hay que hacerlas bien. Uh-huh.
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5: 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Ahí está Hilsman, oh, qué bien, qué bien la pintura, fense gran, ahí, María, ahí, y ahí. Tratando ahí de trobarle espai en más esquerra.
8: Ahí sí, sí, que se tome el tiempo que necesite, los botes que necesite, pero es que sí, es imparable.
5: Está muy fuerte ahí la pasada sin mirar de Laia, y el triple no entra, agafa el seu propio rebot. 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No entra el triple, se nix de dins el triple, pero torna a agafar el rebote, Elena Oma.
8: Qué pena defender ahí el rebote y perder el rebote.
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8: Sí, ahí no se han entendido, ¿no? Han ido las dos a por el balón.
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8: Sí, pero los tres rebotes será... ofensivos sí, seguidos. Sí. Ojo, con esta segunda oportunidad.
5: Una de las tasques a mejorar sí. En este partido. 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
1: Sí? Maria, estàs d'acord?
5: Sí, sí, color.
1: Ni idea, no?
8: Yo apoyo siempre, y lo que diga Salva, lo apoyo siempre.
5: Veus, ahí está María Pina.
8: Es así.
1: Número 5.
8: Luego nos pasas foto, tío.
1: Sí, sí, no, pasa foto, pasa foto. Sí, claro, de veres.
5: El llançament no entra, el triple. El rebote espera Hilsman. Valor per a València Bàsquet, 23-25, 2 per davant al marcador. 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
8: Qué bien, qué inteligente ha estado ahí, a como una pausita, ¿no? Y Elena se ha querido meter y le ha roto ahí y ha sacado los dos tiros.
1: Y estás en partido, ¿eh, María?
8: Sí, sí, sí, no, totalmente. Y hay que aguantar estos tirones, hay que aguantarlos. Sí. Lo que comentamos del rebote, más que nada, aunque, bueno, pues que te dé esa seguridad, que defiendas bien, que cojas el rebote, que te permita correr. Y bueno, pues como comentábamos, el primer cuarto una anotación muy alta y ahora pues parece que estamos un poco más paradas, ¿no? Pero hay que seguir.
5: Anota Leo Fibich el primer. 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
5: El valor ara de Casa de Mont, 25-27, furta Hilsman, bé. 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
8: A ver si ponen la repetición.
5: Es la primera de Bancolé. Porta dos Elena Oma. Y mira cómo se cabrecha el Príncipe Felipe. Bueno, se me va a mí que está bien fuera. Y no está, así que... No, pero la falta le han feito a Leo Fibis. Si le arriben a hacer la falta a Elena Buenavida, se... vamos.
8: De todo, ¿no? Le dice de todo.
5: No, no, no, increíble. Mira, mira, mira, mira si canta o no canta.
8: Ah, sí. Se le oye, ¿eh?
5: Sí, sí. Leo Fibic anota. Silencia. 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
13: Ahí Vallecano, que era la intención que teníamos.
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13: Yo creo que los primeros minutos de Valencia han sido minutos jugados muy con el corazón y poco con la cabeza. Y hemos querido atacar rápido, fruto de los ataques rápidos, hemos tenido una ocasión de Javi Guerra y otra llegada de Luis que ha interceptado el central cuando estaba Luis delante del portero, pero ellos también han tenido la acción del penalti, la acción del gol que han metido y algún ataque rápido que nos ha creado problemas. Muchas veces la emoción de querer ir a todo te hace estar desajustado y veo que el equipo ha empezado con ímpetu, pero desajustado. Y cuando tú estás desajustado, puede parecer aquello que realmente no es, porque las ganas del equipo estaban ahí, la energía estaba ahí, pero sin organización o sin ajuste no hemos podido materializar esas energías en algo positivo. Pienso que luego el equipo, con la lesión de Renzo al poner Unai de lateral derecho, ha ganado un poco o ha ganado más estabilidad o control del juego, con un lateral que atacaba menos, con Luis a pierna cambiada, con Diego jugando por dentro, y ahí el Valencia ha recuperado control, pero es verdad que no hemos conseguido dañar teniendo el control del partido. Creo que la segunda parte ha sido eso, toda la segunda parte, un partido donde estábamos jugándolo en su campo. Pienso que el Valencia ha jugado mejor la segunda parte que el Rayo Vallecano, pero no hemos creado aquello necesario para haber superado al rival que teníamos.
15: Mister, aquí Alex Alfaro para Tribuna Deportiva. Ha sido un partido en el que ha vuelto a acabar con pitos y silbido desde la grada, y bajando aquí a la sala de prensa entre la gente se percibió un poco un silencio de una especie de apatía, de cansancio, de tristeza por la situación del equipo. Le pregunto directamente si cree que hoy ha vuelto a decepcionar a Mestalla, porque la sensación es muy parecida a la de muchos partidos de esta temporada. Ahora le hago la siguiente.
13: Cuando Mestalla viene a darnos todo, como ha hecho hoy desde el segundo uno hasta el final del partido, y tú no consigues darle lo que quieres darle, la sensación es decepcionante para ellos, y es la que tiene que haber, y es la que yo debo asumir como responsable del grupo. Al final, cuando no conseguimos los resultados que queremos, y sobre todo con todo el apoyo que hoy hemos recibido, porque ha sido vital el apoyo de Mestalla hoy, pues toca aceptar y esas críticas, porque es así, es la responsabilidad que uno tiene.
15: Y quedan dos partidos, le pregunto si una de las mayores decepciones como entrenador ha sido, le pregunto si no ha logrado conseguir un equipo durante toda la temporada, un equipo en el sentido de la continuidad, de la señal de identidad, de un equipo completo durante los 90 minutos, si siente que no ha conseguido encontrar y crear un equipo, y es algo que le pesa como entrenador cuando quedan dos jornadas para que acabe la temporada.
13: Nosotros pensamos en analizar cada partido, en llegar de la mejor forma. Lo que ha pasado anteriormente trataremos de utilizarlo para mejorar en cada partido, y es verdad que no hemos conseguido durante el año. Ha sido muy difícil encadenar resultados seguidos, ganar partidos y llevar al Valencia donde todos nosotros queríamos. Nos ha costado en todo lo que tenemos, por todo lo que hemos pasado. Tenemos dos partidos por delante para mantener ciertas señas de identidad que el equipo viene mostrando y tratar de que nos ayuden a conseguir más puntos.
16: Hola, Mister, soy Martínez para Nostre Sport. Le hago dos preguntas. La primera es sobre el cambio de Javi Guerra. ¿Qué es lo que buscaba, qué es lo que pretendía con el cambio? Porque también ha sido pitado por Mestalla, o el público ha dado la sensación que no lo ha entendido. Y la segunda pregunta que le quiero hacer es sobre la segunda parte. ¿Cómo se le explica a la gente que durante toda la semana se está hablando de ambición y el equipo sea incapaz de tirar a portería, de hacer cero ocasiones claras a gol? ¿Cómo se le explica el hecho de no saber interpretar el ataque ante Rayo Vallecano? Gracias.
13: Yo nunca voy a desmerecer un rival. Es verdad que es así, que con el paso de los minutos el Valencia ha ganado en control, pero hemos perdido también en daño. Es verdad también que el Rayo ha perdido en daño, porque al principio del partido, en la primera parte, ha tenido ocasiones para haberse adelantado o haber logrado una mayor ventaja de irse al descanso. Los cambios hemos querido por el partido. Hemos quitado a un 6 para meter un 8, que es Philip. En ese momento también hemos cambiado a un punta por otro punta, y hemos metido un extremo o media punta a un 10 en lugar de un 8, que era Javi Guerra, con la intención absoluta de ir a por el partido, con la confianza en que la energía cuando juegas partidos seguidos tiene que notarse, y es un plus que nos tiene que dar. Y ninguno de los cambios que he hecho han sido cambios por una falta de rendimiento. Todos los jugadores que estaban en el campo, que han sido sustituidos, estaban ayudando al equipo. Pepe Lu lo estaba haciendo, Javi Guerra lo estaba haciendo, Hugo lo estaba haciendo, pero también tenemos la confianza en los jugadores que están en el banquillo, en el impacto que pueden hacer, y eso se explica también si uno mira el partido anterior, pues el impacto que tuvo Ramachani, que está presente en la acción del gol del día de Athletic Bilbao. Sadik también está presente, y hay que utilizar para nosotros a los futbolistas que tenemos, que son todos un grupo donde nos ofrecen posibilidades, y ninguno de los jugadores que ha salido al campo, ni Gallá porque tiene lesión, ni Renzo porque era una lesión también, ni los tres jugadores que acabo de comentar, ninguno de ellos estaba haciendo un mal partido en absoluto.
17: Buenas, mister Javi Lázaro de Radio Marca.
5: La rueda de prensa de Carlos Corberán, pero se dispara el marcador afortunadamente a Zaragoza, pero a Valencia Basket, y es posible que ya se lesió, pero a Hilsman salva.
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8: A ver, yo creo que está cansada. Sí. Lleva dos o tres acciones donde el equipo la está metiendo ahí el balón y está defendiendo y demás. Ha caído un poquito mal, pero yo creo que no es más que eso, ¿no? Que está un poquito cansada, se ha dado un golpe en la cadera, yo creo. Ah. Pero bueno, no.
5: Es, ¿tú piensas que va a continuar?
8: Sí, es una jugadora grande y no sé.
6: Es gestos de dolor en la cama derecha. Uy, qué triple ahora. Pero Elena, buena vida. Era marcar ahí la diferencia ya. 27-38, es un mes 11 para Valencia Basket.
5: Pues anem a continuar escoltant la rueda de prensa desde Mestalla, aprovechando este Temps Mort de Carlos Corberán.
18: Durante toda la temporada, es que cada vez que se ha acercado o que ha parecido que se podía acercar a las posiciones de arriba o medio salía la palabra de Europa, el equipo no ha llegado. Lo ha pifiado o se ha quedado más cerca de la zona del descenso o de la salvación que de acercarse a esa zona de arriba. ¿Por qué cree que sucede esto? ¿Es porque no da para más el equipo que tiene? ¿Porque no da para conseguir un objetivo como ese y se tiene que conformar con un objetivo tan mínimo como el de la salvación? ¿No da para más este Valencia?
13: No, es cierto que no hemos conseguido enlazar esos partidos que no se hubieran llegado o llevado a otro lugar de la clasificación. Es una realidad y por eso estamos afrontando la situación que tenemos entre manos. Cuando las cosas pasan así, lo que hay que hacer es afrontar lo que tenemos. Lo que tenemos es que de momento llevamos 43 puntos, que quedan dos partidos por delante, que vamos a tener que lucharlos mucho, que tenemos que lucharlos mucho, que nos quedan 10 días prácticamente de competición y tenemos que hacer frente a eso que tenemos por delante. Lamentablemente no hemos podido alcanzar más puntos que nos estuvieran llevando a pelear por algo distinto. La situación es esta y hay que afrontarla y entregarnos al máximo porque no hay ningún objetivo a día de hoy conseguido. Para mí los análisis no, después de esta derrota no es un momento, o sea, del empate de hoy no es el momento de hacer análisis. Los análisis hay que hacerlos a final de temporada. Lo que hay que hacer ahora mismo es centrarse en el siguiente partido, que es inmediato, que estamos a 72 horas de jugarlo y es un partido muy exigente donde tenemos que volver a dar un paso como equipo para poder sacar algo positivo.
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8: Sí, ahora sin Hirman en la pista, a ver quién da más, ¿no? Quién ahora es el foco en Valencia. Veo que está Leo, que buena vida sigue con su racha, ¿no? Está
6: sí.
8: Está fina, ¿eh?
5: Pero en este último tram de temporada está molt bé, buena vida, molt bé, sí, sí.
8: Bueno, está jugando un montón, está saliendo de inicio.
5: Y es y decisiva. Sí.
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5: 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El triple de Leo Fibic! Espectacular, Leo Fibic!
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8: No sé, me he quedado como ha visto el espacio y dónde ha puesto los pies. Ha sido súper rápido, ¿no?
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5: 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Arranca la moto Ivonne Anderson.
8: Qué bien,
5: si esta es la jugada s'aixada de Ronaldinho, m'agrada.
8: Qué concentradas todas, qué...
5: Y pérdida de...
1: Sí, han perdido. Sí.
8: Sí, están...
5: Recupera rápidamente Valencia Basket, dice el contragolpe, ahí está Elena Buenavida, arranca la moto Elena Buenavida, la va a hacer ella, la zafata, la acción... No entra, y escapa a terra Elena. Falta de Ivonne Anderson. Personal de Ivonne Anderson para tallar
1: la
5: falta, carrera de Laia Flores. Sí, táctica.
1: Están jugando muy bien.
8: Están jugando bien, sí. Y
1: el nivel coral es muy alto, María.
8: Sí. Sí, no, y Zaragoza como ahora parado, ¿no? Bloqueado.
1: Exacto,
8: no,
1: bloquechat.
8: Es no la están palabra, encontrando los espacios, ni buenos tiros, ni segundas opciones. Y Valencia jugando súper fluido, todas las jugadoras aportando y un juego súper vistoso.
5: 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Y el costat dret on està ahí Bolakova, el llançament de Mariona no entra, el rebot espera Ivonne Anderson, que no és la més alta, però sí la més intel·ligent en esta jugada. 30-43, ataca València Bàsquet, és important anotar ara Maria.
8: Sí, a ver, que creo que van a volver a jugar para Elena Buenavida.
5: Ahí está Elena, el llançament de 3, en Ije, dice el triple de Ivonne Anderson, quina llàstima.
8: Y
5: ataca Zaragoza, 40 segundos. Ahí está Laia, combinante Mariona. Arriba les mans de Merit Zempe. Está en Nadia Fingay. Nadia Fingay de nou en Mariona Ortiz. Sense mirar, pero Laia Flores presionada por Ivonne Anderson. Jugan per fuera, casa de Monsaragoza. Defensa Valencia Basket, molt bé. El balón que viaja a Bolakova. El triple no entra. El rebote espera, espera. Que el último en tocar es ya Mariona Ortiz. Es balón para Valencia. Balón para Valencia y es l'última posesión. 22,6.
8: Qué bien.
5: Demana temps mort.
1: És que és un mestretxe, Maria, eh? Amb molta autoritat, a més.
8: Sí, no, y ahora bueno, pues este balón que al final hemos tocado, hemos llegado al close out, hemos llegado a defender el bloqueo directo, hemos bloqueado el rebote, hemos llegado a la línea de pase. Veo a las jugadoras muy, muy sólidas en defensa y eso nos está permitiendo pues crecer en ataque.
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0: bueno, pues el equipo que ha acabado en mejor forma la temporada regular, sí, como es Casademont.
1: Sí, los dos cuartos de Valencia a nivel de anotación han estado bien en diferentes formas, ¿no? Al principio en tanto el rebote como el tiro exterior, y ahora hemos visto más pues esa verticalidad, esos contraataques, sobre todo con jugando con Anderson, que es una jugadora súper rápida. Y hemos logrado pues reducir ese tanteo de Zaragoza del primer cuarto y con una solvencia, con un más 13, que dice mucho de las chicas, de lo concentradas que están y de lo bien que está saliendo el plan.
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3: Correcte, primera resposta.
4: Está siendo una temporada personalmente complicada. No estoy, ¿no?, dando lo mejor de mí, lo que se vio al final de la temporada pasada. Y bueno, es un gol que personalmente me ayuda mucho, porque creo que lo necesitaba a nivel emocional. No está siendo un año fácil. No estoy encontrando pues ese juego que di la temporada pasada. Y pues a ver si me anima un poco. Creo que llega un poco tarde, ¿no? Pero bueno, a nivel personal, pues eso, un año complicado que también me ayuda para crecer, para próximas temporadas, y contento por el gol, pero bueno, dolido por el resultado.
3: Diego, Carlos Urrutia de Ponradio, dos preguntas muy rápidas. La primera, ¿te sientes más a gusto jugando por dentro que por fuera? Y la segunda, ¿entiendes a la afición?
4: ¿Por dentro, por fuera?
3: Sí.
4: ¿En qué banda? El año pasado me sentí muy, muy cómodo jugando en la banda izquierda por dentro. Creo que desde ahí tengo mejor llegada al área, además desde el perfil natural mío, que es con la derecha, desde ahí también puedo entrar más en juego, y la verdad que hoy también me he sentido muy cómodo. Pero bueno, sabéis que bueno, que también puedo jugar en la derecha. De hecho, cuando llegué al primer equipo empecé jugando en la derecha. Entonces, bueno, yo a disposición del míster, donde me pida, arriba, abajo, donde haga falta. Y la segunda, perdón.
3: ¿Sí entiendes a la afición?
4: Sí, obviamente. Está siendo un año complicado para todos. Quería darle las gracias porque hoy ha sido una pasada, ¿no? Cuando ves a la afición tan entregada encima en un jueves laborable, 7 de la tarde, cuidado, es una pasada. Y estamos dolidos, obviamente. Creo que se merecen mucho más. En ningún momento de la temporada hemos estado al nivel, y solo le podemos pedir disculpas, gratitud y dar un paso más, porque creo que se lo merecen, están sufriendo mucho, y nada, solo agradecerles y pedirles disculpas.
5: Alex, yo por cierto quería preguntar por un poco balance de lo que está...
3: Están preguntando, balance de la temporada.
5: Como no se ha marcado un objetivo por parte del club, es complicado valorar si es lo que se esperaba, si es lo que no se esperaba, porque el equipo está en la zona media. A este momento de la temporada, ¿esperabais estar luchando por Europa?
4: Bueno, no esperábamos nada, esperábamos nosotros, vamos partido a partido, intentando conseguir los máximos puntos posibles. Obviamente queremos estar lo más arriba posible. Hoy queríamos ganar. Creo que el equipo ha salido con incluso energía de más hoy. Eso nos ha llevado a precipitarnos, a ir revolucionados, y pues así un poco la

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3: María.
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5: Que bien estan jugando,
4: més 10, sí, molt bé, Maria, molt bé.
5: Estan jugando bien, se están pasando bien el balón, están, no sé, ese... leyendo súper bien todas las situaciones, con acierto, con equilibrio, súper generosos en defensa.
3: 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Està a un nivell de tensió també defensiva, Maria, molt bo València Bàsquet, eh?
5: Sí, sí, sí, todas. Está haciendo ayudas a balón, están defendiendo bien el bloqueo directo, están cerrando mucho mejor el rebote defensivo, que eso.
3: 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Igual caldera sentar a Guafam, eh?
5: Sí, no ha tirado, no, ese triple, sí. Ahí que no ha llegado.
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5: Hombre,
3: a...
5: Hombre, es que por ese no... balón de ahí, no.
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4: Que bé, Buenavida també,
5: era clara,
4: eh?
5: Era clara, no, la
4: molt
5: falta.
4: Bé,
5: sí, sí, sí, muy... Está asumiendo una responsabilidad. Y tomando unas decisiones en el juego como si llevara, no sé, 10 años en la liga. No sé de qué se queja Fingan, la falla, nah, las faltas han sido.
3: De todo, sí. Sí, porque ya sé que no siga. No, no, la zarpa a Elena Buenavida es clarísima. Elena, per a transformar el segon, y ahí va Casademont, Puchantes, Mariona, la que combina... 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Y sentarse ahora para tornar, ¿eh? Sí, sí, sí.
5: Porque el primer cuarto, ¿cómo ha quedado Zaragoza en el tanteo?
3: Ahora te miré. ¿En el parcial, vos dir?
5: Sí, el primer cuarto, ¿cómo ha acabado de puntos?
3: El primer cuarto ha acabado 23-21. Y el segundo, un 7-22, wow. Favorable a València Bàsquet. 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
3: Està especial.
5: Muy. Tiene muchísima habilidad cerca del aro, tiene muchos recursos, rectificados, ganchos, se separa, se acerca. La última que hemos visto por línea de fondo contra Elena Oma, espectacular.
3: Erra, Ivon Anderson, falla el primer. 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
3: Anota Ivon Anderson. 36 a 50. El balón para casa de Mon Buchanta. Ahí está Merri Gempe ya en terreno de choque de Valencia Basket. Presionada. El choque vuelve ahí. Ivon Anderson, les mans para furtar. Ivon Anderson. Ivon Anderson ahora que arranca la moto. Es Basoles. Ahí está Ivon Anderson. Madre de Déu, quina acció de Ivon Anderson. Es que hasta sense voler entra.
5: Espectacular.
3: Y ahora la falta clara de Elena Buenavida a Elena Oma. Llançaments lliures per a Saragossa. 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
5: Es que hasta eso lo hace bien. O sea, es la falta de elegir el momento de parar el partido. Elena Buenavida está haciendo una temporada y un partido increíble.
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5: 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Te dan envidia.
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2: Serà tot de Casa de Mont, no? 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
3: Sí, suposo, vamos.
2: Clar.
3: I de primera fila,
2: Sí.
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5: Nadia Fingal, que no ha notado desde el primer cuarto, que lleva 8 puntos y ha metido ahí esa
3: anulada.
5: Racha.
3: Está anulada. Nadia Fingal, espera de cara a B. Raquel Carrera, te que aparece. Ivon Anderson de 3. No entra, que llástima el triple de Ivon.
5: Está bien,
3: a punto de entrar.
2: ¿Qué saben de Hilsman? ¿La veus, Alba?
3: Sí, la tengo que enfrente. Está sentada al costado de Kendra Sherry y de Keral Casas. Espera, que furta Valencia Basket. Ahí está Ivon. Espera, Elena Buenavida. Safata de Elena Buenavida. 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
5: Sí,
2: si la cosa continua tal qual.
5: Conociendo a Rubén y teniendo, bueno, pues Maria Araujo, que juega unos buenos minutos, tiene ahí a Cherino, que no participa demasiado, igual es un buen día para también darle esa oportunidad. Sí, realmente, pues bueno, es una lesión muscular que igual en un par de días está, pues no forzarla, ¿no? Y bueno, y Valencia me da la sensación de que es uno de los mejores partidos que he visto de la temporada, ¿eh?
2: No, te voy a decir, yo fui la mateixa reflexión de lo que yo he visto, de lo mejor.
3: Absolutamente de acuerdo.
5: Están con hambre, con ganas, sí. Concentradas a nivel táctico.
3: Y yo creo que entre los tres han visto todos los partidos de esta temporada.
5: Sí.
3: Por
5: sí,
3: lo
5: sí.
3: Tanto,
2: si sumemos más tres.
3: Claro, sí, pero yo te digo.
2: No, yo lo que vi, yo lo que el Steve Yenguí no le he visto en cara en toda la temporada, yo, ¿eh? Pero es ser que no vuelva al sexto.
5: No, y como, fácil,
3: como se dice en castellano, el colmillo de Wii. Es, esa...
2: Pero también es mental, María. Yo les veo a todos muy capficades en el partido, muy concentrados.
5: Sí, si empiezas y
2: no les pesa la presión cosas. De un partido como este tampoco, sí. Es muy importante.
3: Vía rápida, Folgado.
2: Sí, no, es raón. Si te voy a contar, te voy a contar perfecto, Salva.
3: En información, ¿no? En la más.
2: Efectivamente.
3: Como tiene que ser. 38 a 54 es el marcador. Favorable a València Bàsquet, així en Saragossa, en este Príncipe Felipe, en el punt a punt de Napon Ràdio, 5 minuts, 10 segons per acabar a la tercer quart. 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
3: 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Y la pelota espera Casa de Mont Saragossa.
5: Sí, ahí Aguafam tiene que ser un poquito más incisiva. Quizá jugar ahí un reverso por línea de fondo o para
3: si jugar cruzar. O no jugar de la contra 3, que
5: también.
3: También
5: estaría bien, estaría bien.
4: Mont rebotará.
3: Leti Romero vuelve entregando capa a Elena Buenavida, que le fica la calma, la pausa, la tranquilidad de Elena Buenavida.
5: ¿Ha descansado Elena Buenavida en algún momento del partido?
4: Sí, pero poquet.
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3: Sí, correcte.
5: O sea, que el que tienes ahí detrás no ha ido por canapé, ¿no? Se ha quedado ahí...
4: Se ha quedado ahí, ¿no?
3: Sí, a tornar pronte. Sí, a tornar pronte. Tenía ganas de gritar encara més.
5: Ha cogido energía.
3: Sí.
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3: 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El balo de... Saragossa, ahí está la pilota, espera que penetre y el rebot la gafa Julka, ahí está Hirschman.
5: Buena defensa. Para
3: impedir que es quede la pilota Casa de Montes, Cristina Oviña, aquí dribla, aquí finta, más guerra. Trovante perfora Leti Romero, esta es la que trovan ahí a Calia Hirschman, nuevamente a Leti, penetra Leti, fa la finta, troca para fuera, pero Elena Buenavida, step back, ahí está el lanzamiento de Raquel Carrera, y anota Raquel Carrera, existe yo.
4: Sí.
3: Existe yo en la finta bonísima de Elena Buenavida.
5: Qué bien.
4: Estás maravillada, María, ¿no?
3: Sí, furta Raquel Carrera, sí, Le fan falta porque Raquel Carrera.
5: Reconoces al equipo, claro. ¿Sabes? Reconoces las virtudes de cada una y los espacios de cada una están siendo súper generosas. Y encima estamos acertadas y es bonito.
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5: Raquel ha hecho una ayuda demasiado larga, ¿no? de esa continuación de Gempi y bueno, se ha quedado ahí sola.
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3: 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Y está sí. En 4 faltes cada uno de los 2 equipos.
5: Ha sido una buena opción de Elena, ¿no? Así ha ido, bueno, un bloqueo directo de Hilsmar que bueno, que atrae muchísimo a la defensa, esa bandejita, qué pena
3: Hempe
5: que no
3: de 3 y el triple de Merritt Hempe. El triple de Merritt Hempe.
4: Bueno, son
3: a retallar distancias, sí, 11 puntos, 45-56, aprieta el Príncipe Felipe. 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
5: Sí, ahí ese contraataque cuando ha corrido Hilsmar es súper importante que nuestra jugadora interior se pegue ese pequeñito sprint, ¿no? Genera muchísimos espacios, bueno, aunque ha fallado esa bandeja. Y bueno, y buen balance, buena falta, aunque son 2 tiros, para frenar un poquito esta mini, el mini despertar que ha tenido ahora Zaragoza.
3: 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Sempre m'ha cridat molt l'atenció la tècnica de llançament de Stephanie Mauli.
5: Sí, sobretot els pies, no? Com que lo pone uno delante y uno detrás.
3: Sí, fa un ball estrany. 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
5: Sí.
3: Stephanie Mauli.
5: Tiene su proceso, ¿eh? Curioso.
3: Sí. Es como cuando veías a Rafa Nadal, ¿no? Que rascaba la...
5: sí. El pantalonet.
3: ¿No? Estocaba ahí la orella también, ¿no? Es un poco el ritual de cadascú, ¿no? Ahí está València Bàsquet, perdís nuevamente. Kalia Hilsman fa la finta. Kalia Hilsman bota. Y le fan la falta a Kalia Hilsman.
5: ¿De quién?
3: Le cau la personal a Nerea Hermosa.
5: Ajá.
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5: A ver.
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4: no,
3: que
4: sí,
3: falta.
4: Sí, és una falta clara.
5: Sí, ahí con el brazo, sí. ¿No? Le agarra, sí. Sí.
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5: Bien, bien, eso está bien.
3: Ahí va, ambiente, tensión para Griezmann, que anota el segón. Este sí que la anota. Y la chulada y el fuera fuera es para Griezmann, ¿eh?
4: Está tranquilizando a Rubén Burgos.
3: Sí, se va a la banqueta, está nerviosa.
4: Sí, le va a ir Rubén Burgos.
3: Y a ver, torna a la pista María Araujo.
5: Ha hecho su partido, ¿eh?
4: Sí, sí, sí. 14
5: puntos. Sus tiritos, su sprint, sus robos y...
3: Y defensa
5: si no la saca, ya ha hecho el partido y lo que le puedes pedir también.
3: Banculé en la esquerra dins.
4: Qué buena cistella feta ara Banculé.
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4: Exacte.
5: Sí, era bueno, un poco lo que esperábamos. ¿No? Que
4: havien d'aparèixer pues, també ells,
5: calidad...
4: no?
5: Clar. Individual, ¿no? Porque al final la sensación que tengo es un poco Ornella Bancolé, ¿no? Que está reboteando, está metiendo energía, está metiendo actitud, actividad y bueno, el resto de jugadoras, pues un triple de Hempi que parece que se está metiendo en el partido. Pero bueno, las sensaciones que tengo es que el equipo lo tiene controlado y podemos como elegir dónde jugar, ¿no? Pues ahora están jugando más con Gismar, ahora pues vuelve a entrar Fievich y sus tiros. Creo que el partido está bastante controlado.
4: Pues ahí está Rubén Burgos repartirles indicaciones a la fi de este tercer quart. 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
3: Arranca l'últim quart, el balón espera València Bàsquet. Ahí está combinant en Maria Araujo, està en Leo Fivich. 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
4: Molt bé.
5: Bien, sí, Leti creando siempre peligro, ¿eh? Ese bloqueo directo que juegan con ella, tanto en cuerno, situación central, como la banda, siempre genera, ya sea por el pico, el repique, alguna bandejita o algún pase de canasta.
4: Claro que la insulten con Wii, pero no está afectada.
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5: Sí, hay un tiro un poco precipitado, ¿no?
4: Yo creo que sí, ahora.
3: Sí,
5: igual
3: sí,
5: lleva tiempo no, sin tirar y...
3: No era preciso.
5: Hasta que me llego me la tiro.
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5: Sí, sí, sí. Saca a tu amigo de atrás a bailar y se pone de dos.
3: No, no, lo pone a bailar. Manos arriba, esto es un atraco.
5: ¿Han picado técnica a alguien?
4: ¿Es técnica, Salva?
3: Sí, sí, correcto, sí. Sí, sí, sí. Técnica, técnica. La banqueta de Casademont y el tir lliure anota Leo Fivic. Correcto, ahí está. Estaba yo mirando así a la gradería y no ha visto el chest de la técnica del árbitro, pero sí, sí. Tenían muchos inputs en el día de hoy, así, ¿eh?
5: Sí.
3: Tienes que si estar pestañas, a todo. Si pestañas, te lo pierdes. Sí, sí, sí. Bueno, pues allá va Calia. Ahí está, el primer y anota. El primer dins.
5: Su paseíto.
3: Va a poner el segon. Sí, ya ahora fa el seu ritual también. Ahí está, Calia Hitzman, el segon dins. Venga, venga, venga, venga. 51-64.
4: Bueno, se viene a Costa María, adeu, pero tú ya has tornat a distanciarte, ¿eh?
3: Sí, hasta el 13.
4: Sí.
3: El balón ahora para Hermosa, erra y el rebote espera.
5: Bien, el rebote.
3: Elena, buena vida, un mes, María.
5: Qué bien el rebote. Estamos cerrando súper bien el rebote, creo que era una cosa que nos estaba haciendo daño. Y lo hemos cerrado súper bien.
3: El balón para Valencia Basket, tiene la buena vida, que no sabe aquí Don Arlil.
5: Sí, hay que seguir intentando buscar a Hitzmar de dentro. Hay que aprovecharse de los dos.
3: Araujo de tres. Casi reventa el tauler, María Araujo, pero que se acababa el temps. Evidentemente no ha entrado. El llançament de María Araujo, ahora ataca a Casademont, ahí está Hermosa, Nerea, y furta la cartera, Elena Buenavida, arranca la moto, Elena Buenavida se frena, temps per a pensar de Elena Buenavida, es passeja per la pintura, li dona temps a tot l'equip a arribar a la pista de Casademont Saragossa, quin IQ té Elena Buenavida,
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3: Hitzman en la esquerra que erra, però quina pues intel·ligència té Elena Buenavida.
5: Sí, ¿no? Como ha parado ahí al ver que no saca la ventaja, en vez de forzar con el marcador como vamos.
3: Es que una altra jugadora, posició. 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Pues, pues tire, no? Encara que siga, encara que siga la remanguiller, no? 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
5: Sí.
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3: Espera València Bàsquet, efectivament. 7 minuts, 42 segons, 51-64. Y el balón será desde la línea de fons. Pero Valencia Basket. Nervis en la banqueta. Están. Que no les queden ungles. Ni a Rubén Burgos ni a sus compañeros. Estaba nota Leti. De pizarra Leti Romero.
5: Qué bien, pero qué sola, ¿no?
3: Sí, sí, de pizarra. Sí, corte, la pregunta soles.
5: Qué bien.
3: Va a tornar Ivonne Anderson. Ahí está. Ahora el llançament de tres de Mariona Ortiz. No entra. Y el rebote espera aquí. Elena Buenavida. La vida sigue igual, como dijo Julio Iglesias. El balón para Leo Fivis. No valía la acción, no valía la acción. Sí, es balón para Casademont Saragossa. 51-66. Es un mes 15 para Valencia Basket.
5: Yo creo que ahora ya es un momento que tienen un poco que gestionar el partido, ¿no? Tanto Rubén con el tema de los minutos. Como las chicas, ¿no? Como ha hecho Elena Buenavida, pues jugar largo, tranquila, jugar buenas opciones, que ellas no tengan tantas opciones para atacar rápido.
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3: 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Bona selecció de tir ahí,
4: sí.
3: De Casademont Saragossa.
4: De Gempe, sí.
3: Sus más y sus menos. Ahí Marino Ortiz en Raquel Carrera. Raquel Carrera que vuelve a trobar l'espai en la pintura. La dice a Suárez, a Leti Romero. Y anota Leti.
5: Qué bien.
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5: Y bueno, hablamos de Raquel Carrera, que no está siendo hoy muy protagonista en cuanto a la anotación, aunque el último partido contra Girona pasó más o menos lo mismo y los últimos 3-4 minutos fue clave. Metió dos o tres unos contra unos, un 2-1 y fue una jugada súper importante. Pero bueno, ella sigue trabajando, sigue generando esa asistencia ahora mismo a Leti, y cómo acapara ese juego, esa importancia, y luego cómo sabe generar ese juego a partir del pase.
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3: El balón ahora de Casademont, la perd. Uy, qué situación más extraña, chafata ahí. Claramente van Colé y el balón espera Valencia Basket, que ya ha traído desde la banda. Ahí está Ivon Anderson, trobant a Leo Fivich, oberta. 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
5: Sí.
3: I costa llevar-se la costum, Maria.
5: Sí, no, y encima, bueno, estaba intentando pasar el balón a una compañera que no encontraba y bueno, pues antes de perder el balón...
3: Un altre triple de Merritt Hempe, triplas. Pero encara es més 12.
5: Sí, pero igualmente esas para el partido de vuelta, ¿no? Esas acciones, ayudas largas que antes comentábamos con Raquel, ¿no? Que dejó antes a Hermosa sola. Hay que ver también a quién defiendes, ¿no? Y hacer esa ayuda un poquito más corta.
3: El valor de Valencia Basket está Leo Fivich, arranca Elena Buenavida cap a dins, per a trobar a Calia Hirschman, ya anota y es 2-1. No, le chulen.
5: Sí, ¿no?
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5: Sí, le estaban empujando y bueno, pues igual al girarse ahí como que se cae, ¿no? Y se enfada.
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5: Totalmente.
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5: Lo que también me extraña de Casa de Monzaragoza es que no haya planteado alguna defensa diferente con la potencia que ha demostrado hoy Valencia Basket en el juego interior. Pues no sé, hacer una zona 2-3 o saltar al trap el 2 contra 1 con el juego de los interiores, presionar a toda pista, no sé, como intentar algo diferente para romper ese juego de Valencia.
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5: Que bien.
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5: Bien, bien, es una buena opción, con un espacio liberado para su uno contra uno, con la posesión que ha corrido el tiempo.
3: Elena Oma, en Mariona Ortiz, el triple, no entra, el rebote es nuevamente para Mariona Ortiz. No entrava el triple de Bancolé, que és qui rep la pilota novament. 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
5: És la segunda, no?, de València.
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5: Una buena falta con un mismatch que, bueno, que corta con la falta para que no puedan sacar esa ventaja teniendo todavía
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5: Que pena, ahí ese pase, no? Estaba bien defendida, pero bueno, pues otra vez demostrando también ese poder físico de Aguafam, cogiendo ese rebote de ataque. Yo creo que podía haber acabado.
3: 3:39. 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
5: Sí, sobre todo con las sensaciones que comentábamos. El partido... Casi todo el partido
4: no ha perdido el control,
5: ha estado controlado. Las jugadoras que han salido, el equipo ha seguido jugando lo mismo. Hemos sido inteligentes metiendo esos balones interiores. Anderson en pista para el ritmo. Elena Buenavida para controlarlo todo. Yo creo que el partido lo tenemos bien.
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5: Ja que no meta nada.
4: No tenen que anotar, sí.
5: Hay que usar las faltas, estar inteligentes y no conceder canastas fáciles.
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3: 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Xiulen falta en atac de Aguafam. Ah, sí, falta en atac de Aguafam.
5: D'aquí s'ha vist claríssima, eh?
3: I Aguafam li diu que és que no la veu. No la veo. Y al árbitro le digo, ya no la ves, pero abren los brazos.
5: Claro.
3: Sí se puede, canta el Príncipe Felipe.
5: Igual si el brazo lo hubiera puesto en el pecho. Exacto, es que le da como en el cuello.
4: En el cuello, entonces, en el cuello, sí.
5: Se ve ahí. Yo más...
3: Es que no tiene repe, pero me asembla clara.
4: No, no, es clara, es clara, es clara.
3: Mario Nardit, va a la ópera casa de Montsaragossa.
4: No pueden
3: dos
4: marcar.
3: Minuts,
4: eh?
3: 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Ahí está Elena Oma tratando de penetrar. Muy buena defensa de Elena. Muy buena defensa de Elena. No chulen falta el balón de Elena. Pero Ivon Anderson creo a la separadora. Ivon Anderson fica la calma. Ahí está Ivon. Ivon. La pelota para Elena Buenavida.
5: Calma.
3: Aguanta. Se le ha caído la goma del moño. A Elena Buenavida va en el moño solto. Va en plan Tarzán. A lo salvaje. Elena Buenavida. El lanzamiento de Raquel Carrera de tres. Triplas de Raquel Carrera. Triplas de Raquel Carrera y Elena Buenavida refa la cola.
5: Menos mal. No, pero el rebote de Elena Buenavida, el partido y el triple de Raquel Carrera, los últimos minutos de Raquel Carrera siempre son...
4: Es un súper triple,
5: es,
4: ¿eh?
5: Increíble.
4: Sí.
5: Con la mano defendida, en estático. Sí, sí.
3: Es que... ese moñete Elena Buenavida porta moltes voltes de goma, ¿eh?
5: Sí. Sí, no, sí, no la sí. Vemos cómo se lo ha hecho desde aquí.
3: Wow, pues importa 5 o 6 voltes de goma, ¿eh? O sea que necesita.
5: Es difícil debo, que se le
3: debo 15 segundos.
5: Que
3: claro,
5: se le caiga.
3: Necesitamos de temps. El valor a verá Casa de Mont, Joan Perfora, 65-74. La penetración de Oma, Lichule, la falta. Serán tirs lliures y la personal espera Elena Buenavida. Ya, vale, le digo el de darrere, ¿eh?
4: No ha entrado la cistella. Afortunadamente.
3: No, no, no, son dos tirs lliures y es la tercera falta personal de Elena Buenavida.
5: Y ahí igual baja un poquito la mano, ¿no?
4: Sí. Sí, sí, no, pero
3: sí, es clara, es
4: yo
3: creo
4: que es personal. Clara, es clara. Sí, sí. Ella dijo que no, yo creo que sí. A vore.
3: Oma, el primer dins. 66-74.
4: 27 per al final.
3: I en 4 faltes Casa de Montsaragossa i en 4 faltes València Bàsquet. 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Algú ha obert la porta del pavelló perquè està entrant una brisa.
4: Sí?
3: Buah! Pero que se me volen los papers.
5: Jolín, pero estarán preparando la salida.
3: No sé. Ivon Anderson arranca la moto. Ivon Anderson se la va a chuar. A la remanguille, no chulen res. Y el balón espera a Saragossa.
4: Sarvite sale ya. No están chulen res, ¿eh?
5: No.
4: Favorable
5: no, no,
4: a Valencia Basket.
3: Dejan chuar. Mariona. El balón que está a punto de perder Saragossa. Ahí está perdiendo. Nadia Finga. El traguen capa fuera. El triple de Mariona Arti. No entra. Y el rebote espera. Pera, pera. Elena, Buenavida.
5: En todos los sitios.
4: Qué partida está fent Elena Buenavida, ¿eh?
5: ¿Cuántos rebotes lleva?
4: Este partido no se escapa.
5: No, por favor.
3: Uf. 45 segundos.
4: Claro.
3: Ataca València Bàsquet. 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Per fora, Leo, Leo, Leo, Leo. La pilota arriba a Buenavida. Triple
4: sí.
3: De Elena Buenavida.
4: Qué partidazo.
3: Per a matar el partit. Torna el mes de Eu. Ahora es Oma y el triple de Oma, 24,4. 24,4, 70-77, Yeupara, el técnico de Casa de Mont, Arnau Ferreres.
4: Estás a 7, si no arriba marca la Elena, estarías a 4, ¿eh?
3: Sí, sí, sí.
4: Estarías a 4. Qué partit.
5: 17 puntos, Elena Buenavida, pero es que rebote.
3: No, aportará también 7 o 8, ¿no?
5: 7 marca la estadística.
3: Sí, per ahí.
5: Wow.
3: 14 punts Leofivich, 17 punts Buenavida, 20 punts Hilsman. Estan tirant del carro, evidentment. Els 10 de Leti.
5: Sí.
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5: Sí, han tenido ahí momentos durante el partido.
3: Sí, però moments personals, no?
5: De talento, de...
3: Sí.
5: De tomar una decisión y finalizar bien, pero es verdad que el equipo no ha jugado de manera coral, como por ejemplo Valencia, ¿no? Que lo hemos visto en muchos momentos del partido.
4: Bueno, la primera parte, fundamentalmente. Sí,
5: excelente.
4: Sí.
3: Será Baló per a València Bàsquet, resten 24,4. María, ¿qué fará Casademont? Falta
5: pues
3: ràpid.
5: Me ha sorprendido cuando has dicho que ha pedido el tiempo muerto el entrenador de Casademont, la verdad, porque no...
4: Ahora falta rápida, ¿no? María.
5: Sí, pero para, yo qué sé, no. Te lo guardas para luego si quieres atacar de campo de ofensivo. No sé, igual intentan robar rápido.
3: Sí, sí, está, la presión es altísima de Casademont. Ahí está, Reper, Leofibis, la pelota para Casademont. Falta
5: pues
3: rápido.
5: Es que me ha sorprendido cuando has dicho que ha pedido el tiempo muerto el entrenador de Casademont, la verdad, porque no...
4: Ahora falta rápida, ¿no? María.
5: Sí, pero para, yo qué sé, no.
4: No, ya.
5: No, te lo guardas para luego si quieres atacar de campo de ofensivo. No sé, igual intentan robar rápido.

0: Sí, para que no provoque, sí.
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2: No, aún así me sorprende que aún jugando tan bien, Zaragoza ha tenido opciones. Eso también nos tiene que hacer, bueno, pues aprender y hacer una lectura en ese sentido para el siguiente partido, intentar controlar pues el rebote desde el primer momento, esos puntos de Nadia, Gempi, en esos momentos calientes de sus espacios pues desde el principio. Pero bueno, he disfrutado muchísimo, ha sido un partido súper completo.
0: No sé si podem escoltar, bueno, crec que no. Si poguérem escoltar de seguida, escoltaríem a Raquel Carrera. Continua, Maria.
2: Sí, que ha sido un partido súper completo, donde he visto un juego súper coral. Hemos jugado por momentos muy, muy, muy bien, haciendo unas lecturas y un equilibrio en el juego que hacía tiempo que no lo veía. Y bueno, pues destacar en la buena vida con ese de todo, dejándose siempre todo lo que lleva dentro por el equipo y con esa generosidad.
0: Uh-huh. 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
2: Sí, imagino que bueno, que Rubén matizará algunos pequeños ajustes. También habrá que preparar un plan B. Pues bueno, entiendo que Zaragoza, viendo el partido, irá y ajustará pues con Hitzman, con Elena Buenavida, con esos ratos que ha tenido Anderson, ¿no? Que es una jugadora que en momentos clave ha aparecido y ha dado una lección de lectura y de verticalidad increíble. Y tener un plan B, ¿no? Pues para tener diferentes opciones. El equipo hoy tampoco ha corrido tanto. Pues quizá matizar en esas cosas que nos van a seguir dando puntos y va a seguir poniendo las cosas difíciles a Zaragoza.
0: ¿Qué es lo que más te ha agradado, María, de lo que has visto, de lo que le has visto hoy al equipo de Burgos?
2: Pues me ha gustado mucho que han generado diferentes ventajas en un mismo ataque. Pues no sé, genero uno contra uno, alguna lectura sobre la ayuda, la paso y el equipo juega otra cosa con un balón interior y la vuelvo a pasar y genero otra ventaja. Y me ha gustado también la generosidad de las jugadoras, tanto en defensa como en ataque, ¿no? Pues esta última acción de Elena Buenavida, frenándose en el contraataque, teniendo esa calma y esa lectura para poder encontrar una mejor opción. Y bueno, en general, en conjunto, pues cómo se han pasado el balón, cómo han disfrutado y cómo han sacado ese carácter y esa confianza de estamos aquí y vamos a por el partido.
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2: Buenavida.
0: Sí, ¿no?
2: Sí, al final Hilsman pues es muy determinante con el balón.
0: No, yo estoy de acuerdo, yo también la escogería de ella, ¿eh?
2: Pero Buenavida pues suma en muchísimas más cosas, pues en rebote, en defensa, en pegar una mano, esos intangibles que hablamos y luego pues a nivel de juego pues tiene muchas más riqueza a nivel de recursos, ¿no?
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0: 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Hola, Lázaro, ¿qué tal?
2: Muy buenas noches, Manolo. ¿Cómo
0: estás?
2: Miki puede venir cuando quiera.
0: Miki puede venir
2: jueves, martes, miércoles, es el amo, ¿no?
0: Es correcte.
2: Que sí, hombre.
0: Correcte. Has estat en Mestalla, ¿no?
2: Sí. He sufrido en Mestalla.
0: Has patit en Mestalla.
2: Y me ha aburrido también.
0: Pau Pardo, Superdeporte, ¿qué tal?
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4: Yo sinceramente, que me ha dado la sensación de ver un partido que ya había visto, un partido donde...
0: Y ese es un gran problema.
4: Sí. Porque yo, de verdad, que sobre todo hoy, más allá de que el equipo ganara o perdiera, quería ver en Mestalla la sensación de que el equipo quería que se jugara algo. O sea, que incluso con el 1-1, yo creo que el principal problema que ha tenido el partido es que la segunda parte ninguno de los dos ha querido jugar. Ninguno de los dos. Yo creo que el empate más o menos le venía bien. No ha sido un pacto tácito, porque no lo ha sido, porque yo creo que si alguno llega a cazar una va para adentro.
0: Pero tenía trases, pero, como pero, digo, era las modernas.
4: Pero tenían poca voluntad de arriesgar de más. Ni uno ni otro. O sea, han frenado los
0: Més
4: dos.
0: Es que no haber tingut voluntad de guanyar, no han tingut voluntad de perdre.
4: Sí, seguramente. Seguramente esa es la clave. Pero para mí el problema está en la primera mitad. O sea, yo la primera parte...
0: Es que el Rayo te pasa a perder, ¿no?
4: Por eso, sobre todo ese primer tramo donde el Rayo de verdad podría... No voy a decir cerrar el partido, pero podía...
0: Sí, se podría. 0-3.
4: sin ningún problema. Y yo creo que ahí tienes una ocasión ahí que al final acaba siendo el 1-1, que cambia un poco la dinámica del encuentro y te mete un poco, sobre todo mete a la grada, que me parece lo más importante. Yo creo que una reacción muy madura de Mestalla, que me estaba enfadada, y conforme el Valencia marca, dice, bueno, hacemos aquí un borrón, limpiamos un poco y nos ponemos con vosotros otra vez, a remar. Y ahí hay un tramo donde el Valencia quizá puede haber conseguido algo más. Y la segunda parte no me ha dicho nada. Con los cambios de unos, de otros, la segunda parte me ha servido de poco o de nada. Creo que pocas oportunidades de cierto nivel. Creo que ha sido una segunda parte para haberse ido a casa en el descanso y que se hubieran dado la mano, que hubieran firmado el acta y a vivir. Bueno, pues yo justo lo que esperaba es que hoy el Valencia, cuando saliera al campo, se jugara de verdad algo más que un punto. O sea, que de verdad pensara que más sea de salvarse, hoy tenía que ganar, ya ni siquiera es por Europa, tenía que ganar el partido. Yo creo que además el entrenador, que es el que más se juega, debería tener más voluntad que nadie de que este final de temporada sea lo más decente posible. Ya no sé lo que es lo decente en el Valencia, pero lo más decente posible. Y todo eso no lo he visto. Yo todo eso hoy no lo he visto. Entonces, bueno, pues es un equipo que yo creo que le falta alma, que la deriva la ha llevado a un punto en el que ya parece que ni siquiera hay momentos donde se motive. O sea, con lo que le ha caído esta plantilla, que hoy no salga pensando, joder, es que como gane me meto ahí noveno, me meto ahí un poco en la dinámica, y aún maquillo la temporada. O sea, yo tengo claro que esta temporada ha dejado rastro ya. O sea, pase lo que pase, que no va a pasar nada. Pero aunque le fueran muy bien las cosas si se metiera ahí medio en Europa, la temporada dejó rastro. Pero joder, hoy era un día para demostrar que de verdad te da rabia estar donde estás y que quieres más. Pues eso hoy tampoco ha estado. Y para mí esa es la peor lectura que tiene el partido de hoy.
0: Miki.
1: Bueno, por no repetir un poco lo de todos, yo a mí es que no me ha sorprendido absolutamente nada. Creo que es más de lo mismo, porque qué diferencia hay del partido del Oviedo, qué diferencia hay del partido del Atlético de Madrid, qué diferencia hay de tal. La única diferencia que había es que había un corazoncito que te decía, si ganas hoy, aspiras a algo más en vez de algo menos, y entonces es más la decepción por lo que te podía dar el ganar, pero el juego,
4: nada.
1: Que no te puede dar una decepción cuando todo el año es el mismo. Pero a mí, fíjate, lo más importante es sacar las mentiras que dice su entrenador. Creo que eso es muy importante. Creo que hay dos palabras que son contradictorias totalmente: meritocracia. Y yo estudio y hago las alineaciones por el contrario. Es que es mentira.
0: No,
1: o una o la otra. Claro. Porque la meritocracia es juegan los que han ido ganando, independientemente de quién sea el contrario. Porque prevalece mi modelo de juego. Importante, creo que hay dos palabras que son contradictorias totalmente. Meritocracia y yo estudio y hago las alineaciones por el contrario. Es que es mentira.
0: No,
1: o una o la otra.
0: Claro.
1: Porque la meritocracia es juegan los que han ido ganando, independientemente.

0: mes.
1: Bueno, pero la meritocracia es exactamente lo contrario de lo que él hace. Porque hay una cosa. Tú dices meritocracia, repites alineación por meritocracia, pero dices que estudias los equipos. Pepelu Guido puede ser bueno jugando fuera, jugando en casa es un horror porque no juega el balón ninguno. Entonces no me digas que estudias los contrarios. O sea, o te decides de una cosa o te decides de la otra. Me parece que cuenta mentiras una detrás de otra a todo lo que da. El Valencia ni cuando tiene que ganar puede jugar con dos puntas. O sea, le da un tiene un ego tan grande de que él está por encima del fútbol que se convierte en un entrenador que es malo. Rioja lo hace bien en la banda izquierda, su banda, y lo está pasando tan mal de verlo en la izquierda que en cuanto puede hace, vete a la derecha otra vez. ¿Eso es meritocracia?
2: Yo creo que la lectura que hace ahí el entrenador, que no tengo por qué defenderlo, es que entiende que es la mejor versión para el equipo. Entiendo.
1: Sí, pero lo que te digo es que yo
2: sobre todo te compro lo de los pivotes. Yo los pivotes ya
1: pero
2: en la previa no lo entendía.
1: Yo te defiendo
2: menos.
1: Que haya un entrenador que coja y diga, oye, yo es que cuando el equipo gana no cambio nada, cambio unos matices determinados pero juegan los mismos. Ok, te lo compro, tú eres un entrenador que tiene esa filosofía. Ahora, yo soy un entrenador que estudia los contrarios y el equipo también juega dependiendo de los contrarios. Ya no existe la meritocracia, porque puede jugar uno que no ha jugado bien porque ese partido le va más, o uno que no ha jugado, ese partido es para él. Entonces no me puedes vender las dos cosas es mentira. Entonces a mí todas esas cosas, estoy un poco saturado, de verdad, y ahí meto a todo el globo, afición, prensa, todo, tú fallas un penalti en Bilbao, y es que es muy decisivo fallar un penalti cuando vas 0-0, pero cuando te lo fallan a ti, eso ya no tiene importancia.
3: Igual de decisivo.
1: Tú hablas de la preparación física, pero cuando el Rayo ha jugado el lunes, ahora ya te da igual, no la nombras. O sea, según lo que pasa, tú decías, el otro día leí, no voy a decir a quién, diciendo, Dimitrescu es fenomenal, porque no solo para, es que psicológicamente para el partido cuando quiere, se tira al suelo.
3: Y esa es una lectura que Ferenc Monch.
1: Y para el partido. Y cuando te lo hacen a ti, entonces dices que eso es antifútbol. O sea, lo encumbras a unas cosas que después al día siguiente, si te lo hacen a ti, eso ya no es bueno, eso es malo. Yo creo que tenemos que ser un poco más objetivos. Todo eso es antifútbol, pero para todos. Y sobre todo hay una cosa. Volvemos a que comete los mismos errores. La lesión de Sarabia lleva un cuarto de hora levantando la mano y diciendo no puedo. ¿Que no te acuerdas lo que le pasó a Tárrega en Vigo? ¿Que no te acuerdas lo que le ha pasado a muchos?
3: No.
1: Tírate al suelo, que el cambio
3: gol
1: va.
3: El de la victoria del Elche, Beper, una jugada igual, que es que no tienes un
2: con
3: jugador.
2: Sommer en el suelo. Sommer.
1: Sí, pero
2: Sommer
1: ahí se cae y no tiran el balón fuera. Pero aquí, Sarabia está levantando la mano 10 minutos
3: no
1: diciendo, oye, y no lo quieres cambiar, le va a reproducir la lesión, por si pega otro sprint, la rotura te va a ir a más. Y no eres capaz de decirle el capitán ni nadie, decir, tírate al suelo, que paramos el partido.
2: Yo es que no, no tengo claro que haya estado 10 minutos tocado, la verdad.
1: Sí, llevaba la mano levantándola, haciendo el qué tal.
3: Sí, duía varios minutos, que ya había demanat y que había alzado la mano y etcétera.
1: Y después a mí ya, cada uno es capaz de tener la información donde quiera, uh-huh. El tenerla tal. ¿El equipo está con Corberán? Pero si cuando cambia un gol duro y lo enfocan en el vestuario.
3: Sí, les cae huir en un poema de Toch.
1: Está porque tal. Y cambian a Pepelu, que lo ha hecho jugar, y lo ve con tal cara que le coge la carita, lo coge como diciendo, mira, te voy a explicar el porqué. Y el otro le hace, déjame en paz, que no admito tus explicaciones. Pero si es que es un equipo que va a la deriva, que desgraciadamente es peor para el cuadro técnico, no me refiero a Ron Gurley y Corbett, porque no están encontrando el momento de decir que voy a estar 3 años.
3: Correcte. Salva, hemos comenzado diciendo que yo no recuerdo un partido tan roïn de futbol com el que ha fet avui el València.
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0: Prada es el que yo he visto esta vez Prada, o sea, infumable. No sé si es que soy yo simplemente, entiendo que después de escoltar.
1: No.
0: Cree que es general, pero a mí es el peor partido que ha hecho el Valencia esta temporada, pero es que
2: pero peor que el del Atlético, sí. Está empatado, ¿eh? Pero hoy ha sido más aburrido.
3: Que entonces sí que es jodido.
2: Hoy ha sido más aburrido, y porque seguramente la expectativa era otra, pero yo creo que el Atlético de Madrid, el Valencia como equipo me pareció peor, ¿eh?
0: Pero a mí este es
2: el Valencia como equipo fue peor contra el Atlético de Madrid que hoy.
4: El pichor ratio expectativa realidad es el de Wii.
2: Es posible por la expectativa, eso lo compro.
0: Pero a mí Wii ha sido pichor, de veres, muy pichor.
1: A mí es que ya varias cosas.
2: Vaya debate también, ¿eh?
1: Sí, claro.
3: A ver qué partido es peor.
4: A ver cuál es peor de todos.
1: Comenzaré.
4: Sí, tienes que acabar en eso,
1: claro. ¿Cómo estaré en cuanto es el debate, Willy?
2: Claro, total.
1: La triste realidad de este equipo. Jo sí que he de dir, Juan, tenim per ahir el fragment on Corberan intenta explicar els canvis que ha fet, per favor.
5: Yo nunca voy a desmerecer un rival. Es verdad que es así, que con el paso de los minutos el Valencia ha ganado en control, pero hemos perdido también en daño. Es verdad también que el Rayo ha perdido en daño porque al principio de partido, en la primera parte, ha tenido ocasiones para haberse adelantado o haber logrado una mayor ventaja de irse al descanso. Los cambios hemos querido por el partido. Hemos quitado a un 6 para meter un 8, que es Philip. En ese momento también hemos cambiado a un punta por otro punta y hemos metido un extremo media punta a un 10 en lugar de un 8, que era Javi Guerra, con la intención absoluta de ir a por el partido, con la confianza en que la energía cuando juegas partidos seguidos tiene que notarse y es un plus que nos tiene que dar. Y ninguno de los cambios que he hecho han sido cambios por una falta de rendimiento. Todos los jugadores que estaban en el campo, que han sido sustituidos, estaban ayudando al equipo. Pepe Lu lo estaba haciendo, Javi Guerra lo estaba haciendo, Hugo lo estaba haciendo, pero también tenemos la confianza en los jugadores que están en el banquillo, en el impacto que pueden hacer, y eso se explica también si uno mira el partido anterior, pues el impacto que tuvo Ramachani, que está presente en la acción del gol del día de Bilbao. Sadik también está presente, y hay que utilizar para nosotros a los futbolistas que tenemos, que son todos un grupo donde nos ofrecen posibilidades, y ninguno de los jugadores que ha salido del campo, ni Gallá porque tiene lesión, ni Renzo porque era una lesión también, ni los tres jugadores que acabo de comentar, ninguno de ellos estaba haciendo un mal partido en absoluto.
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3: Salva una pregunta.
0: Que no aspira a guanyar.
3: Di entonces por qué lo hace, con una palabra.
0: ¿Per què ho fa Corberan?
3: Perquè jo crec que està... ¿Por qué toma esas decisiones?
0: Jo crec que està confundit tota la temporada, Miqui.
3: ¿Por qué es malo?
0: Està confundit. Jo no crec que siga roent, jo crec que està confundit.
2: Jo crec que és una estratègia. Otra cosa es, me refiero, jo crec que este doble pivote que no ha puesto en tot l'any lo pone porque hoy en el fondo todos entendían que un punto estaban salvados. Y lo primero era el punto. Y luego ya, si caía algo más...
0: Pero pues todos... Él, que habitualmente se perdona, pero el punto. Que es lo que yo no entiendo.
2: Pero el grupo en general ha transmitido eso, ¿eh?
0: Al final parte sí. Bueno, sí. En toda la segunda parte.
2: Toda la segunda parte.
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2: Para mí hay un movimiento que hace en Bilbao que responde a una realidad que yo creo que hemos venido debatiendo. Yo creo que el nivel de Guido ha ido bajando a tal nivel que ha necesitado un refuerzo a su lado. Y hoy ha salido con los dos, y Gumbao y Pedro, ¿cómo se llama?
1: Pedro Díaz.
2: Y Pedro Díaz, sí, o sea, han volado a su lado.
4: Muy parecido a Pedri Díaz.
2: El partido de Pedro Díaz ha sido espectacular entre Pepelu y...
0: Pero dime un partido esta temporada de Pepelu como a Michente.
2: Pero supuestamente...
0: Uno supuestamente, de Pepelu, no, uno de Pepelu, esta temporada como a Michente, uno. Ninguno.
2: No.
0: Juga per premi, juga per recompensa, perquè li ha complit com a central, perquè és un dels capos del vestidor i està jugant per això.
2: I perquè necessita a alguien que ayude a Guido. Yo creo que hay una parte clave en eso también.
0: Que no juega Ugrinich.
4: Pero a mí Ugrinich no ayuda menos a Guido.
0: Claro, pero a mí tampoco.
2: No, sí, yo esa la compro. Yo de hecho pensaba.
0: Pero a mí tampoco.
4: Pensaba, temes física arriba, más claro, balones.
2: Yo pensaba que hoy cambiaba el pivote. Pero es verdad que íbamos toda la semana en las previas y yo, como. En mi casa es Luco el que va a Paterna. Pues yo cada vez que he contado el 11, me estaba chirriando toda la semana que jugara con el pivote. En alguna vez lo hemos comentado en el programa. Y lo digo así. O sea, yo en el fondo esperaba que en el fondo no repitiera el pivote. Nada, pues,
3: pero tú sabes la suerte que tiene Corberán, que todos le queréis sacar una punta a por qué hace las cosas, que tenga una deducción lógica a por qué hace las cosas.
1: Es de nuestra tasca.
3: Sí, sí, pero es que él no lo hace por ninguna lógica, porque hoy hace blanco y mañana hace negro.
2: Pero Miki, tú como entrenador, ¿tú no crees que en su interior, más allá de que nosotros lo entendamos o no, habrá alguna lógica en lo que hace, no? O llega ahí,
3: sí, la lógica
2: de, y juega a ver quién juega hoy.
3: ¿Tú no oyes la diferencia que hay de cuando hablaba hace 4 meses o 6 meses y empezaba la liga, con qué desprecio hablaba de jugadores, de todo el mundo, y cómo habla ahora? No, yo los he cambiado, pero estaban jugando muy bien, ¿eh? Porque la actitud...
2: Ah, pues no, eso ha cambiado.
3: Pues estaban jugando muy bien para que los cambies.
2: Si no aprendes de eso ya también.
3: Pero no. Él se ha visto ahogado y todas sus decisiones son o para contentar el vestuario, contentar a los capos o contentar a la prensa. Todo.
2: Lo de la prensa no lo he visto, la verdad, pero...
1: Yo tampoco, pero de cualquier manera, Miki, una pregunta que yo me estaba frente en el día de hoy. ¿Tú no crees que él renuncia a la banda dreta en la segona part des del moment en que posa a Unai Núñez, que és un central que no té les condicions habituades per a puxar la banda, i posa allí...
0: Això és terrible, terrible.
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3: Pero eso lo lleva haciendo mucho tiempo.
1: Yo tan bestia como...
0: Pero Miki, tú puedes entender un partido fuera de casa. ¿Vale? Pues entiende y se plantea.
3: Luego, entonces la meritocracia para él no existe.
0: No, pero sí, ya
2: que existe mucho la meritocracia,
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3: Però, fíjate, tu no ves que hay contradicciones de lo que dice a lo que hace? O sea, tú no crees que el que quiera sacar el balón jugado y cada vez que la coge Tárrega es un suspiro en la afición de decir, ¿qué pasa? ¿Que da miedo? Pues a lo mejor puedes poner a Unai de central, ¿no? O sea, las cosas son, yo quiero que los defensas saquen la pelota jugada. Perfecto. Tengo que poner a los que juegan bien la pelota.
2: Yo, por ejemplo, lo de Unai no lo entiendo. A mí me parece el mejor de los tres que hay ahora y no entiendo la suplencia. De verdad que no lo entiendo.
0: Yo tampoco, pero a mí es un misterio.
2: De verdad que hay algo ahí que me he perdido.
0: Es un misterio.
2: Me he perdido algo ahí.
0: Sí, yo también.
2: No sé si hay que pagar por cada vez que juegue o algo.
3: ¿Y tú entiendes el que, por qué... ¿Se merece jugar Hugo Duro y por qué se merece jugar Sadik?
2: O sea, yo creo que Miki, ahí hay más debate.
0: Ahí
2: hay más plan
3: no, no,
2: de partido.
3: Yo no digo debate de quién es mejor. Yo digo las circunstancias o las características de uno y del otro. Las ponemos en una pizarra. Bueno, este jugador tiene estas características. Es bueno en esto. Y este otro es bueno en esto. Vamos, ahora vamos. Este partido, ¿cuál interesa de los dos? Pues no hay una lógica. No hay una lógica. Cuando van a haber balones centrados y vas a estar atacando, juega Hugo Duro. Cuando hay campo detrás para cuerpear, que es lo mejor que tiene Sadik, juega el otro. Cuando juegan avasallando al otro, juega Sadik. Es que lo hace todo al revés.
1: Yo acabé difícil, eso sí. Yo he rebotado un mensaje de una persona del fútbol que me ha dicho una frase que es muy dura, pero a la fi, si ho penses, crec que és l'única lògica que se li pot trobar tot això. 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
3: Puede ser.
2: A mí me han. Eso es. Iba a decir ese ejemplo que hoy es tan común. Me da la sensación de Excel. O sea, sobre todo la lectura de Javi Guerra. A mí no me entra ninguna lectura mayor.
1: La lectura es pésima.
2: Que la de. Ya
1: es paupérrima.
2: La idea planteada para poner a Ramazzani por detrás de Sadik y que el final fuera ese, Ugrinis por detrás. Y, sí. Y yo, me sonaba más a Excel que a otra cosa.
4: No, y que al final.
0: Acá ves prefabricados. Que ya es portes de casa.
1: Exacto. Apuntados en un papel.
3: Luego, entonces tampoco sabe leer los partidos, lo que necesita el partido.
2: Sí, es que yo creo que podemos debatir mucho sobre el partido de hoy.
1: Yo es que
2: pero para mí el debate está en la continuidad de esto. O sea.
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2: Es que ahí para mí el debate de hoy ya tiene, a ver, verdad que está un poco sobre la línea de salvados o no salvados, más allá de que tengamos salvados tal. Pero para mí el debate de hoy ya tiene que ser cómo que la información de que está renovado. No. Primero justifique el club por qué este señor tiene que continuar el año que viene, porque yo creo que la oportunidad se la ha dado, la oportunidad ha sido muy larga, la temporada creo que le ha dado tiempo para muchas cosas. Luego tenemos el debate habitual aquí de si tiene mejor o peor plantilla para exigirle más o menos, pero la realidad es que la temporada es muy deficiente. Más allá de que el equipo gane dos partidos, pongámonos maravillosos, y el equipo acabe noveno.
3: Pero Javi, yo
2: pero,
3: creo
2: pero,
3: que...
2: Pero
3: hay...
2: me refiero, ese debate de hoy ya tiene que ser el de...
3: que haya,
2: ¿qué ha hecho
3: que llamarle...
2: Corberán para seguir?
3: No. Es que la pregunta es más gorda. O sea, una cosa es que tú como director de Ronguli, que decida que su entrenador es Corberán, a mí, bueno, creo que se equivoca, pero bueno, puede ser. Pero tú no lo estás renovando. Tú le estás ampliando el contrato. Tú no tienes por qué renovarlo.
0: Porque te contaré
3: el año que viene, sí. Veremos qué pasa. Pero entonces, ¿por qué lo renuevas si está haciéndolo mal? Tiene la afición en contra, tiene el vestuario en contra, tiene todo en contra y tiene un año más de contrato. ¿Por qué se lo has de ampliar? Es que esa es la gran pregunta. Claro. No, bueno, que continúe o no.
2: Pero Miki, más allá, insisto, de la renovación, yo creo que ahora hay un momento que es final de temporada perfecto para analizar, más allá de que tenga contrato, si se debe continuar o no con este entrenador. Yo creo que la respuesta de la temporada por números se contesta sola,
3: sí,
2: ¿no?
3: Pero la ampliación es no, pero elevar.
2: Es que esa ampliación de contrato tiene que quedarse en el cajón donde está o directamente a la trituradora de papel.
3: Claro, pero no, ¿por qué tú cuando amplías le queda a un jugador o a un técnico un año? Tú le amplías cuando piensas que va a venir el Manchester City, va a venir el Chelsea, va a venir el Real Madrid, que no tiene entrenador, que podría ir allí. El cuando pasa eso dices, hombre, yo le amplío por si no el año que viene se me va gratis. Pero este, pero si estás pensando en que lo mejor que puede pasar es que no siga.
1: 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Ahí está.
4: No, y que una rueda de prensa no te va a cambiar mucho la perspectiva al final.
1: Hombre, no, pero ya quedó. Ya que,
4: hombre, dir, claro. Dir, claro.
1: Fins i tot va a ser una posada en escena de Lady Gaga, pero de Gaga. Pero Florentino Pérez va a dar una rueda de prensa.
0: Ya, pero ¿sabes qué ocurre? Que
1: Florentino Pérez, ¿eh? Bueno, Florentino Pérez.
2: No contestó de fútbol. También.
0: Donará esa rueda de prensa a Ron Garli, Manolo, y no dirá absolutamente.
4: No, porque...
1: No, es que ya me vas a decir que si ganaba a traer una otra vuelta a la playlist de Meriton...
0: Que es que la va a traure.
1: pues claro, que se, no cal esa roda de premsa.
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3: Jo me recuerden a los feriantes.
2: Muy buena teoría, eso sí.
3: Que te lo juro, que salen allí, te venden el botijo, te venden tal, que te doy, que tal, pues eso... Pues eso, pues eso son los feriantes que están ahí cantando cosas. Y ahora yo quería comentar una cosa que la oigo muchas veces. No es que los jugadores no tienen actitud, sabes que yo estoy en contra de esa teoría.
1: Yo he llegido missatges del Sollers, que ara llegirem, en ese sentido, yo lo de... Es que no me cuadra lo de Wii en una falta de actitud.
3: Mira, hay una cosa... Yo ayer estuve viendo el fui al baloncesto. Uh-huh. Entonces lo vi en directo. Entonces, yo lo estaba viendo y recordaba mis épocas y tal, y me estaban entrando ganas de llorar. De la emoción, hombre, de no estar ahí bajo, de no estar tal. Y digo, y estos son 18.000 personas. Cuando tú juegas en Mestalla tienes 50.000 y tienes, tío, el alma, el cariño de todos, que tienes que luchar por ellos, y me dices que no tienen actitud, que hay que motivarlos. Yo es que no me lo creo, que el jugador necesite que lo motive. Lo motiva tener 50.000 tíos ahí que sufren por ti. Es que
2: yo creo que
3: eso
2: lo hemos visto, Miki. Ya no entro en... Bueno, mira, yo por ejemplo, el de Atlético Madrid sí vi falta de actitud, mucho más que hoy. Mucho más que hoy, pero ya no, habitualmente recurrimos mucho a la cuestión defensiva de si van, si corren, si vuelven. Yo el día de Atlético de Madrid recuerdo estar en Mestalla y ver un fútbol de Valencia con el balón en los pies y no se movía nadie. Nadie se movía.
3: Pero Juan así todo el año.
2: Nadie viene a... No, pero... Joder,
3: ¿hoy
2: ya
3: quién se movía?
2: Bueno, yo creo que hoy el equipo ha intentado trabajar, que no le salga porque no...
3: No,
2: tiene,
3: pero no se
2: tiene,
3: mueven.
2: Pero no, yo creo que hoy no era problema que no se muevan, es que a esta plantilla falta calidad, pero esto es una teoría que que es evidente desde el principio. Vamos.
0: Durante toda la temporada falta rupturas y falta movimiento. Sí,
2: también, pero hay días donde ves al equipo más activo y menos, y yo creo que hoy no es un problema de actitud. Yo personalmente...
0: No, yo no parlo de actitud, yo parlo de que...
3: Yo no sé si no corren porque no les dejan.
1: El Mateis Colberán Guadit, lo que nos ha faltado es fluidez. A partir de ahí ya, si os reconéis, el Mateis Corberal.
3: Yo el otro día escucharías un ratito de cuántos jugadores desde que ha llegado Corberal han venido al Valencia. 15
2: muchos,
3: o 16.
2: Muchos, sí, sí.
3: ¿Cuántos salen de salida?
1: Uy, dos.
3: Hostia, es que el problema eres tú. Si traes 15 tíos y solo te gustan dos, ¿por qué los has traído? ¿Que no cumplen lo que tú quieres que hagan? Porque eso sí que es responsabilidad tuya, la elección de los jugadores. ¿Y solo juegan dos? Claro, es que la gente no se plantea esas cosas. De decir, dices, sale Ron Gurley. No, es que la plantilla no tiene el nivel. Ojito, que la plantilla la has elegido tú, que tienes 15 tíos nuevos desde que has llegado. ¿Alguien será el responsable de eso, no?
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3: El jugador quiere jugar o no?
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3: No, però hay una cosa. ¿Qué es ser valiente?
4: Demanarla con crema.
3: No, vamos a ver. Si yo quiero jugar y a mí el entrenador me dice, yo quiero que juegues en la izquierda cuando eres derecho. Yo digo, como quiero jugar, me callo y juego. Pero después no me pidas que rompa por la banda, que haga una serie de cosas, porque me estás tú perjudicando.
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2: Jo crec que no suma de factors, perquè no podemos olvidarnos de la falta de calidad de esos futbolistas, perquè claro, a Tarragal se pueden aparecer 5, pero a Tarragal tiene unas condiciones que son las que son.
3: Al Getafe, ¿tú has visto al Getafe? Cuando llega y dice Corberán. No.
2: Bordalás.
3: Bordalás. ¿La sacan jugada?
2: Bueno, yo creo que los equipos de Bordalás juegan mejor de lo que se dice.
3: Sí, pero cuando no tienen que sacar la jugada, no la sacan. Porque no tengo los de esas características.
0: Pero es que no estoy de acuerdo en que les falta calidad.
3: Yo tampoco.
0: Joder, que Valencia te plantilla con Perastar molt amunt en la clasificación.
3: No, pero
0: entre el 8 y el 10, no estar conforme.
3: Pero si tú pones a Tárrega,
0: es que
3: tenía
0: una día que el Rayo. Es que te mejor partida que el Celta.
2: Yo no estoy de acuerdo, para nada. Pero vamos,
0: sí. ¿Uno por uno?
2: Que el Celta nada, vamos. Claro, yo tengo la teoría, además, muy asentada.
4: De que el Rayo no.
0: ¿Que yo plantilla que el Celta?
2: De que le vemos.
0: Porque el Celta es un entrenador que está una mejor
3: nivel
0: que el Teu. Pero mejor plantilla no te, en absoluto.
2: A mí me parece que les vemos desde aquí.
0: ¿Getafe te mejor plantilla?
2: ¿Getafe
0: te mejor plantilla?
2: El Getafe tiene jugadores para un once titular que...
0: ¿Que
2: te quedarías para ti?
3: Pero escúchame, si tú el Satroni este...
2: Satriano.
3: No lo has querido.
2: Bueno, pero eso es otra...
4: No, ya si no estaría marcando un gol, también he dicho.
3: El problema es mucho más gordo.
2: Yo creo que hay que analizar más la plantilla del Valencia. Creo que lo vemos de cerca, creo que no sabemos sus highlights de todos, que es lo que te pasa cuando tienes un equipo cerca, pero lo que hay que ver es la regularidad de esos chicos. Y a ver, la regularidad de quién. Dame un futbolista que ha sido regular los últimos años.
4: No haya ninguno que tenga una buena temporada.
2: Será muy culpable. Baraja sería lo mismo también. Y al final no hay ninguno que diga, oye, he hecho 5 partidos regulares.
3: Mira, yo el otro día oí una comparación, no me acuerdo dónde, de Pedro Martínez y Corberán.
2: Va, pero eso no. Pero, el mejor entrenador de Europa.
1: Comparar a Pavarotti en Cañita Brava.
2: Miki, hasta tú saldrías a lo mejor mal parado y no deberías, que eres el mejor de la historia.
3: Que no hago la comparación de cómo es cada uno. Hablo que no puedes compararlos, no por lo que vale una plantilla, por lo que vale tal. Habla por... Él tiene un esquema de juego en el que todos juegan a lo mismo, él tiene tal, ganes o pierdas, él tal. Pero sobre todo hay una cosa, no podemos comparar la cultura del deporte, del fútbol, con la del baloncesto. O sea, comparar jugadores, los ves calentar, entrenar a los de baloncesto, ¿y cuál es su arma mejor? ¿El tiro? ¿Cuántos tiros hacen por entrenamiento? 500, 1000, y se tiran tal. ¿Cuántos centros de córner hace un jugador cuando acaba el especialista de córner? Ninguno, se va a duchar. ¿Cuántos sacan de falta? Se va a duchar. Cuando llega el verano y hay vacaciones, ¿sabes lo que hacen los futbolistas? Sacar fotos de sus mujeres o sus novias en Ibiza o en no sé dónde. ¿Tú sabes lo que hacen los chavales del baloncesto? Se van a campos, a Estados Unidos, a mejorar en el tiro, en el gancho, en musculación, en tal. ¿Cómo podemos comparar la cultura de una cosa con la otra? Después hay excepciones, como en todo. Pero tú, los entrenadores españoles, tú los ves... ¿Tú has leído lo de Atkinson, el de Cleverance, de la NBA? Que dice, yo llevo no sé cuántos veranos que viene Pedro Martínez y nos juntamos 3 o 4 entrenadores de la NBA y estamos 20 días o un mes diciéndonos, ¿y por qué esto? ¿Y por qué lo otro? ¿Y por qué? ¿Tú ves eso a los entrenadores españoles?
2: No.
1: Y mira que los entrenadores españoles ahora mismo están bien considerados.
3: Están mejorando mucho, pero no ves esas cosas.
1: No, en cara no, en
3: que a lo mejor a Guardiola o a,
1: sí, sí,
3: o a
1: sí,
3: tal,
1: sí,
3: sí. Yo digo en general.
1: No, no sé.
3: Porque Pedro Martínez, hasta que ha llevado el Pamesa ahora, no estaban tan élite como ahora. Ahora es cuando ha pegado el boom y es muy bueno.
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1: 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Diu, para quedarse en primera, diu César Díez Serrano, sí, para salvarse, eso es otra historia. 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Eugenio Herrero, diu, yo creo que se salva. Santi Diu, pero si decían algunos que podíamos jugar a Europa, ¿cómo que salvarnos? Murciélago Diu, el punto de hoy es una falta de respeto, es una oferta y una falta de respeto a los que vamos a Mestalla y a los que les cuesta cambiar el canal viendo semejante esperpento. Héctor Cabello, salvas porque ya hay enfrentamientos directos entre los de Baix. Dita y yo, cal liar la Mestalla en frente del Barça. Juan Diu, como dice Cañete, la categoría ya la perdimos. Con Garli y Corberán, aquí la agonía continúa la próxima temporada. Carlos Armi, está claro que este equipo es muy malo, pero el entrenador es pésimo. Hay que hacer todo lo posible para evitar que siga el próximo año. Madrilenciano que posa un montaje en una samarreta que diu, yo sobreviví a la Tanatori League, que me parece una gran samarreta, y diu, pienso que salvados por deméritos de los demás, que si el fin de semana se certifica el día del Barcelona tiene que arder la avenida de Suecia, y si no también. Víctor Valverde diu, el punto rascado hoy por el Girona permite esa combinación y ojo que no es tan improbable. 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Lo que es ya inadmisible, es la burla por parte de todo el club. Incluye a todos una afición que no se lo merece. Se burlan de nosotros. 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Juan Arrelo diu, hacía años que no iba a Mestalla y a los 10 minutos ya estaba arrepentido de haber ido. Espectáculo más lamentable no ha podido ser. Jugadores sin almas, temerosos, no mueren, entrenador plano y sin alma. Y de camino a casa oigo en la radio Javi Guerra diciendo que han hecho una muy buena primera parte. Es curioso, porque después el entrenador ahí ha bien fet bona la segunda. Curioso. Parece mentira que en este escenario hayamos visto un Valencia 5-2. Por lo menos no he podido despedir de Mestalla. Ánimo a todos los que van y deseo que Levante se quede en primera, porque es una injusticia terrible que bajar a Levante y el Valenciano. Julio Soler, Madrid, el Valencia este año es la película El Día de la Marmota. Cada partido en casa es lo mismo, desesperante. Se salvarán sacando un empate en los dos que quedan por jugar. José Alcdiu está salvado, pero quería dejar una reflexión si se me permite. La gran victoria de Meriton, además de convertirlo a Valencia en un equipo vulgar y que nos hayamos acostumbrado a quedar entre el 12 y el 15, es aquel de una generación de jóvenes aficionados mediocres que no conocen lo que fue el Valencia, que celebran un título como un título la salvación y que elevan a nivel de leyendas como Pérez, Piojo o Villa a jugadores del nivel de Sadik o Ramachani. Esa es la gran victoria de Meriton. 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
2: Yo creo que la Valencia le va a dar para salvarse, creo que en 43 va a haber equipos que se queden, pero creo que esta lectura no cambia nada. O sea, creo que la gravedad de los hechos sigue siendo igual, más allá de que estés un poquito más cerca, un poquito más lejos de bajar. Obviamente la tranquilidad es necesaria y cuanto antes sea automático ya y matemático, que eso ya hay que esperar hasta el domingo, pues que el domingo lo cierre de una vez y se acabe esta pesadilla, pero vamos, yo creo que es un hecho que casi el equipo está salvado.
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3: Yo creo que le va a sobrar hasta un punto. Con 42 se salva. O sea, y lo he dicho desde el principio, yo he sido de los que siempre ha dicho, el Valencia se va a salvar seguro. Y se va a salvar seguro. Ahora estoy con Javi. Que se salve, no hay que hacerle una estatua ni a nadie. Las medidas hay que tomarlas exactament igual.
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2: Yo compro mucho lo que está diciendo Pau. También tengo la sensación de que el proyecto o la propiedad, que casi nos gustamos utilizarlo, vive muy cómoda con el clima que hay en Valencia los últimos meses.
1: No tienes dubte.
2: Porque es todo entrenador y futbolistas. Y ya se habla poco de Solís, se habla poco de la propiedad, se habla poco de que si...
1: Bueno, se parla poco de Solís y si parles te quieren por teléfono. Folgado...
2: Pues no lo cojas. Bueno,
3: una
2: no
3: cosa,
2: cojas.
3: Javi.
1: No, dices... a mí no se atreviesen aquí.
2: Vale.
3: Tú dices eso, dices Corberán y la sociedad se siente bien cuando se mira a los futbolistas, pero yo también creo que Corberán hace lo mismo con los futbolistas. Yo lo del otro día, de cuando le gritaron a los jugadores, más descanso, más tal, ¿quién había filtrado eso?
2: No sé por dónde vas.
3: Sí, vamos a ver.
0: ¿Para pues es que cree que eso Miki no filtra ningún eso?
3: No, vamos a ver. No? Un aficionado que está en la grada no sabe.
0: Pero ironiza, si porque habitualmente han tenido días libres y la gente interpreta
2: bueno,
0: que no sabe.
2: Bueno, es un tema que se ha hablado mucho este año.
0: Sí, Miki, espera eso.
3: Sí, pero digo, el que un día determinado te digan mañana tienes vacaciones, eso lo ha filtrado alguien.
0: No, Miki, que la gente está farta y ironizaba Maisó, de veres.
3: Sí,
0: no
3: va, pero llega. Si a mí, yo soy el entrenador de un equipo en el que a mis jugadores, si yo siento algo de aprecio con ellos, les están diciendo eso, yo el lunes salgo en rueda de prensa al día siguiente. Salgo en rueda de prensa y digo, señores, el descanso se da por esto, esto, esto y esto.
4: No, yo creo que lo va a hacer.
3: A la semana. En la rueda de prensa de antes del siguiente partido.
4: Pero que es cuando se parla en el Valencia.
3: No, pero yo salgo porque quiero defender la situación que el que da.
2: Miki, yo justamente ese tema no te lo compro para nada.
3: Pero
2: y tú eres entrenador, deberías comprarlo menos todavía. Sí, claro. Hombre, yo creo que de verdad, o sea, ¿alguien de verdad piensa que se dan vacaciones por dar vacaciones?
3: No, que te estoy diciendo...
2: Final,
3: no.
2: Habrá una razón media, o sea,
3: Javi,
2: detrás de una preparación física.
3: No lo has entendido. Si...
0: Y volví que Corberán a decir, señores,
3: al día siguiente...
2: No, pero lo ha dicho Pau, que ya en su momento se le preguntó.
3: No,
0: tarde, si
3: a la semana.
1: A la semana ya han dicho los futbolistas.
3: Y esa semana...
2: Si ya le cuesta la rueda de prensa los viernes...
3: Pero escúchame, no, pero esa semana tú has admitido, porque no has salido, que la gresca esté contra los jugadores, no contra ti.
2: Pero yo creo que cuando se habla de ese tema, y yo como no soy muy proclive a esto, a lo mejor no lo he entendido muy bien, pero yo creo que cuando la gente se queja de esto, se queja del entrenador, no de los jugadores, ¿eh?
3: No, se les cantó a los jugadores.
2: Pero sobre todo la crítica es al entrenador por darle esos días a los jugadores. Yo creo, la he percibido así, creo.
4: Yo es que ya fate que percibís una intención molt gran de justificar el desastre del València en que ya fa molts anys que té una plantilla poc professional.
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4: Efectivamente.
3: Luego, entonces tú imagínate si tarda 7
4: pero no
3: días
4: impulsa por el entrenador
3: en salir a defender a los jugadores. Y yo como jugador me siento...
0: Va a haber una reunión Corberán plantilla y se va a decidir que el dicho Austin quiere en festa. ¿Qué va a decidir?
3: No lo sé.
0: Pero va a haber una reunión, ¿eh? bueno, era que se llevara el dichous. Yo confirmadísimo.
3: Eso, ¿ves? No me, pues lo, eso no me lo creo. ¿No? Porque hay una planificación deportiva, física.
0: Daban la crítica, se va a plantejar cambiar el día de hoy.
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0: están hablando de un desembarco total y absoluto de las marcas chinas para 2029. Estamos en este proceso de cambio completamente de paradigma en lo que es la industria de la automoción. La cuestión es si en España y en Europa se va a fabricar vehículos y especialmente en la Comunidad Valenciana, qué parte de esa tarta vamos a poder tener. Y este pacto, aunque sea de acuerdo, un acuerdo laboral entre Ford con la representación de sus trabajadores, pues es bastante bueno, pues es sensato pensar que las condiciones que se pacten serán subrogadas a la nueva compañía que explote la parte de la factoría de Ford que tendrá propiedad la marca china Geely.
1: De ahí precisamente.
0: Es decir, lo que estamos haciendo ya es pactar el convenio de Geely. Lo que pasa es que con los negociadores de Ford y con los trabajadores que son representantes de Ford, pero al final lo que estamos preparando es las condiciones laborales que van a tener los trabajadores que van a trabajar en Geely.
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0: Hombre, pues lo primero que UGT, que los trabajadores, que los proveedores, que la sociedad valenciana, que la administración pública valenciana, me imagino que también la administración general del Estado, debería preguntar es, bueno, pero ¿qué vamos a hacer? ¿Qué coche vamos a montar? ¿Qué volúmenes vamos a tener? Se empezó con el Multienergía, con una producción de 300.000 coches al año, se bajó a 250, luego se bajó a 209, ahora está en 180.000 vehículos al año las previsiones en IHS Market. Y la cuestión es qué coches vamos a montar. El Geely X2, que desvelamos en Economía Digital, que era el vehículo que la marca china quiere hacer en Almusafes, ¿qué volumen va a tener? Hablar de mantener empleo y hablar de inversiones sin saber qué modelos se van a tener encima de la mesa, pues es un poco difícil de entender. Y por lo tanto Ford, de una vez, no tiene más remedio que empezar a decir qué es lo que quiere hacer. Porque si no, bueno, pues a lo mejor esto acabará en una huelga de verdad, que son las que monta la automoción, no las que estamos viendo por ahora.
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0: Hay una persona que sabe bastante de los planes de Geely con la que he estado hablando y me hizo una reflexión sobre que los tiempos chinos cuando se implementan son mucho más rápidos que la industria tradicional europea y que por lo tanto se podía hablar de un periodo de implementación, es decir, desde el momento en el que se toma posesión hasta que se fabrica un coche de 9 meses. En el marco mental de la industria de la automoción tradicional, estos placeres chirrían y explotan en la cabeza. Pero bueno, China funciona de otra forma y es factible que esto se pudiera llevar a cabo. Esto permitiría que en 2028 tuviéramos coches fabricándose en la fábrica de Almusafes y empezaría a hablar, cuando me diréis dentro de la cadena de valor, que oye, vamos a hablar de Geely Almusafes, ¿no? Que va a ser el nuevo ítem que tendremos de conversación en los próximos años, pero bueno, la verdad es que sin saber y sin que hayan tomado posesión es difícil concretar los plazos, pero en teoría sí, deberían mantenerse el 2028 como plazo.
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0: Bueno, vamos a ver, o sea, aquí hay la otra cuestión que tenemos por conocer es cómo va a ser la comunicación de Geely. Sabemos cómo ha sido la comunicación de Ford, que ha sido una comunicación en la que se ha delegado toda la responsabilidad al sindicato y se le ha convertido en portavoz de la compañía en facto porque no comunican absolutamente nada. Pero bueno, cuando llegue Geely, pues veremos a ver cómo se marcan los tiempos y cómo es esa relación sindical. Hay que recordar que los choques culturales son importantes. Es decir, Tesla, por ejemplo, cuando empezó a trabajar en Berlín, tuvo graves problemas culturales en cómo son las formas en la empresa norteamericana respecto a la empresa alemana. Es lógico que el llegar de China a España, la diferencia cultural sea notable, aunque bueno, todos los expertos coinciden con que hay un lenguaje que va más allá de China.